0: De sentencias a los juzgados de policía local, alertando que ya operan al límite de sus capacidades y sin sumar nuevos recursos pueden afectar la autonomía municipal.
1: Necesitamos que el Congreso pueda escuchar las capacidades operativas reales de nuestros municipios, ya que de lo contrario creemos que el Registro Nacional correrá el grave peligro de nacer muerto o convertirse en un león sin dientes.
0: El diputado del Partido Republicano Enrique Basaletti señaló que los fondos necesarios para actualizar a los municipios no debiesen ser muy importantes y planteó una crítica sobre la necesidad de que administren mejor sus recursos.
2: ¿En verdad hace falta tantos recursos para tener un sistema de información que sea capaz de llevar eso en línea? También hay que hacer las mea culpas. Siento yo que siempre estamos buscando un tercero para delegar la responsabilidad que está concedida en la ley.
0: La diputada del Frente Amplio, Tatiana Urrutia, dice que una preocupación transversal de la Comisión de Seguridad es que el registro de vándalos y las formas en que se aplica procesalmente con los juzgados de garantía no se conviertan en letra muerta o tengan problemas estructurales de aplicación.
3: Estamos todos, yo creo, preocupados de legislar algo que sea letra muerta o que sea inaplicable o que una vez más se le entregue a los alcaldes funciones con las que después no van a tener manos para cumplir. Parece incongruente estar legislando dándole más funciones a los municipios.
0: Floriana Avellán, diputada del Partido Nacional Libertario, pidió al diputado republicano Cristian Araya, presidente de la comisión, que no se trate de apurar el tranco con el calendario de audiencias.
4: Yo entiendo cuál es el apuro por tratar de sacar adelante este proyecto de ley luego. La experiencia nos dice que las cosas que se apuran no salen bien. Demorémonos un poquito más, pero escuchemos a todos los que hay que escuchar.
0: Hasta el momento continuarán con un calendario durante el mes de julio, antes de la semana distrital, buscando recibir presentaciones de organizaciones, centros de estudio y otros representantes de los municipios para continuar analizando la iniciativa.
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7: Declaran culpables a 5 personas vinculadas a la organización radical Weichana Ucamapu como autores del homicidio de un comunero en 2022 en Carahue, en la región de la Araucanía.
8: Con hermetismo continúa la investigación contra 3 integrantes de la organización Liberación Nacional Mapuche imputados por 2 atentados incendiarios ocurridos en 2021 y 2022 en las comunas de Mariquina y Panguipulli.
7: Con un detenido y el retiro de una decena de precarias viviendas, se realizó en Osorno el primer desalojo ante ocupaciones en espacios públicos.
8: El ministro del Trabajo, Tomás Rau, anunció que presentarán un proyecto que busca ampliar el periodo de cálculo de la jornada laboral, pasando de un ciclo de 4 semanas a uno de 16 o hasta 52 en sectores específicos como el turismo.
7: La Comisión de Hacienda del Senado despachó a la sala de la Cámara Alta el proyecto de reconstrucción nacional.
8: Hasta 200 milímetros de lluvia podría dejar un nuevo sistema frontal que se extenderá de jueves a domingo entre las regiones de los ríos y Atacama.
7: Servicio Nacional de Prevención y Respuestas ante Desastres, el SENAPRET en el Biobío anunció fuertes lluvias, vientos de hasta 80 kilómetros por hora y nevadas en la alta cordillera, por lo que se decretó alerta amarilla regional.
8: Chile Vamos y la oposición cuestionaron la idea del gobierno de enviar a la exministra de Seguridad, María Trinidad Steiner, a una agregaduría en el exterior.
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7: Exactamente. 20 horas. 5 minutos.
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13: La Fiscalía investiga una balacera que ocurrió el pasado fin de semana en Valdivia. El detalle con Nicolás Silva.
14: El hecho ocurrió el sábado en la población Raimapu, donde desconocidos dispararon en la vía pública. De acuerdo a información de la Fiscalía, el equipo ECO concurrió al sitio del suceso para realizar las primeras diligencias, logrando establecer que se utilizó un arma de fogueo, gracias a las pericias del abocar a la evidencia balística encontrada en el lugar. Además, se habría usado una pistola de aire comprimido. El jefe de zona de carabineros en Los Ríos, general Carlos Contreras, confirmó una investigación para identificar a quienes protagonizaron el tiroteo, descartando la existencia de personas lesionadas.
15: El trabajo del Ministerio Público instruyó que la sección OS9 y Laboratorio Criminalística se hicieran cargo de las diligencias, eso está avanzando. Nosotros no tenemos reportes lesionados, pero como le digo, los alcances y las características de ese procedimiento están ahora ya en el Ministerio Público, y una vez que termine el trabajo del equipo investigativo, vamos a ver cuál habría sido el motivo, el origen de la situación.
14: El Seremi de Seguridad Pública, Juan Agustín Meléndez, señaló que analizarán el caso de acuerdo al avance de la investigación.
16: Yo lo abordé directamente con Carabineros durante el fin de semana. Efectivamente está hoy día en un tema de investigación y lo está siguiendo la Fiscalía. Es una situación que hay que analizarla en el mérito de lo que arroja la investigación, porque hay cierta reserva en relación a la persona que podría ser víctima en esto.
14: Hasta el momento no se ha informado de personas detenidas por este tiro en la vía pública, mientras que desde la Fiscalía señalaron que tampoco hubo daños en inmuebles cercanos al sitio del suceso.
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13: Los delitos de mayor connotación social disminuyeron nuevamente en un 11% en la última semana, periodo en el que se realizaron 20 procedimientos policiales en la región. Este lunes se realizó un nuevo comité policial en dependencias de la delegación presidencial, donde autoridades entregaron un balance de las acciones en seguridad que se llevaron a cabo en las 12 comunas. La delegada presidencial, Vicky Carrasco, confirmó que en la última semana se presentó una disminución del 11% en los delitos de mayor connotación social, periodo en el que se realizaron 20 procedimientos policiales.
17: Los delitos de mayor connotación social, en comparación con el año 2025, en este mismo periodo, han ido a la baja. Tenemos una disminución de un menos 11%, acumulando un anual de 449 casos. Mencionar también que se realizaron esta última semana 20 operativos en conjunto con carabineros, PDI. También se sumaron a estas fiscalizaciones Senda y equipos de seguridad pública de los municipios.
13: El Seremi de Seguridad Pública, Juan Agustín Meléndez, afirmó que en los últimos días se realizaron controles de identidad, vehiculares y migratorios. Además, destacó que nuevamente se incautaron drogas y armas de fuego.
16: Durante la semana pasada hubo un total, entre todas las actuaciones que se realizaron las distintas instituciones, un total de 705 controles de identidad durante la semana pasada, más de 445 controles vehiculares. Y lo que quiero destacar que nuevamente es otra semana más en que el trabajo de carabineros y policía de investigaciones ha permitido retirar de circulación armamento. Se ha retirado armamento la semana pasada, escopetas, pistolas, se ha retirado droga de circulación también en la región.
13: El jefe de zona de Carabineros en Los Ríos, el general Carlos Contreras, valoró algunos operativos que terminaron con detenidos por asaltar a conductores de aplicación móvil y la incautación de un kilo de droga.
15: Hay un trabajo que se hizo durante la semana que permitió intervenir en varios lugares de Valdivia, donde se desarticulan bandas que cometían delitos relacionados con conductores de aplicaciones que eran víctimas de robo, también con la incautación de droga en algunos entradas de registro, aproximadamente más de un kilo de droga.
13: El jefe regional de la PDI, el prefecto inspector José Miguel Cea, señaló que en los últimos días se logró esclarecer un homicidio que terminó con 3 detenidos. Además, entregó resultados de los controles migratorios realizados en la región.
18: Hemos realizado un excelente trabajo en materia investigativa. Cuenta de ello justamente el esclarecimiento de un homicidio en tiempo bastante acotado, con la detención de 3 personas y también la incautación de armas de fuego. Pero también reforzar que permanentemente nuestra institución, además de lo investigativo, colabora permanentemente con el control de extranjeros. Se han controlado a 8 personas, detectando de entre ellos a 2 ciudadanos venezolanos en condiciones o infractores.
13: El El director regional de Gendarmería, el coronel Rafael Rojas, mencionó que la semana

0: La pasada se efectuaron 12 procedimientos en establecimientos penitenciarios.
1: Se llevó a cabo en esta semana 12 procedimientos, incluido el IPIRC de jóvenes de La Gaviota, donde se lograron incautar elementos, armas blancas y celulares y drogas, lo que es importante para nosotros como Gendarmería contribuir con la seguridad de la ciudadanía.
0: Balance entregado en el Comité Policial, instancia donde se coordinan las acciones preventivas entre las policías y otros organismos para reforzar la seguridad en la región.
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0: 200 emprendedores recibirán recursos por la denominada Ruta Lafkenche de las comunas de Mariquina, Valdivia y Corral. La información con Carlos López.
5: Son 291 millones de pesos que el gobierno regional dispuso al FOSIS para la ejecución de este programa, que tuvo su primera etapa en 2023 en Mariquina y ahora se extiende a estas otras dos comunas. El gobernador regional Luis Cubertino dijo que este apoyo para el emprendimiento ligado a la gastronomía, artesanía y turismo también estará acompañado a otras gestiones para mejorar la conectividad y con ello, según dijo, devolver ahí la presencia del Estado.
6: Y son en general, como se ha señalado acá, hay ausencia del Estado, especialmente en la costa donde tenemos situación de vulnerabilidad importante. Así que no solamente está el enfoque del apoyo directo a la familia con estos 830 mil pesos que se le entrega en un plan de negocio individual que se va calificando y acompañando, sino también la necesidad de ir colocando otras iniciativas, especialmente de conectividad.
5: La directora regional del FOSIS, Ann Hunter, manifestó que las postulaciones ya están en curso para beneficiar a 100 emprendedores de Mariquina, cuya mitad ya participó de la primera versión de la Ruta Lafkenche, sumando a 50 nuevos usuarios. Igual número para Valdivia y Corral.
7: 100 Mariquina, 50 Valdivia y 50 Corral. Y busca principalmente eso, potenciar los negocios, va a ir enfocado principalmente en fortalecer, ¿cierto?, el emprendimiento local. Y eso es fundamentalmente lo que nosotros buscamos a través de esta asesoría y estos recursos, que no son menores, son 290 millones, ¿cierto? 291 millones y son 830 mil pesos aproximadamente por emprendedor. La postulación se inicia hoy, termina el 27 de julio.
5: Las postulaciones se pueden hacer en la plataforma digital del FOSIS, www.fosis.gov.cl, también de forma presencial en sus oficinas regionales de calle Yerbas Buenas en Valdivia, como en los municipios de Mariquina y de Corral. Según estimó la autoridad, quienes resulten beneficiados recibirán su aporte en dinero después de la segunda quincena de agosto.
0: Suspendido se encuentra el servicio de transporte rural en Tres Chiflones, en Corral, a la espera que se adjudique la licitación para reanudar los recorridos. Nicolás Silva nos cuenta más.
8: Los vecinos de la localidad perteneciente a la comuna Puerto llevan sin transporte desde el 1 de junio, generando problemas de conectividad para viajar hacia Valdivia y así realizar sus trámites. El alcalde de Corral, Claudio González, mencionó que se venció el contrato con el proveedor anterior, obligando a suspender los recorridos en Tres Chiflones. El jefe comunal anunció gestiones con la Secretaría Regional Ministerial de Transportes solicitando medidas de contingencia para restablecer el servicio en el sector.
9: Gran parte o varios servicios subvencionados en la región vencieron los contratos y hay servicios que se han mantenido por varias semanas suspendidos, y es el caso del transporte de Tres Chiflones, donde los vecinos han estado esperando la respuesta oportuna de transporte. Nosotros como municipalidad vamos a pedir la información a la Seremi para saber en qué estado está, y si no, pedirles también tomen una medida de contingencia para que así el servicio se restablezca.
8: En conversación

0: La radio, el Seremi de Transportes Juan Pablo Alvarado confirmó que la licitación del servicio terminó con 8 ofertas recibidas, adelantando que los recorridos del transporte podrían reanudarse en agosto.
1: Depende, obviamente, del tema administrativo. Si bien es cierto, nosotros ya la licitación se presentaron 8 oferentes. Esto, obviamente, alguno de ellos va a ser el que se va a adjudicar el servicio. Y podríamos estar hablando que ya en el mes de agosto esto ya se podría retomar.
0: Alvarado aseguró que cuando asumió el cargo, la administración de gobierno anterior dejó 14 servicios suspendidos o en vías de normalizarse, de los cuales 13 se resolvieron cuando inició su periodo al mando del Ministerio de Transportes en la región. Hasta el momento, solo queda restablecer la conectividad en 3 chiflones, ya que los vecinos llevan casi 2 meses sin el transporte en la zona rural de Corral.
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5: En medio de una negociación colectiva por aumentos salariales, se mantiene el Sindicato Nacional de Trabajadores Progre Sur con la empresa productora de lácteos. Hace un poco más de un mes inició el proceso de negociación entre los trabajadores de las plantas productoras de Los Lagos y Frutillar y la gerencia. De acuerdo a lo señalado por el presidente del Sindicato Nacional número 1 Progre Sur, Francisco Vergara, agregando que aquello se enmarca en la propuesta de aumento salarial que han realizado a la empresa. Según sostuvo, el principal requerimiento de los trabajadores considera un aumento cercano a los 150 mil pesos en el sueldo base, sumado a otras bonificaciones y mejoras laborales. El dirigente señaló que los trabajadores aprobaron la última propuesta realizada por la empresa, la cual se aproxima considerablemente al monto que están solicitando.
6: Ellos presentaron un presupuesto y dentro del presupuesto encajaba muy bien matemáticamente la solicitud de nuestros socios y socias. Y en este caso los socios tomaron ese presupuesto y por lo tanto es hoy día quien la empresa la que debe tomar la decisión si está de acuerdo con dónde van puesto este valor que nos ha establecido en algún minuto en la mesa negociadora.
5: Vergara agregó que el martes sostendrán una nueva reunión con la gerencia y de llegar a buen puerto, finalizar el proceso de negociación que beneficiaría a 53 trabajadores de la planta productora de Frutillar y 241 trabajadores de la planta de Los Lagos que integran el sindicato actualmente. La radio estableció contacto con la gerencia de Progre Sur, que comprometieron a referirse a la negociación colectiva que están sosteniendo con los trabajadores durante esta tarde. Sin embargo, hasta el cierre de esta nota no pudo concretarse una entrevista.
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5: El Seremi de Educación, Carlos Crot, señaló que este lunes todos los recintos educacionales de la región retornaron a clases, incluida la escuela de Corral, que tuvo mayor afectación tras el paso del sistema frontal. Además, señaló que con la entrada en vigencia, este segundo semestre comenzará a implementarse la ley de convivencia escolar en los establecimientos educacionales. En entrevista con la radio, el Seremi de Educación en Los Ríos, Carlos Crot, se refirió a la actual situación de los establecimientos afectados luego de las intensas precipitaciones que se registraron en la zona. Detalló que hubo casos particulares de establecimientos, como el Liceo Industrial en Valdivia, que sufrió daños en el techo siendo reparado rápidamente, y también obras de mitigación en la Escuela de Niebla, donde hubo una remoción en masa en la parte posterior del recinto. Agregó que a nivel regional, la Escuela Básica de Corral fue la que tuvo mayores daños, principalmente en la cocina. Sin embargo, aquello fue subsanado y los estudiantes retornaron este lunes a sus clases como el resto de los establecimientos de la región.
7: 564 establecimientos funcionando en este momento, incluyendo jardines infantiles y establecimientos educacionales. La escuela de Corral, por supuesto, que ha sido la zona más afectada y tuvo una inundación en la cocina. Y hubo que ponerle material de mitigación del descenso del agua desde el cerro, pero en general la escuela está en condiciones de funcionar.
5: El Seremi Carlos Crot también informó sobre la entrada en vigencia de la Ley de Convivencia, Buen Trato y Bienestar de las Comunidades Educativas desde el 1 de julio. Según detalló la autoridad, con el retorno a clases de los estudiantes, se comenzará a aplicar la normativa que busca fortalecer el bienestar y buen trato, priorizando la prevención en los recintos educacionales. El cambio más significativo, según precisó, se debe a que todos los establecimientos que reciben financiamiento del Estado deberán contar con un coordinador de convivencia escolar, quien deberá tener dedicación exclusiva a esta labor.
7: Al interior de los establecimientos va a haber una coordinación de convivencia con dedicación exclusiva en todos los establecimientos, y en general todos los establecimientos que reciban aportes del Estado tienen que entrar en esa dinámica, ¿no? Fortaleciendo la gestión interna y el acompañamiento preventivo de los equipos escolares es uno de los cambios importantes dentro de la nueva ley.
5: Agregó que la entrada en vigencia también conlleva que los recintos educacionales modifiquen eventualmente sus reglamentos internos para alinearse a la nueva ley. La autoridad también señaló que aquello está siendo abordado por los equipos, así como el trabajo colaborativo entre la Superintendencia de Educación con las carteras de Justicia, Salud, Seguridad y el Ministerio de la Mujer y Equidad de Género. El Plan de Acción Nacional de la Ley de Convivencia Escolar contempla una duración de 8 años.
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5: El alcalde de Corral, Claudio González, afirmó que ya deben tomar decisiones para la seguridad de las personas y reubicación de familias tras identificarse puntos de peligro dejados por el sistema frontal. Tal como informamos, el Servicio Nacional de Geología y Minería, Serna Geomin, recomendó evacuación de familias de puntos de riesgo, específicamente en el sector Arica. También la limpieza y reforzamiento de infraestructura en el sector La Aguada por el aumento del caudal del estero. Además, turnos vecinales de limpieza en el sector Manuel Rodríguez, en donde las casas fueron afectadas por barro y agua, y en el Cerro Milagros, acciones de resguardo por la presencia de una vivienda a 1 metro de una remoción en masa. El alcalde de Corral, Claudio González, dijo que ya deben tomar decisiones sobre las recomendaciones técnicas.
8: Tenemos 12 viviendas inundadas, 55 remociones hasta el minuto, que todavía se siguen reportando más. 5 viviendas que están en condición inhabitable y la vivienda del sector La Rama que quedó con pérdida total. Esos son los datos que tenemos hasta el minuto, actualizados. Son datos que también se fueron a Senapred para la base de datos de Senapred, y en virtud de eso son los casos que tenemos que tomar decisiones en definitiva.
5: Entre 40 y 50 milímetros de agua se esperan en este inicio de semana, estimó el Serna Geomin, que confirmó un nuevo comité de gestión de riesgo y desastres para este martes. El alcalde González señaló que además de la acción de urgencia, también debe planificarse y resolverse la futura reubicación de familias en zonas de altas de la comuna, como en el Cerro Morro Gonzalo o en Quitaluto. Por ahora, llamó a los vecinos a tomar medidas preventivas sobre la canalización de aguas lluvias o evitar estar en el borde costero ante este nuevo sistema frontal que ingresa mañana.
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5: Los semáforos instalados en Simpson con circunvalación sur del sector El Bosque en Valdivia estarían operativos en agosto. Los detalles con Carlos López.
9: Producto de accidentes de tránsito anteriores y por una mejor seguridad vial, es que vecinos habían pedido al municipio instalar dichos dispositivos de tránsito. Estos ya están colocados, generando expectativas en usuarios y en residentes, como lo indicó Elvira, del sector El Bosque.
10: Soy una de las vecinas que andan aquí cada día. Mire, estamos contentísimos lo que está pasando aquí con los semáforos, porque ya ha visto varios accidentes y había un atochamiento muy grande algunas veces, y no, fantástico todo lo que se está viendo. Han demorado un poquito, pero ojalá que sea para bien.
9: El jefe del Departamento de Ingeniería de Tránsito Municipal, David Zapata, dijo que los semáforos estarían operativos en las primeras semanas de agosto.
11: Es un total de 14 postes, ya incluyendo botonera, y son 68 lámparas. El cruce que van en todos los semáforos, ¿cierto? El cual también dispone de 3 fases vehiculares para que se realicen correctamente la distribución de los flujos. Actualmente estamos a la espera de las aprobaciones de Serviu de los pavimentos que ya se hicieron, ¿cierto? Que faltan, y con eso ya estaríamos listos para finalizar este mes. Es lo que quiere decir que a principios de agosto el semáforo debiese estar funcionando.
9: El Seremi de Transportes y Telecomunicaciones, Juan Pablo Alvarado, anunció que a fines de mes realizarían las primeras pruebas.
1: Nosotros como Ministerio de Transporte y Telecomunicaciones, quien autoriza estos semáforos es la Unidad Operativa de Control de Tráfico, y en las próximas semanas nosotros esperamos iniciar pruebas de funcionamiento de este semáforo. Las pruebas nuestras con la empresa debieron estar partiendo alrededor de 2 semanas más.
9: La inversión de los semáforos es municipal y bordea los 190 millones de pesos, dispositivos que además contarán con cámaras de monitoreo de la Unidad Operativa de Control de Tránsito.
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5: Revisamos el pronóstico del tiempo para mañana 14 de julio en la región de Los Ríos. Continúan las precipitaciones en las 12 comunas de la región para mañana. ¿Y qué pasa con las temperaturas? En Valdivia se espera una mínima de 8 y una máxima de 13 grados. En Corral, en tanto, Comuna Puerto, una mínima de 8 y una máxima de 12. En La Unión y Río Bueno, el termómetro variará entre los 8 y 13 grados. En Paillaco, 8 de mínima y 12 de máxima. Lo mismo en Los Lagos, Futrono y Lago Ranco. Hacia la zona norte de la región, en Mariquina, Lanco y Máfil, se espera una mínima de 8 y una máxima de 13. En Panguipulli, en tanto, una mínima de 8 y una máxima de 12 grados. Mientras que hacia la zona interior, en el Tume y Choshuenco, el termómetro variará entre los 4 y 8 grados. Dejamos hasta acá la revisión de noticias cuando son exactamente las 20 horas con 27 minutos. Gracias por tu sintonía y preferencia. Te invitamos a seguir junto a la radio. Ya viene el resumen deportivo.
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5: Revisamos el deporte, hay información del básquetbol y también del Mundial de Fútbol 2026. Además, hay nuevos detalles sobre la polémica de las y los futbolistas que ingresaron al país sin visa de trabajo y se mantienen de forma irregular ejerciendo en sus respectivos clubes. Todos los detalles con Diego Osorio.
15: Ahí está el escándalo de los futbolistas extranjeros sin visa de trabajo. Son más de 100 futbolistas, más de 30 equipos. E incluso hay una futbolista venezolana que entró por un paso no habilitado, que es la más complicada en esta situación. Y hay más de 30 futbolistas que tienen un trámite avanzado, pero aún están revisados. Por eso todavía no se dio a conocer el nombre de los clubes. Muchos se preguntan, ¿por qué no podemos conocer aún los clubes que están en esta situación? Bueno, lo concreto es que tienen hasta el miércoles para hacer de alguna manera algún tipo de descargos, y hasta que los clubes no presenten descargos, apelaciones y demás, no se van a dar a conocer los nombres de las instituciones. Son equipos de primera división, equipos de la primera B, de la segunda división profesional y también equipos de la primera división femenina y la segunda división femenina. El presidente del CIFUP, hoy hubo reunión entre el titular del Servicio Nacional de Migraciones, Frank Sauerman, y el presidente del CIFUP, Luis Marín. También hay una reunión prevista en este caso, el Servicio de Migraciones y los dirigentes de la NFP, pero la reunión de hoy con Luis Marín, el presidente del CIFUP habló de falta de gestión por parte de los clubes. Lo escuchamos en la radio.
16: No sé si es conocimiento o el simple hecho de no querer hacer. Aquí el canal para poder hacer el proceso no es lento, no es complicado. Aquí el director con todo su equipo nos especificó cómo es, y la verdad que creo que para mí es falta de gestión y profesionalismo, nada más.
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15: Ya comienzan a disputarse las semifinales, el primer partido Francia-España, un encuentro que promete, y ya hubo voces de entrenadores. Habló Didier Deschamps, habló Luis de la Fuente, el entrenador de Francia y España respectivamente. Atención con esta respuesta de Didier Deschamps. Le traslada el favoritismo a España, esto dijo el técnico francés.
17: ¿Sigue considerando que España es la favorita?
18: Sí, sí, confirmo. Porque con lo que ha hecho el primer partido ante Cabea, o que fuera. Pero todo el resto, España ha confirmado de ser el favorito. No quiero poner presión a Luis y su equipo, porque él sabe también que la gente está esperando mucho de la España.
15: Le traslada el favoritismo de Didier Jean, más allá de que después respondió, ¿no?, el técnico Luis de la Fuente, diciendo que esto no es decisivo, ni mucho menos. Vemos en este caso imágenes ya de la selección española llegando a Dallas, escenario del partido de mañana, 15 horas. También de la Fuente, atención con esta respuesta. Espera, hoy es día de cumpleaños número 19 de Lamine Yamal, espera que este sea el partido consagratorio de la joven promesa del Fútbol Club Barcelona. Esto dijo hace instantes el seleccionador español.
19: Le queda poco de fútbol ya, ya tiene 19 años, fíjate ya. Madre mía, pues nada, simplemente que esté tranquilo, que disfrute y sobre todo fuera ansiedad. El gran día de Lamine está por llegar en el Mundial. Espero que sea mañana, y si no la final, si podemos pasar.
15: Ahí está, todos se lo toman con gracia, el momento de la verdad, el momento de la definición a partir de mañana a las 15 horas. Dos grandes semifinales que tendremos, la otra en Atlanta, el miércoles entre Argentina e Inglaterra. De hecho, hace instantes habló Jordan Pickford, el guardameta, el portero de la selección inglesa, en la misma línea de Scaloni. Solo un partido de fútbol, nada de tratar temas del pasado, temas bélicos y demás. Esto es lo que manifestó el portero inglés. Y al cierre le comentamos algo que manifestábamos en titulares en Radiograma, porque el sueño de la selección de básquetbol de disputar el partido clasificatorio al Mundial frente a Estados Unidos el 27 de agosto en Movistar Arena no va a poder cumplirse. Para reservar el Movistar Arena hay que darse una idea, de 1 a 2 años antes hay que reservar justamente uno de los principales polideportivos que tiene nuestro país. La Federación de Básquetbol Y la FIBA igual, la Federación Internacional, pretende que el partido Chile-Estados Unidos 27 de agosto se dispute en Santiago. Ahora las gestiones que está realizando la Federación tienen que ver con el polideportivo del Parque Estadio Nacional, donde ya se disputaron Panamericanos, obviamente con otra capacidad, no es la misma capacidad del Movistar Arena, pero bueno, en todo caso, la sede sería Santiago. Este es un tema que está, por supuesto, gestionando la Federación de Básquetbol Nacional.
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gracias por continuar en sintonía de la radio. Nosotros te saludamos nuevamente cuando ya son las 8 de la noche con 43 minutos para seguir acompañándote en vivo y en directo a través de la radio. Porque hay harto que conversar. Mira, estaba revisando por acá información de carácter científico, algunas novedades también. Oye, están bastante interesantes, así que te voy a estar comentando de todo eso en los próximos minutos, algunas situaciones también que han sucedido a lo largo y ancho del mundo y que son bastante cómicas también. Así que te voy a estar comentando de eso, pero por supuesto también siempre atentos a las informaciones, a las noticias en la radio. Así que mantente en sintonía.

0: información desde el Senapred por el nuevo sistema frontal. Tomamos contacto con Jaime Sepúlveda.
1: Sí, en estos instantes se refieren las autoridades con respecto a medidas preventivas a lo que es el ingreso del sistema frontal a la región metropolitana. En estos instantes habla el viceministro Claudio Alvarado, quien pasamos a escuchar.
2: Número 1212, que declara emergencia preventiva en 10 regiones de nuestro país. Desde Atacama hasta la región de Los Ríos, desde el día 13 de julio al día 21 de julio. Quisiera expresar que estamos frente a un próximo sistema frontal que se pronostica de gran intensidad y multiamenaza. Eso significa que tendremos lluvias intensas, vientos, nevadas y posibles ventiscas, también marejadas. Y esto afectará principalmente entre Atacama y Biobío, desde la madrugada del martes 14 hasta la noche del sábado 18 de julio. Es un evento extenso de varios días que podría ser comparable a otros eventos de gran magnitud que nos habíamos enfrentado hace varios años. Por esta razón, le pedimos a las familias la máxima precaución y preparación. Recomendamos revisar techos y canaletas, despejar acequias y tener lista mochila de emergencia para 48 a 72 horas. Y un llamado especial: ante esta eventual emergencia, tratemos de cuidar siempre a nuestros adultos mayores, protegerlos, a las personas con discapacidad y a quienes viven solos. Quiero señalar que como gobierno estamos actuando con mucha responsabilidad y seriedad para alertar oportunamente sobre las eventuales consecuencias de los sistemas frontales que afectarán al país en los próximos días. El objetivo no es causar temor, sino un llamado a actuar con responsabilidad y mucha precaución. No vamos a esperar que llegue la emergencia, nos estamos anticipando. Desde el primer aviso meteorológico, el gobierno se ha desplegado en terreno y ha establecido una coordinación de toda su estructura. Nos estamos adelantando para así poder llegar a tiempo. Es así como hoy tenemos 368 comités de gestión de riesgo activados. Todos sabemos, Chile es un país que ha enfrentado muchos desastres, pero también tenemos la capacidad y la solidaridad para poder recuperarnos rápidamente. El llamado, entonces, es a prepararnos para reaccionar a tiempo. A continuación,
1: ahí escuchan ustedes entonces al viceministro Claudio Alvarado, como escuchan las distintas coordinaciones que se están realizando en estos instantes y que lideraban acá en dependencias del Senapred en la capital, las autoridades en torno a la llegada de este sistema frontal a territorio nacional, como escuchan, emergencia preventiva entre las regiones de Atacama y Los Ríos entre el 13 y el 21 de este mes, en donde hay distintos comités de riesgo que están activados, 368 actualmente, y que van a continuar dentro de los próximos días para evitar la afectación hacia las personas. De igual manera escuchábamos el llamado a la ciudadanía a tomar distintas medidas frente a esta situación, a las precipitaciones, al viento y también a las nevadas que se van a provocar en gran parte de nuestro país. 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

minutos nos separan de las 9 de la noche. Y mira, ¿qué pasaría si un día tú vas a un parque y se te cruza un bisonte y tú, tratando de sacarle una foto, resulta de que te tira lejos? Bueno, esto le pasó a una persona en Yellowstone. Resulta de que un hombre sufrió múltiples fracturas tras ser embestido por un bisonte en el Parque Nacional Yellowstone, en Estados Unidos. Y según un testigo, el sujeto pasó frente a este animal y se detuvo para sacarle una foto. Algo que probablemente en más de una ocasión tú también has hecho, ¿cierto? Hemos hecho cuando vamos a algún parque, nos encontramos con alguna especie llamativa. Uno quiere todo, en definitiva, dejarlo registrado en su teléfono a través de fotografías, videos. Pero esta simple acción desencadenó la furia de este bisonte. Resulta que, de acuerdo a lo que se publicó en The New York Times, el ataque ocurrió la noche del viernes en el campamento Bridge Bay, ubicado cerca del lago Yellowstone, y fue captado por el fotógrafo profesional Mike McLeod. Según el registro, el bisonte macho se encontraba visiblemente alterado y ya había deambulado previamente por el camping, donde había numerosas personas. Bueno, en declaraciones de este medio, el fotógrafo explicó que los visitantes intentaban mantenerse a una distancia prudente del animal, el que probablemente presentaba justamente un comportamiento más agresivo debido a la temporada de apareamiento. No estaba en sus mejores condiciones este animalito, lamentablemente. Bueno, resulta que minutos antes de atacar a este adulto mayor, el bisonte ya había embestido a un pequeño grupo de adolescentes que alcanzó a dispersarse. Sin embargo, el animal continuó corriendo en círculos hasta que comenzó a revolcarse la tierra. Fue entonces cuando una camioneta pasó por el lugar y un hombre de larga barba blanca junto a su nieto se detuvieron para tomarle fotografías. Bueno, el bisonte dejó de revolcarse en ese momento en el polvo y se incorporó y estaba mirando en dirección a esos hombres, dijo el fotógrafo. Y bueno, cuando dejaron de sacar las fotos, el bisonte se puso de pie y el abuelo dijo: mira, vámonos de aquí, esto no me está gustando como nos está mirando este animal. Pero resulta de que no alcanzó a arrancar y cuando pasó un segundo vehículo frente a este animal, se alejó. El bisonte comenzó a perseguir a este abuelo con su nieto alrededor de un grupo de pinos. Bueno, el nieto afortunadamente

afortunadamente logró escapar, pero el animal alcanzó a este adulto mayor, lo enganchó en uno de sus cuernos cerca de la cadera y lo lanzó por los aires. Imagínate, este hombre fue lanzado más de 2 metros de altura. Le tiene que haber dolido muchísimo, imagínate. Ahora bien, está estable, está bien. Obviamente tuvo ahí una lesión, a cierto producto del impacto, pero el video está brutal. Realmente este animal estaba descompensado y claro, ver ahí a personas pasando, sacándole fotografías, lo descompensó aún más y se desquitó con este anciano. Te voy a seguir contando en breve otros detalles de esta noticia, pero avanzamos un poquito más en la radio.

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5: Autoridades entregaron recomendaciones a la ciudadanía por la llegada del sistema frontal a nuestro país. Nos cuenta más Jaime Sepúlveda.
6: Hace pocos minutos las autoridades nacionales entregaron distintas recomendaciones a la ciudadanía en torno a este sistema frontal que va a afectar directamente a nuestro país. De acuerdo a lo señalado por el propio viceministro Claudio Alvarado, indicó que se decreta emergencia preventiva entre las regiones de Atacama y Los Ríos entre el 13 y el 21 de este mes, en donde actualmente se han desarrollado distintos comités de riesgo.

0: de los municipios locales y regionales para ir analizando directamente la situación, cómo va a ir afectando tanto las lluvias, el viento y las fuertes nevadas que se van a provocar hacia el sector cordillerano de nuestro país. Consultado por la situación de la normalidad de las clases, las autoridades indicaron que hasta el minuto el cronograma indica que no se suspenden las actividades normales. Esto se va a hablar caso a caso con respecto a cómo se comporta este sistema frontal y lo que va a ser anunciado y avisado con todas las medidas correspondientes, por lo cual las clases van a continuar en los sectores donde se están desarrollando de manera normal. Es por eso que además hicieron el llamado a la ciudadanía a realizar distintas labores, limpiezas, cortes de árboles, para evitar las consecuencias directamente de este sistema frontal que pueda generar situaciones de peligro, por lo cual van a continuar trabajando tanto en dependencia del SENAPRED, pero a nivel local, para aminorar las consecuencias de las lluvias que se podían provocar tras este sistema frontal en nuestro país. 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
1: Un camión volcó y terminó incrustado en una casa en la comuna de Almué. Tomamos contacto con Fabián Corrotea de Radio Bio Bio en Valparaíso.
2: Un camión aljibe de la municipalidad de Olmué terminó incrustado al interior de un domicilio en el sector de Lo Narváez, en la calle Serrano, luego de volcar durante horas de la tarde de este lunes. Se trata de un camión el cual iba cargado con agua, en cuanto a que el conductor pierde el control de la máquina y termina volcando justamente a una vivienda que queda a un costado del camino en el sector de calle Serrano, en Lo Narváez, comuna de Olmué. Hasta allí llegaron 3 unidades del Cuerpo de Bomberos de la comuna de Olmué, también una ambulancia SAMU y carabineros para atender al conductor y también dar cuenta de las personas que se podrían haber encontrado al interior de este domicilio. Sin embargo, no habían personas en su interior al momento del accidente y el conductor del camión quedó con lesiones de menor gravedad. Hasta hace algunos minutos se mantuvo el operativo de los equipos de emergencia a raíz entonces de este volcamiento de un camión, el cual termina al interior de una vivienda incrustado en la comuna de Olmué, en la región de Valparaíso. 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
1: Una víctima fatal dejó un accidente de tránsito en el sector sur de Los Ángeles. La información con Mario Tapia.
3: Se confirmó esta noche por parte de carabineros aquí en Los Ángeles que una mujer perdió la vida en una colisión vehicular tras participar en ella un camión, un pesado camión, y también un vehículo menor. Este hecho ocurrió en el sector de Las Trancas, kilómetro 1,5, cerca del bypass con ruta 5 sur, hacia el sector sur de Los Ángeles. Allí, por circunstancias que se investigan, impactó el camión con el vehículo menor, que era ocupado por la mujer, que finalmente falleció. En el lugar aún trabaja carabineros de la CIA en los peritajes respectivos y las investigaciones de este fatal accidente en Los Ángeles. Cabe señalar que el hecho ocasionó un fuerte atochamiento vehicular que aún está siendo visto y regulado por carabineros en el sector de Las Trancas en Los Ángeles. 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
1: Una persona fallecida y 2 lesionados dejó un accidente de tránsito ocurrido la tarde de este lunes en la comuna de San Carlos. Detalles con Guillermo Ascares.
4: La emergencia se registró cerca de las 19 horas de esta tarde en la ruta N70 camino a Torrecillas, a la altura del kilómetro 7, donde por causas que se investigan, un automóvil colisionó frontalmente con una retroexcavadora. Al lugar concurrieron voluntarios de la unidad de rescate vehicular del Cuerpo de Bomberos de San Carlos, junto a equipos del SAMU, quienes atendieron a los ocupantes del vehículo. Lamentablemente, una persona falleció en el lugar, mientras que otras 2 resultaron con lesiones y recibieron atención médica. Debido al procedimiento de emergencia, las diligencias investigativas continúan. El tránsito permanece interrumpido en la ruta N70M a la altura del kilómetro 8, camino Torrecillas, por lo que las autoridades solicitaron a los conductores utilizar vías alternativas. Las causas y circunstancias de este fatal accidente serán determinadas por los organismos competentes, ya que se indicó que debe concurrir al lugar la CIA de Carabineros de Ñuble. En la región de Ñuble, Bio Bio, la radio.
1: Dejamos hasta acá la revisión de noticias cuando son las 9 de la noche con 6 minutos.

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9:12 y te estaba contando sobre este hombre en Estados Unidos que fue lanzado cerca de 2 metros de altura por un bisonte. Te estaba contando, ¿cierto?, de que él estaba paseando en el parque Yellowstone, allá en Estados Unidos, y que, claro, se encontraron con un bisonte, el cual ya se veía que estaba alterado. Precisamente estuvo, antes de este hecho, ¿cierto?, estuvo dando vueltas en el suelo, revolcándose, mirando raro a la gente que pasaba. Estaba alterado en definitiva. Y claro, ¿qué pasó? Este turista se acercó para sacarle una foto y cuando terminó de sacarle fotos, el animal quedó ahí como mirándolo fijamente. Y claro, este hombre andaba acompañado de su nieto, afortunadamente el nieto alcanzó a arrancar, ¿cierto? Le dijo que se alejara y ahí fue cuando se fue con todo contra este hombre, que de hecho dicen de que es un adulto mayor, y que lo enganchó con uno de sus cuernos en la cadera. Entonces, claro, ahí lo enganchó y lo lanzó por los aires. Obviamente, esta víctima resultó con algunas lesiones, pero nada comparable a lo que uno podría pensar de un impacto así. Imagínate volar por los aires porque un bisonte te golpeó. Claro, uno pensaría que pudo haber resultado, ¿cierto?, mucho más dañado. La víctima fue identificada como Carl Ibsen McDaniel, un hombre conocido en el estado de Washington, quien sufrió múltiples fracturas producto de este violento ataque. Según lo que comentaba el fotógrafo que presenció todo este hecho, que estaba ahí justamente y finalmente terminó como testigo, ¿cierto?, sabía que estaba en peligro porque el bisonte no se iba, según recordaba este hombre. Se quedó parado justo encima de Carl y estaba realmente furioso. Movía la cabeza de arriba abajo y mostraba un comportamiento muy agresivo. Luego, él dice de que dejó la cámara y corrió hacia los bisontes, agitando los brazos hacia arriba y abajo y gritando a todo pulmón de que la gente se pueda alejar, tratando de distraer también a estos animales. Bueno, otras personas también se sumaron a él y finalmente el bisonte huyó y ahí fue cuando pudieron ayudar, ¿cierto?, a este hombre que había sido impactado por este bisonte. Respecto al estado del adulto mayor, el fotógrafo aseguró que enfrentó la situación con una sorprendente calma. Cualquier persona pensaría de que probablemente estaba muy afectado, ¿cierto? Sin embargo, lo que dice acá el testigo es que tenía dolor en la pierna, bastante, pero que estuvo consciente todo el tiempo y que incluso tenía buen humor. Y se puso a bromear incluso con esta situación. Así que tuvo un buen resultado más allá de las lesiones, ¿cierto? Probables fracturas también con las que terminó este hombre, pero que finalmente fue llevado hasta un centro de salud y estabilizado a tiempo y quedó como una anécdota bastante particular. Mira, de hecho, en nuestro sitio web está el video y parte de las fotografías donde justo este fotógrafo le toma ahí la imagen cuando está volando por el aire. Es realmente sorprendente la fotografía y afortunadamente no resultó con más lesiones de consideración, ¿cierto? Mira, si quieres revisar el video o las imágenes, te invito a que puedas visitar nuestro sitio web, biobiochile.cl.

de la noche con 20 minutos. Te seguimos acompañando en vivo y en directo a través de la radio. ¿Y sabías tú de que la Municipalidad de Mejillones decretó el cierre de una cancha porque ahí había una colibrí anidando? Sí, mira, esto es muy tierno. Y habla también muy bien, ¿cierto?, de la importancia que le dan a este tipo de especies en este municipio, porque resulta de que justamente el objetivo era resguardar este proceso natural de incubación y el nacimiento de las crías, por lo que la Municipalidad de Mejillones decidió cerrar preventivamente la cancha de los palafitos por un periodo de 60 días. El hallazgo fue posible tras el aviso de niños que se encontraban jugando en este recinto y que alertaron, ¿cierto?, a sus padres, madres, y luego así sucesivamente hasta llegar a las autoridades, que se dieron cuenta de esta situación y efectivamente decidieron cerrar esta cancha por 60 días. Porque claro, están ahí, colocaron un aviso hecho en el portón de acceso, ¿cierto?, que dice que la cancha está cerrada temporalmente porque hay un colibrí anidando. Se agradece la comprensión, le colocaron también ahí en este aviso. Bueno, esto ocurrió obviamente en Mejillones, ¿cierto? Estaban ahí unos niños jugando en los aros de básquetbol de este recinto cuando se encontraron con esta colibrí, una hembra que estaba anidando ahí muy cerquita de donde ellos estaban jugando, específicamente en uno de estos aros de básquetbol que se ubican ahí en esta cancha. El objetivo de la medida, como te comentaba, es justamente resguardar este proceso natural de incubación y el nacimiento de las crías. Según detallaron desde la municipalidad, ¿cierto?, esto fue posible, el hallazgo, gracias al aviso de los niños que se encontraban jugando ahí en la cancha y que, por supuesto, ¿cierto?, tomaron las medidas correspondientes, hicieron un aviso, hicieron las consultas también necesarias, y ante eso se llevó a cabo una inspección en la que participaron funcionarios de la Corporación de Deporte, también de Recreación, además de profesionales de la Fundación Gaviotín Chico, y de este modo se pudo verificar de que esta hembra colibrí se encontraba anidando en la malla de aro de este de básquetbol, y ante ello, dice, en conjunto decidieron cerrar esta cancha por 60 días. Espera la comprensión de las personas, dice, estamos esperando que puedan anidar tranquilamente y sus polluelos puedan salir del huevo. Qué bonita historia. Mira, tiene algunos otros detalles, por supuesto, ¿cierto?, de la especie y de este proceso de anidación. Mira, si lo llevamos a lo local, ¿se acuerdan que el año pasado en la localidad de Antilwe, ahí habían varios vecinos que tenían problemas justamente con aves que se posaban en los árboles? Y resulta de que ahí el municipio, en colaboración con el SAC también, decidieron, ¿cierto?, de que como estaban también en proceso de reproducción, anidación, tuvieron que esperar a la medida de mitigación, que finalmente fue talar parte de estos árboles para que las aves no se siguieran posando en ese lugar, pero también justamente respetando, ¿cierto?, el proceso natural de anidación. Los vecinos tuvieron que esperar, de hecho, varias semanas a que estas aves terminaran de anidar para poder ya dar una solución al problema, que tenían ahí varios inconvenientes en la localidad de Antilwe. Pero, claro, eso demuestra igual, ¿cierto?, desde la política pública, en definitiva, de que hay que tener también en consideración los procesos naturales, en este caso de las aves, y dejarlas también de que puedan anidar tranquilas, sin tener algún tipo de afectación, ¿cierto? Te sigo contando en breve, seguimos con música en la radio.

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0: de la noche con 34 minutos. ¿Y sabías tú de que Joaquín Lavín, padre, ha vuelto a hacer noticia, esta vez no en el ámbito político, sino a través de su nuevo emprendimiento? Resulta de que ha creado un chatbot para conversar con santos. ¿De qué se trata esto? Bueno, resulta de que Joaquín Lavín alista un inesperado nuevo emprendimiento. Un chatbot que permite conversar mediante WhatsApp con 5 santos de la Iglesia Católica. La herramienta se llama Santos por Chat. Esta iniciativa, que aún no ha sido lanzada oficialmente, ya inició una campaña publicitaria y cuenta con su propia web oficial. Santos por Chat es una herramienta interactiva diseñada para ofrecer de forma accesible y práctica de vivir y mediar la fe en el día a día, según se lee en una declaración de principios del servicio. Según agregan, dice, el servicio no reemplaza de ninguna manera las conversaciones en persona con miembros de la iglesia, ya sean sacerdotes, religiosos, guías o directores espirituales, así como tampoco sustituye el diagnóstico, terapia o atención de profesionales de la salud mental, según agregan. Sin embargo, a través de una suscripción de pago, los usuarios pueden tener acceso a un chat desarrollado con inteligencia artificial basado en escritos de 5 santos de la Iglesia Católica. Entre ellos están, por ejemplo, la Madre Teresa de Calcuta, José María Escriba de Balaguer, San Francisco de Asís, San Pío y Carlos Acutis. Mira, son 5 voces, un solo lugar, una fe que conversa. Cada santo responde desde sus propios escritos. Señalan de que eso sí no es un chatbot genérico, sino que es acompañamiento espiritual fundado en obras reales. ¿Qué te parece? ¿Utilizarías esta aplicación para conversar con estos santos? Mira, es el nuevo emprendimiento, como te comentaba, que ha lanzado Joaquín Lavín. Si bien todavía no han realizado el lanzamiento oficial, ya tienen un sitio web donde están haciendo la campaña publicitaria de esta aplicación, obviamente, como te comentábamos, con una suscripción de pago, pero que llama bastante la atención. El ingenio, podría decir uno también, ¿cierto? Porque en términos concretos igual van a estar monetizando a través de la suscripción que adquieran las personas que se interesen por esta aplicación. ¿Tú utilizarías algo así? ¿Te parece de que realmente se pueda obtener alguna guía espiritual a través de un chatbot? Que en definitiva inteligencia artificial, ¿cierto? Que te va a estar respondiendo, te podría responder en el caso de solicitar alguna conversación o algo así. Mira, hay más datos sobre este tema, por ejemplo, los precios. ¿Cuánto podría costar una suscripción a este chatbot? Te lo voy a estar comentando en breve. Avanzamos en la radio.
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¿Ocuparías una aplicación para poder conversar con santos? A través de la inteligencia artificial, por supuesto. Bueno, este es el nuevo emprendimiento que ha presentado Joaquín Lavín. Sí, porque ha vuelto a hacer noticia, esta vez no en el ámbito político, sino que con su nuevo emprendimiento, como te comentaba. Según señalan, son cinco voces, cinco santos que están ahí en solo un lugar a través de una aplicación. Y según se señalan, bueno, esto es traducido, ¿cierto?, a un lenguaje íntimo y conversacional para acompañar los momentos de oración al cual se puede acceder mediante una suscripción pagada. Eso sí, no es gratis, es pagado. Mira, según se detalla en algunos medios, entre ellos El Mercurio, el chatbot fue ideado, por el propio Joaquín Lavín, quien en un principio trabajaba en una herramienta que solo iba a difundir escritos. Bueno, el plan completo, todos los santos, alcanza los 8.000 pesos al mes. Una cifra considerable, como es como el precio que uno paga por diferentes suscripciones en aplicaciones. Por ejemplo, aplicaciones de streaming u otras, ¿cierto? Están como a eso aproximadamente. Bueno, eso incluye el plan completo con los cinco santos. Por mes, 8.000 pesos. Y esto incluye 40 mensajes al día que te van a llegar por WhatsApp. Ahora, si se opta por solo un santo, puedes elegir entre los que están disponibles. La suscripción llega a los 6.000 pesos, incluyendo 25 mensajes al día. Según se lee en la publicidad que están haciendo, ¿cierto? Dice, selecciona al santo que quieres que te acompañe en tu fe o lleva a todos contigo en el plan completo, según se lee la opción de pagos. Oye, está interesante, estaba revisando por acá también el perfil que tienen en Instagram de Santos por Chat. Mira, tiene muy poquitos seguidores, 19 seguidores solamente. Tampoco hay mucha interacción, por ejemplo, no hay comentarios o cosas así, poquitos likes también. Pero en definitiva ahí van dando cuenta de lo que se trata la aplicación. Los santos, ¿cierto?, que estarían disponibles. Por ejemplo, te los comentaba, Santa Teresa de Calcuta, José María Escrivá, San Francisco de Asís, San Pío, Beato Carlos Acutis, son los cinco que se detallan acá, al menos en Instagram, ¿cierto? Y que ya comenzaron con la publicidad. ¿Te atreverías realmente a pedir algún consejo, alguna oración? Ahora, lo que se señala también, ¿cierto?, a través del comunicado en el que dieron a conocer este emprendimiento, es que en definitiva son los mismos escritos de que estos santos realizaron, ¿cierto? Son frases, oraciones que ellos dieron a conocer y que, claro, ahora se recrean a través de la inteligencia artificial y serían esos los mensajes que te llegan en definitiva a tu WhatsApp o te llegarían en el caso de que te suscribas a esta aplicación. Ya, hay más detalles también, hay algunos comentarios de auditores también. Lo vamos a estar leyendo en breve. Avanzamos en la radio.

13 minutos nos separan de las 10 de la noche. Te seguimos acompañando en la radio. Te estábamos contando sobre este nuevo emprendimiento de Joaquín Lavín. Resulta de que consiste en la creación de un chat al cual uno se puede suscribir para poder conversar con santos. Mira, según lo que ellos detallan, ¿cierto? Esta es una herramienta interactiva diseñada para ofrecer de forma accesible y práctica de vivir y meditar la fe en el día a día. Te comentábamos los precios también. El plan completo sale 8,000 pesos al mes, incluye 40 mensajes al día por WhatsApp. Y si solo optas por un santo, esta suscripción llega a los 6,000 pesos, con 25 mensajes al día. Y obviamente ahí te dan, cierto, la selección de pago, puedes pagar con diferentes métodos en definitiva, pero que aseguran de que al contratarla recibirás una inmersión interactiva en la sabiduría de los santos. Más que un bot, aseguran, es un espacio de reflexión personal fundado en obras reales, diseñado para acercar su legado a la vida cotidiana, según propone este servicio. Mira, estaba revisando también algunos comentarios que ha dejado justamente, cierto, esta noticia, el emprendimiento que está realizando. Y al parecer la gente no le gustó nada la idea. Algunos dicen, mira, y pensar de que él quería ser presidente de Chile. Otras personas también aseguran de que esto ya existe en otros países, pero que a diferencia es gratis. Entonces ahí también cuestionan de que en definitiva esté monetizando, ¿cierto?, a través de la Iglesia Católica, de los santos que posee esta religión. Sin embargo, otros aseguran de que también se debiese considerar, por ejemplo, la opinión de la Iglesia misma en crear algo así, porque en definitiva también están usando la imagen de la fe católica y la gran comunidad también que tiene acá en nuestro país. Mira, algunos comentarios, por ejemplo, acá nos dice una auditora, dice, mira, yo no lo usaría. Es por eso que hoy día está más lejos de las creencias cristianas, porque son un fraude. Y peor aún, en este caso, dice la que está creando este señor, si es que se le puede llamar así, dice, ¿con qué cara quiere seguir sacándole plata a la gente? Y tratándonos, dice, como si las personas fueran estúpidas. Claro. Es que justamente si se habla, cierto, de que es una aplicación para intentar promover la fe, encontrar un momento de reflexión, ¿por qué cobran? Porque claro, si no cobran, no tienen negocio, no sería rentable. Otros comentarios también, por ejemplo, dicen de que en definitiva no está creando nada nuevo, de que no es la invención de la rueda, dicen algunos comentarios por acá, pero que, claro, es un modelo de negocio, en definitiva, lo que él está fomentando. Ahora, lo que también dice el comunicado es que al principio él quería crear una aplicación de escritos, ¿ya? De escritos, frases motivacionales, que de esa aplicación también hay muchísimas, pero que lo fue modificando hasta que llegó a esta versión en la que se ofrece, cierto, poder conversar con santos. Tú también puedes comentar a través de la radio, está completamente habilitado en nuestro WhatsApp. Te leemos y te escuchamos en la radio.

Mira, algunos los han catalogado como una oportunidad de negocio y otros simplemente lo han catalogado como una sinvergüenzura. El nuevo emprendimiento de Joaquín Lavín, en el que ofrece que puedes conversar con santos de la Iglesia Católica a través de un chat. Tú tienes que pagar una suscripción y te van a llegar mensajes directamente a tu WhatsApp. Ellos aseguran de que es para acompañar los momentos de oración, para tener también una reflexión propia, ¿cierto? A través de los escritos y las obras que han realizado estos santos. Pero que, claro, si quieres recibirlos en tu teléfono, en tu WhatsApp, tendrías que pagar entre 6.000 y 8.000 pesos al mes, dependiendo el plan que tú elijas. Si bien esta aplicación todavía no se ha realizado el lanzamiento oficial, como te comentaba, ya está disponible, por ejemplo, en redes sociales. Tienen un sitio web también donde ofrecen estos planes, saber, cierto, cuánto cuesta, los métodos de pago, en definitiva, cuáles son los tipos de escritos que podrás encontrar también, y obviamente todo esto apoyado a través de la inteligencia artificial. Conversábamos con algunos auditores, algunos decían, mira, no lo usaría por ningún motivo. Y claro, ahí queda a disposición, cierto, de cada persona, en definitiva, si se podría suscribir a una aplicación de este tipo. Bueno, y con esto nosotros ya comenzamos a despedirnos de este bloque de animación. Muchas gracias a todos por su sintonía y preferencia. Y sigue junto a la radio, hay más programación para ti.

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2: Cuatro personas fueron detenidas en Ercilla tras el robo de un furgón en Victoria. Todos los detalles los conocemos con Carlos Martínez desde Radio Bio Bio en Temuco.
3: Sí, efectivamente, son cuatro personas detenidas por el personal de carabineros de la segunda comisaría de control de orden público de Pailahueque, luego de que se registrara el robo de un furgón en la ciudad de Victoria. Los autores de este hecho escaparon hacia la ruta 5, en donde personal de la segunda comisaría de control de orden público logró verificar que estaban en desplazamiento, se inició una persecución controlada y al momento en que los antisociales advirtieron que carabineros iba tras ellos, ingresaron hacia la zona rural de la comuna de Ercilla. Allí, con apoyo de drones, finalmente se logró ubicar este furgón, se detuvo a estas personas y se logró encontrar y recuperar otro furgón que también tenía encargo por robo. Las cuatro personas detenidas serán presentadas mañana al juzgado de garantía de Victoria. En la Araucanía, Bio Bio, la radio.
2: Un hombre fue detenido tras robar una vivienda y carabineros recuperó las especies sustraídas desde un local comercial. Guillermo Escares, desde Radio Bio Bio, la región de Ñuble, tiene más detalles.
4: Gracias a la oportuna reacción y denuncia de la víctima, carabineros del retén de Campanario en la comuna de Yungay detuvo a un sujeto que ingresó a una vivienda con la intención de robar un balón de gas. Tras una rápida respuesta policial, el individuo fue ubicado y detenido al interior del inmueble. Durante el procedimiento, carabineros encontró además un bolso con diversas especies, las que habían sido sustraídas anteriormente desde un local comercial, y estas fueron recuperadas e incautadas como evidencia. El jefe del retén de Campanario, suboficial Esteban González, destacó la rápida denuncia que permitió concretar la detención y recuperar los objetos robados, reiterando el llamado a la comunidad a denunciar de inmediato cualquier hecho delictual. El imputado fue puesto a disposición del tribunal y enfrentará cargos por robo en lugar habitado, violación de morada y receptación. En la región de Ñuble, Bio Bio, la radio.
2: Vamos a noticias internacionales, porque el presidente de Estados Unidos, Donald Trump, afirmó este lunes que su gobierno está investigando si Irán tiene drones almacenados en Cuba y advirtió que Washington actuará si confirma la presencia de esos equipos en la isla. Si los tienen, y es muy posible que los tengan, nos encargaremos de ello, declaró Trump ante periodistas en el despacho Oval, en referencia a una pregunta sobre la posible presencia de armamento iraní en la isla caribeña. No vamos a permitir que eso suceda, agregó, al señalar que las autoridades estadounidenses analizan si Teherán podría estar utilizando Cuba como un punto de almacenamiento de drones. Dejamos hasta acá la actualización de las noticias. 22 horas con 3 minutos de este lunes 13 de julio. Continúe junto a la radio.
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Seguimos esta noche junto a ti acá en la radio. ¿Hace cuánto tiempo no sientes tranquilidad? 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

Ay, ay, ay, te seguimos acompañando esta noche, por supuesto, a través de la radio, a través de Bio Bio, la radio. Estamos esta noche junto a ti. Recuerda que nos puedes escribir, nos puedes llamar, siempre nos puedes comentar para, por supuesto, estar acompañándote durante esta noche. 22 con 14 minutos de este lunes 13 de julio.

La expectación académica entra en una cuenta regresiva porque este viernes 17 de julio miles de estudiantes a lo largo del país podrán revisar de manera oficial los resultados de la PAES de invierno. Un hito que define las primeras ponderaciones y también estrategias de postulación para el proceso de admisión a la educación superior. En este escenario clave, hay algunos especialistas, anuncian, ¿cierto?, por ejemplo, el lanzamiento de una aplicación móvil completamente gratuita diseñada para transformarse en la bitácora digital definitiva de los postulantes mediante un ecosistema interactivo y escalable. Esto permite procesar en volumen las opciones que tienen los estudiantes, los postulantes a la universidad. Pero bueno, ¿qué es lo importante de esto, cierto? De este viernes, que se entregan los resultados, cierto, de la PAES de invierno. Y junto con ello van a poder también abrirse algunos procesos. A partir de las 9 de la mañana, en la página del DEMRE o Acceso Mineduc, deberían ya abrirse las opciones para revisar estos resultados de la PAES de invierno. ¿Tienes a alguien esperando el resultado? Bueno, acompáñalo, hágale un buen café en la mañana, ¿cierto? Con las expectativas bajas, aunque sea algo no tan bueno, que sea llamativo para todos. 22:19 de este lunes.

Ay, ay, ay, te seguimos acompañando, te seguimos acompañando. ¿Sabes lo que pasa en Estados Unidos? ¿O has escuchado, mejor dicho, hablar de estos lentes inteligentes? Un gadget raro o juguete de nicho para entusiastas de la tecnología que transforman, para transformarse, ¿cierto?, en lo que las autoridades temían. Una cámara de alta definición, siempre lista, sumamente difícil de detectar. Bueno, a raíz de esto, en Estados Unidos, la normativa impide cruzar el umbral de edificios con ello, incluso si el dispositivo cuenta con cristales de prescripción o fórmula médica. Si, por ejemplo, el usuario depende de ellos para ver, se verá obligado a reemplazarlos por anteojos convencionales. Esto en Nueva York, ¿cierto? El estado de Nueva York ha tomado precisamente esta iniciativa, porque grabar un video o audio dentro de las instituciones de justicia en Estados Unidos ha estado estrictamente regulado o vetado durante décadas para garantizar el debido proceso. No obstante, la nueva generación de tecnología que uno se pone, que se ubica, ¿cierto?, rompe estas reglas del juego, capturando imágenes, por ejemplo, con smartphones, y para ello se requiere sacarlo del bolsillo, activarlo, ¿cierto? Pero con estas cámaras no. Bueno, ¿qué fue lo que pasó? Esto es una polémica que se ha creado en Nueva York y no se ha cocinado en el vacío teórico. El crecimiento exponencial de las ventas de dispositivos como los lentes Ray-Ban de Meta, desarrollados en alianza con el gigante óptico Essilor Luxottica, ha disparado los incidentes de capturas no autorizadas en el espacio público. Su mayor fortaleza comercial es, paralelamente, su mayor peligro social. Lucen exactamente igual a unas gafas de sol tradicionales. La controversia escala a niveles de analizar qué ocurre con el material captado, y reportes de la industria han revelado que parte del contenido multimedia generado por estas gafas inteligentes puede ser revisado por analistas humanos en procesos vinculados a la moderación de las plataformas o al entrenamiento de algoritmos de inteligencia artificiales. Por ello que Nueva York ha impedido que ingresen personas a los tribunales de justicia con este tipo de artefactos tecnológicos. ¿Qué te parece a ti? ¿Ocuparías este tipo de lentes o no? Hay mucha gente que lo ocupa para hacer reviews, por ejemplo, de locales de comida. No sé si lo ha visto de repente en los reels o en los videos de Facebook, de Instagram, de TikTok. Estas personas de comiendo solo en un lugar sin clientes. Hay varios. Y ellos ocupan precisamente esta tecnología de gafas que graban, gafas, cierto, con cámara, y graban eso, un POV, un primera persona, ¿no?, de cómo es comiendo en lugares que no tienen clientes. Bueno, ese es su mayor atractivo, pero también uno de los más grandes defectos. No sabemos cuándo otro nos puede estar grabando. A ver, sí es obvio porque hay una luz que parpadea, pero hay que estar muy atento, digamos, al entorno para poder darse cuenta, muy atento al detalle para poder darse cuenta que esa persona está ocupando ese tipo de lentes. Nos quedamos esta noche acompañándote, por supuesto, con la música de Bio Bio, la radio.

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0: Seguimos acompañando este lunes a través de Bio Bio la radio. Y ojo, porque en fallo unánime, la Corte Suprema rechazó la inscripción comercial de la marca Los Golpes Históricos para fallar a favor de Los Golpes, la icónica banda chilena oriunda de Tocopilla. Y es que la segunda sala del máximo tribunal acogió el recurso de casación interpuesto por la parte oponente y, en sentencia de reemplazo, rechazó el registro de la marca que intentó inscribir, un ex miembro de esta agrupación. De acuerdo a la Corte Suprema, el adicional Históricos no lograba diferenciar a la agrupación nueva de la ya existente. La marca Los Golpes Históricos presenta manifiestas coincidencias con el signo Los Golpes, perteneciente al demandante de nulidad de inscripción registral, se lee en aquel fallo. Más adelante se agrega, desde esa perspectiva, la adición de calificativo histórico que mantiene el signo perteneciente al demandado carece de la debida intensidad distintiva para diferenciarlo de la marca inscrita previamente. El dictamen judicial argumenta que el demandado formó parte de Los Golpes durante más de 20 años, por lo que conocía perfectamente la vigencia de la inscripción original realizada en 1972. Para los magistrados, esta premeditación evidencia una clara intención de beneficiarse de los réditos y logros del conjunto histórico, que canta, por ejemplo, Olvidarte Nunca. Esta banda chilena, conformada por allá por 1972 en Tocopilla. Noche de lunes, que por supuesto te vamos contando algunas cositas a través de la radio.
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va a estar la calidad de aire para el día de mañana. Según informa el Ministerio de Medio Ambiente, Concepción, Los Ángeles, Temuco, Valdivia, Osorno y Puerto Montt presentarán una muy buena condición de aire, en verde. Pero Coyhaique estará con preemergencia ambiental. El resto de las comunas, o de las grandes comunas, ¿no? Recordemos que la medición en algunos puntos es un poco más extendida. Concepción Metropolitano, Los Ángeles, Temuco y Padre de las Casas, Valdivia, Osorno, Puerto Montt y Puerto Varas estarán con buena calidad de aire, mientras que Coyhaique presentará preemergencia ambiental este martes 14 de julio, el día de mañana. Ya lo sabes, en Coyhaique se prohíbe el uso de más de un calefactor a leña por vivienda durante las 24 horas, exceptuando los calefactores que fueron objeto del programa de recambio implementados o validados por la Seremi de Medio Ambiente, y la prohibición también de humos visibles de artefactos a leña durante la misma vigencia, a las 24 horas, o sea, a las 00, cuando estemos ahí partiendo el radiograma nocturno. Usted ya va, por lo menos en Coyhaique, va a tener estas restricciones. Parte de lo que te informamos, te contamos, te compartimos a través de la radio.

minutos nos separan de las 23 horas. 13 minutos nos separan de las 23 horas. Y por supuesto que estamos atentos contigo. Bueno. Y durante estas últimas horas se dio a conocer, ¿cierto?, sobre la muerte de uno de los icónicos actores de Jurassic Park. Hablamos de Sam Neill, con el que donde apareció, ¿cierto?, en esta película. Y es que los recordados niños de este film reaccionaron a la muerte de este querido actor, con el que compartieron escenas en la película de ciencia ficción. Una noticia que se confirmó durante este lunes. El actor neozelandés de 78 años falleció en su hogar en Australia por causas que no han sido reveladas. Tuvo una fama internacional durante la década de los 90 tras protagonizar la película Jurassic Park del director Steven Spielberg. Bueno, justamente dos de los personajes que compartieron escena con el actor dedicaron mensajes a través de redes sociales. La primera fue Ariana Richards, la actriz que dio vida a Lex, la nieta mayor de Hammond. Dijo: Sam, fuiste mucho más que un actor maravilloso con quien trabajé, refinado, reflexivo y con un talento incomparable. Gracias por hacer que nuestras escenas juntos se sintieran tan reales. Esto acompañado de una foto en sus redes sociales. Bueno, quien tampoco se quedó afuera de los mensajes fue Joseph Mazzello, Tim en la entrega y hermano del ex. A través de un video expresó que obviamente no era esto lo que quería estar haciendo hoy. Me desperté con la noticia sobre Sam. Había estado siguiendo su diagnóstico de cáncer y su recuperación, dice. Bueno, también lo hizo a través de un video en sus redes sociales. Todo esto lo puedes revisar a través de nuestra página web biobiochile.cl.

Ya se nos va la hora, pero se viene algo mejor. Que se vienen las noticias, pues, a través de la radio, a través de Bio Bio. Ahí vamos a estar actualizando lo que sucede en materia nacional e internacional. ¿Y qué es lo que está sucediendo en materia internacional? Rápido, ha aumentado el número de fallecidos por el terremoto de Venezuela. También lo que está ocurriendo entre Trump y Cuba con estos drones que dicen que Irán tendría escondido ahí en la isla. También lo que ha ocurrido con esta tensión entre Putin, donde se abre una campaña electoral con detención de uno de los últimos opositores en Rusia. Bueno, está ocurriendo de todo a nivel internacional, pero también en nuestro país. Ojo con aquello, porque durante esta tarde se ha declarado esta emergencia en algunas regiones, 10 regiones del país, debido a esta emergencia climática que vamos a vivir. Quédate con nosotros, no te separes, ya vienen las noticias del Informador.

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9: Muy buenas noches, bienvenidos y bienvenidas al Informador de las 23 horas. El presidente José Antonio Kast llamó a la ciudadanía a prepararse ante el sistema frontal. Sebastián Catalán nos cuenta más.
10: El presidente José Antonio Kast llamó a la ciudadanía a prepararse ante el sistema frontal de gran intensidad que afectará durante los próximos días a distintas zonas del país, entre las regiones de Atacama y Los Lagos. El mandatario señaló que se esperan lluvias y fuertes vientos, por lo que el gobierno activó un despliegue preventivo con los ministerios, delegaciones presidenciales, SENAPRED, bomberos, carabineros, fuerzas armadas y distintos servicios públicos. Kast agregó que las autoridades mantendrán un monitoreo permanente de la evolución del evento y coordinarán las acciones con municipios y gobiernos regionales para responder donde sea necesario. Finalmente, pidió a las familias informarse por canales oficiales, seguir las indicaciones de las autoridades locales y adoptar las precauciones necesarias frente a la magnitud del sistema frontal. 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
9: Una persona murió en un accidente de tránsito en San Carlos. Carlos Morales, de Radio Bio Bio en Concepción, nos cuenta más.
11: Claro, porque una mujer de 60 años fue la víctima fatal de este accidente ocurrido en horas de la tarde en la región de Ñuble, tal como lo informó la fiscalía en esa región, quienes ya investigan precisamente este accidente en la comuna sancarlina. La fiscal explicó que todo ocurrió cerca de las 18 horas cuando el automóvil que manejaba el esposo de esta mujer colisionó por alcance con una retroexcavadora a la altura del kilómetro 6,5 de la ruta que une San Carlos con el sector de Torrecillas. Por instrucción del Ministerio Público, en el lugar ha trabajado la CIAT de Carabineros y el cuerpo de la mujer fallecida fue remitido hasta el servicio médico legal para realizar la autopsia de rigor. Parte de lo que ha entregado entonces el Ministerio Público durante esta noche de día lunes, luego de este accidente de tránsito con resultado fatal y que deja también a dos personas lesionadas. 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
9: Y en noticias del ámbito internacional, el gobierno de Venezuela aseguró que mantiene bajo control los vertederos habilitados para gestionar los escombros de las edificaciones derrumbadas a causa del doble terremoto del pasado 24 de junio, al tiempo que advirtió que arrojar estos desechos al mar acarrea sanciones. Se han dispuesto espacios autorizados y vertederos controlados que deben ser utilizados obligatoriamente, indicó en un comunicado el Ministerio de Ecosocialismo, Ambiente, difundido en su cuenta de X. La cartera de Estado subrayó que las costas y cuerpos de agua no son depósitos de residuos, por lo que cualquiera que arroje desechos en el mar o espacios naturales se enfrentará a multas o incluso a un proceso penal. 23:03, hasta acá la revisión de las noticias. Gracias por informarse con nosotros y siga en compañía de la radio. En una hora más, una nueva revisión de noticias en Radiograma Nocturno. Que estén bien, muy buenas noches.
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1: Música de terror. Cuando son las 11 con 16 minutos, tenemos en Santiago 11,8 grados. Me encantó tu sonido de bruja. 11,8 grados. Y ya habrán escuchado con ese sonido particular que estamos con nuestra querida Fran Pérez.
2: Buenas noches.
1: Porque vamos a entrevistar a Carolina Martínez. Ella es periodista, fanática y experta en lo paranormal. ¿Cómo estás, Caro?
3: ¡Wow! ¡Tremenda presentación!
2: Bien. Sí, de radioteatro.
3: De oreja.
1: Vamos a hablar para que participen ustedes, auditores. Pónganle onda, sí, bueno, no chacreen la cuestión. Si esto es para pasarlo bien un rato y porque es de noche y queremos hablar de cosas terroríficas. Vamos a hablar de la Ouija. La Ouija existe hace muchos años, ya la Caro nos contará la historia de cómo nace, y que muchos utilizan como una puerta al mundo espiritual. Que dicen, no, hay que meterse por ahí.
2: Cuidadito.
1: Yo les recomendé una serie de es una película de Netflix que se llama, estoy craneando, ¿cómo se llama la cabra? Bueno, no me acuerdo, Verónica se llama la película. Y que es una niña que decidió hacer los jueguitos de la Ouija en el colegio. Y esto es un caso real, esto sucedió en España. Todo lo que pasó después de haber invocado a un espíritu en la Ouija, eso lo pueden ver en la película. Pero la Caro nos va a contar, ¿de dónde nace esta tabla con letras y con números?
3: Mira, qué bueno que lo sacaste el tema en la película, Claudia, porque la Ouija generalmente se dice una... Voy a ver yo los dos temas, la parte escéptica y la parte quizás de personas que creen un poquito más.
1: Ya.
3: Que es como la visión que yo siempre tengo. O sea, es como no poner en juicio, sino estos son temas que a lo largo de toda la humanidad se han hablado a través de los tiempos y
2: sí, todo. Preguntas.
3: Y es entretenido también porque a más de alguna persona o algo le han contado o algo ha sabido o algo ha hecho o simplemente lo ve como algo interesante de conocer, de saber. Y yo desde ese ámbito la tomo. Y fue el cine... Fueron las películas la que masificó al tablero de la Ouija. No fue antes, no venía esto, históricamente no se han encontrado ni que vengan de Antiguo Egipto, faraones, de no sé, de los medios de consulta que han habido a lo largo de la historia. No estaba en eso, sino que se transformó en un elemento de juego, porque inició como un juego, que fue en 1891 en Estados Unidos, que lo masificaron cuando estaba todo el auge a mitad del siglo XIX con el espiritismo.
1: Ah, fue después de la Guerra de Secesión, porque murió tanta gente que necesitaban contactar con sus seres queridos fallecidos.
3: Claro. Entonces,
1: y ahí hubo como un auge del espiritismo y de poder invocar justamente a las personas que
3: quieren. Y que se desarrolló en distintos ámbitos, generalmente en el ámbito de la élite, que después se fue transformando en ámbitos como de más colaboradores, más obreros, en distintos rangos sociales de los distintos países. También llegó aquí a Chile, que tenemos algún día, les voy a hablar también de eso, tenemos grandes referentes que se empezaron a involucrar, y sobre todo, ya, fui a otro tema, la dispersa, no, sobre todo de la época de la élite femenina, cuando empiezan a luchar por los derechos de la mujer.
1: Ya.
3: Y se mezclaba eso con el tema del espiritismo porque se reunían.
1: Ahora, esto que partió efectivamente para invocar a los seres queridos en el siglo XIX, era este tablero con, los números, las letras, con un sí, un no y un adiós.
3: Ojo con algo, Claudita. Sí. El espiritismo no tiene, de hecho, los espiritistas generalmente reniegan de la Ouija, porque es como un juego.
1: Entonces, exacto.
3: Una cosa es lo que estamos hablando, que dónde proliferó en esta época, que es la época en que se nace el espiritismo, que se empieza a masificar. Y este otro juego que nace a raíz comercial, que lo crean para poder comunicarse efectivamente, claro, y comunicarse de una manera simple.
1: Claro. Entonces, como yo decía, está el tablero y el nombre de la Ouija, dicen que fue la misma Ouija la que en el fondo...
2: Escribió su nombre.
1: Claro, escribió su nombre. Y como muy bien dice la Caro, después esto se empezó a popularizar como un juego, tanto así que superó las ventas del Monopoly.
3: Exacto.
1: O sea, esto lo compraban los papás, se lo compraban a sus niños. De hecho, quien más lo vendía era Park Brothers, que era una super juguetería de la época. Y de la época te hablo 1967.
3: Exacto. Y de hecho, se dice, hay varias teorías. Una se dice que viene de que la misma Ouija dio el nombre del tablero. Y hay otras que dicen que significa que es como sí.
1: Como oui en francés
3: y en alemán.
1: Y el entonces, en alemán.
3: En alemán, claro. Entonces, que proviene de ahí, básicamente.
1: Claro.
3: Ahora bien, muchos de los que la cuestionan en términos como más científicos, claro, porque se supone que se reunían varias personas en torno a todo el fenómeno también que fue, que nació en Estados Unidos con las mesas parlantes, que después se dijo que era un fraude y todo, porque eran las mesas que hablaban, que se movían, que levitaban. Y hay todas unas historias también relacionadas, y eso también es muy entretenido abordarlo.
1: Sí.
3: Pero comienza en esta época tanto del espiritismo, que es la comunicación, y que también ahí comienzan otras formas de transcomunicación, que son a través de psicofonía o a través de comunicaciones eléctricas. Y la Ouija nace como este tablero. Ahora bien, algunos dicen que son un portal, otros dicen que es un simple juego, que es una manipulación psicológica también de las personas que se reúnen.
1: Sí.
3: Y bueno, hay varias ahí hipótesis, varias teorías,
1: y
3: todas tienen algo, yo le veo a todas algo de razón.
1: Porque también tiene explicación científica, de hecho, a pesar de la fama paranormal de la que estábamos hablando, la ciencia atribuye el movimiento del puntero, que puede ser esta especie de flecha, a un efecto ideomotor, documentado por primera vez en 1852 por el fisiólogo William Benjamin Carpenter. Este efecto explica cómo el subconsciente genera los movimientos musculares involuntarios y sutiles basados en nuestras expectativas o pensamientos, sin que los participantes sean conscientes de que están empujando el objeto. O sea, efectivamente, se va moviendo, pero no es que tú lo quieras manipular, asustar a tu amigo.
3: No, porque la misma
1: son involuntarios
3: y la misma persona lo cree. Ahora, esa teoría, que es muy real, en ese ámbito, la parte espiritual o la parte de las personas que son un poquito más creyentes o que tienden a creer en distintos planos de energía, plantean a la Ouija solamente como una herramienta, así como tantas otras, como las varillas, como el péndulo, como distintas herramientas que se utilizan, como el mismo naipes del tarot. Yo también los veo como que son formas de comunicarse que se generan como este mecanismo que nosotros podemos acceder como una conciencia mayor.
2: Oye, Caro, y en ese sentido, estoy justo mirando aquí el Mercado Libre, que hay venta de muchos tipos de Ouija.
1: Sí.
2: Hay más caros, más baratos. Igual que con el tema de las ventas de las cartas de tarot, ¿cómo es que hace uno para que en el fondo te funcione tu Ouija? ¿Cómo hay formas de cargarla? O como las cartas, por ejemplo, que dicen que tienen que regalárselas a alguien. Entonces, no sé si es que compro un tablero de 14.000 pesos o uno de 54.000, hay una diferencia.
3: O sea, podrías no comprar nada.
2: También, por eso, uno puede hacer su propio tablero, ¿no?
3: Podrías no comprar nada y podrías, porque ahí va como un poquito la definición también de quienes creen y que son más relacionados al ámbito de creer en las energías. Y es que ellos señalan que es el grupo de personas, es la intención. Es lo que se genera en el momento, tanto psicológicamente como energéticamente, como todos reunidos, más allá de la forma de, puede ser un lápiz, puede ser un papel, podría ser los típicos juegos de la botella.
1: Ay, qué entretenerla jugar a la botella.
3: ¿Se acuerdan? Bueno, podría ser cualquier cosa en realidad, cualquier elemento, cualquier herramienta, pero es la energía y la apertura que se genera. Y muchas veces ahí está lo peligroso porque, bueno, interviene un factor psicológico súper potente. La sugestión es potente. Lo que
1: también
3: se crea en modo de grupo es potente.
1: Sí.
3: Y también si las personas
1: porque
3: que
1: al final se
3: más,
1: buscan respuestas, pero uno sabe más o menos lo que quiere,
3: sí,
1: lo que quiere como respuesta. El otro día, por ejemplo, con Pedro Engel hicimos una cuestión con esas varillas de radiestesia.
3: Sí.
1: Porque no sé si habéis visto los videos, Fran. Bueno,
3: esos videos que están circulando,
1: sí,
3: pero
1: a mí me aparecen reels y me quedo pegada viéndolo. Hay una española que tú tienes las varillas acá y son dos varillas así como de metal, no sé, la cuestión de abajo es de cobre, el resto no tengo idea. Y los seguidores le mandan preguntas como: ¿estamos solos en este planeta?
3: ¿Verdad?
1: Y bueno, tú, si es sí, las varillas se abren, si es no, se juntan.
3: Ajá.
1: Y la mina espera y la cuestión le responde y ella dice: no. ¿Los humanos llegaron realmente a la luna? Sí, dice. Y así empieza como todo el rato, y como preguntas sobre el universo, si es que, no sé, pues si es que efectivamente cuando morimos nos vamos a un lugar mejor y bla, bla, bla. Y el otro día lo hicimos con Pedro.
3: ¿Ya?
1: Y lo que encontré interesante es que no es una cuestión como de espiritismo.
3: No.
1: Son energías, porque todo es energía.
3: Uh-huh.
1: Y cualquier persona, tú no necesitas tener poderes, tú te puedes comprar esas varillas, onda, en internet, y hacerlo en tu casa.
3: No, y tienen que ser, bueno,
1: Y tú de como hecho, que las como cargáis, pero con tu energía, claro. Y tú las enseñáis y tú le decís como ya, si es así, tiene que ser para afuera, si, en fin.
3: Las varillas de cobre, claro. Y bueno, de hecho, en distintas culturas las varillas son así utilizadas. Por ejemplo, aquí en Chile, los chamanes de pueblos originarios, mapuches y de otros, las utilizaban para buscar agua.
1: Sí, po, eso para, lo hizo Pedro, para buscar agua y metales.
3: No lo había escuchado. Para buscar agua, metales y buscar distintas.
1: Eso.
3: Porque lo que capta, eso es en base a la radioestesia.
1: Exacto.
2: Entonces, pero hoy capta, por hoy también hay gente como expertos que buscan agua con sus palitos.
1: Sí. Bueno, sí, eso mismo también lo puedes usar para obtener respuestas.
3: Eso es radioestesia. Y la radioestesia capta las energías y se construye como un canal un poquito más libre. Sí. Ahora bien, ¿y por qué si lo llevamos a la Ouija? Lo llevamos a la radioestesia, lo llevamos a un péndulo, lo llevamos a cualquier método de adivinación, el canal es la persona. Y ahora bien, sí, puede ser que, claro, que está definido por lo que uno dice, como yo no voy a pensar que voy a decir un sí, por ejemplo, en un péndulo, pero me va a salir el sí, y no hay una intervención quizás planificada, pero sin embargo, si el canal es suficientemente limpio, bueno o mediúnico, por llamarlo de alguna forma, para todos quienes creen, si esto fuera posible, sería él el que canalizaría esta respuesta. Y lo mismo con la escritura automática. La escritura automática es supuestamente que uno escribe con lápiz, papel, a mano. No sé, la verdad es que no he averiguado bien si hay escritura automática vía computador o vía... podría haberlo, no lo he visto. Pero escritura automática a mano. Y como que vas relacionando y vas recibiendo los impulsos de lo que es escribir. Ahora, a mí personas que hacen escritura automática me han dicho, no, uno siente como la palabra y la escribe.
1: Ah.
3: Y es como que te fluye mucho mejor. Entonces, lo que siempre se ha criticado es el mismo que la Ouija, que claro, el impulso de escribir es de uno, claro. Podría ser de uno, lógico. Lo que pasa es que está actuando como canal.
1: Claro.
3: Es como, y en el tablero de la Ouija lo mismo dicen, es como el tablero es del mapa, el puntero sería como la brújula, como la forma de mediar lo que te va indicando dónde está. Entonces, más allá de eso, que uno, bueno, puede uno creer, no creer, uno puede ser un juego, un simple juego, claro, pero si hay una persona que tiene como que está más predispuesta, sí, quizás a creer en estas energías o a tratarlas como verdaderas, claro que podría ser que se genere.
1: Esteban dice, cuidado con eso de comprar esas varillas, no inciten. Mira, igual no estamos incitando a nadie. Es un programa que a esta hora escuchan mayores de 18 años. En todo caso, si tú quieres salir a buscar agua o quizás encontrar oro, sí, cómprate las varillas, porque de hecho para eso se usan. Y si tú le quieres hacer pregunta al universo, también puedes. No pasa nada. No es como la Ouija, que además la Ouija tampoco tiene ningún poder si es que tú no usas tu energía para buscar respuestas. De hecho, tú podías hacer una ouija con un papel de blog, le ponías sí, no, los numeritos y la cuestión, y tenía una ouija, claro, básicamente.
3: Ahora, a mí personalmente no me gustan las ouijas.
2: ¿Tú has ocupado
3: esto
2: ouija?
3: Esto es un tema súper personal. A mí no me gusta porque la verdad es que yo creo, soy tan escéptica como para saber que no conozco todo.
1: Ya.
3: Entonces, y que hay tantas formas quizás, tantos planos o tantas energías o tantas formas que desconocemos,
1: sí,
3: que cuando siento que hay algo que yo, claro, no alcanzo a entender mi raciocinio, que no alcanzo a entender quizás todo lo científico, porque nunca se ha llegado a ninguna conclusión exacta de decir sí o no. Entonces, mientras yo no sea capaz de eso, voy a tratar las cosas con lo que siento o con lo que mi tema de guata me dice, de respeto. Y yo siento que cuando uno aborda es como abrir un... Es portal, para mí puede ser portal cualquier cosa, porque es como la conexión que uno puede tener con otro, con otro plano. Y ese portal podría ser un espejo, podría ser algo que un papel para alguno, una piedra, las runas para los vikingos, no sé, el método adivinatorio que crean. Ahora, si yo creo que podría dejar eso como en mi instancia, como dejar algo abierto, prefiero no hacer.
2: Eso dicen, sí, ¿no? Que hay que tener ojo con las ouijas porque como también es un juego, nace como un juego, hay personas que no saben, que se arriesgan y en el fondo claro, no saben a qué pueden estar sometiéndose o no. Y en este sentido, no sé, Caro, si tú manejas esto, pero uno puede ser preventivo, por así decirlo, al jugar este juego, como uno abre portales, pero puedes abrirlos o prevenir que no pase algo malo en durante la actividad, por así decirlo?
3: Mira, yo creo que mayor prevención es tener el raciocinio y tener como tu capacidad de decir esto puede ser sí, puede ser no, es mi cabeza, y tener la mente clara de que nada te puede afectar. Uh-huh. De que si hay algo que te puede afectar es un ser físico, un ladrón, claro. Que eso te puede afectar. Pero ahora también energéticamente uno sí es susceptible. O sea, uh-huh. o me van a decir que no sé, pues que cuando alguien te dice algo malo, o cuando alguien te reta o algo, nos cambia la energía. Claro que sí,
1: ¿verdad?
3: Claro que
1: la
3: sí.
1: Gente, y hay gente que también es como vampira energética y que chupa la energía.
3: Que te chupa.
1: Sí. Y hay que buscar alejamiento. O la gente desubicada en redes sociales, lo que te tira. Al final uno puede decir, ya, pero hay que tener muy poca vida para escribirle una pesada a alguien. O sea, pero igual te están tirando mala onda y hay que bloquear para que no pasen esas energías malas.
3: Y ese es el tema, bloquear. Cuando uno está predispuesto, y sobre todo en un grupo, o sea, en las distintas religiones, incluso siempre lo han planteado. Quienes oran en grupo, quienes piden por la misma causa, quienes están en conjunto generando una energía como entre todos, claro que algo sucede.
1: Sí.
3: Y es como el año nuevo, todos celebramos, todos esperamos, todos, bueno, no todos, pero bueno, la mayoría.
1: Yo no, la mayoría. Estoy durmiendo a las 8 porque me carga año nuevo.
3: Claro, la mayoría de las personas, pero es cuando se genera una energía colectiva.
1: Sí, sí, es verdad.
3: O en un estadio, en algo. Imagínate esa energía colectiva.
1: Imagínate para los partidos de Argentina, esa energía colectiva.
3: Esa energía colectiva que se genere en un grupo de personas que pueden creer o no creer, pero que sí están sugestionadas, que sí tienen miedo quizá, o que sí están vibrando en una misma condición. Claro que algo se genera. Y la apertura, y lo que muchas veces se habla de portales, también la psicológica. Es decir, hasta dónde y hasta cuándo yo puedo involucrarme con esto. Así que el tema de portales, y sí, lo que preguntabas tú, Fran, de si hay formas de protegerse, claro, yo creo que la mayor protección es la creencia que uno puede tener de estar protegido a sí mismo. Y también el de cerrar, por ejemplo, ciertas situaciones.
1: Un accidente de tránsito deja preliminarmente un fallecido en la ruta que une Chillán y Concepción. Carlos Morales nos amplía desde allá. Carlos, buenas noches.
4: Claro, porque según información proporcionada por el Ministerio de Obras Públicas en la región de Ñuble, un accidente ocurrido en la autopista del Itata a la altura del kilómetro 15,6 en el sector Quinchamalí, en la comuna de Chillán, se registró hace algunos minutos. De manera preliminar, se trata de una camioneta que circulaba en sentido oriente-poniente que pierde el control por causas que deberán ser investigadas, la cual cruzó el eje de la calzada impactando de manera frontal con un camión que transitaba en sentido contrario. La información que entregan precisamente las autoridades es que se encuentran personas lesionadas en el lugar, además de una persona fallecida, y manteniendo todo esto una pista, la pista número 3, segregada. Se registra entonces algo de congestión en el sector. Los equipos de vialidad y de asistencia precisamente de la autopista llegan al lugar para evaluar los daños de esta colisión frontal que ocurre en la ruta del Itata, que deja preliminarmente a una persona fallecida y personas lesionadas, esto en el kilómetro 15,6 de la ruta del Itata. 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
1: Son las 11 de la noche con 35 minutos. Seguimos conversando sobre la Ouija y otros menesteres con nuestra querida Carolina Martínez. Y estábamos hablando, bueno, de las energías de creer o no. A mí me pasa que yo cuando era chica me refiero a ayer, no, pero hace unos años.
3: Nada.
1: Me encantaba la cosa, bueno, todo igual, el terror, todas las cosas que dan susto, a mí me gusta mucho, a pesar de que no creo. O sea, no creo que me voy a encontrar un fantasma, pero si tú me decís, anda ahora al piso 1 que está cerrado, recepción y está oscuro, me muero de miedo.
2: Me da nervio.
1: Pero yo sé que nunca voy a ver un fantasma. Yo no creo en las historias que cuentan como en el campo, que el diablo. Me encantan, pero no creo. Es como folclore, pero no creo. Pero hace unos años, efectivamente, yo habría muerto por hacer una sesión de Ouija con mi amiga en un pijama party. O sea, algo espectacular, demasiado buen panorama. Ahora me da lo mismo, pero porque no creo en nada, no creo que vaya a pasar algo, no creo que realmente se vaya a comunicar un ser querido. Creo que uno puede conectar con la gente que no está en este plano, pero de otras maneras, ¿cachai? No desde la causa terrorífica y de una manera más controlada, más sana.
3: Sí.
1: Pero que sí somos energía y que eso está dando vueltas todo el rato, que podemos tener nuestro altarcito en la casa, que hay maneras de honrarlo, de claro, conectar de alguna forma, pero no esa.
3: Es que ese es como un juego.
1: Claro.
2: Sí.
3: Y ese es como tomar la sensación de juego. Y tú crees que alguien, no sé, pues si creemos ya que efectivamente podría servir como un método de comunicación, alguien que esté como más elevado, que esté en otra, ¿se va a prestar ese juego?
1: Claro.
3: Ahí está como lo difícil. Entonces,
1: y
3: ahí
1: ojo,
3: es lo que
1: tiene libre albedrío también. Que, o sea, tu abuela efectivamente puede estar paseándose por otro plano y te va a visitar, te acompaña, está contigo, pero no está todo el rato. Y no necesariamente claro, tú la vas a invocar y ella va, sí, voy al tiro. No, po. No. Entonces, claro, eso es lo que decían siempre también. Cuando tú abres una especie de portal e invocas a un espíritu, un alma, lo que sea, está entrando cualquiera.
2: Exacto.
1: No la que tú pediste.
2: Y el respeto, los riesgos también.
3: Y generalmente el cualquiera es, quizás son los que están más confundidos, que están más con ajá, el espíritu más alterado, o que están como que están más bajo astral.
1: Sí, y quizás no se te va a aparecer en la noche asustarte, pero lo vas a sentir en cosas, claro, o tu casa va a quedar cargada, o te pueden ir pasando cosas.
3: Bueno, y hay hartos relatos, uno crea o no crea, sean verdad o no sean verdad, hay hartos relatos relacionados que han pasado cosas después con estos portales, la misma película que tú mencionaste que
1: sí,
3: era un caso
1: la de
3: real.
1: Verónica, de la niña que efectivamente abrió este portal, jugó a eso. Después, claro, mueren personas y empiezan a pasar unas cosas terribles en su casa. Está documentado, o sea, llevó a la policía a su casa. O sea, de verdad que pasaron cosas.
3: Claro.
1: Y eso es porque hay que tener cuidado también con las energías, ¿po?
3: Hay que tener cuidado
1: y malas,
3: con las energías,
1: sí,
3: claro.
1: Igual que la gente.
3: Igual que la gente.
1: Gente muy mala.
2: Claro.
3: Sí.
2: Oye, Caro, y cuando la gente juega a esto, después uno está en un espacio donde juega, un espacio físico. ¿Hay forma de asegurarse de que las cosas se cierren ahí o van a seguir pasando?
3: Hay distintas teorías. Ah. Hay distintas teorías de cómo dicen cómo sería la forma correcta de cerrar ese portal. Si es que ya partamos la base, creemos, ajá, es un ya, portal, nos comunicamos, sí, ya. Ahora, ¿cómo cerrarlo? Uh-huh. Esto no está escrito en el juego, porque en el juego propiamente tal tenía instrucciones, tal sí, cual un Monopoly.
2: Claro.
3: O sea, tal cual tire los dados y todo. No, esto no tenía instrucciones de cierre, pero sí a lo largo de la historia se fueron como involucrando distintas líneas y dijeron, no, si la mejor forma de cerrar este portal u otro es esta. Por ejemplo, algunos dicen que solamente marcándole el adiós en el tablero de la Ouija,
1: claro,
3: poner el adiós, y eso significaría decir, corta, cerramos la comunicación,
1: chao
3: pescado, no hay nadie más. Pero tampoco, otros dicen, no es tan simple, porque ¿qué pasa si el otro no te quiere cortar? ¿Qué pasa si el otro se queda en línea? Y ahí es como yo hago la semejanza de un teléfono común y corriente. Tú cortas, los antiguos por lo menos, tú cortas, el otro no, y te queda la conexión igual, te queda el teléfono, entre comillas, como decía, te ha tomado el
1: sí,
3: teléfono, te ha tomado la línea.
1: Exactamente.
3: Es como la misma, hacen la misma analogía, te ha tomado la línea. Entonces, el cierre de esto, y para asegurarse que ambos corten, una de las alternativas sería que todos sacaran la mano, porque supuestamente ponen la mano dentro del puntero, todas las personas que están en el grupo. Por eso, mientras más personas, mucho mejor, porque se genera más energía. Saquen de en mismo tiempo la mano del puntero diciendo esto se cierra. Eso sería una forma. La otra manera que señalan también es el agradecimiento, independiente que haya sido bueno o malo, la comunicación o algo, agradecer, listo, ya, pero no se acaba esto, muchas gracias, nos vamos. El otro cierre también que indican es poder, aparte de cerrar, hacer uso del libre albedrío, decir, yo te permití en un momento, y eso al comienzo, permití que se genere esta comunicación, desde ahora yo no permito que se genere esta comunicación. Ahora, si se mira desde el ámbito de la psicología, quizás como del ámbito más científico, más que espiritual, uh-huh, este cierre significa ya, estuve acá, jugué un rato, pero la película se acabó.
1: Claro.
3: Claro. Es como la misma sensación, tú sales del cine, viste una película de terror, te dio mucho miedo, etcétera, etcétera, pero terminó la película, se prendieron las luces y tú te fuiste.
5: Sí, pues.
3: A lo más te va a quedar dando vuelta.
5: Sí. A lo más ese día, como me pasó a mí cuando vi la primera vez El Conjuro, dormí con la luz prendida, claro, y la puerta abierta para que me rescatara mi papá si me pasaba algo.
3: Claro. No, imagínate, eso mismo, claro, sucede, y si tú lo estás viviendo en vivo, como una experiencia en vivo, más susto te queda, quizás un poquito más rato.
5: Sí, po.
3: Pero es súper psicológico. Entonces, este mismo cierre de decir, no, si ya está todo ok, yo ya cerré, también funciona desde el punto de vista científico. Y de lo espiritual también, quienes creen que funciona desde el punto de vista como más espiritual, también funciona.
5: Sí.
3: Como cierre.
5: En lo que sí creo, pero creo porque tengo una amiga que fue a esos programas, le invitaron a esos programas de la tele, no sé qué canal es, pero que hay un señor que se llama no sé cuántito Canaliza.
3: Ya, que está de salida en Radio Pudahuel, que está en Pablo Canaliza.
5: Ese, él, sí. Pablo Canaliza.
3: Canaliza.
5: Y que parece que él es sequísimo. Bueno, la Pepi no cree en nada, ¿ya? Uh-huh. Es muy escéptica, qué sé yo. Y el señor Canaliza le empezó a decir unas cosas de la vida de la Pepi, que nosotras las sabemos porque somos su amiga, pero su papá había muerto, su papá no supo nada de eso. Y públicamente tampoco. O sea, es información que conoce ella, la amiga, nadie en la tele, no... Y él empezó a hablar el papá empezó a hablar a través de él y le decía, pero Pepi, ¿por qué estuviste con este gallo que no sé qué? Y cosas como
3: demasiado íntimas.
5: Y como de la vida cotidiana. Entonces la Pepi me decía, Clau, te estoy diciendo que te juro por Dios que ya no cree en nada. Me decía, Clau, no estamos solos en este mundo. No estamos solos. Y no es que estén allá, por allá lejos, en el cielo. Es que están acá con nosotros todo el rato. Es como que compartimos el mismo lugar, pero ellos están en otro plano, en otra dimensión. Nosotros no los vemos, pero ellos nos ven a nosotros y nos acompañan en la cosa más cotidiana que te puedas imaginar.
3: Mira, a mí me pasó algo, le creo absolutamente. Me pasó
5: y ahí
3: algo,
5: le creí, te juro que ahí le creí.
3: Me pasó algo muy, muy parecido. Yo siempre he sido súper crítica. Me encantan estos temas y todo, pero desde el punto de vista como... Ah, no, no creo, no, esto... Y de hecho yo soy de las que me voy a meter como a los lugares donde todos dicen, no, si ahí es terrible, no... Y no me pasa nada, listo. Y me preguntan, no, nada, no pasó nada. Uh-huh. Pero cuando cinco veces que me ha sucedido, también lo reconozco.
5: Claro.
3: También digo, sí. O sea, pueden haber sido mil explicaciones, pero pasó. O sea, que tenga su explicación científica puede ser, pero pasó. Uh-huh. Y me pasó en un programa que también estaba entrevistando, un programa, era matinal, de hecho. Era programa matinal de día, sin ninguna parafernalia, nada. Y soy súper cerrada también en términos de bloqueo energético, de que no, porque también pienso que alguien te podría, entre comillas, leer la mente. O captar un poquito más, si tienes una sensibilidad mayor, captar. Y es como cuando te lees las cartas del tarot y tú dices, ya, pero a lo mejor lo estoy pensando yo y ella lo está recibiendo, ¿no? Uh-huh. Entonces, como que trato, tiendo en todas estas situaciones como de check, candado, me bloqueo y como de no me saquen nada de mí. Así como,
5: sí,
3: es como bloqueo absoluto.
5: Porque igual también hay gente que a mí me pasa con que llegan como mediums y cuestiones al otro programa y que algunas te dicen como, no te preocupes, que si tú no quieres, tú no me das permiso a leer lo que piensas, yo no voy a leer lo que piensas y bla, bla, bla. Y hay otras que llegan y te dicen, ay, sí, a ti te pasó tal cosa, ay, a ti se te murió, no sé qué. Y es como, por favor, señora, no
3: quiero saber. O sea, es como, claro. Sí, bueno, a mí me pasó eso y yo siempre he sido súper crítica también con todos los personajes, disculpen, pero todos los personajes que salen en medios de televisión o algo y que se llaman ser así, porque es como, si tú realmente lo eres, ¿para qué estás exponiéndote así? ¿Con qué motivo? ¿Con qué razón?
5: Sí, claro,
3: igual
5: hay un interés detrás,
3: eso, igual cuestiono eso mucho.
5: Sí.
3: Y me ha pasado en distintos programas, tuve mucho tiempo en un programa de radio relacionado y después la televisión. Y llegó un medium, sí, al programa, que iba como en su aspecto como más de numerología. Uh-huh. Y él me habían dicho, no, le sé que la verdad. Antes que entrar, yo le dije, ¿saben qué? Yo no creo en nada. Sorry, no creo en nada ya, pero obviamente uno lo entrevista.
5: Sí.
3: Hace.
5: Yo también he tenido que hacer unos shows y después mi amiga me dice, Clau, tu cara de no creo nada. Y yo tratando de actuar, yo dije, un altazor para Claudia Salas. O sea,
3: a mí me han sacado pantallazos. Así como no, pero bueno, pero es que
5: porque uno quiere que se sientan bien, pues. Entonces,
3: no,
5: obvio, que si están en tu programa,
3: es una persona y uno los recibe.
5: Sí, obvio, y son tus invitados, claro, aunque tú no hayas producido la entrevista.
3: No, y a la vez también, ¿qué es lo que voy? Es como quiero que se entienda que no es que le vaya ido con la intención de que, oye, dime algo o créeme algo, o dime algo que te quiero creer, no. Y lo primero que me dice esta persona, que no voy a decir el nombre, que lo quiero mucho, ya nos conocemos bien, Alejandro Ayun, no sé si lo ubican.
5: Me suena.
3: Yo, numerólogo. Y dije, no, la verdad es que puede ser, claro, estudiar por la cábala, la numerología, bien. ¿Ah? Pero en otro aspecto, la verdad, No lo conozco. Tengo mis dudas. Y yo también de mi vida privada nunca había dicho absolutamente nada, ninguna cosa. Y él, antes de entrar al programa, justo se atrasó un poquito, no sé, entró en un enlace con algo, con regiones, con algo, y me dicen, espera unos minutos. O sea, era como para pa enlazar. Y él en esos minutos me dice, ¿te puedo decir algo? Y me pilló tan desprevenida que yo no alcancé a hacer ese ejercicio de decir, no sabes que yo no quiero saber.
2: Ajá.
3: Sí, le dije, dime, pensando en cómo. Y me habla de mi papá, y algo súper puntual. Mi papá era muy sensitivo, y había fallecido ya hace un tiempo. Me dice así, tal cual como le dijeron a tu amiga, palabras concretas de cómo él me decía, de cómo. Me dice, es que te quiere transmitir esto. Y ta, ta, ta, ta, ta, y me habla tal cual como me hablaría mi papá. Y para mí fue como. Y de hecho lo dije después al aire, yo no me puedo aguantar muchas cosas. Me dice, y yo les dije, ¿quieren que así siga el programa después de lo que me acaban de decir?
5: ¿Qué te pasó con eso? Después le seguiste preguntando, porque igual no. Debe ser heavy.
3: No.
5: Saber que esa persona está, de alguna manera, ¿cachai? Como que debe ser un consuelo dentro del proceso de duelo, decir como, está en otra parte y todavía me ve, ¿cachai?
3: Sí.
5: ¿Qué te pasó con eso?
3: Me pasó, es súper heavy, porque para mí era una comunicación con él, yo era súper ñoña, súper papona. Entonces era como una relación como, ay, me pasó esto, ¿qué hago?
2: No.
3: Ay, me sucedió, ¿cachai? ¿Qué piensas? ¿Qué? Entonces era eso. Y ya claro, de pasar a no tenerlo nunca y no poder pescar el teléfono y no poder decirlo, era como, no tenía muy adentro eso guardado de decir que voy a, que me puede orientar, esto está bien, esto está mal, ¿qué? Entonces lo que me dijo en ese momento Alejandro fue como, wow. Así como demasiado puntual de lo que yo estaba viviendo y demasiado puntual con las palabras y con el conocimiento que tendría la persona de cómo sería mi papá. Entonces fue como chuta.
2: Sí.
3: Y ahí me cambió, y fue justo antes de la entrevista que me cambió la visión, sí, que tenía de. Claro, me cambió mucho.
5: De hecho, no sé si han visto, Fran, tú la has visto, esa galla que es como de New Jersey, que es como una gringa que tiene el pelo medio, no sé, muy rubio, blanco, no sé, que
2: ¿ya?
5: Pues de tú, ella va al supermercado. Y se encuentra una señora y le dice en inglés, así como, ¿te puedo decir algo? Y la otra dice, sí. Tú conoces a alguien que se llama, nombre de flor, puede ser Margarita. Y la otra le dice, Margarita era mi hermana. Y ella le dice, tu hermana te quiere decir que algo de un dolor de estómago. Y la otra dice, mi hermana murió de cáncer de estómago. Y ahí empiezan, y ella le empieza a decir, es que tu hermana te quiere decir que te quiero. Y así empiezan la cuestión y terminan llorando.
2: No.
5: Porque la médium se acerca a la gente en lugar de cosas muy cotidianas a decirles mensajes del más allá. Por otro lado, también hay gente que paga por atenderse
2: con
5: ella. De hecho, hay uno que se llama Tyler Henry, ponte tú, que es un gallo muy joven que hace lo mismo, que es como el medium de los famosos en Hollywood y que va donde los famosos y les cuenta cosas de su gente del más allá. Y es que de verdad ahí la chuntan. Eso lo encuentro.
2: Es que sabes que los mediums son que dan para tanto. Yo he escuchado tanta historia de gente que va a. Su papá muere en un accidente, por ejemplo. Yo tuve un jefe que me habló de eso, que su papá murió en un accidente, fue todo muy repentino. Y vio la necesidad de poder
3: comunicarse
2: para poder saber qué había pasado, porque aparte fue un accidente muy extraño. Y ella tampoco, esta persona tampoco creía en esas cosas. Y ahí mismo le cambió todo el chip como a ti en esta
3: entrevista. En ese minuto.
2: Sí, ¿no?
3: Sí. O sea, yo creo, ahí tengo como una dualidad también. Yo creo que hay cosas que uno a veces no es necesario saber si estamos viviendo acá. Si la persona ya se fue, pucha, tratemos de mantener una conexión quizás más de recuerdo, más espiritual, más, o sea, que tratar de comunicarla. Pero de que existen, yo creo que puede, o sea, por lo menos yo he tenido experiencias que me dicen, sí, esto no es como tan explicable. No lo puedo explicar de otra forma, no lo puedo explicar con la sombra del árbol, lo que no, el movimiento de afuera del gato, o no, que cayó, que está lloviendo, que es la lluvia. No, o sea, hay cosas que efectivamente no puedo explicar.
5: Sí.
3: Y de hecho,
5: y que uno también le puede dar la explicación que quiera después.
3: Que uno quiera después, lo que te haga sentir mejor y lo que te haga sentir mejor para seguir adelante.
2: Sí.
3: Yo respeto mucho la labor de algunos médium y de algunas personas que tienen más sensibilidad, quizás porque también tratan de ayudar un poco a seguir este camino y poder retomar la vida.
5: Es que ese es el tema. Yo creo que al final estas cosas siguen prendiendo porque uno busca explicaciones.
3: Sí.
5: Al final, si logran comunicar contigo, es que te están diciendo que hay algo después. Y tomando en cuenta que la mayoría de la gente le tiene miedo a la muerte, es como un, ya, pero acá no se acaba la cosa, ¿no?
3: Claro.
5: Al final entra todo en eso. 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
1: Sí, yo creo que es eso, que al final uno le puede dar la interpretación que quiera. Yo, bueno, tú sí. No creo en nada, y si a mí se me puede caer la mitad de la casa, yo digo como, oh, fue un temblor, o fue el viento,
5: claro.
1: A pesar de que no tengo nada
5: prendido. No, que no hay ni viento.
1: Claro. Ahora que se me cae algo en mi casa o siento un ruido, yo quiero creer que es el espíritu de mi gatito loco que se fue hace unos meses, y le hablo y digo, hola, Milito, ven a acostarte con la mamá.
3: Claro, es algo que te hace bien a ti.
1: Porque me da un poco de paz.
3: Es un poco
1: saber que quizás está por ahí dando vuelta el gato loco, ¿cachai?
3: Sí.
1: Sí, yo creo que tiene que ver con eso.
3: Y ahora bien también, bueno, el tema de la muerte y el saber un poquito más allá, es súper cultural y súper arraigado a las religiones y a las creencias de cada latitud, de cada pueblo. Mm. Porque claro, quizás nosotros más tenemos como la imagen de fin, de camino, de que se termina, pero si nos vamos a las creencias de la India, es súper distinto.
1: Absolutamente.
3: Es de verdad el renacer, o sea, es la mariposa, y así se lo cuentan a los niños. Sí. Es el renacer, es cuando realmente la mariposa sale la crisálida.
1: Es verdad. Uh-huh.
3: Entonces, es como, claro, depende del concepto que uno sí. tenga.
1: Ojalá que en Chile también, porque nos da tanto miedo la muerte, etcétera, etcétera, que empecemos a tener un concepto más cercano al mexicano, que yo lo encuentro.
3: Ah, también. Hermoso. También, hermoso.
1: Como Coco. Y si no han visto la película Coco, no sé qué están haciendo.
3: Eso.
1: ¿Qué están esperando para verla?
3: El libro de la vida también, vean.
1: Ah,
3: también es preciosa, también es una animación mexicana.
1: Sí. Y hasta acá llega nuestro programa con nuestra querida Fran Pérez, que me encanta que cuando hay esos temas entrete, esotérico o de ovnis,
5: a mí me encanta.
1: Siempre aparece nuestra querida Fran. Y con Carolina Martínez, periodista, conocedora de tantas cosas, y que hoy nos habló de la historia de la Ouija, que nace después de la Guerra de Secesión en el siglo XIX y que luego se transforma en uno de los juguetes más vendidos.
3: Increíble.
1: Increíble. Gracias por venir.
3: Gracias a ustedes. Lo pasó muy bien.
1: Que tengas una buena semana.
5: Igual.
1: Vamos, Chile, que el jueves es feriado. Nos reencontramos mañana a las 8:30 de la noche, querida comunidad. Esto es Hoy en la Radio. Buenas noches. Después de la Guerra de Secesión en el siglo XIX y que luego se transforma en uno de los juguetes más vendidos.
3: Increíble.
1: Increíble. Gracias por venir.
3: Gracias a ustedes. Lo pasó muy bien.
1: Que tengas una buena semana.
5: Igual.
1: Vamos, Chile, que el jueves es feriado. Nos reencontramos mañana a las 8:30 de

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5: 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En Bio Bio, una nueva hora. 0 horas.
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2: El gobierno decretó emergencia preventiva en 10 regiones del país debido a la inminente llegada de un sistema frontal de gran intensidad. La Comisión de Hacienda del Senado despachó a sala el proyecto de reconstrucción nacional. En un intento por contener la tensión interna, la mesa del Partido Socialista difundió una declaración en la que afirmó su postura como una oposición firme, clara y sin ambigüedades. Tras el comité político ampliado realizado en La Moneda, el oficialismo decidió postergar, al menos por ahora, el debate sobre la creación de una coalición formal de gobierno. Al asumir la presidencia del Tribunal Constitucional, María Pía Silva enfatizó que la labor de control del organismo responde a criterios jurídicos y no políticos. El Ejecutivo presentó un proyecto de ley que propone ampliar el periodo de cálculo de la jornada laboral. Un robo que dejó más de 800 millones de pesos sustraídos, el lanzamiento de Miguelitos y un furgón incendiado marcó el asalto a una sucursal del Banco BCI en la comuna de La Calera. En noticias del exterior, el presidente de los Estados Unidos, Donald Trump, afirmó que están investigando si Irán tiene drones almacenados en Cuba y advirtió que Washington actuará si confirma la presencia de esos equipos en la isla. En plena temporada invernal, el norte de Perú registró temperaturas que llegaron a los 34,2 grados, un récord en más de 50 años. En el deporte, desde las 15 horas en Dallas, Francia y España definirán el primer finalista del Mundial de Fútbol de la FIFA. Y la ANFP decidió reprogramar para el mes de octubre la final de la Copa de la Liga entre Coquimbo y O'Higgins por el sistema frontal que se avecina en la región de Valparaíso.

0: están? Muy buenos días. Bienvenidos a la revisión de las noticias en Radiograma. Saludamos a quienes nos escuchan a través de las 43 estaciones de Bio Bio, la radio en todo el país, y a quienes nos ven a través de la televisión digital de libre recepción en Bio Bio TV. Los invitamos a interactuar con nosotros a través de nuestro número de WhatsApp al +569 9207888, o también llamarnos a nuestra línea directa al 800-810-810, línea completamente gratuita desde cualquier teléfono celular, desde cualquier teléfono de red fija. Vamos a las noticias. De este momento les ofrecemos información independiente.
1: 12 de la noche, 6 minutos.
0: Más de 10 millones de personas podrían verse impactadas por el intenso sistema frontal que afectará al país esta semana. Desde Los Ríos hasta la región de Atacama habrán intensas precipitaciones, rachas de viento que podrían alcanzar los 100 kilómetros por hora en algunos sectores, dejando un acumulado de hasta 200 milímetros, principalmente en las regiones, entre las regiones del Maule, Ñuble y Biobío. En la región metropolitana el evento comenzará durante la tarde del jueves y se extendería hasta el fin de semana. La Dirección Meteorológica prevé entre 50 y 70 milímetros de lluvia entre jueves y viernes, lo que podría seguir aumentando durante los días siguientes. Por la alerta, vuelve la preocupación por los cortes de suministro eléctrico, recordando el sistema frontal de agosto de 2024, que dejó a miles de hogares sin electricidad durante varios días. La noche de este lunes, el gobierno declaró emergencia preventiva en 10 regiones. Así lo señaló el viceministro Claudio Alvarado.
2: Estamos frente a un próximo sistema frontal que se pronostica de gran intensidad y multiamenaza.
0: La ministra de Energía, Jimena Rincón, aseguró que se esforzaron las medidas preventivas, que se reforzaron más bien, junto a municipios y empresas distribuidoras, especialmente con trabajos de poda y despeje de árboles cercanos al tendido eléctrico.
1: 12 de la noche, 7 minutos.
0: Vamos a seguir en el mismo tema. La región de Valparaíso se prepara para enfrentar este intenso sistema frontal que dejaría fuertes precipitaciones, viento, marejadas y riesgo de remociones en masa. Nos informa Gloria Bahamondes desde Radio Bio Bio en Valparaíso.
3: La región de Valparaíso enfrentará entre este jueves y el fin de semana tres sistemas frontales que podrían dejar incluso más de 150 milímetros de lluvia acumulada, más de 100 milímetros solo durante el día viernes, rachas de viento de hasta 80 kilómetros por hora en el borde costero, marejadas, nevadas en cordillera y riesgo de remociones en masa. Las autoridades mantienen un despliegue preventivo en comunas como Valparaíso, Viña del Mar, Quilpué, Limache y Olmué, con especial atención en campamentos y sectores vulnerables, como la población argentina de Quilpué. El delegado presidencial Manuel Millones explicó que el despliegue considera reuniones con SENAPRED, coordinación con el Ministerio del Interior, municipios, carabineros y Fuerzas Armadas.
4: Son los sectores más frágiles, ¿no? Especialmente el del sector de la Unión Argentina en Quilpué por la topografía. Los cauces nos preocupan de Limache, de Olmué, lo hablábamos con el delegado Marga. Estamos activos en toda la región levantando las urgencias y donde los municipios tienen un principal rol. Limpiar los cauces, los esteros para evitarmente los desbordes, limpieza de los cauces o los muros de serenadores. Es decir, aquí todo hay un dispositivo.
3: La delegación presidencial regional informó que este martes se realizará un COGRID regional para evaluar la evolución del sistema frontal y analizar una eventual suspensión de clases para el día viernes en establecimientos escolares y universidades de la región, decisión que dependerá de las condiciones meteorológicas previstas para esta jornada. Desde la región de Valparaíso, Bio Bio, la radio.
1: 12 de la noche, 9 minutos.
0: Amarilla se mantiene en la región del Biobío por el pronóstico de fuertes lluvias, vientos de hasta 80 kilómetros por hora y nevadas en la alta cordillera. Maricel Venegas, desde Radio Biobío Los Ángeles, nos cuenta más.
5: El Biobío pasó de estar con alerta temprana preventiva a alerta amarilla debido al pronóstico de intensas precipitaciones, vientos y posibles nevadas, razón por la que se realizó un COGRID regional para activar distintas coordinaciones, principalmente entre servicios públicos encargados de operar en emergencias. El director regional de SENAPRED en Biobío, Alejandro Sandoval, expresó que se espera que las precipitaciones aumenten en toda la región, incluso que puedan caer hasta 80 milímetros de agua en 24 horas.
6: Se esperan precipitaciones que podrían llegar a los 80 milímetros en 24 horas, lo cual es una cifra bastante alta para la región. Seguramente provocarán afectación, se activarán muchos de los 1.908 puntos críticos que tenemos identificados en nuestra plataforma del programa de invierno, a pesar de las obras de mitigación y acciones de preparación que se han ejecutado por parte de los municipios principalmente y también actores del sistema.
5: También se están pronosticados fuertes vientos que podrían alcanzar hasta los 80 kilómetros por hora en algunas zonas y nevadas en la alta cordillera de la región. En Los Ángeles, Bio Bio, la radio.
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0: La polémica por las 40 horas, el ministro del Trabajo, Tomás Raúl, salió a aclarar que no buscan implementar una jornada de 52 horas y anunció un proyecto para cambiar el periodo de cálculo. Vanessa Gajardo nos informa.
9: La jornada no se toca. Lo que se modifica es el periodo de cálculo de la reducción de jornada, pasando de las actuales 4 semanas a un ciclo de tiempo mayor. Fueron las palabras del ministro Tomás Rau. Hablamos de ciclos que podrían recalcularse entre 15 y 16 semanas. Aunque para algunos sectores estacionales, el periodo podría extenderse hasta 52 semanas trabajadas. Pasemos a escuchar las palabras del titular a propósito del revuelo que ha causado este tema en la opinión pública y un reciente video publicado por las exministras Janet Jara y Camila Vallejo.
10: Los últimos días hemos sido testigos de rumores indicando que aumentaríamos la jornada laboral. Quiero ser muy claro en esto, las 40 horas son las 40 horas. Lo que propondremos en un proyecto de ley es un cambio en el ciclo de cálculo de los promedios semanales, no en la jornada. Esta medida protege el empleo, permite ajustar horarios en vez de despedir ante cambios en la actividad económica.
9: Lo anterior porque en redes sociales circulan alarmas de que el gobierno estaría barajando la posibilidad de extender la jornada laboral a 52 horas semanales. Esto fue descartado por el Ejecutivo, que en la interna señaló a la radio que la bajada comunicacional que hicieron las exministras de Gabriel Boric fue equivocada.
1: 12 de la noche, 12 minutos.
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0: El Senado definirá al mediodía si el Plan de Reconstrucción Nacional se votará hoy o mañana, mientras que el ministro Jorge Quirós apunta que la tramitación avance lo más rápido posible. Cristóbal López nos informa.
11: Luego que la Comisión de Hacienda despachara el Plan de Reconstrucción Nacional, el Senado deberá definir si la votación en sala se llevará a cabo durante la sesión de hoy o si será mañana. El acuerdo original, suscrito por todos los comités, dice que la votación se llevará a cabo mañana, luego de la cuenta pública del Congreso Nacional, pero este plan consideraba que la tramitación en Hacienda finalizará hoy. Sin embargo, el vicepresidente de la mesa, el senador de la UDI, Iván Moreira, afirmó que el acuerdo para votar mañana ya existe y que si se quiere modificar, deberán conseguir la unanimidad en la reunión de comités de hoy al mediodía.
12: Hay un acuerdo de que esto se vote el próximo miércoles hasta total despacho. Tendría que haber unanimidad de los comités para que se votara el día martes.
11: Luego que los esfuerzos por sumar votos de los sectores dialogantes de la oposición fracasaran, el ministro de Hacienda, Jorge Quirós, apunta que la tramitación no se siga prolongando, en especial con la eventualidad de una mixta y la remetida que iniciará la oposición en el Tribunal Constitucional para impugnar normas como la invariabilidad tributaria o la restitución en caso que se invalide una resolución de calificación ambiental. En esa línea, el encargado de la billetera fiscal afirmó que ya no importa la discusión de quién se suma y quién se resta, sino que lo relevante es despachar a la brevedad el proyecto.
1: 12 de la noche, 14 minutos.
0: La oposición busca cerrar filas tras una semana de diferencias internas en el marco de la tramitación de la Ley de Reconstrucción Nacional. El senador del Frente Amplio, Diego Ibáñez, emplazó a su par del PPD, Pedro Araya, a evitar que se profundicen las divisiones en el bloque. Los detalles los tiene Daniel Orbeño.
13: La semana pasada el sector se vio golpeado fuertemente por pugnas internas, tanto por la polémica fotografía de algunos senadores del PPD y el ministro de Hacienda Jorge Quirós, como la crisis en el propio Partido Socialista. Quien estuvo involucrado indirectamente en esta polémica entre Paulina Bodanovich y Daniela Chicardini fue el senador Juan Luis Castro, quien en diálogo con la radio dijo que las aspiraciones del Partido Socialista es seguir siendo un articulador de la izquierda.
14: Pasada la votación de la mega reforma, tiene que rearticularse con más fuerza la oposición, y en eso el Partido Socialista quiere seguir jugando un rol clave en la articulación.
13: El senador del Frente Amplio, Diego Ibáñez, emplazó ahora a su par del PPD, Pedro Araya, a no dividir al sector.
15: Y al senador Araya a que no sea promotor de la división en la oposición. Tenemos una mesa de trabajo transversal y hacemos el llamado a todos a remitirse a ese trabajo técnico.
13: En ese contexto, los partidos de oposición prefieren no comentar los debates internos de cada tienda para evitar roces a través de la prensa. Eso sí, transmiten la necesidad de transitar bajo la misma hoja de ruta que llevaría la mega reforma del gobierno al Tribunal Constitucional.
1: 12 de la noche, 15 minutos.
0: El oficialismo decidió congelar por ahora el debate sobre una coalición de gobierno tras su nuevo comité de político ampliado en La Moneda. La coordinación, de hecho, continuará la próxima semana con una nueva reunión entre el presidente José Antonio Kast y los timoneles oficialistas. Los detalles los tiene Francisca Cárez.
5: Aunque era uno de los temas que concentraba la atención de la reunión, el oficialismo optó por dejar en suspenso, al menos por ahora, la discusión sobre la conformación de una coalición formal de gobierno. La decisión se adoptó en un nuevo comité político realizado en La Moneda, donde los presidentes de partido resolvieron postergar el debate para concentrarse en la coordinación del bloque y en las prioridades legislativas del Ejecutivo. La definición se produce en medio de los esfuerzos del presidente José Antonio Kast por ordenar a su sector, luego de semanas marcadas por las diferencias entre Chile Vamos y el Partido Republicano. Pese a que la discusión quedó congelada, en la UDI reconocen que el debate sobre una eventual coalición es inevitable y que deberá abordarse durante los próximos meses. Así lo sostuvo la jefa de la bancada de diputados, Flor Baize.
16: Hacer o no coalición es un tema que la tenemos que conversar y trabajar en cada uno de los partidos también. Es un tema que no le vamos a hacer el quite de aquí a fin de año. Nosotros, a lo menos como UDI, estamos también conversando, vamos a conversar.
5: La coordinación, de hecho, continuará la próxima semana con una nueva reunión entre el presidente Kast y los timoneles oficialistas, cuyo lugar aún está por definirse. Una instancia en la que el mandatario buscará mantener el orden al interior del bloque para retomar la idea de armar una coalición.
1: 12 de la noche, 17 minutos.
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0: Tras su salida del gabinete, voces de Chile Vamos y la oposición cuestionaron al gobierno por la eventual llegada de la ex ministra Trinidad Steiner a una agregaduría en la Embajada de Chile en Perú. Los detalles los tiene Bárbara Payán.
17: La eventual designación de la ex ministra Trinidad Steiner en una agregaduría en el exterior abrió un nuevo flanco político. La posibilidad, cuya evaluación fue confirmada por el canciller Francisco Pérez, surge al considerar que Steiner dejó 20 años en el Ministerio Público para integrarse al Ejecutivo. Según trascendió, su eventual llegada a una embajada respondería a una instrucción del presidente José Antonio Kast tras su salida del gabinete. Sin embargo, la opción ya genera críticas incluso dentro del oficialismo, especialmente tras el dictamen de Contraloría que concluyó que la ex ministra se extralimitó en sus atribuciones al solicitar antecedentes de una causa judicial en curso. El diputado de Renovación Nacional, Diego Chalper, llamó a frenar esta designación, mientras que el diputado republicano, Benjamín Moreno, defendió la posibilidad y sostuvo que Steiner cuenta con méritos para asumir un nuevo cargo.
18: Yo la verdad es que creo que en ese caso en particular hay que frenar esas decisiones.
19: Si tú vas a generar una agregaduría simplemente por un compromiso político, evidentemente que eso sería un error.
17: Pese a ello, en el Ejecutivo aseguran que esta no es una decisión que se adoptará en el corto plazo.
1: 12 de la noche, 18 minutos.
0: La presidenta del Tribunal Constitucional, María Pía Silva, respondió a los cuestionamientos que apuntan al organismo de una como una tercera cámara. La ministra que sucedió a Daniela Marzi en el cargo afirmó que las resoluciones se fundamentan en el derecho y no en consideraciones políticas. Los detalles los tiene Monserrat Tapia.
20: Con la presencia del presidente de la República, José Antonio Kast, se realizó la ceremonia de cambio de mando del Tribunal Constitucional. En la instancia, la ministra María Pía Silva juró como nueva presidenta del organismo, en reemplazo de Daniela Marzi, quien encabezó la institución durante los últimos 2 años. La abogada de la Universidad Católica, magíster en Derecho Constitucional y discípula del constitucionalista Alejandro Silva Bascuñán, cuenta con una extensa trayectoria académica y un pasado ligado a la democracia cristiana. Su llegada cobra relevancia porque la presidencia del TC cuenta con un voto dirimente en caso de empate técnico en las votaciones de los ministros, una atribución que podría ser clave en futuras causas de alto interés para el Ejecutivo. En su discurso, Silva destacó el rol del Tribunal Constitucional como garante del Estado de Derecho y subrayó que el control que ejerce el organismo no es político ni de mérito, sino estrictamente jurídico.
21: El control que aquí
2: se ejerce no es político ni de mérito, sino estrictamente jurídico.
20: El Tribunal Constitucional entra en una nueva etapa con la mirada puesta en el voto dirimente de la presidenta del organismo y su eventual impacto en temas relevantes para el gobierno.
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1: Doce de la noche, 20 minutos.
0: A más de 5 años del inicio de la investigación, la defensa de Raúl Torrealba intentará reabrir la causa por fraude al fisco que enfrenta el exalcalde de Vitacura. Los detalles los tiene Marcela Rojas.
3: Para el 1 de septiembre quedó reagendada la audiencia en la que se va a revisar la solicitud de la defensa del exalcalde de Vitacura, Raúl Torrealba, para reabrir la etapa investigativa de la causa que lo mantiene acusado por la Fiscalía Centro Norte por los delitos de fraude al fisco, lavado de activos y delitos tributarios. La defensa de Torrealba pidió reabrir la investigación argumentando que existen antecedentes a los que no han podido acceder completamente, principalmente evidencias incorporadas al momento de presentar la acusación, por lo que requieren tiempo para analizarlos y evaluar si corresponde contrarrestarlos. El fiscal regional Centro Norte, Francisco Jacir, explicó que no existen nuevas diligencias pendientes por parte del Ministerio Público.
21: Nosotros ya rechazamos en su oportunidad la realización de ciertas diligencias, por lo tanto, consecuentemente, salvo un nuevo antecedente, pero vamos a actuar del mismo modo. No nos parece que sean diligencias que sean necesarias llevar adelante, pero esa decisión le corresponde finalmente al juez que dirige la audiencia.
3: La Fiscalía solicita para el ex jefe comunal de Vitacura una pena total de 28 años de cárcel, considerando una acusación por 29 delitos reiterados de fraude al fisco, además de los delitos tributarios y lavado de activos. La investigación se ha extendido por más de 5 años y la Fiscalía busca avanzar hacia la preparación del juicio oral.
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1: 12 de la noche, 23 minutos.
0: El presidente de los Estados Unidos, Donald Trump, afirmó que su gobierno está investigando si Irán tiene drones almacenados en Cuba y advirtió que Washington actuará si confirma la presencia de estos equipos en la isla. Si los tienen, y es muy posible que los tengan, nos encargaremos de ello, declaró Trump ante periodistas en el despacho Oval en referencia a una pregunta sobre la posible presencia de armamento iraní en la isla caribeña. Y esto se lo contábamos en los titulares. La ciudad de Piura, en el norte de Perú y cercana a la frontera con Ecuador, registró durante los últimos 2 días temperaturas que llegaron a los 34,2 grados centígrados, un récord en más de 50 años cuando se anuncia el inminente embate climático del fenómeno de El Niño en el país. Al respecto, el jefe del Servicio Nacional de Meteorología e Hidrología en Piura, Jorge Carranza, señaló en declaraciones recogidas por la Agencia Oficial Andina que la temperatura en Piura alcanzó un máximo de 34,2 grados en la víspera, con una mínima de 24 grados este lunes, a pesar de que Perú se encuentra en plena temporada invernal. El especialista remarcó que ambos valores representan récords históricos dentro de una serie de registros meteorológicos de más de medio siglo.
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1: 12 de la noche, 25 minutos.
0: Desde las 15 horas en Dallas, Francia y España se enfrentan en la primera semifinal del Mundial de Fútbol de la FIFA. Mañana juegan la otra semifinal, Inglaterra y Argentina en Atlanta. Y volviendo a nuestro país, la NFP reprogramó la final de la Copa de la Liga entre Coquimbo y O'Higgins, prevista para este sábado en el Estadio Elías Figueroa Brander de Valparaíso. La decisión se tomó por las alertas de SENAPRED por los tres sistemas frontales para la región el próximo fin de semana. Todo el deporte de la actualidad con Diego Osorio.
4: Desde las 15 horas en Dallas y con arbitraje del salvadoreño Iván Barton, Francia y España van a decidir quién es el primer finalista del Mundial de Fútbol de la FIFA. Dos de las selecciones que llegaban como candidatas al título y solo una estará el domingo en New Jersey para el partido decisivo ante Argentina o Inglaterra, que jugarán en el día de mañana. El seleccionador francés Didier Deschamps consideró que España es favorita y anticipó un encuentro espectacular por el poder ofensivo de ambas escuadras.
6: Mira, España sabe atacar también, defender muy bien, que solo un gol y 6-7 partidos, pero con la calidad de los dos equipos al nivel ofensivo, hay que pensar que va a ser espectacular.
4: España aún no ha ofrecido su mejor versión en la Copa del Mundo y su entrenador, Luis de la Fuente, espera que hoy sea el partido consagratorio de Lamine Yamal, que acaba de cumplir 19 años. De la Fuente recordó el encuentro que hace un año por la Liga de las Naciones de Europa estaban ganando por 5-1 y finalmente terminó 5-4, una selección que tienen bien estudiada.
9: Ya tenemos muy, muy estudiado a Francia, nos conocemos muy bien hace ya unos cuantos años. El tema de este juego es intentar imponer las características de uno, intentar imponerse el estilo al otro y, por supuesto, intentar minimizar y controlar las potencias y las fortalezas que tiene el rival.
4: Anoche la NFP emitió un comunicado reprogramando la final de la Copa de la Liga prevista para este sábado en Valparaíso entre Coquimbo Unido y O'Higgins de Rancagua. La decisión se basó en la alerta temprana preventiva de SENAPRED en la región de Valparaíso por tres sistemas frontales que afectarán la zona entre el jueves y el próximo lunes. La propuesta que la NFP llevará a la mesa de programación es jugar la final el sábado 17 de octubre a las 18 horas en el mismo estadio Elías Figueroa de Valparaíso. Además, el director del Servicio Nacional de Migraciones, Frank Sauerman, se reunió con el presidente del CIFUP, Luis Marín, para analizar la compleja situación por la que atraviesan 114 futbolistas extranjeros que prestan servicio sin permiso laboral. Sauerman anticipó multas para 36 clubes de primera división, ascenso y segunda división y a las y los futbolistas.
10: La sanción es para los clubes directamente, para el empleador, eso establece la ley, y también para el trabajador. Ahora, esta multa es apelable, los jugadores van a poder apelar, los clubes también. El monto máximo por jugador de cada uno de los clubes es 14 millones de pesos y el monto máximo de cada trabajador es 5 UTM.
4: En los Juegos para Sudamericanos de Valledupar en Colombia, Cristian Sabra logró medalla de oro en el paratletismo, los 100 metros T12 ceguera parcial, y entregó sus sensaciones tras un desenlace que tuvo que definirse por photo finish.
24: En un momento me vi atrás, entonces dije, weón, no te la pueden ganar. Así que empecé a apretar. De ahí, cuando vi que estaba alcanzando, disfruté, solté el cuerpo, hice lo que más sé hacer, que correr rápido nomás. Y cuando me dijeron que conseguí el oro, fue la mayor alegría que he tenido.
4: Otro seleccionado nacional que ha brillado en Valledupar es la para natación, con el título de Vicente Almonacid y Francisca Neyman en los 100 metros pecho y Kiara Godoy en los 100 metros mariposa.
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1: ¿Dónde? 12 de la noche, 30 minutos.
0: Hasta acá la revisión de las noticias en Radio Grama. Los dejamos invitados para que continúen en la sintonía de Bio Bio la radio. Ya llega el trasnoche hasta las 6 de la mañana y recuerde que a cada hora nos volvemos a reencontrar con las noticias en El Informador. Todos los detalles ya están en nuestro sitio web biobiochile.cl. Gracias por estar ahí, que tengan todos una excelente jornada.
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0: ¿cómo están? Qué gusto saludarles. Bienvenidos al Trasnoche de la Radio de este día martes. Martes 14 de julio. ¿Cómo están, auditores? Espero que estén muy bien. Espero que tengamos un programa tranquilo, un programa con mucha información y, por supuesto, con la compañía que siempre tenemos en esta emisora. Sus mensajes a través del WhatsApp, pero antes quiero saludar a quien me acompaña en la puesta en el aire, el señor William Reolledo. Lord William está ahí saludando a su público. Ahí está la espalda más famosa de Chile, saludando a quienes lo están viendo a través de la televisión digital de Libre Excepción. Y por supuesto tenemos que saludar también a quien está con nosotros acá en el estudio, Vicente Allá. Vicente Aguilar, que está con nosotros acá. Bicho, ¿cómo te va?
1: ¿Cómo está, Marito, Wilito? Nuestros auditores también, televidentes a través de Bio Bio TV. Un abrazo grande para todos. Bien, súper, súper. Acá ya comenzando este día martes, 14 de julio. La mitad del mes ya.
0: Estamos en la mitad del mes.
1: No se puede creer.
0: En la mitad del mes. ¿Cómo está usted?
1: Me estoy sintiendo un poquito mal.
0: ¿Por qué?
1: Como resfriadito.
0: Está como bien resfriadito.
1: Sí, como que se me tomó la garganta.
0: Ah, ya. Yeah.
1: Pero nada que un buen antiinflamatorio no solucione. Así que en eso estoy.
0: Dicen acá nada como un pisco sour, dicen acá después de la
1: no,
0: pega.
1: No, no.
0: A las 7 de la mañana.
1: De la pega a las 7 de la mañana, no, poquito. No,
0: pero William, ¿qué está?
1: 6:30.
0: Ah, ya, bueno, él tiene un punto. Dice que a las 7 de la mañana quizás son las 10 de la noche en otro lado.
1: Sí, es verdad. Eso es verdad.
0: El tiempo es
1: relativo. Dijo Albert.
0: Dijo Albert Einstein.
1: Sí. No, pero bien. ¿Y tú, Marito, cómo estás?
0: Bien, fíjate, bien. Todo tranquilo, esperando lo que será este sistema frontal, que le han puesto muchos nombres. A mí me... Yo tengo una seria duda respecto, le han puesto, mira, he escuchado multiamenaza, río atmosférico, le han puesto varios adjetivos calificativos. Y eso creo que más que informar, creo que muchas veces asusta a la gente. Y eso no está bien. Creo que hay que ser más responsable. Es más, yo creo que se debería aprovechar esta instancia de los que viene un sistema frontal. Entiendo que el SENAPRED ya, el gobierno más bien, declaró emergencia en 10 regiones del país. Claro. Eso se habla muy bien, se habla de que hay una...
1: Claro, más que nada preparación, ¿cierto? No una reactividad, sino que estar ahí ya preparado ante este sistema frontal, llamémoslo... ¿Cómo lo llamarías tú?
0: No, porque hay algunos que hablan de frente mal tiempo y en realidad no existe siempre, el buen ni el mal tiempo.
1: Mal tiempo, sí,
0: el sistema frontal, ¿no?
1: Sí.
0: Pero yo siento que se debe utilizar estas épocas en las que estamos a punto de que ocurra, insisto, todo esto con los pronósticos que se han ido dando, sería una buena opción, un buen momento para contarle a la gente en general, a las comunidades, qué es un sistema frontal, de qué manera actúan, cuál es la diferencia entre uno y otro, qué es el fenómeno del niño, el fenómeno de la niña, por qué se dan estas situaciones, es normal, no es normal. Ese tipo de cosas creo que es importante hacerlas.
1: El super niño en este caso, ¿viste? Sí. Está el fenómeno de la niña y vamos sumándole, y el super niño.
0: El niño, le puso el niño Godzilla, claro. Que el niño, que lo que no sé qué pasó,
1: sí,
0: que...
1: Sí, concuerdo contigo en ese ámbito, Marito, porque es verdad. Se va acuñando un término, después va a otro, al primer sistema frontal, porque supone que vienen cuatro en estos 5 días, que se dividen ya en distintos sectores. Comienza por el sur, ¿cierto? El centro sur, y ya llega hasta la capital después. Entonces se le va poniendo un nombre a cada uno, y eso es verdad, complica, también quizá confunde un poco, así que a tener esos recaudos, vamos a tener que nosotros ahí tenerlo bien presente.
0: Bueno, lo vamos a tener presente porque vamos a estar aquí en el trasnoche, y probablemente vamos a, si hay lluvias y si dan alguna situación, va a tocar.
1: Perdón que me ría, estamos seriamente, pero alguien pone acá: buenas noches, chiquillos, se viene el niño con mañas.
0: Dice que han vendido, dicen que han vendido más humo que Bielsa, dicen acá.
1: No,
0: pero nosotros no. Nosotros no, nosotros hemos...
1: Permiso, voy a...
0: Dice Mario, mira, acá hay un auditor, dice Mario, tenga, téngale más miedo al serrucho que tiene Vicente bajo la mesa.
1: Ya empezaron ya.
0: No, no, al contrario, yo feliz de que a Vicente le vaya increíble. Y...
1: Soy consciente de eso, soy consciente.
0: Tú en la interna sabes.
1: Sí,
0: sabes todo.
1: Sí, señor.
0: Oye, pero a propósito de esta emergencia preventiva, comentemos lo que está hasta ahora en nuestro sitio web biobiochile.cl, está la portada. Dice, gobierno declaró emergencia preventiva en 10 regiones del país ante la inminente llegada de un sistema frontal de gran magnitud que podría provocar lluvias intensas, vientos, nevadas y marejadas. La medida, que fue oficializada ya, abarca desde la región de Atacama hasta la región de Los Ríos y regirá entre el 13 y el 21 de julio.
1: Claro, ya comenzó. El viceministro de Interior y Segegov, Claudio Alvarado, entregó los detalles de la declaración y enfatizó la necesidad de que las familias se preparen con antelación. Ese es el llamado. Estamos frente a un próximo sistema frontal que se pronostica de gran intensidad. Eso significa que tendremos lluvias intensas, vientos, nevadas y posibles ventiscas también marejadas, señaló el viceministro.
0: El evento meteorológico afectará principalmente entre Atacama y el Biobío desde la madrugada del martes 14 hasta la noche del sábado. Alvarado, de hecho, advirtió que se trata de un fenómeno extenso de varios días de duración que podría ser comparable a otros eventos de gran magnitud que no se enfrentaban hace varios años.
1: Hicieron el llamado a la preparación ciudadana, por lo mismo ya comienza desde ayer, ¿cierto? Desde que ya dan esta, este llamado preventivo, y en este contexto el viceministro realizó este llamado enfático para que se adopten medidas de precaución. Dijo, les pedimos a las familias la máxima precaución y preparación. Recomendamos revisar techos y canaletas, despejar acequias y tener lista una mochila de emergencia para 48 a 72 horas, declaró el viceministro.
0: Obviamente más abajo aparece que el despliegue gubernamental incluye la activación de comités de gestión de riesgo en todo el territorio, lo denominado COGRID, y también dice, nos estamos adelantando para poder así llegar a tiempo. Así como hoy, dice, tenemos 368 comités de gestión de riesgo activados.
1: Y subrayó que el gobierno está actuando con responsabilidad para alertar oportunamente sobre las consecuencias de los sistemas frontales. Y esto es muy importante porque dice, el objetivo no es causar temor, sino un llamado a actuar con responsabilidad y mucha precaución. No vamos a esperar que llegue la emergencia, nos estamos anticipando.
0: Acá hay un punto que yo creo que se ha conversado poco y bueno, aparece en esta nota, que tiene que ver con la solidaridad. Sabemos, independientemente de lo que usted pueda creer sobre la meteorología o no, yo siento que está bien tomar los recaudos. Ahora, ponerle nombre, adjetivo, ahí es donde yo quizás estoy en desacuerdo. Creo que si bien un evento, y que así lo muestran prácticamente todos los modelos, ¿eh? Hay un trabajo serio de los meteorólogos, de la Dirección Meteorológica de nuestro país, y hay muchos académicos y científicos que... personas que estudian esto y que se dedican su vida a esto, por lo tanto creo que hay que tomarlo con el tenor que corresponde. Creo que los panfletos, esta cuestión como de agarrar para chacota, este tipo de cosas, a mí no me gusta. Creo que se vienen las lluvias, ok, pero tratemos de contarle a la gente qué tipo de lluvias son, lo que conversábamos al inicio. Pero siento que hay dos cosas que quizá hay que hacer un hincapié cuando comiencen las lluvias. Primero, las personas que están en situación de calle.
1: Sí.
0: Y segundo, los animales que están a libre albedrío en la calle, que están a muchos casos de abandono. Y lo tercero, siento que es muy importante, auditora, si usted está en una comuna que tiene situaciones, por ejemplo, en una calle donde hay un hoyo importante, donde hay una, donde se acumula siempre agua y nadie ha hecho nada, creo que es importante denunciar.
1: Sí,
0: ser insistente en eso.
1: Son detalles importantes.
0: O sea, por ejemplo, no sé, por los pasos bajo nivel, la autoridad sabe perfectamente que llueve un poquito y hay algunos que se transforman en una piscina olímpica donde podría perfectamente estar Michael Phelps haciendo los 100, sí, los 400 metros libres.
1: Hemos visto ahí algunos vehículos casi flotar en estos pasos bajo nivel.
0: Por eso yo siento que los auditores le vamos a dar el dato acá para que nos escriban a través del WhatsApp. ¿Cuáles son los lugares que, a propósito de prevención, hasta el día de hoy no se han visibilizado? Nos pueden mandar una foto igual. Sería bueno, ¿eh? Creo yo. ¿Tenemos algunos mensajes, no? A ver, ¿le damos alguno?
1: A ver, sí. Por acá, a ver, Mario, al igual que tú, creo que se ha sobrevalorado el fenómeno. Sin embargo, si fuera así, por favor, No lo leí por eso, ¿eh? El final, no expongan a Vicente Lacalle. Pero debo decir algo, no lo había leído completo. La labor es estar en la calle. Acá en la radio tenemos nuestras capitas, tenemos...
0: Vamos a tener los recaudos.
1: Y sí, tenemos ahí nuestra preparación para poder salir a la calle, porque es importante saber lo que está pasando. Tenemos ahí las botas, los trajes de agua, así que no se preocupe. Agradezco su preocupación, no la había leído completo.
0: Sí, hay que también pensar también en los adultos mayores. Yo siempre soy bien majadero en ese sentido, en pensar en adultos mayores que de pronto están solos, que puedan tener algún tipo de problema al ingresar o al salir de su casa. Es importante tener también un contacto de emergencia. Por ejemplo, si hay alguna persona que de pronto sufre por un anegamiento, por ejemplo, o en la calle hay mucha agua y autos mayores que no van a salir, evidentemente si salen se puede generar un accidente. Entonces, si usted, vecino o vecina, los que son dirigentes vecinales, conocen a un adulto mayor que vive solo, que por X motivo no tiene más familia o vive solo en su casa o no sale mucho, preocuparse en estos días de lluvia si es que necesita algo.
1: Sí, eso es el llamado a la solidaridad.
0: Preguntarle, oiga, vecino, claro. Independientemente que no, si llueve o no llueve, da lo mismo. De repente, por el solo hecho de esta situación, de que el mega sistema y no sé qué, bueno, yo no le estoy bajando el perfil con esto, sino que hay que ser realista, hay que prepararse, pero también hay que preocuparse y ocuparse de los más desprotegidos, que son los niños. Por cierto, los padres van a tener que hacerse cargo de los niños, pero los adultos mayores, si necesitan algo, dejarlo también
1: ahí. Ahí había algo importante.
0: Mira, acá William dice que aunque sea verano, también preocuparse de los vecinos. Necesita algo, vecino tiene café, vecino compró víveres, le falta una bolsita de arroz, compró pancito, le falta algo para estos días.
1: Le harían todo momento.
0: Sí, claro, porque, oye, si en algún momento vamos a ser viejos, Vicente, si esto, sí, esto se va a acabar en algún momento nos iremos de la radio. Los más viejos, los más experimentados fallecen, las personas fallecen y, bueno, ¿qué nos queda? La compañía, pues al final usted y yo cuando nos vayamos de acá no nos vamos a llevar nada.
1: Nada.
0: Entonces,
1: nada.
0: ¿Qué cuesta pegarle una llamada? O por último, si usted es una persona joven y tiene una chaqueta y todo, y puede cruzar la calle, vaya a tocarle la puerta, vecino, ¿le falta algo?
1: Oye, Mario, a todo esto me acordé que no hay, hasta el momento, cancelación de clases, suspensión de clases. Que eso igual es bastante importante porque hace que las familias tengan que salir de igual forma, sea como sea el clima en ese momento. Uh-huh. Como lo decíamos, algunos pasos bajo nivel que se inundan por acá, nos decían el de Gran Avenida está cerrado, lleno de basura y cosas, no se ha hecho nada. Bueno, ahí hay un tema importante que hubo un accidente, ¿cierto?, con un vehículo mayor. Pero a tener esos recaudos, a tener cuidado, a no exponerse. Si no hay suspensión de clases, claro, no vamos a estar llamando a que falten a clases, no. Sino a tener esa precaución, a que tengan que no tengan que salir a exponerse a la calle, porque hay muchas complicaciones y entre más vehículos, más personas estén, son mayores las complicaciones que se pueden dar.
0: Plenamente de acuerdo. Mira, a los auditores, esto va a ser muy bueno. Acá ya nos están dando algunos lugares que siempre se inundan y los vamos a anotar en una lista. ¿Para qué? Para enviarlo a las autoridades. O para tenerlos claro, si es que en una checklist. A ver, ¿se habrá tomado los recaudos? ¿Se habrá hecho algo en estas últimas semanas o meses? Sí, no. Ya tenemos uno anotado. El Paradero 41 Gran Avenida, dice Lo Espejo, paso bajo nivel. En Buin Alto Jahuel, nos dice acá. Siempre se inundan. Paso bajo nivel, Lo Espejo, el Paradero 41 Gran Avenida. Nos escribe nuestro auditor Alex Mendoza. Ahí está.
1: Acá en Paso Bajo Nivel, Camino El Arpa, en Buin, se inunda siempre. Saludos.
0: Y anotado, anotado.
1: Nos acotan, hacen una acotación, que en la cuarta región sí hay suspensión de clases.
0: Sí, en La Serena entiendo,
1: sí,
0: que...
1: Sí, acá en la región metropolitana me faltó ese detalle. En la región metropolitana no hay suspensión. Y, a ver, ¿qué más? ¿Jueves feriado, preguntan? Sí, jueves feriado.
0: Sí, claro.
1: Sí, señor.
0: Vamos a estar también en vivo. Ya, mira acá, el paso bajo nivel de Walker Martínez con la Avenida La Florida. Listo, otro
1: más. Otro más.
0: Esto no es tan solo para Santiago Auditores, ¿ah?
1: Sí, comenten.
0: Idealmente que nos cuenten de diferentes regiones. ¿Qué sectores siempre se inundan? A ver, ¿tenemos más o no?
1: Por acá, Callejón Lovalle con Club Hípico. A ver, ahí está diciendo algo más nuestro amigo Marco. Ya van varios. Acá, paso bajo nivel de Ñuble.
0: Los auditores se van a... Esto va a estar muy entretenido. Vamos a terminar como con 40, 50 mensajes sobre esto. Y esto no me gusta porque...
1: Mira, acá, hace 20 años, ojo, acá en Quilicura, lo Marcoleta con San Enrique es un río y en Las Violetas es un mar. Hace 20 años. ¿Qué te parece?
0: Mira, acá hay un auditor, una auditora, que nos dice lo siguiente, que esto está muy bueno. Dice, hola amigo Alternoche, porfa dejen a la gente que si tienen riesgo de inundación y tienen que evacuar su vivienda, no dejen a sus perros amarrados ni encerrados. Muchos se ahogan porque no tienen cómo escapar.
1: Muy
0: que tengan
1: importante.
0: Una buena y tranquila noche. Estoy plenamente de acuerdo. Si usted tiene un animal, si usted tiene una persona... usted es dueño, responsable. Bueno, hágase responsable si tiene que salir con sus animales.
1: Sí.
0: O sea, si no, para eso cerremos por fuera y... O sea, eso es lo mínimo. Si yo tengo una mascota y veo que tengo que salir de mi casa, bueno, voy a tener que salir con mi mascota, o si no...
1: Es lo mínimo en cuanto a responsabilidad, a tenencia responsable, ¿cierto? Oye, se está llenando, hay hartos. No, hay muchos. Camino de Melipilla, navegable.
0: Sí, pero es que sabes que...
1: Tener un kayak.
0: Es que sabes que sí, porque no tienes que tener un kayak. Es que sabes que esto es lo bueno de sacar algo limpio después de la lluvia. Porque una cosa es la sobreexageración, ya eso dejémoslo de lado, ya lo conversamos. Pero sí, los vecinos saben perfectamente los lugares que se inundan, siempre.
1: Exacto.
0: Por lo tanto, anotémoslo, tomemos en consideración eso, y después, cuando comiencen las lluvias, veamos si es que se inundan o no. Y ahí veremos si es que específicamente se ha hecho un trabajo meticuloso en prevención.
1: Claro.
0: Porque una cosa es tener un COGRID, que eso es reunir autoridades en un salón. ¿Ya? Eso es una, diga, no, porque digamos.
1: Y los medios tenemos ahí unas cuñitas.
0: Ya llegan los medios con las cámaras. Claro. Y resulta que el paso bajo nivel que está a dos cuadras de ese lugar está inundado.
1: Pasa mucho. Sí. Te encuentro toda la razón. Mira, están llegando. Muchos.
0: No, eso. Estamos llegando un montón.
1: Ahí hacía el llamado nuestro Michel Delerf. Yo lo sigo ahora
0: grande
1: por todos lados.
0: Michel Delerf, que me decía este fin de semana, me dijo, oye, bueno, ahí estamos conversando la semana, me decía, y le dije, ¿por qué? Ah, por el sistema frontal. Dijo, sí, no, hay que estar atento ahí. Lo van a estar llamando de todos lados.
1: No, estaba en todos lados lo vi. Pero algo importante que dijo, el tema de las hojas. Muchas veces nosotros no ponemos tanto énfasis en esto, en la limpieza, en el recoger las hojas, no amontonarlas solamente, porque ¿qué termina tapando estas cámaras, cierto, del alcantarillado de recolección de agua lluvia? Las hojas, la tierra también, que va desplazándose con la lluvia y termina tapando estas cámaras de recolección de agua lluvia. Entonces, limpiar su vereda, ¿por qué no? Juntar estas hojas, pero no dejarlas ahí, sino que embolsarlas. Ese fue el término que ocupó Michel Delerf. Yo quedé, pero grabadísimo, así que mañana mismo yo...
0: De hecho, le vamos a pedir que nos mande un video a Michel Delerf y se lo vamos a invitar, se lo vamos a enviar a los auditores. Pero primero se lo vamos a pedir, que esta hora está durmiendo. Se lo vamos a pedir mañana. Mira, acá nos dicen en Quilicura, lo Marcoleta con San Enrique es un río y en Las Violetas es un mar desde hace 20 años. Dice, me comprometo a ir a grabar. Te lo envío el lunes, dice.
1: Pero no se moje, con cuidado. Avenida Ramón Cruz, bajo nivel, también se inunda comuna de Ñuñoa.
0: Camino a Melipilla. Bueno, el canal Santa Marta, que lamentablemente es una situación ya de muchos años. Bueno, en fin, yo creo que ya está todo listo, Vicente, que nos escriban a través del WhatsApp, que nos manden los lugares donde podría generarse algún tipo de problema con las lluvias. Nosotros lo vamos a cotejar acá en una lista y vamos a intentar tenerlo para aquí, para que cuando comiencen las lluvias,
1: ver qué tal
0: sean los puntos críticos. Mira, acá dice un auditor que en tal comuna se llueve y comienza el problema.
1: Y allá vamos a ir.
0: Y allá vamos a ir. Y ahí va a estar usted en su kayak.
1: Allá vamos a ir, en mi kayak, amarillo, con mi traje amarillo.
0: Bien, oiga, lo último que quería preguntarle, porque no quiero dejar de lado, a propósito de no hablar solamente sobre este río atmosférico, sino quería preguntarte también por el fútbol. Mañana hay fútbol.
1: ¡Upa! Se viene.
0: O sea, hoy.
1: Hoy, señor. No me acuerdo la hora. Como que tantos días sin fútbol se me...
0: Entiendo que 3 de la tarde.
1: 3 de la tarde, 15 horas. Nos quedan entonces como 12 horas para disfrutar de ese Francia-España. Yo voy por España. Creo que es el único, la única selección, el único conjunto de este mundial que puede ganarle a Francia. Y ya lo ha hecho.
0: Sí, pues ya lo ha hecho.
1: Ni Argentina ni Inglaterra creo que sean capaces de vencer a la gran France.
0: Allez le bleu. Allez le bleu.
1: Sí.
0: Mira,
1: ¿usted?
0: Yo tengo el corazón dividido porque.
1: Corazón dividido.
0: No, este.
1: Me acordé. Al tiro a la ranchera.
0: Oye, te fuiste al tiro.
1: Me voy al tiro
0: a la ranchera. No, fíjate que mis abuelos son españoles.
1: Ah, sí.
0: Sí, son de, vienen desde la ciudad de Gijón, en Asturias.
1: Epa.
0: Vinieron a principios del siglo y. Bueno, obviamente somos chilenos, entonces eso hay que dejarlo.
1: Claro, pero por un lado
0: siempre se escuchó música española en mi casa. Mi mamá bailó flamenco mucho tiempo.
1: Eso, sí. Castañuelas.
0: Hasta cuando estuvo embarazada, de hecho hay una foto ahí. Hasta yo bailé entonces, digamos.
1: Sí, flamenco. Bailó flamenco.
0: Yo tengo una conexión importante con España. Me gustaría quedar en España, pero creo que Francia. Ahí viene lo futbolero versus lo sentimental.
1: Es una cosa de
0: es locos. Muy buen equipo. Es muy bueno el equipo francés.
1: No tiene un flanco bajo de rendimiento.
0: Mira, yo creo que tiene uno.
1: A ver.
0: Arquero.
1: Pero no llegan.
0: Es que por eso. Pero mañana es malito.
1: No digamos que.
0: Francia, fíjate que siempre tuvo arqueros no tan buenos. El otro día estaban haciendo una comparación. Hubo arqueros buenos, Fabián Barthez en algún momento, que fue campeón del mundo.
1: Mira.
0: Después tuvo a. Si no me equivoco, estuvo Hugo Lloris.
1: Lloris fue como.
0: Es que por eso. Pero mañana es malito.
1: No digamos que.
0: Francia, fíjate que siempre tuvo arqueros no tan buenos. El otro día estaban haciendo una comparación. Hubo arqueros buenos, Fabián Barthez en algún momento, que fue campeón del mundo.
1: Mira.
0: Después estuvo a. Si no me equivoco, estuvo Hugo Lloris.
1: Lloris fue como. Estuvo como estable varios años.
0: Varios años.
1: Sí.
0: Pero Francia no es que tenga los mejores arqueros del mundo.

0: en este caso creo que el arquero, los dos arqueros que tiene España, tanto el primero como el segundo arquero, incluso creo que el tercero, el primero es muy bueno. O sea, Unai Simón es un muy buen arquero y David Raya.
1: Estuvo Unai Simón a minutos de ser el récord de imbatibilidad en mundiales.
0: Sí, por eso digo que siempre se habla de los delanteros, los defensas, sí, pero nunca se habla del arquero, que es finalmente que te salva en un partido como estas características.
1: No, pues Marito, te dicen acabamos por España. Oye,
0: ¿por quién va Willy? España. Ya sabes que vamos por España.
1: Y vamos por España.
0: Vamos por España. Mira,
1: es que a mí me pasa eso. No, es que el otro día, cuando me tocó estar en el trasnoche el sábado, me retaron. ¿Cómo va a ir por Argentina? Me dijeron. Es que yo tengo un cariño por Lionel. Por nadie más.
0: Pero por el jugador.
1: Sí, por Messi. Ya. Lo que provoca verlo jugar, no.
0: Oye, ¿Argentina e Inglaterra?
1: Ah, mira, yo soy sincero.
0: Mira, dice un auditor, ¿a qué hora juega la FIFA con Inglaterra?
1: Sí. No, yo creo que va a ganar Inglaterra.
0: Bueno, vamos a ver.
1: Me ha sorprendido, pero gratamente.
0: Mañana te voy a hacer esa pregunta. Porque mañana vamos a saber a esta hora quién va a ser el primer finalista.
1: Sí.
0: Entonces vamos a saber qué puede pasar.
1: No, va a estar muy buena. Yo creo que son unas semifinales que.
0: Es como de FIFA, es como de juego de computador.
1: Como que llegamos a. Y son los cuatro. Sí. Mira, si no. Ya, no me acuerdo si el dato es tan.
0: No, son los cuatro primeros ranking FIFA.
1: Son los cuatro, pero no había pasado. Bueno, desde que está el ranking FIFA como tal, no había pasado que los cuatro primeros fueron los cuatro semifinalistas de la Copa.
0: Está buenísimo. O sea, bueno, por número.
1: Y hace rato que el primero, el que es primer lugar en el ranking FIFA en el Mundial, nunca gana el Mundial. O sea, Francia, según esa regla entre comillas, no ganaría el Mundial.
0: Bueno, veamos qué pasa mañana.
1: Se viene bueno.
0: Bien, Vicente, bueno, gracias por haber estado con nosotros este ratito. En breve te va. Ahí, bueno, sí, ¿va a tomarse un cafecito algo ahora, no?
1: Yo creo, más que un cafecito, voy a ir a por un ibuprofeno a la vena.
0: No,
1: para
0: ya.
1: Desinflamar la garganta. Porque. Y un pisco sour en la mañana, dijo Gurito, no. Siete de la mañana, no. No, señor, no piense cosas.
0: Por favor.
1: No, voy a eso, ya.
0: Bien, gracias, Vicente.
1: Que esté muy bien, un abrazo grande.
0: Gracias, Vicente. Vicente Aguilar, que está con nosotros. William Rebolledo. Partimos. Es momento de comenzar el trasnoche en la radio. Vamos a partir de inmediato con Michael Cimbello. Esto se llama Maniac. En Bío Bío, la radio. Hasta las 6.

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3: Buenos días, bienvenidos a la revisión de las noticias en El Informador. Utilizando de manera irregular los datos de pacientes, un centro médico de la ciudad de Copiapó logró estafar en 260 millones de pesos a Fonasa a través de bonos falsos. Los detalles los tiene Sebastián Catalán.
4: La Fiscalía de Atacama y la PDI detuvieron a una banda acusada de defraudar a Fonasa por más de 260 millones de pesos a través de la emisión de bonos dentales falsos en un centro médico de Copiapó. Según la investigación, los pacientes acudían al centro Ben Norte para realizarse exámenes de imagenología y entregaban su huella digital en el sistema. Sin embargo, dicho registro habría sido utilizado sin su conocimiento para tramitar bonos PAD por tratamientos odontológicos que fueron cobrados al Estado. El fiscal Luis Miranda explicó que la organización operó entre 2022 y 2025 y que, además del fraude, los imputados habrían creado empresas para mover y ocultar los recursos obtenidos. El experto en seguridad informática Cristian Rojas advirtió que los datos biométricos son especialmente sensibles porque, a diferencia de una contraseña, no pueden reemplazarse si son robados o utilizados de forma indebida.
5: La huella digital es una forma extremadamente sensible de autentificación. No es como una password, una llave, que si te la roban te puedes crear otra. Si a ti te roban tu información biométrica, no se puede regenerar. Nosotros no somos estrellas de mar.
4: Dos imputados, entre ellos el líder y el encargado de mover el dinero, quedaron en prisión preventiva mientras la Fiscalía y la PDI continúan las diligencias durante los próximos 3 meses.
3: Más de 800 millones de pesos fueron sustraídos desde las bóvedas de una sucursal del Banco BCI en pleno centro de la comuna de La Calera. Nos informa Fabián Corrotea desde Radio Bio Bio en Valparaíso.
6: Cerca de 900 millones de pesos en efectivo, un furgón quemado y el lanzamiento de Miguelitos fue el resultado de un violento asalto registrado en la comuna de La Calera, afectando a una sucursal del Banco BCI. Al menos 6 desconocidos con armas de fuego y vestidos con overoles anaranjados arribaron hasta la avenida José Joaquín Pérez, pleno centro de la ciudad, en 2 vehículos, una camioneta Ford de color azul y un vehículo Peugeot de color plateado. Los autores del robo intimidaron al vigilante privado del banco y a los trabajadores del recinto, logrando ingresar hasta la bóveda. El coronel Alex Oporto, prefecto de Carabineros de Marga Marga, reiteró la notoria planificación del robo, describiendo las acciones tras la huida desde el centro de la ciudad.
7: Esta fue una operación debidamente planificada, toda vez que una cuadra antes de llegar al recinto atravesaron un camión y también atravesaron un vehículo en las afueras de la comisaría, desparramaron miguelitos, se encontraron unos vehículos que intentaron ser quemados.
6: Al cierre de esta edición se desconoce la cantidad total de participantes y la identidad de los responsables, quienes sustrajeron cerca de 900 millones de pesos en efectivo desde una sucursal bancaria en La Calera, en la región de Valparaíso. 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
3: Vamos con noticias internacionales. El presidente electo de Colombia, Abelardo de la Espriella, anunció este lunes la eliminación de consejerías y agencias vinculadas a la presidencia de la República, entre ellas la del comisionado de paz, que ha conducido las negociaciones con los grupos armados ilegales. Según el ultraderechista que asumirá el próximo 7 de agosto, entre los cargos que eliminará, también está la Consejería para la Reconciliación Nacional y la Consejería Presidencial para los Derechos Humanos y el Derecho Internacional Humanitario. Explicó que esas funciones serán asumidas por los Ministerios del Interior, Relaciones Exteriores y Defensa, y debido a que aseguró, esas dependencias ya realizan ese trabajo. 1:05 a.m. hasta ahora la ciudad de Concepción, 11 grados de temperatura, está nublado con una humedad del 96%. En Santiago, 10 grados de temperatura, está nublado con una humedad del 69%.
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1: Jaime Bravo está con nosotros acá en el trasnoche de la radio, acá en el estudio. Don Jaime, ¿cómo está?
2: Pero muy bien, estoy contento porque tú sabes que para mí es un relajo poder conectarme a través de tu micrófono en todo Chile y muchas partes afuera. Hay mucha gente que te escucha en Europa. El otro día me decían que se metían directamente por internet, obviamente, porque si llegan ya en México, tengo muy buenos amigos y yo publico cuando vengo a verte, que me da una alegría enorme, mi querido amigo, por la familia que tú has creado en la noche, porque hay mucha gente, ¿no es cierto?, que está hasta altas horas de la noche escuchándote, riéndose con muchas veces tus locuras.
1: Más de alguna.
2: Un niño juguetón, y ahí con mi querido y amado Willín, que está, ¿no es cierto?, le mando un abrazo cariñoso. Él es un niño también regalón aquí en la radio. Entonces, es maravilloso poder llegar acá, así que me siento, aunque estoy muy triste. Fíjate que te voy a contar una sola cosa, si me das un segundo.
1: Sí, claro.
2: Antes de salir de la casa, prendí una vela, como esta, una vela blanca, porque en este minuto las 6 familias que perdieron a un ser querido, ahí en Gómez Carreño, en Viña del Mar, en esta feria.
1: ¿Caupolicán?
2: Claro, la feria Caupolicán, que están hoy día velando a su familia, a los que ya no van a estar. Entonces, te la traje porque yo salí y dejé prendida la mía, para que ellos sepan, así que se la entrego, amigo querido, para que usted se la lleve. Ya, ahí está. Es una vela de paz, para que ellos puedan encontrar la paz necesaria.
1: Está, muchas gracias.
2: Porque tú sabes que esto es, no es un accidente más, es una catástrofe. ¿Te recuerdas cuando pasó el tema del teniente, los 6 mineros que murieron? Estuvo el presidente de la República en las instalaciones, salió el gerente general. Yo no vi que algunos salieran a defender este desastre que había. Por eso me preocupa, y yo quisiera que todos los que han perdido un familiar, un amigo, esta noche y me están escuchando, tengan todo el esfuerzo para reproducir lo que vamos a decir, porque esto tiene una tremenda trascendencia desde el punto de vista de cuidar a la población, porque hay 2.000 familias al año que pierden un ser querido. Fíjate que todos los días hay 4.000 familias en el mundo que pierden un ser querido, del 1.5 millones de personas que se mueren año tras año en siniestros de tránsito. Y desgraciadamente, visibilizar el dolor es una cosa muy difícil de hacer. Y hay que sentirlo, hay que vivirlo. Y hoy día, cuando yo veía que se hablaba con tanta propiedad de este hombre intachable, que era el conductor que arrasó con estas 6 personas y dejó a 7 heridos, ¿ya? Y escuchaba la defensa que decía que era una persona intachable, yo me quedaba como mudo en este relato, porque yo decía, si es tan intachable, ¿por qué no tiene los papeles de su vehículo al día? Pero si es tan intachable, ¿por qué no tiene su seguro obligatorio, el SOAP, que cuesta la modesta suma de 8.000 pesos? 8.000 pesos que en este minuto le estaría dando la tranquilidad a las 6 víctimas de recibir la cantidad de 144 millones de pesos. Porque eso es lo que el seguro obligatorio tiene que entregarle a una víctima de un siniestro de tránsito, casi 24 millones de pesos. Y ellos no tendrían el dolor y el sufrimiento, sino que tendrían los recursos para enterrar a sus víctimas, pagar abogados para seguir en los juicios, tener una consulta psicológica. Porque yo entiendo que el gobierno salió muy temprano a decirle que iba a hacer los arreglos funerarios, que iba a darle una asistencia y que le iba a dar posibilidades laborales. Pero nadie va a devolver a ese padre y a sus 2 hijas, a esa mujer que quedó sola, a ese padre, ¿no es cierto?, que su señora la están operando, y sus 2 bebés, que son lactantes todavía, me dio, qué bueno que quedaron bien. ¿Y qué pasa con los 6 que murieron? Es que esto es terrible. Yo no entiendo cómo es posible de que aún las víctimas de siniestro de tránsito que se muerden el dolor y se quedan callados, puedan resistir este tremendo impacto que hoy día enluta a la ciudad de Viña del Mar. Vamos a conversar de eso.
1: Sí, vamos a conversar de eso y varios temas más, porque quiero aprovechar también a preguntarte, Jaime, sobre el sistema frontal, las cosas que tienen que los conductores tener muy
2: presente. En cuenta.
1: Pero este tema, estamos viendo ahí imágenes de lo que fue este accidente que lamentablemente enlutó a toda una, yo diría que todo el país, porque
2: a todo Chile, sí.
1: Porque el domingo, fíjate que nosotros estábamos saliendo muy temprano, a mí me tocó turno ese día temprano, me iba a la casa y cuando íbamos llegando nos topamos con
2: el desastre,
1: con lo que había ocurrido.
2: Sí.
1: A esta persona le faltaban dos, todavía hay una investigación, por cierto, hay una detención que todavía se amplió a propósito de los detalles, pero ahí estamos viendo imágenes de lo que fue, alta velocidad.
2: Sí.
1: Pero hablemos de los hechos. En el caso de los seguros, tú has hecho una campaña hace mucho tiempo para que se haga una visibilidad, para que se cuente a los conductores y desde las autoridades que es necesario tener estos papeles que son tal o igual de importantes que los documentos que tiene el propio conductor.
2: Más, yo te diría una cosa. En el mundo desarrollado, el proteger a la sociedad es fundamental y es por eso que aparecen estos seguros obligatorios por daños a terceros. Los terceros están afuera y están dentro del auto también. Pues esto protege incluso los que van dentro del vehículo en un siniestro vial. Y es por eso que me parece impresentable que en este país, nuestro país, mi querido Chile, más de 300.000 personas decían, yo creo que son más, ya más de 300.000 personas de 6 millones de vehículos no han comprado ni tienen un seguro obligatorio, que vale hoy día el doble de lo que valía hace un par de años atrás o un año atrás, ya que cuesta del orden de los 8.000 pesos. ¿Ya? Pero eso le da la seguridad a las personas que pierden la vida, a su familia, de que no van a quedar solo en el dolor, sino en el sufrimiento, porque después no tienen cómo reponerse. Entonces, yo diría,
1: ¿qué se necesita?
2: Para poder primero nada, solamente la placa patente del vehículo. Eso es lo que se necesita. Tú, antes de sacar el permiso de circulación, antes de ir a la revisión técnica, tú puedes comprar tu seguro obligatorio.
1: Bueno, los venden ahí. Muchas veces se ve a vendedores yo siempre me acuerdo cuando...
2: En los permisos de circulación, dices tú, en las casetas.
1: Bueno, a mí me mandaba a mi abuelo de bien chico comprar los permisos de circulación.
2: Mira.
1: O sea, no a
2: seguro.
1: El seguro.
2: Claro.
1: Mientras ellos iban a hacer los trámites, vaya. Y lo que le quedé, me compraba un berlín.
2: Ya, imagínate si esa vivencia la hiciéramos pública hoy día, esta noche. Cosa que el Estado mañana mismo empezara una campaña masiva diciéndole de que cualquier persona que no tenga el seguro obligatorio no solo va a ser sancionado. Si esa cosa, la multa no sirve, pero un tipo que anda sin seguro afuera, yo lo saco de la circulación, Mario. Ese tipo no puede andar en la calle, porque pasa lo que estamos hablando hoy día, que si llega a tener un siniestro, no hemos hablado del accidente todavía, estamos hablando de la consecuencia que significa no haber comprado el seguro obligatorio, independientemente...
1: Estamos yendo mucho más atrás.
2: Más atrás, que no tenga el permiso de circulación, que no tenga su licencia, el control al día. ¿Qué importa? Entonces vemos a los fiscalizadores, y ¿qué es lo primero que vemos en estos grupos de fiscalización que se hacen en las diferentes autopistas, carreteras? Lo primero, están preocupados, ¿acaso tiene la revisión técnica, ya? ¿O está preocupado si tiene el permiso de circulación? En cambio, lo primero que debería preguntar, señor, ¿su seguro obligatorio? Usted no puede andar arriba de un auto si no tiene este seguro. Hoy día he escuchado un comunicador que decía, lo tiene al día. No, si no hay que tenerlo al día, se compra una vez en el año. Antes del 31 de marzo lo tiene que comprar. Y ahí las aseguradoras ya saben el volumen de seguros que tienen establecido. Y usted tiene que usarlo, porque sucede que esto le da la tranquilidad. Te estoy hablando del corazón, te estoy hablando de que esto le da una como te dijera, un momento cuando pierdes una vida que tú quieres, dentro de todo el dolor, enterrarlo bien, ¿ya? Despedirse la familia. De poder contratar un abogado. Yo veía gente hoy día en los relatos comunicacionales, que estuve en varios medios, y escuchaba de que decía que hoy día se muere mi cuñado y se murió mi hermana. Y estuvimos 10 años peleando para que existiera justicia y nunca la encontramos. Entonces, yo le digo a la defensa y le digo a todas las áreas de comunicación en Chile que cuidado, preocupémonos de defender a las víctimas, si ellos son los afectados. Ellos no estaban en la calzada, ellos estaban arriba de la vereda. Estaban haciendo un acto posiblemente que comercialmente no era permitido. Entonces ahí viene la responsabilidad del municipio. porque asegurar los espacios públicos tiene un sentido. Sí. Fíjate que el presidente de los feriantes en Chile, él decía, pero si nunca sabemos dónde empieza la feria y dónde termina, pues amigo, ¿dónde están los controles? Y las municipalidades tienen la obligación, no es una cosa que no hagan un favor, tienen la obligación de proteger a la ciudadanía y regular el tránsito, no tan solo tener buena señalización o las calles en buen estado.
1: No, eso es parte de la dirección.
2: Hay ley, y hay ley, y hay responsabilidades civiles si no lo cumple.
1: Pero Jaime, yo estaba, bueno, este caso este caso es muy fuerte porque además entiendo que hay personas que todavía se están debatiendo entre la vida y la muerte.
2: Claro.
1: Favorablemente hay algunos que ya han mejorado su estado de salud. Esto termina además afectando un día domingo, familia.
2: Fuerte.
1: Fuerte. Pero además hay muchos casos como este donde se ve personas que son menores de edad, que andan en vehículos prestados por no sé quién.
2: Sí.
1: Y vehículos que de pronto sí tienen los papeles. Y ahí sí se configura otra irresponsabilidad.
2: Pero por supuesto, ahí vienen los actos imprudentes. Claro.
1: No, ¿y de quién es el auto?
2: Sí, claro, lógico. Pero lo que te quiero decir es que cuando uno empieza a revisar toda esta trayectoria y lo que estamos viviendo hoy día, yo creo que aquí tiene que haber un llamado a atención. Y a mí me gustaría, yo te vuelvo a insistir, vi con mucha ponderación, políticamente correcto, algunas declaraciones. Pero yo cuando me recuerdo de que todas estas crisis en México, por ejemplo, gatillaron que se cambiara la constitución de los Estados Unidos mexicanos. En México se cambió la constitución y crearon lo que se llamaba el derecho a la movilidad. Y cuando crearon esto, hicieron una ley en el tránsito, en el reglamento del tránsito, que da 5 puntos. Mira, para proteger a las víctimas que sufrían un accidente de tránsito en México. Primero, darle la atención psicológica, porque la persona, las víctimas, que son la familia, quedan dañados. Uh-huh. Darle la atención médica. Ya estamos viendo que una de los lesionados tuvo que operarlo porque estaba fracturado.
1: Sí, sí, sí.
2: Bueno, después viene la asesoría jurídica. Aquí las víctimas tienen que contratar los abogados. Si no tienen dinero, ¿qué abogado van a? Tienen que ir a pedir una asistencia judicial. Pero si lo que ellos quieren es reclamar por lo que les ocurrió.
1: Claro, y definitiva, cuando uno es imputado, tú tienes una defensa que te la otorga la Defensoría Penal.
2: Claro. Y fíjate que, y como si fuese poco, hay un restablecimiento del mal causado. O sea, aunque no tiene precio la vida humana, pero está establecido en la ley del tránsito de México esos 4 puntos. Y adicionalmente hay un quinto, que es todos los acuerdos que protejan a las víctimas en el mundo, automáticamente México los hace parte de ellos. Entonces, aquí hay una invitación a los políticos.
1: Eso te iba a preguntar, porque...
2: Claro.
1: Ya, una cosa es el caso que después te voy a preguntar sobre lo que podría haber ocurrido, pese a que todavía, obviamente, hay una investigación.
2: Sí, claro.
1: Falta
2: sí.
1: El informe de la CIA.
2: Sí, podemos hablar de eso.
1: Eso lo podemos, porque sí. Yo sé que tú lo has conversado en otros medios.
2: Sí.
1: Pero quiero llevarte para otro lado. Propuestas. Hoy día tú mencionas México, tú has visitado muchas veces México,
2: sí.
1: Tú has visitado Colombia.
2: Colombia, Ecuador, estado, Argentina.
1: Bueno, Brasil.
2: He vivido en Argentina, Brasil también.
1: ¿Qué cosas tienen otros lugares del mundo que probablemente no tienen la misma infraestructura vial? Porque tú has sido un defensor de la infraestructura vial, de la calidad de los vehículos que tenemos,
2: también,
1: etcétera. ¿Qué cosas hay allá o en otros sectores que nosotros debiésemos tomar y que los políticos debiesen comenzar a legislar? Yo he visto, a mí me produce una cuestión. Yo he visto en algunos lados se han publicado, bueno, no quiero entrar en detalle en los nombres particulares, pero se pide tan poco a los legisladores que se dediquen a legislar.
2: Obvio, esa es la función pública que hace.
1: La asistencia y todo, en ¿sí? realidad, en fin, se entrampan en egos de que yo soy de un bloque, pero tú negociaste.
2: No se mojan, compadre.
1: Y cuando les pasa algo así, ahí estamos todos ahí
2: escandalizados.
1: Entonces, ¿cuál crees tú que sería la principal propuesta que debiesen hacer desde ya? O que se pudiese hacer, por ejemplo, desde el punto de vista del Ejecutivo, desde el Ministerio de Transporte.
2: Bueno, primero digamos, ¿no es cierto?, que en general América es un desastre en términos de seguridad vial. Este no es un tema de Chile. O sea, nosotros tenemos sobre los 150.000 muertos al año en un continente ya que tiene poblaciones que son inmensas. El caso de Brasil con 230 millones de habitantes, el caso de México con 131, ya millones estoy hablando, ¿no es cierto? Luego Argentina, Perú, Colombia, Venezuela, Ecuador. Entonces, cuando uno empieza a ver todos los esfuerzos, en la mayoría, esto es una lucha constante de las asociaciones de víctimas para encontrar derecho. Pero yo creo que lo más grave y lo que me cuesta hoy día reconocer es de que ellos han logrado doblegar a las autoridades para que ellos un poco participen del dolor y no lo encuentren como que es normal que la gente se tenga que morir en un siniestro de tránsito.
1: Ya, pero ¿qué habría que cambiar la ley?
2: Bueno, primero de que debería hacerse inmediatamente una campaña educativa, comunicacional y de control
1: fuerte
2: a todos los que no tienen seguro obligatorio. Primero, porque eso es la protección a usted que me está escuchando, señora. A usted, señor, que todos los días sale a la calle. Un atropello. O sea, que podría contarle mil casos. Entonces, cuando uno tiene un seguro obligatorio, que es el SOAP, que tanto se ha luchado, hoy día tenemos hasta la ley Jacinta que lo dobló, ¿ya? Evidentemente eso es inmediato, ¿ya? Y adicionalmente tienen que empezar a legislar respecto a cómo proveer a los medios de comunicación a través de los recursos de todos los chilenos para que se hagan campañas educativas que en Chile no existen. Aquí, hoy día, estamos viendo de que todo el esfuerzo se está poniendo a través de redes sociales.
1: Bueno, yo he visto hartas campañas, pero siempre ligadas, por ejemplo, a consumo de alcohol.
2: Obvio.
1: En las fiestas patrias uno ve.
2: Obvio.
1: Pero que sean constantes, ahí yo te...
2: No, porque pues es que esto tiene que ser un trabajo constante. Cuando tú estás en España, por ejemplo, y ves la dirección de tráfico con su director actual, Pere Navarro, se gastan 6 millones de euros en una campaña solamente con la llegada de los marroquíes, de los portugueses, cómo entran a los diferentes puntos de España para que no puedan alterar el ejercicio de la seguridad vial que tienen las carreteras españolas. Imagínate que tú tienes en Alemania que hay carreteras que ni siquiera tienen el límite de velocidad, porque la cultura que tienen es suprema. Si vemos, ¿no es cierto?, Bremen, cómo ha podido desarrollar una cultura después de la guerra que creó ciudades para que la gente no se muriera. Entonces, cuando vemos la diferencia que existe, la informalidad y la normalidad con que se trata la muerte en países como el nuestro, que en el 21 de mayo, tú te debes acordar, te lo conversamos, se murieron 27 personas, Mario. Hacía 14 años que no pasaba eso y nadie salió a decir nada ese lunes.
1: Ahora, hay un dato que un auditor ¿sí? también me lo mencionaba, que precisamente hace un mes atrás,
2: ¿sí?,
1: hay una nota en nuestro sitio web biobiochile.cl de un informe de Contraloría que detectó que los municipios renovaron 146.000 permisos de circulación infringiendo la normativa.
2: Sí, claro.
1: Con multas impagas y un montón de otras cosas más. O sea, ahí hay un problema.
2: Bueno, ahí hay un problema, ¿no es cierto?, de lo que se llama sanción social.
1: Mira, yo tengo una Dale. Teoría, pero puedo estar equivocado.
2: Sí.
1: Pero me voy a arriesgar a Arriesgo de mal, decía un...
2: Sí, arriesgo de mal, sí.
1: No, yo creo que hay una irregularidad importante, hay una caja de Pandora en los municipios.
2: Sí, claro. Es muy probable que eso sea.
1: Yo conozco municipios que trabajan muy bien, ¿eh?
2: Sí, claro.
1: Esto es al que le caiga el poncho que se lo
2: ponga. Que se lo ponga, que no se sientan ofendidos, porque aquí somos campeones por ofendernos por todo. Aquí, mira, uno dice una cosa y dice, oye, ¿por qué está hablando de la defensa? Que alguien tiene que defenderlo. No, ¿sabe por qué estoy hablando de la defensa? Estoy hablando porque yo lo viví. Yo lo viví. A la persona que es afectada y la matan, ¿ya? Las familias tienen que luchar para que ese que mató a su hijo, a su nieto, a su abuelo, él pague por lo que hizo.
1: Sí, sí, sí.
2: Y eso, definitivamente, las defensas empiezan a convertir a ese sujeto en un alma sagrada, un tipo intachable, un tipo que no tiene ni un problema. Y bueno, ¿y por qué lo mató? O sea, ¿por qué actuó así? Entonces, aquí viene toda esta disyuntiva.
1: Bueno, claro, ahí eso choca todo. O sea, todo esto tiene que ver además con el derecho a una defensa.
2: Pero no, que eso es legítimo.
1: En eso estamos plenamente de acuerdo.
2: Pero seguro.
1: Pero yo creo que en el tema de los municipios, en el tema de las revisiones técnicas, en el tema de los permisos de circulación, incluso se ha hablado mucho del tema de las mismas arcas municipales.
2: Pero si te lo pregunto al rey. Ve la licencia, Mario.
1: Es que mira, 146.000 permisos de circulación.
2: Es una locura.
1: De 146.000 vehículos.
2: Claro. O sea, estamos hablando que 6 millones, ya, de vehículos que hay. Esos 146.000...
1: Habría que hacer ahí la sumatoria, claro.
2: Bueno, pues sí, el 18%. Obvio, pues. O no, 140.000 son 6, 12.
1: Sí, mira,
2: sí,
1: pero más allá de
2: pero
1: eso,
2: un 3%.
1: Ya, pero mira, ¿cuánta gente sale, por ejemplo, un fin de semana largo? Como 40,
2: sí, claro.
1: 450.000 vehículos, ¿no?
2: A veces 400, a veces 300, a veces ya, bueno, 600.
1: Imagínese,
2: o sea, ¿hasta dónde ven las carreteras, no es cierto?
1: Pero imagínese la cantidad de personas que hoy día se ha detectado hoy por parte de la Contraloría. Obviamente tiene que haber un debido proceso, o sea, tiene que llegar al municipio, tiene que contestar, claro, etcétera. Pero ese vehículo ya está circulando.
2: Claro, y puede matar gente. Es que ahí es el problema.
1: Ahora, quiero llevarte a otro tema, pero antes te voy a proponer algo.
2: Sí, dale.
1: Porque hay muchos mensajes que quiero aprovechar de leerte.
2: Maravilloso. Qué bueno que la gente esté participando porque ustedes son parte de esto. O sea, nunca se olviden de que ustedes son los actores principales. Esto es transversal, nos toca a todos. Nadie está libre de perder un ser querido. Y hoy día tenemos que ser claros con respecto a cuáles son las causas. Mira, y esa causa basal es la que tenemos que buscar.
1: Dice, ¿por qué en Chile las campañas publicitarias de tránsito solo se han enfocado en conducir bajo el efecto del alcohol o ebriedad y no considerar otras causas de siniestros viales? Lo que te decía yo.
2: Sí, porque sale más novedoso. Es como, ¿por qué me inauguro yo las carreteras, no es cierto? Y están todas las autoridades, ¿ya? ¿Y por qué estamos pasando partes por velocidad? Porque tenemos un radar y contamos la velocidad, o tenemos un alcotest, ¿ya? Que nos permite hacer. ¿Y cómo controlamos esos actos imprudentes, como son, no es cierto, retroceder en una autopista?
1: Por acá hay otra cosa que en un momento lo conversamos hace un tiempo atrás.
2: Sí.
1: Dice un auditor. Dice Ani, nuestra auditora, dice que se debería realizar educación vial desde la básica.
2: Obvio.
1: Los niños deberían esperar a cumplir 18 años y sacar documentos. Porque hay un tema.
2: Pero si es ley de la República.
1: Pero es que hay un tema. Pero es que
2: sí.
1: Y esto una vez tú lo dijiste y creo que mucha gente dijo, oye, eso es verdad. ¿Cómo usted aprende a andar en vehículo?
2: ¿Cómo aprende? Claro. Bueno. A ver, pero uno aprende arrancando los carabineros en la oscuridad de la noche.
1: No,
2: y andan todos, y eso es prohibido.
1: Y el auto me lo prestó un tío.
2: Un amigo
1: claro. que me enseñó y
2: sí,
1: salimos a dar la vuelta.
2: ¿Y qué te va a decir el esposo enseñándolo a la señora, no es cierto? Que uno, mi hijita, le contó.
1: Mucha gente ha aprendido así.
2: Sí, así es.
1: Eso es una realidad.
2: Son autodidactas.
1: Ahora, ¿no sería mejor? Y ahí es donde entramos en el punto de vista de lo educativo, de lo educacional, es que se permita, por ejemplo, como pasa en las high school o en una parte del mundo donde tú terminas tu cuarto medio
2: y estás ahí.
1: Y tienes ahí tu...
2: Es parte de...
1: ¿Por qué? Porque además esto trae otra cosa.
2: Sí.
1: Tú cuando tú terminas tu cuarto medio, ¿te acuerdas que en algún momento en algunos trabajos te pedían octavo básico? Bueno, ahora se pide hasta cuarto medio en muchas profesiones. Hay muchas profesiones, o en muchos oficios más bien, muchos trabajos donde te piden la licencia clase B.
2: Sí, claro. En Estados Unidos la licencia de conducir es más importante que la cédula de identidad.
1: Por eso te digo, ¿no sería tan inteligente, pensando a largo plazo, viste que los políticos... Es que ese es el problema. Los políticos piensan muchas veces en el mediano plazo o el corto plazo, ¿por qué? Porque tiene réditos electorales, porque dice, si yo cuento esto...
2: Esto va a afectar a mis votantes.
1: Esto es para 20, 50 años más. No, veamos algo que me traiga electores para 5 años más. Pero si es así, es una jugada.
2: Es una vergüenza, Mario.
1: Entonces, si tuviésemos un plan genérico, habría que invertir mucha plata para que las escuelas públicas, para que los subvencionados, los colegios particulares, entiendo que algunos sí lo hacen, tengan la oportunidad de poder prestar al menos educación vial y que te permitan, por medio de un compromiso, por medio de un canje con una escuela de conductores, que entiendo que están bajo una muy grave crisis, ¿no?
2: Sí, claro.
1: Les permitan, por ejemplo, que los jóvenes puedan terminar cuarto medio...
2: Te lo contesto en 2 minutos.
1: Con la licencia de conducir, ¿por qué? Porque si no quieren estudiar, van a tener una licencia que les va a permitir al menos desempeñarse en alguna área... Y poder ser, no sé, chofer en una empresa o junior.
2: No, es que esto va.
1: Es una ganada por todos lados.
2: Sí, es que esto es una
1: crisis. A largo plazo.
2: Es que esto es una crisis. Primero, digamos, de que hoy día es obligación en Chile. Lean, usted que me está escuchando, artículo 30, ley 18.290. Usted pone ley del tránsito, va a ser el artículo 30, dice que el Ministerio de Educación deberá impartir en todos los establecimientos de enseñanza básica y media del país las normas que rigen el tránsito, el uso de las vías públicas y la señalización. Eso es obligación, es ley de la República. No la ha cumplido ni un ministro, ni un ministro. O sea, digamos las cosas por su nombre. Y le piden a un carabinero que vaya una vez, que dé una charlita. ¿Y usted que me está escuchando? ¿Cuándo le enseñaron? Es que yo estaba en las brigadas escolares. Eso no es educar. Eso es solamente hacer algo para tratar de tapizar lo que dice la ley. Primera cosa. Dos, ¿cómo la gente aprende en forma autodidacta? ¿Se han puesto a pensar por qué la gente aprende? Posiblemente porque hoy día las escuelas de conductor en el mundo van en retirada. Porque hoy día ya la gente no quiere estar durante 10 o 15 días sentado en una sala que le estén enseñando las leyes del tránsito porque lo puede aprender directamente a través de su pantalla, su computador, de su teléfono. Eso se está usando en el mundo. Y cuando uno dice, bueno, y las clases prácticas, ¿por qué le tienen que enseñar cómo manejar este auto? Hoy día los autos se manejan con nada. Hoy día la tecnología viene tan desarrollada, con sensores, con espejos, con avisos, ¿ya? Sistemas automatizados, ADAS, por darte un ejemplo. Entonces, la gente va a hacer muy pocas clases. Por eso es que los brasileños cerraron la obligación de ir a una escuela de conductores. Y hoy día están formando instructores, solamente instructores, y que con unas 3 o 4 clases van a tu casa, te enseñan a usar el auto y ya arrancaste en la carretera. Entonces, esto va en retirada. O sea, hoy día uno tiene que adaptarse.
1: Bueno, las plataformas y todo.
2: Sí, claro. Y hoy día, desgraciadamente, como la gente va siempre más rápido a veces que las leyes, ya hoy día la gente está encontrando respuesta a este tipo de cosas. No en Brasil. También date cuenta que hoy día ni siquiera se renueva la licencia de conducir en Ciudad de México hasta el 31 de diciembre del 2026.
1: Yo recuerdo hace unos días atrás, no sé si te acuerdas, una persona que lo pillaron a 264 kilómetros por hora.
2: Y lo mandaron para la casa. ¿Tú crees que eso... ¿Cómo? Es que esto tiene dos caras. Uno es lo que es jurídico.
1: Perdóname, pero una locura.
2: Una locura. O sea, una cosa es jurídica y la otra es social.
1: O sea, una locura conducir a ese estado, digamos.
2: En ese
1: estado me refiero al estado del vehículo, porque...
2: Pero
1: ojo,
2: sin duda. Es que ¿sabes lo que pasa? La gente tiene una percepción cuando esto ocurre que dice esto no puede estar pasando. Y sucede que aparece alguien, sí, que no tengo ninguna herramienta jurídica para poder dejarlo preso.
1: Mira, acá hay un auditor de Noruega que nos dice que de media salen todos con su licencia de conducir.
2: Obvio. El teenager también en Estados Unidos, todos salen. O sea, mira, ¿sabes tú cuántos millones de dólares se pierden al año en los 80.000 accidentes de tránsito? No, es una cifra increíble. Impresentable. Mira,
1: es un ganar-ganar.
2: Sí.
1: La educación siempre ha sido un gasto, más que un gasto, una inversión.
2: Pero la mejor inversión, dicen los economistas, porque es la más rentable.
1: En todo ámbito, cosas. Si usted tiene la información, elimina la ignorancia de su cabeza. Absoluto. Si tiene la ignorancia, tiene más conocimiento. Si tiene conocimiento, maneja mejor las situaciones. Y si maneja mejor las situaciones, toma mejores decisiones. Y al tomar una mejor decisión, sabe, oye, no puedo salir con el auto. ¿Por qué?
2: Seguro.
1: Porque no tengo el seguro.
2: Y te voy a decir una cosa.
1: En caso de accidente, puedo generar un perjuicio como esta. Mira, te quiero proponer algo.
2: Vale, dele.
1: Vamos a ir a la pausa.
2: ¿Ya?
1: Vamos a escuchar algo de música. Voy a leer algunos mensajes que tengo por acá
2: ya
1: para la segunda parte de nuestra conversación.
2: Y los contestamos.
1: ¿Te parece?
2: Ya.
1: Vamos a la pausa. 1:37, estamos junto a Jaime Bravo haciendo este segmento aquí en el Trasnoche de la Radio. Hace rato que no venía al estudio. Estamos felices de hacerlo junto a ustedes, auditores, también revisando sus mensajes a través del WhatsApp.
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1: Estamos con Jaime Bravo haciendo este segmento. Escuchábamos recién a The Who, esta canción que me recuerda a una serie, ¿no? A CSI, ¿o no? CSI Miami.
2: Sí, dice Willis.
1: ¿Usted se parece como a los detectives de CSI?
2: No, Miami. ¿De a dónde? Todo.
1: Miami Vice.
2: No, ojalá, yo a mi edad ya estoy arrastrando nomás las patitas.
1: Oye, Jaime, estamos con un tema muy interesante, porque además mucha gente está comentando, te quiero leer algunos mensajes de ellos.
2: Vamos, vamos.
1: Mira, dice, buenas noches, felicitaciones por el trasnoche. Dice, tengo una propuesta para Jaime Bravo, como un pequeño comienzo de una campaña vial. ¿Por qué no graba en la radio frases tipo instrucciones y leyes viales que la radio transmita continuamente las 24 horas? No mucho, pero para empezar, mira, ahí hay una buena.
2: Qué
1: una
2: lindo. Buena, le puedo agradecer, ¿no es cierto?
1: Sí, claro.
2: Maravilloso, soy bellísimo. Tú sabes que estoy en eso, estoy haciendo un focus group de las 100 formas de no matarse arriba de un vehículo motorizado. Y se va a convertir en un libro que pronto les voy a comentar cómo va. Estamos trabajando en ello, porque sin lugar a dudas, durante muchos años yo lo hice, ya frases también en otras radios escrito, y que son la forma coloquial donde le tienes que decir, porque la gente tiene una capacidad tan grande de poder entender en fácil, le enferma que le hablen en difícil. Entonces, cuando tú le dices de que, sin lugar a dudas, la ropa negra, por ejemplo, solamente refleja un 5% la luz, y la ropa blanca el 80%, así que cuando usted está en los campos, camina por los caminos rurales, póngase cosas blancas para que lo vean, porque cuando un vehículo venga y lo enfoque, va a ver el 80% de que usted está caminando y salva la vida.
1: ¿Podríamos hacer algo en el trasnoche?
2: Hagámoslo. Compromiso.
1: ¿Sabes por qué?
2: A ver, Willy. Si no,
1: hay que decirle a Willy, pero yo creo que podríamos hacer algo, porque
2: habrá alguna frasecita.
1: Sí, porque al menos en el programa entre nosotros, consejos desde el propio trasnoche, porque creo que si no queda como muy de tirar simplemente, sí, y no
2: recoger
1: parte de la solución.
2: En una semana van a tener aquí un listado de unas 10 frases que podamos grabar, si Willy me acepta, ya, y las grabamos y las puedes pasar de unos 30 segundos nomás, porque también la gente hoy día todo es tan rápido que no quiere tanta cháchara. Más de alguno va a decir, oye, que el caballero se pare un poco. Entonces, como estás leyendo, así como te dicen,
1: vamos a hacer la solicitud.
2: Se firma hoy día.
1: Vamos a hacer las solicitudes.
2: Vale.
1: Mira, acá nos dice un auditor que acerca del exceso, muchos conductores quieren decir la impunidad que existe en nuestro país, como el CEO de los 200 y algo de kilómetros, que solo canceló una multa muy baja para un delito.
2: Sí.
1: Acá nos dice también, hola, buenas noches. Le encuentro toda la razón a don Jaime, hay tanta responsabilidad en la conducción vial de nuestro pueblo. Siempre estamos al debe. Nunca se enseñó en los colegios sobre vialidad, ojalá se aplicara el decreto de enseñanza, de las fiscalizaciones. Acá hay un auditor acá hay algunos que están pidiendo que haga un podcast. Más allá de todo esto, que yo creo que es muy bueno conversarlo.
2: Sí.
1: El punto al que quiero llevarte ahora en esta segunda parte final de nuestra conversación tiene que ver con las políticas públicas a largo plazo.
2: Sí.
1: Las políticas públicas a largo plazo que de pronto, claro, electoralmente pueden no ser tan atractivas para los políticos de turno, porque en el fondo, ¿qué le puede importar a un político? Y es así, yo he conversado con estas personas y es así, de que ¿para qué legislar algo que recién se va a ver en 30, 40 años más si yo necesito salir electo en 5 años más?
2: La inmediatez.
1: Es un cálculo político que se hace un montón.
2: Sí.
1: Pero hay algunos que
2: piensan al futuro.
1: Al futuro.
2: Para sus hijos, para sus nietos.
1: Y yo creo que sería muy bueno,
2: sí,
1: que estas cosas, que lo que tú estabas mencionando, se puedan llevar a cabo. ¿Tú has conversado con alguien del Ejecutivo? ¿Te han invitado? Quizás no a ti, no personificarlo en ti, pero ¿has visto, por ejemplo, algún acercamiento con los expertos en tránsito para poder diseñar políticas públicas que impacten derechamente a prevenir los siniestros viales?
2: Más bien en la academia, ¿no es cierto? En mis compañeros de la universidad en Valparaíso, de la Universidad Federico Santa María, conversamos sobre estas cosas. Yo les pongo algunas publicaciones sobre esto. Los mismos ingenieros de tránsito, que también están agrupados y que muchos fueron directores, la mayoría de ellos ya están jubilados, ya, y arrancaron en la década del 80. Pero siempre llegamos a la misma conclusión de que a mí me golpea casi de frente como una patada en el pecho de que hoy día no tengamos verdaderos actores que están pensando en la seguridad de la gente. A mí me lastima mucho eso, porque tal como te digo, primero se normaliza, muchas autoridades son más bien comentaristas del tránsito en vez de ser resolutores de los problemas. A mí me gustaría de que la autoridad dijera, en este minuto lo que voy a hacer respecto a este problema es tal o cual. El otro día escuchaba las 30 cruces o intersecciones más peligrosas de Santiago. ¿Qué sale a comentar esa cuestión? Si lo que tiene que decir en la intersección tanto, tomamos esta resolución y resolvimos problemas con soluciones de bajo costo.
1: Es que ahí tú entenderás que comunicacionalmente quizás la nota, claro, los 50...
2: Claro, pero hace 30 años que estamos hablando de
1: esto. Pero te digo que el GC, tú que sabes de televisión...
2: Sí, seguro,
1: ¿no?
2: Seguro.
1: Las 60 normas que usted... O sea, le ponemos un título a algo... que yo siento que en el fondo deberíamos preocuparnos porque existen esos 50.
2: Pero obvio,
1: o sea,
2: ¿qué está pasando? Y que no lo hemos resuelto, porque todos sabemos que determinados cruces en Santiago llevan 30 años y tú vas al mismo cruce. Y yo converso con la señora del almacén y me dice, pero si toda la semana...
1: Te voy a poner el siguiente ejemplo. Tú me miras con una cara como que...
2: No. Solamente porque...
1: ¿Qué pasa si, por ejemplo, usted estuviese a cargo de una cartera de tránsito?
2: Sí.
1: O una cartera de transporte. ¿En cuánto dinero se debiese gastar? ¿O tienes más o menos un cálculo por dónde deberías partir?
2: Bueno, lo primero que yo, en ese caso, retomaría algo que empezamos en la década del 90, que es un enfoque participativo. ¿Ya? Eso es fundamental para poder resolver los problemas de tránsito. Uh-huh. Muchas de estas autoridades no tienen ni siquiera idea de dónde están los verdaderos problemas. Y todavía no los encuentran, sería bueno que vieran la Política Nacional de Seguridad de Tránsito de la década del 90, donde juntamos más de 200 actores de todos los segmentos, dirigentes sindicales, presidentes de juntas de vecinos, presidentes de sindicatos de taxis, de micro, de camiones, todo, y les dimos 30 segundos para que expresaran estrictamente lo que ellos creían que era el problema. Y cuando hicimos ese mapa de acción de dificultades, logramos sacar 49 actividades que había que realizar de manera inmediata, porque el tema de la seguridad y el tránsito es un tema complejo. ¿Sí? Y los temas complejos no se arreglan parcialmente, se arreglan de forma integral. Y luego que tuvimos todo eso, estas 49 actividades empezamos a preguntar cuántas estaban iniciadas. Y tú sabes que solo 9 de ellas estaban en un desarrollo incipiente, o sea, medianamente empezada. Y 40 nadie la había ni siquiera mencionado.
1: De esas 40 y tantas.
2: Sí.
1: ¿Qué actividades habían?
2: Te voy a decir una cantidad. Primero, la acreditación de conductores. Y ahí sale por primera vez, ya en la década del 90, de que todos estos exámenes médicos y psíquicos que se realizan en los municipios deberían entregarse a los organismos de salud, por darte un ejemplo, que tiene una pauta, que tiene especialistas de toda índole para que entregaran un perfil de salud completo y psíquico también de los conductores, afuera del municipio. Y el municipio se dedicará a hacer las evaluaciones, los exámenes prácticos y teóricos, nada más. Ya, pero tener ahí todo este equipo psicotécnico que hoy día nos tienen trampados y que han tenido que estar postergando las licencias porque no tienen hora para tomarse el psicotécnico. Mira la tontera. Si eso debió haber estado ya hace 30 años arreglado y solucionado. Ese es un caso. Ya, la formación de instructores. O sea, a mí me llama la atención de que hoy día queremos fomentar el mejoramiento de los conductores profesionales. ¿Y a dónde están los instructores? ¿Dónde se forman? ¿Dónde hay en la universidad? No se forman los instructores.
1: Y un instructor que además esté con las nuevas... Porque no es lo mismo tener un instructor...
2: Las nuevas tecnologías. La didáctica.
1: Yo recuerdo que hace un par de años atrás, cuando estaba a punto de sacar mi licencia, me tocó un instructor que lamentablemente falleció hace unos días atrás. Le quiero mandar un saludo a Carlito.
2: ¿Ya?
1: Él llevaba 45 años haciendo de instructor. Y decía, mira, siempre que conversábamos, salíamos en un Accent.
2: ¿Ya?
1: Antiguo, pero rendidor vehículo.
2: ¿Sí?
1: Con doble pedal.
2: Perfecto.
1: ¿Cierto? Él me decía siempre que... Recuerdo que hace un par de años atrás, cuando estaba a punto de sacar mi licencia, me tocó un instructor que lamentablemente falleció hace unos días atrás. Le quiero mandar un saludo a Carlito.
2: ¿Ya?
1: Él llevaba 45 años haciendo de instructor. Y decía, mira, siempre que conversábamos, salíamos en un Accent.
2: ¿Ya?
1: Antiguo, pero rendidor vehículo.
2: ¿Sí?
1: Con doble pedal.
2: Perfecto.
1: ¿Cierto? Él me decía siempre que... Yo le decía, oiga, pero usted toda la vida en esto. Y me decía, sí, lo que pasa es que no hay instructores.
2: Pero no.

0: Jorge, pero no importa.
1: O sea, Jorge Jaime, perdona.
0: Te voy a decir, pero ¿qué se necesita?
1: Estaba pensando en lo mismo.
0: No entiendo el Jorge que estaba ahí. Pero bueno, eso habla de ¿cómo te dijera? De lo simpático y agradable que es estar así hablando como en un bar o en un café entre dos amigos. Estamos conversando y la gente lo siente así en su casa. Pero, claro, para ser instructora hay perfiles profesiográficos que ya hicieron la Dirección de Tráfico de España y donde hay una especie de abecedario, donde entregan, ¿no es cierto?, desde el historial de vida que tiene el tipo, ¿ya? Porque se ha determinado...
1: Por ejemplo, un ingeniero en... No sé, ¿cualquier persona podría ser instructor?
0: Cualquiera.
1: ¿Pero habría que tomar qué, por ejemplo?
0: Pero tiene que tener las habilidades comunicacionales para poder convencer, porque la gente lo que necesita son gente que en un momento determinado tú le creas lo que estás diciendo. Entonces, cuando nosotros repetimos una verdadera, ¿cómo te dije?, historia...
1: Pero los choferes, los buses que manejan, claro, serían una muy buena...
0: Ese es un mercado que hoy día necesita urgente un trabajo, porque no te olvides que las microamarillas perdieron todas las microamarillas justamente por sus choferes, si no era malo el sistema, porque esas micros llegaban hasta la punta del cerro, ¿te acuerdas? La gente se iba a ir a la punta del cerro y ahí los micreros le llevan una micro para allá. Hoy día pregunta cuánta gente está desabastecida de una atención. Hablábamos el otro día de la gente en las zonas rurales, sí, que a las 6 de la tarde se quedan, ¿no es cierto?, tienen que irse a Patijuay, ¿no es cierto?, para la casa porque no tienen cómo y lo asaltan.
1: Es fuerte porque
0: sí, hay un tema.
1: ¿Y usted a qué hora sale de su casa? No, yo no puedo salir en la noche porque tengo o que quedarme donde un familiar.
0: Claro, pero a mi casa no puedo llegar. No. Y fíjate que esto es muy importante porque ahora que se nos viene el diluvio, ¿ya? Y que tenemos que hablar un poco de eso.
1: Ah, sí, nos quedan 4 minutitos.
0: Sí.
1: ¿En qué hay que fijarse, Jaime, para la... Jorge, me quedé con Jorge.
0: Igual te quiero.
1: ¿Qué hay que fijarse?
0: Bueno, primero déjame, te puse ahí en pantalla, te mandé un WhatsApp, ¿ya? De algo que me llama mucho la atención, de estos asistentes en la autopista, este es Nera, los quiero mucho a ellos porque han estado sacando, ellos atienden a varias autopistas y son los que sacan, ¿te acuerdas? Los camiones cuando están colgando, las micros cuando quedan colgando al lado del Mapocho y tienen unas grúas enormes, y ellos sacaron este documentito, fíjate, para entregarlo y para difundirlo a todos los usuarios de las autopistas,
1: ¿verdad? Ahí está.
0: Esto es maravilloso, ahí lo están viendo todos, ¿no es cierto? Y este servicio que muchas veces la gente no conoce porque conoce la autopista, pero quienes le sacan el auto cuando está en pana, quienes lo levantan cuando se queda arriba de un riel, son esta gente. Y esta gente te dice a ti claramente lo primero: ojo, haga una inspección, un checklist, le llaman, es tan gringo esa cosa, pero una inspección del auto, ya, los neumáticos, los frenos, la visibilidad, los espejos, los niveles de fluido, las luces y la señalización. Es muy bueno. Y después usted tiene que entender de que cuando hay un accidente hay que segregar la vía. Fíjate que la gente tiene que entender, nunca se baje en la vía pública cuando está en pana. Se quede dentro de su vehículo, siempre bájese y empiece a caminar hacia atrás. Ellos hablan de que en las autopistas que se corre a 120 kilómetros por hora, o sea, 36 metros por segundo, uno cuando menos debe tener 150 metros de advertencia para poder protegerse a que alguien no lo estrelle por la parte trasera, lo primero. Y saque a toda la gente que tiene y póngala a resguardo. Pero cuando venga la lluvia, esta segregación se dobla y debería estar avisándole a 300 metros, porque si no tenemos estas catástrofes que hemos visto en las carreteras de estas colisiones en cadena. Y adicionalmente es importante de que en la lluvia y el viento o la baja visibilidad hay que reducir la velocidad, porque sucede que con niebla, yo lo he dicho más de alguna vez aquí también, si usted ve a 50 metros, no ande a más de 50 kilómetros por hora. O sea, la misma distancia que ve, usted le aplica al velocímetro. Y por otro lado, es muy importante de que aquí uno no conducir sobre estos charcos de agua de manera violenta, porque se pierde el agarre. Acuérdense que los neumáticos, cuando están lisos, patinan, se produce el hidroplaneamiento. Y la única forma de botar el agua son los surcos que tienen los neumáticos. Para que usted sepa, echen una medita a los neumáticos, porque viene el invierno y va a andar con los neumáticos, porque por ahí se escurre el agua. Un neumático en buenas condiciones puede botar 5 litros de agua por segundo a 100 kilómetros por hora. Imagínate la evacuación del agua que tiene al girar el neumático y el agua se mete en los surcos. Entonces, primero, yo vuelvo a insistir, nosotros tenemos que ser solidarios, y que si vemos que alguien está cometiendo todos los ilícitos que hemos hablado durante el programa,

0: hágalo y denúncielo. Eso se llama sanción social. Aquí no tenemos sanción social. Aquí nosotros nos vamos a una fiesta y sabemos que el tipo se fue curado, se sube al auto y que puede matar a una persona. Entonces dile, no amigo, tú no te puedes subir. Ya lo vimos con Claudio Grado, que tuvo que bajarse en plena autopista.
1: Sí, sí, sí, lo vimos.
0: Y agarró, ¿no es cierto?, al burro. ¡Oye, burro! Sí, sí, sí, y le decía, sí, sí. Y eso se viralizó.
1: Sí, claro.
0: Él está dando una imagen. Oye, de una sanción social.
1: Bueno, son las dos, me tengo que ir a las noticias, pero te quiero agradecer por siempre por haber venido con nosotros. Siempre es es muy grato conversar contigo y ojalá que te vaya muy bien, Jaime.
0: No, gracias, mi querido hermano Mario. Gracias, Wilín. Ya, gracias por la invitación. Les voy a hacer la frase, ¿eh? Ustedes hagan las consultas necesarias.
1: Vamos a hacer las consultas.
0: No, porque tú sabes que, igual como hoy día, hay mucha gente me escribía, haga y diga sobre la administración de los espacios públicos. Aprendamos a cuidarnos. Eso. Aprendamos a vivir y caminar con seguridad. Amigos de todo el mundo y de Chile particularmente, buenas noches.
1: Vamos a ir a la pausa. Vienen las noticias. Estuvimos con Jaime Bravo hablando de accidente, hablando de varias cosas. Ya vienen las noticias, no te vayas.
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1: Buenos días, bienvenidos al Informador. El miércoles se amplió la detención del imputado por el fatal atropello que dejó a 6 fallecidos en Viña del Mar debido a la falta de diligencias de la sección de investigación de accidentes de tránsito de carabineros y al servicio médico legal. Nos informa Benjamín Duque desde Radio Bio Bio en Valparaíso.
5: El juzgado de garantía de Viña del Mar acogió la solicitud del Ministerio Público y amplió hasta este miércoles la detención del cabo de la Armada Jonathan David Richards Gaete, imputado por el atropello múltiple ocurrido el domingo en la Feria Caupolicán, tragedia que dejó 6 personas fallecidas y otras 6 con lesiones de diversa consideración. La Fiscalía explicó que la extensión de la detención responde a que aún faltan diligencias clave para definir la calificación jurídica de los hechos. Entre ellas, el informe de la sección de investigación de accidentes en el tránsito de carabineros, encargada de establecer la dinámica del accidente, además de los peritajes y protocolos de autopsia que realiza el servicio médico legal a las víctimas fatales. Así lo detalló la fiscal Carolina Monsalve, quien señaló que el imputado no ha prestado declaración ante el Ministerio Público ni tampoco ha ejercido formalmente su derecho a guardar silencio.
6: No ha hecho ni lo uno ni lo otro, no ha prestado ni declaración ni se ha acogido su derecho a guardar silencio. Todavía son etapas muy preliminares y se requiere primero tener los antecedentes que ya he indicado, el protocolo de autopsia, un informe definitivo de la CIAT para poder hacer una declaración.
5: Mientras la alcaldesa Ripamonti indicó que las cámaras del municipio registraron el accidente, Carabineros negó dicha situación. Además, se descartó de manera preliminar que existiera una colisión previa con otro automóvil o que el vehículo hubiera salido desde un servicentro. Desde la región de Valparaíso, Bio Bio, la radio.
1: Vamos a ir con más información. Ponga mucha atención porque en alerta amarilla se mantiene la región del Biobío por el pronóstico de fuertes lluvias, vientos de hasta 80 kilómetros por hora y nevadas en la alta cordillera. Maricel Venegas desde Radio Biobío Los Ángeles nos cuenta.
7: El Biobío pasó de estar con alerta temprana preventiva a alerta amarilla debido al pronóstico de intensas precipitaciones, vientos y posibles nevadas, razón por la que se realizó un COVID regional para activar distintas coordinaciones, principalmente entre servicios públicos encargados de operar en emergencias. El director regional de SENAPRED en Biobío, Alejandro Sandoval, expresó que se espera que las precipitaciones aumenten en toda la región, incluso que puedan caer hasta 80 milímetros de agua en 24 horas.
8: Se esperan precipitaciones que podrían llegar a los 80 milímetros en 24 horas, lo cual es una cifra bastante alta para la región. Seguramente provocarán afectación, se activarán muchos de los 1.908 puntos críticos que tenemos identificados en nuestra plataforma del programa de invierno, a pesar de las obras de mitigación y acciones de preparación que se han ejecutado por parte de los municipios principalmente y también actores del sistema.
7: También se están pronosticados fuertes vientos que podrían alcanzar hasta los 80 kilómetros por horas en algunas zonas y nevadas en la alta cordillera de la región. En Los Ángeles, Bio Bio, la radio.
1: El presidente de Brasil, Luiz Inácio Lula da Silva, dijo que Estados Unidos se convertirá en un país pirata si cobra una tasa a los buques que transiten el estrecho de Hormuz, como anunció su homólogo Donald Trump. Tras el reciente aumento de las hostilidades con Irán, el presidente Donald Trump dijo que su administración restablecerá el bloqueo naval de los puertos de Teherán en el estrecho y cobrará un 20% sobre toda la carga transportada para proteger a los barcos en esa vía marítima. El bloqueo de Hormuz, por donde antes de la guerra transitaba el 20% del petróleo y el gas natural licuado mundial, ha hecho que de nuevo se disparen los precios del crudo. Lula advirtió que el conflicto encarece alimentos básicos en Perú, en Brasil, digo, como el frijol, el arroz, el tomate y la cebolla, además de los combustibles. El presidente brasileño de 80 años aspira a ser electo un cuarto mandato en las elecciones de octubre. Lula tuvo una primera etapa, recordemos, en la presidencia de 2003 a 2011. El mandatario explicó que Brasil contiene una mayor alza en los combustibles gracias a un impuesto del 12% sobre el petróleo que exporta. 2:05 a.m. Hasta ahora la ciudad de Antofagasta, 13 grados de temperatura, está parcialmente nublado con una humedad del 84%. En Santiago, a esta hora, 10 grados de temperatura, está nublado con una humedad del 69%.
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0: Ahí suena Catalina y las Bordonas de Oro con... Fue una mentira. Oye, debo decir algo sobre Catalina y las Bordonas de Oro. Creo que es una gran banda. Esta es una artista magallánica, de hecho, Catalina Plaza. Ya la hemos destacado varias veces, pero creo que la música que hemos escuchado de ella y las producciones, entiendo que ha hecho varias... ha hecho varias colaboraciones con otros artistas y de verdad que siento que tiene potencial enorme. No tan solo ella, sino todos los que están haciendo boleros en nuestro país. Le digo, lo ha hecho muy bien. Bien, más 569-9207-888. Gracias a todos los que han estado participando a través del WhatsApp, nos han escrito. Mira, hasta ahora nos dicen que hay un incendio estructural en la comuna de Colina. Esto es una tercera alarma de incendio estructural, comuna de Colina. Esto es Oscar Cristi con Barcelona. Dice nuevamente incendio en Colina, bomberos declaran la tercera alarma de incendio. Son cerca de 8 las máquinas del cuerpo de bomberos de Colina que se están aproximando, que los han enviado hacia este sector. Esto es bastante reciente, es hace pocos minutos que se ha decretado esta tercera alarma de incendio estructural, comuna de Colina. La única imagen que nos ha llegado, si usted está cerca de esta zona, nos puede llamar al 800-810-810, es gratuita nuestra línea directa. Ahí usted nos puede contar, si está en la comuna de Colina, qué es lo que está viendo. Yo en breve les voy a estar mostrando a través de BioBio TV el panorama de lo que pasa en Colina. Se ve una columna de humo muy densa, incluso se logra ver llamas bastante altas, inequívoco de que es un incendio grave. Ahí estamos viendo la imagen captada desde algunos vecinos. Se logra ver esta columna de humo muy intenso, muy, yo diría, sí, es una columna de humo enorme. Y se ven llamas grandes. Esto estaría afectando a un inmueble. Desconocemos la cantidad de inmuebles, ¿sabes? El día de ayer también, en la madrugada, les contábamos al término de esta emisión, de este capítulo, les contábamos sobre otro incendio que también ocurrió en el puerto de Palos, en esa zona, en la comuna de Colina, donde afectó a cerca de 4 viviendas. De hecho, ustedes nos pueden llamar 800-810-810. Es muy fácil comunicarse con nosotros, es gratuito, no necesita tener saldo en el celular y se comunica de inmediato para que usted nos cuente lo que está viendo en la zona de Colina. Reiteramos, un incendio que está afectando a esta hora, una tercera alarma de incendio estructural, comuna de Colina. Esto es Oscar Cristi, con Barcelona, 1982. Ese es el lugar. Hay bomberos, se encuentra trabajando en ese sitio. Esteban está hasta ahora en contacto con nosotros. Información que nos llega desde otra zona de la región metropolitana, desde San Bernardo. Esteban, buenos días.
1: Hola, buenos días.
0: A ver, ¿qué pasó?
1: Mientras saliste acá en el sector de Lo Blanco, no sé si será por los velorios que están realizando de los sujetos que llegaron ayer al hospital, que les quemaron el auto. Pero el olor a lacrimógena no se aguanta rato y no vemos ninguna patrulla, nada. Fue oficial así por doquier, cero control policial por parte de la comuna El Bosque y el San Bernardo. La verdad que esto es literalmente tierra de nadie.
0: Poco y nada.
1: Nada. No es poco y nada, nada.
0: Mira, cuéntame una cosa, ¿en qué sector en particular es? ¿Tienes algún perímetro allí como para poder consultar?
1: Mira, se puede decir literalmente que es desde Los Morros con Lo Blanco hacia la cordillera.
0: Ya.
1: Justo cerca de la estación El Pino.
0: Ya, fuego artificial. ¿Qué más?
1: Fuego artificial, se siente lacrimógena, se sienten disparos.
0: Ya, o sea, un verdadero carnaval, digamos.
1: Como velorios de alto riesgo, sino sí, claro. Aunque suene feo, no creo que haya sido muy bonito lo de ayer, como para que los velen de esa forma.
0: Entiendo. Oye, cuéntame una cosa, ¿ustedes han llamado a carabineros?
1: Se llamó a carabineros dijo que no podía, que no había información y que no había sido notificado para hacer un velorio de alto riesgo tenía que notificar el municipio a la gobernación y la gobernación no le había informado nada a carabineros.
0: O sea, la pelota de un lado para otro, digamos.
1: Como siempre pasa acá en la comuna del Bosque.
0: Oye, ¿y seguridad municipal?
1: No, seguridad municipal trabaja hasta las 9 de la noche. Ellos si trabajaran en la noche sería fenomenal, pero trabajan hasta las 9.
0: No tienen número. A ver, déjame revisar acá. Tú me contabas que desde Los Morros hasta...
1: De Los Morros, con Lo Blanco, hacia la cordillera. Lo Blanco hacia la cordillera, se puede decir.
0: Ya.
1: Entre Los Morros y San Francisco.
0: Claro. Sí, estamos revisando acá. Ahora, ¿tú pudiste llamar? Porque entiendo que hay un número de

22. El tal noche de la radio que está con ustedes, auditores. Ya nos mantenemos atentos a cada uno de sus mensajes. Y dice, hola, buenas noches. Me gustaría dar un saludo a mi señora Soledad Ojeda, del viejito Iván Geria, que la ama mucho y que ella va más de 37 años con ella, y quiere darle las gracias totales por estar con él. Gracias por la paciencia, aguantarme, antemano, muchas gracias. Yo manejo camiones y estoy de acuerdo con todo lo que dicen. Bueno, estábamos conversando ahí acerca de los siniestros viales. Gracias a nuestro auditor que nos decía acá, Iván, para su señora Soledad Ojeda. Un abrazo grande a los auditores ahí que están conectados. Bien, ahí nos llegaron algunos mensajes, incluso nos llegó un video hace algunos minutos sobre el incendio en Barcelona 1992 con Oscar Christie en Colina. No era 1982, ¿por qué? Porque 1992, Barcelona son los Juegos Olímpicos, por eso que quizás tiene ese nombre la calle, 1982 no calzaba. Pero efectivamente es 1992. Barcelona 1992 con Christie en Molina. Y nos llegó un video que ya vamos a estar viendo a través de BioBio TV, donde se logra apreciar que es una vivienda de segundo piso, aparentemente de material ligero, que está completamente en llamas. Ya lo vamos a ver a través de BioBio TV, para que ustedes también, auditores, sepan lo que se trata. Se ven algunos vecinos a los lados intentando apagar, aparentemente, o sacando algunas cosas de una vivienda que está muy cerca. A ver, William, si podemos escuchar parte del video. Ahí lo estamos viendo. Ahí está. Bueno, ahí se escucha algunos perros, algunos vecinos corriendo. Bueno, algunos vecinos que están allí comentando la situación mientras estaban viendo el video. Se logra ver una vivienda de segundo piso. Aparentemente es la parte trasera de esa vivienda. Debe estar otra vivienda allí. Esto está en pleno desarrollo, es comuna de Colina. Oscar Christie con Barcelona 1900.

1992, esa es la intersección. Ahí está ocurriendo entonces este tercer llamado, en esa zona. Ojo que acá nos dicen, ojo que acá nos llega más información y nos comentan que sería más de una vivienda. Son más de una vivienda. Estamos esperando, bueno, nuestra unidad móvil va en camino, seguramente ya les vamos a estar contando, pero nos dicen que serían más de una, incluso más de dos viviendas. Vamos a dejarlo en preliminar porque es importante estar en el lugar, pese a que ha llegado mucha información de algunos vecinos. Insisto, si hay algún vecino cercano que nos esté escuchando en la comuna de Colina, que esté cercano a este incendio, nos puede llamar 800-810-810. Acá un auditor me contaba que todas las calles del sector de Sevilla tienen nombre de deportistas o cosas relacionadas al deporte, y por eso calza lo de Oscar Christie con Barcelona. Oscar Christie, que fue este ganador de dos medallas de plata en la competencia de salto ecuestre de los Juegos Olímpicos de Helsinki del 52, ¿no? Oscar Christie Gallo. Este deportista, este jinete más bien, que fue incluso general de carabineros, que nació en Valparaíso. Por eso, de hecho, hay una historia enorme de él, de la Federación Ecuestre de nuestro país, nacido en Valparaíso. Por eso es el nombre Oscar Christie, este jinete, y 1992 por los Juegos Olímpicos de Barcelona 1992. Esto está ocurriendo, esto está en pleno desarrollo, en pleno desarrollo. Sus mensajes a través del WhatsApp, más 569-9207888. En breves minutos ya vamos a estar informándoles desde este sector. Atención con el mundo del espectáculo, quiero llevarlos hacia otro lado, porque ustedes conocen a los golpes. Sí, la Corte Suprema falló a favor de los golpes en un intento de un ex integrante por inscribir la marca. En un fallo unánime, la Corte Suprema rechazó la inscripción comercial de la marca Los Golpes Históricos para hallar a favor de Los Golpes, la icónica banda chilena oriunda de Tocopilla. La segunda sala del máximo tribunal acogió este recurso de casación interpuesto por la parte oponente y en sentencia de reemplazo rechazó el registro de la marca que intentó inscribir un ex miembro de esta agrupación. De acuerdo a la Corte Suprema, el adicional Históricos no lograba diferenciar a la agrupación de la ya existente. La marca Los Golpes Históricos presenta manifiestas coincidencias con el signo Los Golpes. Más adelante el fallo dice, por el contrario, la inclusión del segmento histórico asoma más bien como una intrascendente extensión de la mención Los Golpes. El dictamen judicial argumenta que el demandado formó parte de Los Golpes durante más de 20 años, por lo que conocía perfectamente la vigencia de la inscripción original realizada en 1972. Para los magistrados, esta premeditación evidencia una clara intención de beneficiarse de los réditos y logros del conjunto. Ahí hay una situación que está ocurriendo entonces, ya hay un fallo, la Corte Suprema ya ha fallado en esta disputa que había al interior de esta banda. Y a propósito de Los Golpes, los escucharemos. Esto se llama Con la mano en la Biblia, en Biblia.

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5: Escucharemos a Los Vázquez. Esto se llama Miénteme una vez.

estamos de vuelta. A ver, nos están llegando algunos videos. Es una situación muy complicada la que se está viviendo en la comuna de Colina. Sí, nos confirma que son varias viviendas. Son varias las viviendas que estarían siendo afectadas por este incendio. Esto es la comuna de Colina. Esto es Oscar Christie con Barcelona 1992. Así se llama la calle. Es una situación muy compleja y nos está escribiendo un auditor. Le estoy consultando y le escribí al auditor que nos mandó unos videos, que le agradecemos, por cierto, si se encuentra cerca del sitio. Si está en el lugar, sería ideal a ver si nos podría llamar para llevarles a ustedes el dato de lo que está pasando hasta ahora. Pero por ahora son varias las casas que estarían siendo afectadas por este siniestro. Hay que también mencionar que el día de ayer hubo un incendio de características similares en otra zona de la comuna de Colina, donde fallecieron personas, además. Es una situación muy complicada. Estamos viendo ahora a través de BioBio TV, ese es el video, ahí está parte del video, ahora lo vemos, ahí está. A ver si podemos escuchar parte del audio, William. Ahí está el video. Son varias las viviendas que están siendo afectadas entonces por este incendio, y están viendo a través de BioBio TV los videos captados por nuestro auditor. También nos comentan que se estaría generando un incendio en la comuna de Melipilla, dice acá un auditor, cerca de la 12 de octubre. Le hemos preguntado cuál es la calle. Importante, auditores, que cuando nos comenten, nos envíen mensajes de alguna comuna o de cualquiera fuese la ciudad, nos puedan decir la calle, importante, la comuna, incluso la región, porque es difícil adivinar. Lo digo para que sea mucho más expedito la conversación con nosotros. Es importante que nos digan ustedes, auditores, porque como nos escuchan en todo el país, es entendible que muchas veces una calle pueda ser parecida a otra, en otra vivienda o en otro sector. Por eso que les pedimos, si nos puede dar, a los auditores que nos mandan, nos denuncian situaciones, nos puedan dar un poco más de precisión respecto a los sitios donde están ocurriendo las emergencias. Ya vamos a estar con eso. Por ahora nos mantendremos atentos. Oscar Christie con Barcelona 1992. Es la intersección donde se estaría generando este incendio, que estaría afectando a varias viviendas. Vamos a ser sumamente responsables con eso. Sabemos que es más de una, pero nuestra unidad móvil, Vicente Aguilar, ya en los próximos minutos estará llegando a este sitio para contarnos en terreno qué es lo que está ocurriendo. Desconocemos si hay personas heridas. Lo que sí sabemos es que lo que ustedes ven a través de BioBio TV son llamas de grandes dimensiones. Son lenguas de fuego bastante altas, que superan incluso los cables de tendido eléctrico que están allí. Hay un humo denso, más bien dos columnas de humo, diría yo, que están hasta ahora viéndose reflejadas en este registro audiovisual. Así que apenas tengamos más antecedentes, por supuesto que lo vamos a contar, pero les pedimos encarecidamente a los auditores que nos escriben que nos puedan dar los datos lo más preciso posible para poder así, en este caso nos llegó la clave desde bomberos, pero en el caso, por ejemplo, del incendio que está afectando el sector 12 de octubre, nos dice el auditor, Santa Nora por el sector de la 12 de octubre, ahí nos escribe el auditor, hay muchas calles que se pueden llamar Santa Nora, entonces es importante que nos pueda dar el dato. Dice que ya va llegando bomberos, él nos escribía, nos decía que no llegaba todavía bomberos. Esto es en otra zona de la región metropolitana, esto es en la comuna de Melipilla, esto es Santa Nora, en el sector 12 de octubre. Ya va llegando bomberos hasta ese sector. Son dos emergencias distintas, una en Colina, otra en Melipilla. Información que está en pleno desarrollo. Escucharemos a Johnny Hate Jazz con Shattered Dreams. 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

0: Nos están escribiendo hasta ahora, nos dice un auditor, que la población 12 de octubre en esta zona de Melipilla, le quiero agradecer a Juan, está cerca del cementerio municipal, en el costado sur de Melipilla. Eso en esa zona. Incluso, acá un auditor dice que ahora hay una primera alarma de incendio en la población Teniente Merino en Melipilla. Debe ser el mismo sector. Ahí sí el auditor Juanja nos puede escribir y nos puede decir efectivamente si es así. Es el sector población Teniente Merino, comuna de Melipilla. Nos está escribiendo nuestro auditor, se ha declarado la primera alarma de incendio en Melipilla, el sector Santa Nora. Después otro auditor también nos comentaba, aquí le agradezco también a Vladimir, que nos decía que las casas en Colina lamentablemente están unas muy cerca de otras y que muchas de ellas no tienen muro cortafuego. Son casas bastante pareadas. Ya les vamos a estar contando sobre esta emergencia. Nuestra unidad móvil ya en breve debe estar por ahí. Es un largo camino hacia allá, pero apenas tengamos la conexión, vamos a volver con él, con nuestra unidad móvil Vicente Aguilar. Hay información que está en nuestro sitio web biobiochile.cl, y ponga atención con esto, porque la senadora Campillay contrató a Yerno como chofer pese a tener antecedentes en una causa vigente por amenazas. Un informe reveló que la senadora Fabiola Campillay contrató como conductor personal a su yerno, Gerard Cortés Guerrero, quien actualmente enfrenta una investigación por amenazas y cuenta con otros antecedentes penales. De acuerdo con lo expuesto por Tele13, Cortés fue incorporado como personal de apoyo a la parlamentaria mediante un contrato honorarios con una remuneración de un millón de pesos mensuales, pese a que mantenía una causa vigente ante la justicia. El caso se remonta a un episodio ocurrido el 11 de mayo de 2025 en la comuna de San Bernardo, donde Cortés y Paloma Castillo Campillay, hija de la senadora, fueron detenidos tras una denuncia por presuntas amenazas contra vecinos del sector, según consignó el citado medio. La situación ocurrió durante una celebración familiar el Día de la Madre. De acuerdo con el relato presentado por la Fiscalía, una vecina se encontraba en su domicilio cuando sus hijos llegaron al lugar tras haber sido agredidos. Según la información del Ministerio Público, la víctima se encontraba en su domicilio junto a su familia, celebrando el Día de la Madre, momento en que llegan sus hijos, quienes habían sido agredidos. En esas circunstancias, que se escucha gritos al exterior de su casa, saliendo y encontrándose con Castillo Campillay, la que la amenaza señalando: vas a tener que virarte de aquí. Y Gerard Cortés Guerrero, que la amenaza de muerte. Ambos le gritaban que los iban a reventar, que los iban a quebrar y que ellos son choros más grandes. La discusión habría escalado porque un testigo expuso que, citó textual: escuché que se acercaba un vehículo a gran velocidad por nuestras espaldas. Al voltear me percaté que era Gerard conduciendo un vehículo marca Kia y de copiloto iba su pareja. En el lugar desciende el vehículo con una pistola en sus manos, indicándonos: era ahí, vaya a cooperar, te voy a matar. A lo cual respondí: ¿qué? ¿Me vas a pegar un balazo? Respondiéndome: sí, es lo que te merecí. Señala la declaración recogida por el Ministerio Público. Esto que estábamos leyendo está en nuestro sitio web biobiochile.cl. Por estos hechos, el yerno de la senadora Campillay, a quien contrató en mayo como su chofer personal, enfrentará en agosto próximo un juicio oral por el delito de amenazas. Según antecedentes de la causa, la Fiscalía habría solicitado ingresar al domicilio de Campillay para realizar diligencias relacionadas con la investigación, pero la familia de la parlamentaria habría rechazado el ingreso voluntario. Además de la investigación por amenazas, Cortés registra una condena en el 2017 por un caso de robo con violencia ocurrido en San Miguel, pero el que recibió una pena de libertad vigilada. De acuerdo con T13, Cortés es sobrino de uno de los principales imputados por la encerrona que terminó con la muerte de Alejandro Águila, el niño que murió en una encerrona la madrugada del 23 de junio en San Bernardo. ¿Cuál es la declaración de la senadora, de la parlamentaria? Tras la publicación del reportaje, la senadora Campillay salió al paso de lo expuesto. Dice: en relación con el reportaje, estoy citando textual, quiero dejar presente que al momento de contratar a mi conductor de reemplazo no tuve conocimiento ni se advirtió en el certificado algún antecedente penal previo. De haber sabido, esa contratación nunca se habría ejecutado. Esta persona ya no está trabajando conmigo, fue un reemplazo al conductor titular que estaba con licencia, agregó la parlamentaria. Por otro lado, dice, desconozco relación alguna entre el ya mencionado con uno de los detenidos por el robo con homicidio de un niño de 12 años ocurrido hace unas semanas en San Bernardo. Hecho que inmediatamente condené y seguiré condenando con todas mis fuerzas, y espero que la justicia actúe para todos los responsables, para que todos los responsables paguen, sostuvo Campilla ahí. Por último, aclaro que la investigación en contra de mi ex conductor de reemplazo es una situación que hoy está en proceso. Finalmente, la parlamentaria dijo, siempre actuaré con la transparencia que me caracteriza, por lo mismo considero que aclarar todas estas interrogantes es lo correcto y lo necesario. De hecho, están las declaraciones de la senadora Campillay en nuestro sitio web biobiochile.cl. Ahí está la situación, uno de los temas que ha llamado la atención de la opinión pública. 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
0: Escucharemos a Mauricio de Rodolés con la doctora Isabel Gucci Gu. Esto se llama Cumbia China. 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

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Estamos revisando también los mensajes que nos llegan a través del WhatsApp. Estamos haciendo una lista junto con William. Estamos haciendo una lista de los lugares conflictivos desde el punto de vista de este sistema frontal que se vendría los próximos días. A propósito del agua, lugares que terminan con mucho problema de inundación. Ya tenemos una lista bastante extensa, pero si usted recién se está sumando a la zona, al programa, si recién se está sumando a esta emisión, usted nos puede mandar un mensaje contándonos cuál es el sector que siempre se inunda o que tiene problemas con las lluvias. ¿Alguna intersección, alguna calle? Si usted conoce el lugar en particular, nos envía el dato y nosotros lo vamos a anotar, porque queremos también saber si se han tomado las precauciones y si se ha mejorado eso o no. Eso es importante tenerlo. Bien, reiteramos entonces, hasta ahora se está dando también un incendio, hay dos incendios, uno en Colina, en Oscar Christie con Barcelona 1992, en breve ya vamos a estar con Vicente Aguilar, que ya se encuentra en el sitio, está recabando antecedentes, dice que está bien complicada la situación, ya estaremos con él, y también bomberos de Melipilla que declaró una primera alarma de incendio por fuego en una vivienda de material ligero con riesgo de propagación en Ana Fuentes, con en el sector de Ana Fuentes, así se llama la calle, sector La Cantera. Ese es el lugar donde van cuatro unidades, cuatro máquinas del Cuerpo de Bomberos de Melipilla. Eso ha ocurrido hace escasos minutos, gracias ahí a nuestro auditor. Ahí está. Esos son los mensajes. Quedan 3 minutos para las 3. En breve ya vamos a estar con nuestro informador. Vamos a estar con más información en un ratito con lo que se dijo, nuestros especiales. Es el Trasnoche de la Radio que te acompaña. Escucharemos a Supertramp con The Logical Song.

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3: Buenos días, bienvenidos al Informador. La región de Valparaíso se prepara para enfrentar el sistema frontal que dejaría fuertes precipitaciones, viento, marejadas y riesgo de remociones en masa. Gloria Bahamontes desde Radio Bio Bio en Valparaíso nos cuenta.
4: La región de Valparaíso enfrentará entre este jueves y el fin de semana tres sistemas frontales que podrían dejar incluso más de 150 milímetros de lluvia acumulada, más de 100 milímetros solo durante el día viernes, rachas de viento de hasta 80 kilómetros por hora en el borde costero, marejadas, nevadas en cordillera y riesgo de remociones en masa. Las autoridades mantienen un despliegue preventivo en comunas como Valparaíso, Viña del Mar, Quilpué, Limache y Olmué, con especial atención en campamentos y sectores vulnerables, como la población argentina de Quilpué. El delegado presidencial Manuel Millones explicó que el despliegue considera reuniones con Senapred, coordinación con el Ministerio del Interior, municipios, carabineros y Fuerzas Armadas.
5: Son los sectores más frágiles, ¿no? Especialmente el del sector de Avenida Argentina en Quilpué por la topografía. Los cauces nos preocupan de Limache, de Olmué, lo hablábamos con el delegado Marga. Estamos activos en toda la región levantando las urgencias y donde los municipios tienen un principal rol. Limpiar los cauces, los esteros para evitarmente los desbordes, limpieza de los cauces o los muros de saneadores. Aquí todo hay un dispositivo.
4: La delegación presidencial regional informó que este martes se realizará un COGRID regional para evaluar la evolución del sistema frontal y analizar una eventual suspensión de clases para el día viernes en establecimientos escolares y universidades de la región, decisión que dependerá de las condiciones meteorológicas previstas para esta jornada. Desde la región de Valparaíso, Bio Bio, la radio.
3: Y vamos a retomar el contacto de nuestra unidad móvil. Vicente Aguilar, hay un incendio en la comuna de Colina, te escuchamos.
6: Sí, desde Colina ya nos encontramos acá, aumenta 12 casas afectadas ya este incendio que afecta a una población acá en Oscar Cristi con Barcelona en la comuna de Colina. Estamos ya recabando más información, teniendo más datos. Hasta el momento no hay información de personas lesionadas en este incendio que ya habría consumido al menos 12 casas aquí en la comuna de Colina. 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
3: En medio de la polémica por las 40 horas, el ministro del Trabajo, Tomás Rau, salió a aclarar que no buscan implementar una jornada de 52 horas y anunció un proyecto para cambiar el periodo de cálculo. Los detalles con Vanessa Gajardo.
7: La jornada no se toca. Lo que se modifica es el periodo de cálculo de la reducción de jornada, pasando de las actuales 4 semanas a un ciclo de tiempo mayor. Fueron las palabras del ministro Tomás Rau. Hablamos de ciclos que podrían recalcularse entre 15 y 16 semanas, aunque para algunos sectores estacionales el periodo podría extenderse hasta 52 semanas trabajadas. Pasemos a escuchar las palabras del titular a propósito del revuelo que ha causado este tema en la opinión pública y un reciente video publicado por las exministras Janet Jara y Camila Vallejo.
8: Los últimos días hemos sido testigos de rumores indicando que aumentaríamos la jornada laboral. Quiero ser muy claro en esto, las 40 horas son las 40 horas. Lo que propondremos en un proyecto de ley es un cambio en el ciclo de cálculo de los promedios semanales, no en la jornada. Esta medida protege el empleo, permite ajustar horarios en vez de despedir ante cambios en la actividad económica.
7: Lo anterior porque en redes sociales circulan alarmas de que el gobierno estaría barajando la posibilidad de extender la jornada laboral a 52 horas semanales. Esto fue descartado por el Ejecutivo, que en la interna señaló a la radio que la bajada comunicacional que hicieron las exministras de Gabriel Boric fue equivocada.
3: El expresidente Alejandro Toledo, quien cumple una pena de 20 años de cárcel por recibir sobornos de la constructora Odebrecht, pidió al gobierno de Perú un indulto humanitario debido a un supuesto deterioro de su estado de salud, informó su abogado en las últimas horas. En una declaración escrita, Toledo, de 81 años, aseguró que su salud se ha deteriorado gravemente en prisión. Los médicos me han advertido que un infarto, un derrame pueden ocurrir en cualquier momento, dijo el expresidente de origen indígena que gobernó el país andino entre el 2001 y 2006. El defensor también agregó que acudirá al Ministerio de Justicia y la oficina del actual mandatario José María Balcázar. Él está mal, por eso tiene la urgencia de un indulto, agregó. La solicitud aparece 2 semanas antes de que asuma el poder Keiko Fujimori, hija del exgobernante Alberto Fujimori, de quien Toledo fue uno de los principales opositores. 3:06 a.m. Nos mantenemos atentos a lo que está pasando a esta hora en la ciudad, en la zona de Colina, donde nuestra unidad móvil nos evidenciaba en terreno que se encuentran al menos 12 casas afectadas por las llamas en un incendio aquí en la región metropolitana. Hasta ahora, en la ciudad de Arica, 18 grados de temperatura, se mantiene parcialmente nublado con una humedad del 79%. En Santiago, 9 grados de temperatura, está nublado con una humedad del 70%.
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Vamos a escuchar a esta hora a Los Bunkers. Esto se llama Ven Aquí, la versión del MTV Unplugged. ¿Qué realizamos aquí en Biobío?

0: Imagen en vivo hasta ahora desde la comuna de Colina. Ahí está Vicente Aguilar. Vicente, estamos contigo. Buenos días.
1: Mario, ¿qué tal? Sí, buen día. Tremendo incendio que afectó nuevamente a la comuna de Colina. En la mañana ya tuvimos, cierto, un siniestro registrado con víctimas fatales también. Acá podemos ver cómo las personas sacaron todos sus enseres. Serían al menos 12 casas las que se vieron afectadas por este incendio que habría comenzado cerca de las 2 de la madrugada y afectó a 12 casas, como les decía. Hasta el momento la información es que no hay personas lesionadas de gravedad. Hay algunas personas que por las ayudas que habrían prestado, cierto, a los vecinos, habrían cortado, habrían tenido algunas quemaduras menores, pero no hay personas lesionadas de mayor gravedad. Acá podemos ver, estamos en calle Iván Zamorano con pasaje Barcelona 1992, como comentábamos, de información preliminar que nos había llegado, que era uno de los sectores más afectados. Acá podemos ver cómo los vecinos sacaron todas sus cosas para poder proteger, cierto, sus enseres. Acá también hay vecinos que todavía están trabajando junto a bomberos. Hay por lo menos 10 carros de bomberos que han llegado hasta acá. Un incendio que ha afectado casi una manzana completa de casas, pero lo importante es que son daños menores en alguna de ellas, pero serían al menos 12 las que se vieron afectadas por el fuego, bien digo. Acá nos encontramos en calle Barcelona 1992. Vecino, ¿cómo está?
2: Sí,
1: buen día. Estamos en vivo para Radio Bio Bio. Si pudiera comentarnos cómo estuvo este incendio. Hay muchos vecinos ayudando. Sí, ¿usted se vio afectado?
2: Sí, también afectado. Casi se recuperó el árbol y ahí estamos esperando porque todavía sigue agarrando el fuego y los hartos vecinos lo han ayudado. Tenemos todas las cosas afuera, botamos. Hay que seguir adelante, ¿no? No queda otra.
1: Claro, muchas gracias, muy amable. Sí, lo que comentaba el vecino, hay mucha gente ayudando en este momento, pero lo que sí, no hay llamas activas, sino focos menores en la parte de atrás de estas casas, sería que está este fuego que nos comentaba. Por lo mismo, acá nos retira un poco del perímetro carabinero. Voy a moverme un poco, Mario. Te comento de igual forma, Mario, que tengo poco retorno.
0: Ya.
1: La señal está un poco complicada. Siempre cuando estamos trabajando cerca de los carros de bomberos ocurre este problema con la señal. Pero les sigo relatando, ¿cierto? Acá, como pueden ver, en Iván Zamorano con pasaje Barcelona 1992, uno de los pasajes más afectados. Podríamos decir que la manzana completa tuvo casas afectadas. Por lo mismo sigue el trabajo de bomberos, también personal del SAMU que está acá, pero como yo les decía, afortunadamente no hay personas lesionadas de gravedad. Voy a moverme hasta otro punto, Mario, si puedes mostrar las imágenes también.
0: Sí, sí.
1: Relatar un poco de lo que te voy mostrando para poder tener mayor retorno.
0: Sí, muévete nomás, Vicente. Estamos viendo la imagen en vivo de Vicente Aguilar, nuestra unidad móvil que se encuentra en la comuna de Colina. Estamos también viendo imágenes que fueron captadas por él un poco más temprano de este incendio que ha afectado, escuche bien, al menos 12 viviendas con afectación parcial o con afectación completa en algunas de ellas en la comuna de Colina. Recordemos que, Vicente, tú me indicas si ya estás ok, pero entiendo
1: sí,
0: que el día...
1: Sí, Mario, ahora te escucho bien.
0: Ya, bien. El día de ayer ya se había generado una situación similar.
1: Sí, durante la mañana también se vivió un incendio de proporciones acá en la comuna de Colina. Estuvo Bio Bio también acá en el lugar, teniendo, cierto, las malas noticias de víctimas fatales, que hasta el momento la información preliminar es que en este siniestro que se registra esta noche no habría víctimas fatales, tampoco lesionados de mayor gravedad. Mira, dame un segundo que Carabineros quiere conversar conmigo.
0: Sí, dale nomás, tranquilidad. Sabemos que hay una dificultad también para desarrollar el trabajo periodístico porque, bueno, esto está en pleno desarrollo. Se ve a muchos vecinos, la imagen es muy fuerte porque pese a que no se ve las viviendas con las llamas completas como veíamos al principio en los registros de ustedes, auditores, se ven a muchas familias sacando sus enseres. En el pasaje Iván Zamorano que recién estábamos revisando, habían imágenes, una imagen muy fuerte de vecinos con prácticamente una cocina completa a las afueras de esta vivienda. Esto a propósito de estas viviendas que da la impresión, y uno logra ver, que están unas muy cerca de otras. Vicente, ya estás ok, ¿no?
1: Sí, mira, es que estábamos conversando hace poco con carabineros para tener la posibilidad de vocería y claro, nos dicen que en algunos minutos vamos a tener ahí alguna respuesta, ¿cierto? Alguna vocería oficial para tener mayores antecedentes también de este incendio. Así que vamos a tener esa información en algunos minutos, por eso se acercaba gentilmente carabineros a decirnos eso.
0: Ya, sí, va a ser muy importante preguntarle, Vicente, al respecto de indicios de dónde habría ocurrido esto. ¿Por qué? Porque el día de ayer tú mencionabas este incendio que afectó a dos niños de 11 y 3 años que eran hermanos, que terminan falleciendo lamentablemente en un incendio. Esto fue el día de ayer. Y ahora, al menos 12 viviendas afectadas de manera parcial o completa. ¿Qué te dicen los vecinos cuando llegaste? ¿Tenían alguna sospecha?
1: Mario, discúlpame. Estoy con carabineros nuevamente. Dame un segundo, por favor. Muchas gracias.
0: Sí, estamos en vivo. Estamos en vivo con Vicente Aguilar. Él nos va a indicar cuando ya estemos de vuelta para poder conversar con él, con carabineros. Seguramente están poniéndose de acuerdo para este punto, más que un punto de prensa, para la vocería. Mientras también vemos imágenes en vivo de la cámara de Vicente, donde se logra ver a vecinos, algunos jóvenes que están ayudando ahí a sacar algunos enseres. Es una situación muy complicada que está ocurriendo en esa zona de la comuna de Colina. Esto es Barcelona 1992 con Oscar Christie. Ese era el sector en particular donde se habría iniciado el fuego, o donde estaba al menos la
1: Ahora arma. Sí, vuelvo, Mario. Bueno, la verdad es que hay que ser claro, carabineros nos dicen que podamos irnos hacia otro lugar, ya que hay problemas con algunos vecinos, quienes, no están muy contentos por la presencia de los medios,
0: sí,
1: han tenido problemas con algunos bomberos también, así que...
0: Sí, mira, no te preocupes,
1: por lo
0: Vicente.
1: Mismo,
0: Vicente, hagamos
1: tengo
0: algo.
1: Tengo que moverme hasta otro punto, Mario.
0: Vicente, hagamos algo. Te propongo lo siguiente. Anda a un lugar seguro, porque la idea tampoco es que generemos un problema para quienes están hasta ahora trabajando, seguramente con la impotencia, no con el ánimo de justificar las acciones violentas. Cuando una persona es violenta, pero me imagino que también se sorprenden al ver la cantidad de bomberos y que hayan afectado su vivienda. No debe ser muy grato que te capten también en las imágenes sacando tus cosas. Uno puede entender eso. Hagamos una cosa, Vicente, te propongo que cortemos el despacho ahora. Sabemos que son varias las viviendas, entendemos que esto ya no está controlado, pero sí está más bien contenido, ¿no? ¿Vicente?
1: Sí, Mario, disculpa que estaba... Dime.
0: Sí, sí, no, te quería decir que cortemos por ahora, porque aparentemente
1: no,
0: ya está...
1: La verdad, no tengo retorno, Mario,
0: ya,
1: disculpa.
0: Ya. No te preocupes, vamos a cortar por ahora el despacho. Estamos viendo imágenes que han sido captadas por Vicente en anteriores momentos, y ya volveremos seguramente con la vocería de carabineros. Entendemos la situación que está ocurriendo hasta ahora en Colina, una situación compleja para los bomberos, compleja para las familias, compleja para la prensa también. En este caso, para Vicente, es importante esperar a que sea un sitio seguro para poder conversar con los vecinos. Ahí se logra ver también que hay personas de la municipalidad. Vamos a esperar ese momento para poder conversar con... ¿Ahora sí, Vicente? Sí.
1: Oh, sí, ahora te escucho bien.
0: No, te decía...
1: Sí, la verdad, como les decía, hay vecinos que la verdad están un poco molestos con la presencia de la prensa, no quieren cámaras, eso era lo que me gritaban, y que carabineros también se acercó gentilmente a informarme a que tuviéramos cuidado, así que ya estoy en un punto más con más presencia de vecinos, y como les decía yo, son al menos 12 casas las que se vieron afectadas por este incendio. Lo que ya ahora queda saber es cuántas de ellas tendrían pérdida total, ¿cierto? Pero hay muchas que tienen algunos sectores, algunos dormitorios se ven con algunos problemas, otros se ven con todas sus cosas afuera, como tú decías, sus enseres, lavadoras, hay cocinas, muebles, televisores, todos los electrodomésticos del hogar que pudieron sacarlos, afortunadamente.
0: Ya, volveremos contigo en cualquier momento, Vicente, ¿te parece? Apenas tengamos más antecedentes.
1: Sí, sí, en cualquier momento voy a recabar más información, ¿cierto? Voy a tener también, como les decía, vamos a tener la información de bomberos y carabineros en breves minutos, así que ahí yo les aviso y conectamos inmediatamente.
0: Gracias, Vicente. Vicente Aguilar, nuestra unidad móvil que se encuentra en este sitio, una situación muy complicada que se ha vivido en la comuna de Colina, al menos 12 viviendas afectadas, esperaremos, por cierto, la vocería por parte de carabineros sobre este tema, mientras seguimos avanzando acá en el trasnoche de la radio. Son las 3 de la mañana con 24 minutos.
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0: Escucharemos a Madonna con Dancetería. 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
8: El gobierno declaró emergencia preventiva en 10 regiones del país ante la inminente llegada de un sistema frontal de gran magnitud que podría provocar lluvias intensas, vientos, nevadas y marejadas.
9: Estamos frente a un próximo sistema frontal que se pronostica de gran intensidad y multiamenaza.
8: Aprobando la invariabilidad tributaria y la tasa corporativa del 23%, la Comisión de Hacienda del Senado despachó a sala la Ley de Reconstrucción Nacional.
10: Hay un acuerdo de que esto se vote el próximo miércoles hasta total despacho.
11: Nosotros, para sentarnos alguna vez de nuevo, hablar con el gobierno tiene que pedirnos disculpas por lo que ocurrió.
8: Intentando contener la pugna, la mesa del Partido Socialista emitió una declaración en la que reafirmaron ser una oposición firme, clara y sin ambigüedades.
12: Pasada la votación de la mega reforma, tiene que rearticularse con más fuerza la oposición y en eso el Partido Socialista quiere seguir jugando un rol clave en la articulación.
8: El oficialismo optó por dejar en suspenso, al menos por ahora, la discusión sobre la conformación de una coalición formal de gobierno. Esto tras el Comité Político Ampliado en La Moneda.
13: Yo lo que he visto es una muy buena relación. Pasamos, obviamente, por algunas dificultades puntuales.
14: Recordar que nosotros como partido no habíamos trabajado juntos más allá del rechazo del año 2022.
8: Luego de asumir el cargo, la nueva presidenta del Tribunal Constitucional, María Pía Silva, remarcó que el control que ejerce el organismo no es político, sino estrictamente jurídico.
15: El control que aquí se ejerce no es político ni de mérito, sino estrictamente jurídico. Y se ejerce desde razones de orden normativo, conforme a una metodología propia de las ciencias jurídicas.
8: El Ejecutivo anunció un proyecto que busca ampliar el periodo de cálculo de la jornada laboral, pasando un ciclo de 4 semanas a uno de 16 o hasta 52 en sectores específicos como el turismo.
16: Hemos sido testigos de rumores indicando que aumentaríamos la jornada laboral. Quiero ser muy claro en esto, las 40 horas son las 40 horas. Lo que propondremos en un proyecto de ley es un cambio en el ciclo de cálculo de los promedios semanales.
8: El ministro Jorge Quiroz le dio un portazo a la idea de discutir una eventual rebaja del impuesto específico a los combustibles.
17: El tema de los impuestos combustibles nunca ha estado arriba de la mesa, no está arriba de la mesa y es un tema muy serio fiscal que por lo menos desde este ministerio no lo hemos considerado tocar.
8: La Asociación Chilena de Municipalidades planteó diversas complicaciones económicas y operativas en caso de una eventual entrada en vigencia del registro de vándalos.
18: Necesitamos que el Congreso pueda escuchar las capacidades operativas reales de nuestros municipios. De lo contrario, creemos que el registro nacional correrá el grave peligro de nacer muerto.
8: La justicia reprogramó la audiencia para la reapertura de la investigación contra el exalcalde de Vitacura, Raúl Torrealba, quien arriesga 28 años de cárcel.
19: Nosotros ya rechazamos en su oportunidad la realización de ciertas diligencias, por lo tanto vamos a actuar del mismo modo.
20: No era esperable, esta es una etapa ya para nosotros final del proceso.
8: Funcionarios de un centro médico de Copiapó falsificaron bonos de Fonasa a través de la huella digital de sus pacientes. El fraude ascendió a más de 260 millones de pesos.
21: Las personas iban a realizarse un examen radiológico y durante ese transcurso los autores del delito aprovechaban para generar prestaciones que no fueron realizadas y que permitieron el pago Fonasa.
8: 800 millones de pesos sustraídos, el lanzamiento de Miguelitos y un furgón quemado fue el resultado del asalto a una sucursal del Banco BCI en la comuna de La Calera.
22: A rostro cubierto y aparentemente con armas de fuego, esta fue una operación debidamente planificada. Atravesaron un camión, desparramaron Miguelitos, se encontraron unos vehículos que intentaron ser quemados.
8: El presidente de los Estados Unidos, Donald Trump, afirmó que están investigando si Irán tiene drones almacenados en Cuba y advirtió que Washington actuará si confirma la presencia de equipos en la isla. En plena temporada invernal, el norte de Perú registró temperaturas que llegaron a los 34,2 grados, un récord en más de 50 años. En el deporte, desde las 15 horas en Dallas, Francia y España definirán al primer finalista del Mundial del Fútbol de la FIFA.
23: España confirmando de ser el favorito. No quiero poner presión a Luis y su equipo.
24: Que te digan que eres favorito, deja de favorito, si eso no significa nada. Es decisivo, no es decisivo, no.
8: La NFP decidió reprogramar para el mes de octubre la final de la Copa de la Liga entre Coquimbo y O'Higgins por el sistema frontal que se avecina en la región de Valparaíso.
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1: Uno de los temas que también se revisan durante las últimas durante los últimos días tiene que ver con la semana clave para la tramitación de la mega reforma. Este miércoles, de hecho, se cierra la votación. Vamos a revisar lo que se conversó con Marco Moreno, analista político en el Expreso Bío Bío, sobre este tema.
2: Decano de la Escuela de la Facultad de Economía, Gobierno y Comunicaciones de la Universidad Central, don Marco Moreno, que está acá con nosotros en el estudio. Marco, gracias por venir.
3: No, Marco. Loreto, Pablo, ¿cómo están? Muy buenos días.
2: Oye, ¿cómo ponerle título a este reality, o no, de la oposición?
3: Y que continúa, ¿eh? Porque efectivamente de aquí hasta el miércoles, que es cuando se puede votar en particular la mega reforma o el proyecto de reconstrucción nacional, probablemente sigan habiendo situaciones como las que vimos la semana pasada, que no hacen sino demostrar una cosa, diría yo. Lo que está ocurriendo es que la oposición no tiene un diseño de agenda, ¿no? Porque en la oposición pueden haber divisiones, normal que haya divisiones, diferencia ideológica también es normal que haya diferencias tácticas, ¿no es cierto? Lo que no es normal es que, habiendo dos posibilidades, que era mejorar el proyecto en el contenido, ¿no es cierto?, ir a discutir punto por punto o recurrir al Tribunal Constitucional, que son dos estrategias legítimas, no se pudieran poner de acuerdo respecto de cómo enfrentar ese desafío. Entonces, lo que ocurrió, también hay que decirlo, es que el gobierno logró desordenar a la oposición, poniéndole estos dos incentivos: o negocian, ¿no es cierto?, o se van al Tribunal Constitucional. Y frente a eso, la oposición no pudo reaccionar estratégicamente y está hoy día medida, ¿no es cierto?, está medida metida en estas indefiniciones que estamos observando. Ahora, más temprano, el senador Araya dijo que se sentaban a la mesa siempre y cuando se revisara algo que no está en el proyecto de ley, que es el tema, ¿no es cierto?, del impuesto al petróleo, a los combustibles, ¿no? Entonces, de alguna manera, eso demuestra que estamos viendo una semana muy compleja para la oposición. Probablemente el gobierno pueda ganar por un voto, efectivamente, el miércoles, ¿no es cierto?, cuando se vote en particular, pero eso va a ser una victoria legislativa, no una victoria política, ¿no?, que yo creo que iba una diferencia importante, porque, como lo comentábamos el otro día con ustedes, la gente no evalúa las leyes en abstracto, la gente evalúa el resultado de las leyes en la vida cotidiana y práctica, ¿no?
4: Reaccionar, digamos,
3: en la encuesta CADEM que apareció ayer dice que el 56% de las personas considera que su situación económica ha empeorado, ¿cierto? No está bien, y por lo tanto, esa es la percepción que hay hoy día.
5: Ahora, Marco, a mí no me deja llamar la atención, y lo hemos conversado más de alguna vez, desde que asumió el gobierno de Kast, la oposición no tiene un liderazgo claro, no aparecen figuras claras como diciendo, estos son los líderes de la oposición, y tampoco se ve que quieran aparecer estos líderes. Es como que el socialismo va para un lado, el Frente Amplio va para el otro, los comunistas juegan por acá. Entonces están desarticulados totalmente.
3: Sí, hay técnicamente lo que se conoce como una grieta de liderazgo. No hay conducción. Ya les decía, hay dos alternativas: ir al TC o mejorar el proyecto de ley, ¿no es cierto? Para poder conducir esas dos opciones, ¿no es cierto?, tú tienes que tener un liderazgo. Como muy bien dice Pablo, no existe hoy día un líder o una lideresa en la oposición que le pueda dar conducción. Apareció hace un par de semanas el expresidente Gabriel Boric tratando, ¿no es cierto?, de instalar un punto. Camila Vallejo la semana pasada también.
2: Y ahora,
3: ¿no
2: con
3: cierto?,
2: un video por las 40 horas. El tema de las horas junto a Jeanette Jara.
3: Claro, porque ojo que después de esto viene un proyecto sobre justamente temas laborales que el gobierno va a impulsar, ¿no? Entonces, de alguna manera, este vacío de liderazgo todavía nadie lo está llenando, por eso que hemos visto que senadores como la senadora Chicardini o el diputado Manucheri, por ejemplo, en el Partido Socialista, han asumido un protagonismo en el PPD, los senadores, ¿no es cierto?, Celi, la y otros que están dando el senador Araya y la senadora Carvajal, que están también ocupando esas posiciones en la Democracia Cristiana, el senador Flores, pero no hay un liderazgo dentro de las oposiciones que permita, como decía Pablo, dar conducción para tomar alguna de estas dos estrategias, ¿no? Son dos estrategias que son legítimas, pero hay que conducir esas dos estrategias, y ahí estuvo probablemente la habilidad, como les decía, del gobierno, ¿no? Al desordenar la oposición. No sabemos si el gobierno lo hizo intencionadamente, racionalmente esto fue buscado, o fue producto de que la pelota quedó ahí dando bote, ¿no es cierto? Por casualidad al gobierno le cayó esta ventaja de la descoordinación.
2: Claro, porque de todas maneras uno ve, yo decía medio en broma, medio en serio, este reality, porque a ver, si podemos hacer el análisis también, en política siempre hubo discusiones dentro de los partidos, y dentro de todos los partidos hubo distintas, ¿no?
5: Diferencias, claro,
2: distintos grupos, distintas miradas, en fin. Lo que pasa que ahora, claro, entre que se viralizan las reacciones y los videos dentro del mismo Congreso, o que se viralizan otras opciones, en fin, entonces ahora se hace evidente. ¿Es eso o es que también hay una nueva forma de hacer política, de evidenciar aún más? Y si yo no estoy de acuerdo contigo, pese a que seamos del mismo partido, yo lo voy a manifestar y voy a imponer mi postura.
3: Sí, hay una mezcla de esos dos factores que tú dices, Lore, que todo por un lado, ¿no es cierto? Los nuevos liderazgos ocupan y tienen otros estilos de hacer política, ¿no? Y también está esta idea, yo creo que es bien peligrosa, de que todo se está tratando de, como diría Pablo en términos futbolísticos, tirar para el córner, porque o es la Contraloría General de la República, o es el Tribunal Constitucional, o es la comisión esta de la CFM, la Comisión de Mercado Financiero. Todo, o sea, todo la política está perdiendo la capacidad de buscar solución a los problemas. Si para algo sirve la política, quizás para lo único que sirve la política es para buscar acuerdos y entendimiento. Y eso no se está logrando porque estamos llevando la discusión fuera del Congreso, ¿no es cierto? O al Tribunal Constitucional o a la Contraloría General de la República.
5: Porque yo planteaba esto, y voy a hacer una comparación, y tal vez a muchos no les guste. En los periodos que, por decir, la Concertación era oposición, uno veía los liderazgos, claro, quienes aparecían. Y viceversa, la derecha, en su momento, el expresidente Piñera, era un líder de la oposición, y todos se cuadraban detrás de ese liderazgo. Hoy día tú ves, dice, ¿o habrá sido una estrategia del gobierno dividir para gobernar?
3: Bueno, hay algo de eso, como te decía yo, el gobierno...
5: De poner estos caramelos, a ver...
3: Exactamente, eso se llama incentivo. Exacto. Y de alguna manera, ¿no es cierto?, el gobierno coloca los incentivos y genera este desorden. Pero ese desorden se agudiza, como bien Pablo dice, porque no hay liderazgo. El fin de semana falleció Enrique Krauss, ¿no es cierto?, un ex ministro del Interior del gobierno de Patricio Elwin, un gran conductor de lo que fue la transición, donde había que ordenar a partidos que pensaban distinto. Recuérdense ustedes que la Concertación de Partidos por la Democracia eran partidos que tenían diferencias profundas. Uno habían estado a favor del golpe, otro en contra del golpe, habían sido víctimas, otros habían tenido, ¿no es cierto?, posiciones muy, digamos, distintas en relación a lo que fue la crisis del año 63. Y sin embargo, había una posibilidad, ¿no es cierto?, había alguien que condujera, que ordenara. Eso es lo que nos estamos viendo hoy día. Probablemente sea el signo de los tiempos también. Hoy día la gente tiende a ser más individualista, no buscar proyectos colectivos. Pero el resultado es que la oposición o las oposiciones, ¿no es cierto?, frente a la opinión pública están apareciendo, ¿no es cierto?, de manera refractaria, solo están actuando bajo la lógica del bloqueo, pero tampoco están proponiendo soluciones.
2: Pero bajo este escenario, y recuerdo que lo hablamos también en el gobierno anterior, que había mucha crítica al gobierno en ese momento de Gabriel Boric, pero la oposición en ese momento, es decir, la derecha, no lo capitalizaba. Ahora estamos viendo una oposición que está bien complicada, digámoslo, pero tampoco se está capitalizando ni por la derecha ni por el Ejecutivo. Digamos, la gente sigue siendo muy crítica, sobre todo con figuras, por ejemplo, con algunos ministros, el caso del ministro Quirós, por ejemplo, con lo que sucedió ya a nivel político después de este, comillas, acuerdo, y que baja el guarismo, ¿no?, del impuesto también a las empresas, después tuvieron que, bueno, que era un tema de interpretación, pero tampoco se está capitalizando en el otro lado la baja de un lado, y pareciera ser que para los dos, ¿no?
3: Claro, y eso se ve expresado en que probablemente el único que puede estar ganando algo en toda esta trifulca es el PDG, especialmente Franco Parisi, ¿no? Que está de alguna manera
5: revuelto,
3: claro, ganando espacio, protagonismo, como dice Loreto, porque claro, este desorden de la oposición no es que el oficialismo lo capitalice, porque también tiene sus cuitas, claro, también tiene sus líos internos que han pasado a un segundo plano por el Mundial, por los desórdenes de la oposición, pero la próxima semana, después de que esto más o menos se vaya cerrando, viene el momento de que, si es que se aprueba esta reforma, vamos a ver si esto efectivamente en la implementación cambia la situación o la percepción que tiene la gente de la economía y de cómo esto está afectando sus vidas personales. Eso es lo que viene después, porque hasta ahora es solo la posibilidad de una victoria legislativa que podría tener, ¿no es cierto?, porque ocultaron más parlamentarios, pero eso no quiere decir que vaya a cambiar necesariamente la percepción de la gente sobre la situación de la economía hasta que no experimenten los cambios que esto podría generar.
2: Atento entonces para el miércoles la votación.
5: Que se puede extender hasta la madrugada del jueves.
3: Claro.
2: ¿Qué pasa ahí?
3: Y resolver la próxima semana en comisión mixta, en una de esas también.
2: Sí,
3: ¿no?
2: Claro, mixta de todas maneras. Marco Moreno, decano de la Facultad de Economía, Gobierno y Comunicaciones de la Universidad Central. Marco, querido, como siempre, muchísimas gracias.
5: Muchas gracias, Marco.
3: Buena semana.
2: Muchas gracias.
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0: 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Bueno, uno de los temas que nos preocupa bastante es este incendio que ha estado afectando una vivienda, varias viviendas, al menos 12 viviendas que han sido afectadas por este incendio en la comuna de Colina, acá en la región metropolitana. Ahí está nuestro colega Vicente Aguilar. Estamos viendo algunas imágenes que fueron captadas por él un rato antes de conectarnos, donde se logra ver casas que están completamente destruidas, algunas de ellas, algunas han resultado con daño parcial o daño en parte de su estructura. Veíamos también incluso a familiares, a familias, sacando varios muebles, algunos, sus efectos personales. Veíamos refrigeradores, todo tipo de estructuras que están dentro de la vivienda y que son de valor y que las sacaron por las llamas, para evitar que se quemen. También había un ambiente bastante álgido. De hecho, nos comenta que tuvo que llegar el grupo de control de orden público de carabineros para poder revisar la situación, para evitar que existan algunas agresiones. Entendemos que todo esto, el ánimo se ha caldeado a propósito de este incendio. Reiteramos, son 12 las viviendas afectadas. Algunas personas que tuvieron que ser atendidas por presentar algún cuadro de estrés o de ansiedad a propósito de esta situación, de la noticia, que es fuerte. Evidentemente, si a una persona se le quema su vivienda, eso genera un shock emocional. Y bueno, ahí estuvo el Servicio de Atención Médica de Urgencia, SAMU. Entiendo que también alguna ambulancia, bomberos, carabineros y seguridad municipal. Seguramente ya en los próximos minutos vamos a retomar el contacto con Vicente para saber efectivamente cómo va esta situación. Bien, más 569-9207-888. Ese es nuestro número de WhatsApp, 800-810-810. Nos escribe desde Alemania Jorge, cerca de Stuttgart. Ahí está, él nos escribe a través del WhatsApp. Le mandamos un abrazo a Jorge, que siempre nos manda mensajes, siempre está conectado con nosotros. Dice un saludo desde Yoyeo, que también Cristian Enrique. Acá. Queridos amigos, no saben la alegría que tengo de escucharlo desde mi casita. Estoy recuperándome después de un mes de estar con influenza. Qué fuerte que me dejó mal. Nos escribe desde Rancagua Vivi, una de nuestras auditoras que estuvo conectada con nosotros hace escasos minutos. También nos escriben, nos dicen, bueno, nos mandaron algunos lugares. Hemos hecho una lista bastante amplia de lugares que se inundan a propósito de los sistemas frontales que van a estar afectando la ciudad, no tan solo acá, sino que varias regiones. De hecho, hay una llamada del SENAPRED, alerta a 10 regiones del país. Vamos a estar seguramente comentando eso a la vuelta de esta pausa. Iremos a nuestro informador con las noticias que han marcado esta jornada.
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2: 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En BioBio, una nueva hora. 4 de la mañana.
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0: Buenos días, bienvenidos al Informador. Vamos a retomar el contacto con nuestra unidad móvil. Vicente Aguilar, te escuchamos.
4: Sí, dábamos cuenta de este incendio de gran magnitud que afectó durante la noche a casi una manzana completa acá en la comuna de Colina. La emergencia se dio específicamente en el sector de calles Manuel Plaza, Oscar Cristi, Barcelona, 1992.

0: Iván Zamorano en Colina, como ya les decía. De acuerdo con los antecedentes preliminares, estamos a la espera también de la vocería oficial de bomberos, serían 12 viviendas las que resultaron afectadas por las llamas, y durante la emergencia vecinos comenzaron a sacar sus muebles, camas, todas sus pertenencias, y muchos vecinos ayudaron a contener el fuego con baldes, también mangueras, antes de la llegada de bomberos. Serían 6 personas las que fueron atendidas por personal del SAMU, principalmente por crisis de pánico, por la magnitud de este incendio, ¿cierto? Además de una persona que sufrió cortes en sus manos, pero no habría que lamentar más heridos. Estamos a la espera de tener más detalles. En breves minutos ya tendremos los detalles de bomberos. 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
1: El Senado definirá al mediodía si el Plan de Reconstrucción Nacional se votará hoy o mañana, mientras que el ministro Jorge Quiroz apunta a que la tramitación avance lo más rápido posible. Cristóbal López nos cuenta.
2: Luego que la Comisión de Hacienda despachara el Plan de Reconstrucción Nacional, el Senado deberá definir si la votación en sala se llevará a cabo durante la sesión de hoy o si será mañana. El acuerdo original, suscrito por todos los comités, dice que la votación se llevará a cabo mañana, luego de la cuenta pública del Congreso Nacional, pero este plan consideraba que la tramitación en Hacienda finalizara hoy. Sin embargo, el vicepresidente de la mesa, el senador de la UDI, Iván Moreira, afirmó que el acuerdo para votar mañana ya existe y que si se quiere modificar, deberán conseguir la unanimidad en la reunión de comités de hoy al mediodía.
3: Hay un acuerdo de que esto se vote el próximo miércoles hasta total despacho. Tendría que haber unanimidad de los comités para que se votara el día martes.
2: Luego que los esfuerzos por sumar votos de los sectores dialogantes de la oposición fracasaran, el ministro de Hacienda, Jorge Quiroz, apunta que la tramitación no se siga prolongando, en especial con la eventualidad de una mixta y la arremetida que iniciará la oposición en el Tribunal Constitucional para impugnar normas como la invariabilidad tributaria o la restitución en caso que se invalide una resolución de calificación ambiental. En esa línea, el encargado de la billetera fiscal afirmó que ya no importa la discusión de quién se suma y quién se resta, sino que lo relevante es despachar a la brevedad el proyecto.
1: La oposición busca cerrar filas tras una semana de diferencias internas en el marco de la tramitación de la Ley de Reconstrucción Nacional. El senador del Frente Amplio, Diego Ibáñez, empezó a su par del PPD, Pedro Araya, a evitar que se profundicen las divisiones en el bloque. Danilo Ormeño nos cuenta más.
4: La semana pasada el sector se vio golpeado fuertemente por pugnas internas, tanto por la polémica fotografía de algunos senadores del PPD y el ministro de Hacienda Jorge Quiroz, como la crisis en el propio Partido Socialista. Quien estuvo involucrado indirectamente en esta polémica entre Paulina Bodanovich y Daniela Chicardini fue el senador Juan Luis Castro, quien en diálogo con la radio dijo que las aspiraciones del Partido Socialista es seguir siendo un articulador de la izquierda.
5: Pasada la votación de la mega reforma, tiene que rearticularse con más fuerza la oposición, y en eso el Partido Socialista quiere seguir jugando un rol clave en la articulación.
4: El senador del Frente Amplio, Diego Ibáñez, emplazó ahora a su par del PPD, Pedro Araya, a no dividir al sector.
6: Y al senador Araya, a que no sea promotor de la división en la oposición. Tenemos una mesa de trabajo transversal y hacemos el llamado a todos a remitirse a ese trabajo técnico.
4: En ese contexto, los partidos de oposición prefieren no comentar los debates internos de cada tienda para evitar roces a través de la prensa. Eso sí, transmiten la necesidad de transitar bajo la misma hoja de ruta que llevaría la mega reforma del gobierno al Tribunal Constitucional.
1: Noticias del exterior. Residentes del estado de Maine, en Estados Unidos, salieron a las calles el lunes para protestar por la muerte de un inmigrante colombiano durante un operativo de agentes del Servicio de Inmigración y Control de Aduanas, ICE, según informó la prensa local. La marcha se detuvo frente a la oficina de la senadora federal republicana Susan Collins, que ocupa su escaño desde 1997 y aspira a la reelección en los comicios de medio término de noviembre. La senadora Collins publicó un mensaje en su página X en el que pidió una investigación exhaustiva e imparcial, de acuerdo a lo ocurrido. Las organizaciones de coalición por los derechos de los inmigrantes y presente identificaron al fallecido como un inmigrante colombiano sin dar su nombre, con permiso de trabajo y número de seguro social, que llegó a Maine para vivir y trabajar. Testigos del incidente dijeron a medios locales que el hombre conducía un coche blanco tipo sedán cuando tuvo el encuentro con agentes del ICE. Un vecino de la zona, Cody Pauling, dijo a Univision que las cámaras de seguridad captaron al vehículo del inmigrante deslizándose sin control por una intercepción después de los disparos. Otras imágenes difundidas en redes mostraban el auto dando vueltas en círculos y agujeros de bala en su parabrisas. Un portavoz del ICE argumentó que la víctima era un extranjero en situación irregular con una orden definitiva de expulsión. 4:06 a.m. a esta hora en la ciudad de Valdivia. en el sur de nuestro país, 9 grados de temperatura. Hay llovizna en ese lugar con una humedad del 96%. En Santiago, 9 grados de temperatura, está nublado con una humedad del 70%.
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1: Uno de los temas que también tenemos que ver es el problema sanitario de los basureros en el país. Hay un 58%, según algunos análisis, que opera fuera de la ley. Hay problemas que los basurales dejarían tras las lluvias. Es un tema que también queremos tocar acá en el trasnoche de la radio. Vamos a revisar, en este caso, la conversación con Alex Godoy, que es director, es académico más bien, de la Universidad del Desarrollo, quien conversa con el Expreso Bio Bio a propósito de este tema.
2: Bueno, a propósito del tema de este frente que se anuncia para varias regiones, esto está relacionado también mucho con el tema de la basura y los basurales. Hay, de norte a sur, 58% de los sitios a disposición de residuos opera fuera de la ley. Así que es un tema súper, súper importante, Lore.
3: Claro, justamente, y vamos a hablar de esto. Se habla de 102 sitios como rellenos o vertederos, ¿no? La problemática del porcentaje que tú dices, según un informe también de salud, ¿cómo se fiscalizan? ¿Qué pasa con los vertederos? ¿Qué pasa con las leyes que se han aprobado últimamente que tienen que ver con los residuos también? Vamos a hablar con quien es director del Centro de Investigación en Sustentabilidad y Gestión Estratégica de Recursos de la Universidad del Desarrollo, el profesor Alex Godoy, que está en línea con nosotros. ¿Cómo está, profesor? Buenos días.
4: Buenos días. Hola, Loreto, Pablo, ¿cómo están? Saludo a la distancia.
3: Sí. Muchas gracias, profesor. Bueno, dábamos cuenta de esta situación. El tema de los vertederos, de los desechos, los residuos, la basura, en fin, ha sido problemática en nuestro país hace mucho tiempo. Pero claro, ahora nos enteramos de este porcentaje importante de que operan fuera de la ley con todo lo que eso implica. ¿Quién fiscaliza o cómo podemos llegar a una mejor gestión de estos sitios que son necesarios?
4: A ver, primero, un poco limpiar la información, sí. No es que operen fuera de la ley. Lo que pasa es que la ley, cuando actualizó la estructura, o sea, Chile antiguamente tenía vertedero, que básicamente, sí, claro, lo voy a decir bastante poco técnicamente, pero es como aprisionar el suelo, digamos, con arcilla para que no lixivie, y se ponía la basura adentro y se tapaba. Eso, ¿ya?, era. Pero cuando se actualizó la ley y se pasó a relleno sanitario, se pasó a una regulación con estructuras mucho más caras. Ya con estructuras de colección de, como lo que nosotros conocemos aquí en Lomas Los Colorados, que es el relleno de Tiltil, ¿ya? Pero eso significó que todos los anteriores no tuvieron solución. No existió, por ejemplo, un plan actualizado, porque esos ya son pasivos ambientales, están en el territorio, no un plan de actualización, nada. Uh-huh. Y segundo, de que es difícil ver cuando uno nace, porque como no existe, es difícil que alguien quiera invertir en un relleno sanitario porque es caro, nadie lo quiere. Es como muy complejo, entonces eso favorece de que la disposición se vuelva ilegal. No sé si me voy a entender.
3: Sí, sí, sí.
4: O sea, la actualización primero no dio la solución con los pasivos ambientales que existían. O sea, hubo un plan de cierre de vertedero, ese plan se empezó a ejecutar, pero obviamente como están ahí ya nadie tiene interés, entonces nadie acelera esos procesos. No hay un incentivo para acelerarlos, no hay inversiones, ni nadie profita de eso. Entonces obviamente van quedando ahí y eso es lo que primero genera reacciones. Después, existe muy poco, muy, muy difícil poner un nuevo relleno sanitario en alguna zona, y para hacerlo hay que hacerlo estratégicamente. Estratégicamente por la cantidad de personas que viven ahí, por los camiones que van dando vueltas, es complicado. Es como poner una planta termoeléctrica, por decirlo, como muy complejo, porque nadie lo quiere bloquear.
3: Como una cárcel.
4: Y eso. Exacto, sí. Exacto. Entonces, dicho eso, obviamente eso genera de que en la obligación de disponer los residuos en la parte final, obviamente se generen estos sitios que no están vigilados, y el aparato que el Estado no da para que lo estemos fiscalizando en el territorio, si al final van apareciendo. Mm. Entonces, ¿qué es lo que hay que hacer? Un plan regional. Plan regionales y plan macrozonales, si tú me preguntas.
2: Claro, pero dada la situación actual y lo que explicaba usted, profesor, respecto al macro, el Estado no da abasto para fiscalizar. ¿Cuánta cantidad de estos rellenos sanitarios están apegados a la norma y cuántos quedaron a la deriva? Porque al final no es solo un tema sanitario, sino que también un tema de contaminación. Se vienen grandes lluvias que se anuncian para estos días. Entonces, viene un sinnúmero de problemas que pueden afectar.
4: no manejo el número con precisión, pero todo lo que tú dices es cierto. Partamos por eso, que hoy día las lluvias van a generar ese tipo de lixiviación, no sabemos cómo van a estar las napas subterráneas, eso sí es cierto, ¿ya? En términos de los números, es difícil tener un catastro porque van apareciendo, son como cuando aparecen residuos, cuando aparecen como los champiñones que florecen y van sacando. Entonces al final es como el gato y el ratón, pero los municipios los van terminando, los van sacando, después viene un acopio, después viene otro y distintos materiales. Si tú me preguntas honestamente, esto no solamente significa un tema de residuos. Nosotros tenemos una ley de responsabilidad extendida al productor que ojalá se tenga que empalmar con la recuperación de materiales, ya con la disposición final y la valorización. Si Chile, por ejemplo, hoy día tiene aquí miramos las soluciones y no a quién decapitar. Chile hoy día está, entre comillas, no es oficial, pero Chile está más o menos separado en macrozonas, que son la macrozona norte, que son comunas que son bastante más parecidas entre ellas, central, el centro sur y el sur. Si tú me preguntas un plan de desarrollo de relleno sanitario que esté vinculado a lo que es, por ejemplo, la recuperación de materiales, favorecería que no existieran camiones viajando, ponte tú, entre regiones con materiales, porque ahora día lo que tenemos es, claro, si vamos a disponer en relleno sanitario, el problema es que rellenos sanitarios, como siempre, son los mismos, tenemos camiones viajando por todo Chile, claro. Digamos, entonces, lo que hay que hacer aquí es un plan que pudiera ser macrozonal, que permitiera tener la coordinación de cuatro regiones, digamos, o tres regiones parecidas entre ellas, y sobre eso empalmarlo con una red de economía circular para que sea macrozonal, fíjate. Porque así puedes recuperar materiales, yo lo pongo en la columna, casi el 60% son principalmente orgánicos. Y aunque tú no lo creas, un relleno sanitario como el de Lomas Los Colorados que recupera el metano, tú puedes generar energía eléctrica. O sea, además pueden transformarse en energía, dado que como la basura fermenta, los orgánicos fermentan, lo que hacen los rellenos sanitarios es capturar ese metano que sale, que es como gas natural, y ese metano que sale, al final se puede convertir en energía eléctrica. Y tú además puedes los lixiviados recuperarlo y recuperar agua para riego. Entonces, si tú me preguntas, obviamente el plan no solamente disponer el residuo, es tomar un plan de los rellenos sanitarios para poder empalmarlo con la responsabilidad que tiene el productor para que sea macrozonalmente, reducir los viajes a camiones y organizar este sistema que hoy día se ve por silos. Disculpa que me haya extendido, pero es un problema que lo están viendo salud por una parte, medio ambiente por otra. Entonces hay que empezar a empalmar y hacer paquetes de estas cosas.
3: Claro, y se ilustra, profesor, también este círculo virtuoso, ¿no? El tema de los desechos, cómo nos hacemos cargo también de eso, está la ley REP, ¿no? Que ha sido gradual, pero también da cuenta de esta intención al menos. Pero ¿por qué nos cuesta tanto? Hay otras economías que lo han resuelto de otras formas también, ¿no? Pero también no considerando la basura como tal, sino que desechos que se pueden trabajar y que pueden entrar, ¿no?, en esta economía circular. ¿Qué falta en Chile? ¿Hay un tema cultural? ¿Hay un tema político? ¿Hay un tema que es más caro?
4: Fíjate que el tema cultural, fíjate que no, hay un problema de infraestructura. Fíjate cuando la gente, incluso a ti te pregunto, Loreto, a ti te preguntan, ¿se para? Tú separas. Sí. Y no te pagan, no te dan tickets del metro. La gente lo hace porque le gusta. Y eso es lo que muestra la evidencia en Chile. El problema es que si yo te desafío a ti, Loreto, y te digo, dime cuatro lugares para poder dejar el plástico, claro, no lo vas a encontrar. Encontrar un punto limpio es complicado. Y a pesar de que los dos sistemas de gestión hoy día existentes han logrado hacer eso, lamentablemente la infraestructura es poco disponible para todos. Entonces no es lo mismo, ponte tú, tener un punto limpio en comunas que no tienen edificio versus comunas que tienen edificio. Entonces, en este contexto, el poder trabajar en forma conjunta los sitios de recolección y hacer inteligencia territorial es algo que falta, y que fíjate que yo creo que es simplemente coordinar un poquito las mesas. O sea, la jefa de división de economía circular podría empezar a juntarse con los jefes de divisiones de los residuos, y digamos que un plan un poquito más macrozonal, y fíjate que separarlo, ya dejar de centralizarlo en Santiago, sino que separarlo. Te digo al tiro, yo soy de Iquique, el comportamiento de la gente de Iquique es muy distinto al comportamiento de la gente que vive en Valdivia o que vive en Puerto Montt, o que vive en islas, por ejemplo, como la isla grande de Chiloé, que podría ser lejos más simple y que podría ser un muy buen prototipo.
2: Sí, y en honor al tiempo, profesor, y yendo a lo práctico, pensando en este frente que se anuncia, ¿qué medidas se pueden tomar para evitar cualquier problema mayor? Considerando que muchos de estos, como dice usted literalmente, quedan ahí botados y nadie se preocupa.
4: O sea, lo primero es tratar de tomar medidas anti-inundación. O sea, en un fondo, porque va a llegar un frente mal tiempo con 36 milímetros de agua caída que van a caer los distintos días. Y eso significa, en un fondo, medida de inundación. Como si esto fuese a hacer zanja que evite la inundación de estos sistemas, especialmente los que ya están catastrados. No podemos hacer nada con los que no están catastrados, porque no podemos hacer nada. Pero por lo menos con los que ya tienen identificado las comunas, que las comunas lo saben, los alcaldes lo saben, por lo menos dejar... crear las barreras de inundación suficientes para que por lo menos la población no se vea expuesta.
3: Bien, profesor, le queremos agradecer mucho, es un tremendo tema, ¿no? Alex Godoy es director del Centro de Investigación en Sustentabilidad y Gestión Estratégica de Recursos de la Universidad del Desarrollo. Profesor, como siempre, muchísimas gracias.
2: Gracias, profesor.
4: A usted, Pablo y Loreto, salud.
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1: Tenemos a Kelly Clarkson con Stronger.

0: 4:25, escuchábamos a Kelly Clarkson con Stronger. 4:26 ya casi en el Trasnoche de la Radio este día, martes 14 de julio. Estamos ya en la parte prácticamente final de nuestro programa. Nos queda poquito ya. Y atentos a toda la información que va llegándonos de diferentes partes del país. Bien, ya vamos a estar con Vicente Aguilar, ya lo tengo, ¿eh? Vamos a estar con él. Aparentemente se encuentra todavía en la comuna de Colina. ¿Usted me indica, William? ¿Ya lo tenemos? Sí. Estamos contigo, Vicente, ya estás en otro sitio. Cuéntanos un resumen de lo que ha ido pasando. Vicente, buenos días.
1: Sí, Mario, ¿qué tal? Buen día. Sí, tuvimos que movernos de este sector del incendio. Está bastante complicado en cuanto a los vecinos. Estaban un poco molestos con la presencia de la prensa, por lo tanto nos movimos hasta un lugar seguro, hasta la octava comisaría acá en Colina. Bueno, dar cuenta de lo que termina pasando en este lugar, ¿cierto? En esta manzana, como les decía en el informador hace algunos minutos, será en calle Barcelona 1992, Iván Zamorano, y en toda esta manzana es que terminan afectadas 12 casas. Distinta afectación todas ellas, algunas con un solo dormitorio, con algún sector nomás de estas viviendas, pero termina... Espera, me voy a mover un poco, Mario, que tengo... Está llegando un vehículo, ahora sí. Ya, como les decía entonces, termina afectando 12 casas en este sector de Colina. Tenemos que esperar unos momentos más para tener ya la vocería de bomberos, pero la cifra es de 12 viviendas afectadas. Lo que nos indicaban es que personal de SAMU habría atendido a 6 personas, la mayoría de ellas por algunas crisis de pánico, algunas otras por cortarse sus manos, por estar ayudando a las labores de mitigación de este incendio, que de verdad podemos ver en imágenes, fue bastante, bastante potente, afectó estas 12 viviendas. Afortunadamente estaba bomberos de Colina Lampa, quienes con 9 equipos lograron controlar este incendio, también 2 carros que llegaron desde Quilicura para apoyar en este incendio, que afortunadamente no terminó con personas lesionadas, Mario.
0: Sí, el día de ayer teníamos lamentablemente otro incendio que afectó una cantidad similar de viviendas, pero que termina con el fallecimiento de 2 hermanos, uno de 11 y 3 años, 2 menores. En este caso, tú también pudiste observar que debido a la cantidad de llamas, debido a la cantidad de fuego que se dio en ese sitio, terminó generándose un problema muy complicado porque personas empezaron a sacar sus enseres, ¿no? ¿Eso viste con los vecinos?
1: Sí, rápidamente. Bueno, cuando llegamos, hay que ser claros, ya estaba bastante controlado, pero la gente estaba aún con esa adrenalina que provocan estos hechos, ¿cierto? La mayoría ya había sacado los enseres de su casa, habían sacado lavadoras, veíamos algunos muebles, televisores, camas, todos ellos en la calle, mientras trabajaba bomberos, mientras carabineros también trataban de contener a las personas, porque de verdad se provocó un problema bastante grande en cuanto a con los bomberos. Tuvieron algunos problemas con algunos vecinos que, bueno, decían que es común lo que pasa aquello, que dicen que los bomberos no están trabajando, pero en realidad es todo un procedimiento que hay que llevar en cada incendio. Pero ya estaban algunos vecinos ingresando sus enseres, bomberos nos decía que estaban ya realizando el catastro oficial, pero hasta el momento eran 12 viviendas en el catastro parcial que llevaban, 12 viviendas las afectadas, y bastante, bastante población que tuvo que salir de sus casas, tuvieron que desalojar, tuvieron que también ayudar a sus vecinos con muchos baldes, mangueras pequeñas, y también todos los equipos de bomberos, también carros aljibes que estaban por ahí, de seguridad municipal de Colina, que también estaban realizando este perímetro de seguridad. Así que bastante, bastante movimiento. También tuvimos representación desde el delegado presidencial, que nos acompañó en algunos instantes. ¿Cómo está? Sí, de carabinero por acá. ¿Podríamos tener, teniente? Dame un segundo, Mario, por favor.
0: Sí, estamos revisando la información. Vamos a estar comentando en breve con Vicente Aguilar, que se encuentra se encuentra a las afueras de la comisaría de carabineros de Colina. Tú nos indicas, Vicente, ¿ya podemos conversar contigo? ¿Sí? ¿Sí? Ya. Bien, están haciéndose ahí los arreglos porque vamos a estar justamente ahí conversando con un funcionario policial, con un teniente.
1: Mario.
0: Ya. Ahora sí contigo, Vicente, estamos contigo.
1: Sí, estamos con el teniente Matías Jara de la prefectura Santiago Norte.
2: Sí.
1: Que nos va también a entregar más detalles sobre este incendio del que estuvimos dando cuenta durante la noche. Teniente, muchas gracias. Estamos en vivo para Bio Bio. Si pudiera detallarnos, este incendio que afectó al menos 12 viviendas según lo preliminar.
2: Bueno, lamentablemente se hizo un incendio en el pasaje Oscar Crítico, comuna de Colina, donde lamentablemente hasta el momento tenemos información de 10 domicilios afectados, no registrándose personas lesionadas y afortunadamente no se registran personas fallecidas. Personal de bomberos de aproximadamente 10 compañías trabajaban en el lugar y en este momento el perito de bomberos se encuentra trabajando para poder establecer las causas con que este se inicia.
1: Bueno, en cuanto a las causas, ¿habría un hecho preliminar, lo que señalarían los vecinos, algo preliminar en cuanto al origen que pudiera contarnos?
2: Los vecinos solamente manifiestan que comenzaron a escuchar gritos desde un domicilio que desconocen cuál sería específicamente, y al momento de los vecinos salir a prestar auxilio, se percatan que ya se mantenían gran cantidad de domicilios afectados, comenzando los mismos vecinos también a efectuar maniobras para poder evitar que este se propague.
1: Estos gritos que se escuchan serían por Oscar Christie, porque la primera alarma nos daba que era Oscar Christie con Barcelona 1992, pero termina afectando Manuel Plaza y también Iván Zamorano.
2: Efectivamente, los gritos según los vecinos se escuchan desde un domicilio del pasaje Oscar Christie, que al final, como usted señala, afecta domicilios de Oscar Christie, Manuel Plaza y Iván Zamorano.
1: Sí, esa era la afectación que veíamos. Lo que nos decían algunos vecinos también es que, por este lado de Oscar Christie con Manuel Plaza, habrían algunas casas que estarían aún más pegadas. Ellos nos comentaban preliminarmente como Cité, no sé si tienen algún antecedente de aquello.
2: No mantenemos información respecto a Cité, solamente sabemos que son casas con material ligero, que lamentablemente por su estructura fueron bastante afectadas. Afortunadamente, como manifesté, no se mantienen personas lesionadas de gravedad y no se mantienen personas fallecidas. Lo bueno es que el personal de bomberos ya terminó su trabajo en el lugar y se mantiene ya controlado en su tarea de incendio.
1: Bueno, teniente, muy amable. Mario, si tienes también alguna otra consulta desde el estudio.
0: Sí, no, preguntarle, bueno, agradecerle ahí que tú has podido estar de cierta forma con él. Preguntarle, una situación bien complicada la que ocurrió porque, a ver, en el día de ayer también ocurrió algo. No de las mismas características, pero sí pasó algo similar con los incendios. ¿Tienen claro alguna situación que se pueda entrelazar entre ambos incendios o algo que van a tener que revisar? Porque hay que puntualizar que se vienen lluvias y es muy probable que existan lugares donde van a quedar afectados a propósito de estos incendios.
1: Sí, bueno, desde tenemos ahí un retorno de audio, bueno, se escucha muy bien. Mario nos pregunta desde la radio si habría, siempre preliminarmente, alguna relación entre el siniestro que se registró ayer durante la mañana y este incendio que afectó desde, nos decían, casi 20 para las 2 de la madrugada, también teniendo en cuenta que se vienen estas lluvias ya pronosticadas. Entonces, ¿alguna relación que tuvieran estos dos hechos?
2: No se mantiene una conexión establecida entre los dos incendios, ya que este comenzó de forma fortuita por lo que señalan los vecinos. Así que no podríamos establecer alguna conexión y también no se puede establecer todavía las causas como este ocurre, ya que personal de bomberos y el piro se encuentran trabajando en el lugar.
1: Ya. Bueno, bien. Teniente, muchas gracias. Muy amable por estar con nosotros en vivo para Bio Bio. Mario, esas eran las declaraciones, ¿cierto?, del teniente, que es oficial de ronda de la prefectura Santiago Norte a esta hora, que nos daba más detalles también. Bomberos nos decía que serían 12, al menos 12. El teniente nos comenta que serían 10 confirmadas hasta este momento viviendas afectadas en este incendio en el sector, como les decíamos, Oscar Christie, Iván Zamorano, Barcelona 1992 y Manuel Plaza. Esta sería una manzana completa que se vio afectada, no todas las casas, pero sí hubo puntos que se vieron totalmente afectados por este incendio.
0: Bien, Vicente, vamos a volver contigo en cualquier momento. Gracias por el completo informe, ¿eh? Gracias por el trabajo.
1: Que estén muy bien, un abrazo.
0: Ahí está Vicente Aguilar comentándonos lo que estaba ocurriendo en esa zona desde la octava compañía, desde la octava comisaría, digo, de Carabineros de Colina, conectados junto a nosotros para traernos el detalle completo de lo que ha pasado en ese sitio de la región metropolitana. Bien, ya vamos a estar con más información, auditores, con más información, pero antes tenemos que ir a una pausa. Viene nuestro especial, en los próximos minutos estaremos con Imagine Dragons. Ya volvemos.
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5: Bien, vamos a contarles algo que estaba ocurriendo en otra parte de Latinoamérica, en este caso en Perú. Hace escasos minutos, a las 3 de la mañana con 21 minutos, horario Perú, que venía siendo las 4 de la mañana con 21 minutos en Chile, se ha percibido un sismo en la zona de Huayhuahuasi, Espinar, esto cerca del departamento de Cusco. 17 kilómetros al norte de Huayhuahuasi, Espinar, en esa zona ha ocurrido un sismo. Esta es una zona bastante alta, con bastantes montañas. Fue 5.4 según el Instituto Geofísico del Perú. Esa es la información. Es un sismo que ha ocurrido a las 4 de la mañana con 21 minutos horario de Chile. Una profundidad de 144 kilómetros. La referencia, el lugar, 17 kilómetros al norte de Huayhuahuasi, Espinar. Esto es la zona de Cusco, en esa región. Este es un sismo 5.4 que se ha percibido hace escasos minutos. De hecho, dentro de la, ellos utilizan la escala Mercalli, y estaría un nivel 3 o 4, lo que representa una especie de movimiento ligero para los habitantes de la provincia de Espinar. Esto ha ocurrido en la región de Cusco entonces esta madrugada, información que por supuesto fue también aportada por algunos auditores que estaban consultando. Ahí está, esto ha ocurrido hace escasos minutos, un sismo entonces en el Perú. Esto es en la zona, en la región de Cusco, en la provincia de Espinar, 17 kilómetros al norte de Huayhuahuasi, 5.4 a las 4 de la mañana con 21 minutos horario Chile, 3 de la mañana con 21 minutos en Perú.
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Quedan 19 minutos para las 5 de la mañana y vamos a empezar nuestro especial del trasnoche con Imagine Dragons. Hoy, su cantante Dan Reynolds está de cumpleaños, nacido el 14 de julio de 1987. Este artista del cual vamos a estar contándoles en breves minutos más. Vamos a escuchar sus canciones, vamos a hablar de ellos y nos va a estar acompañando durante esta última parte de este bloque. Imagine Dragons, antes de los grandes escenarios, de los estadios llenos y de las canciones reproducidas miles de millones de veces, una banda intentando sobrevivir al ruido de Las Vegas. Imagine Dragons tocaba en fiestas, pequeños locales y salones vinculados a los casinos. Allí, entre conversaciones, luces de neón y máquinas tragamonedas, los músicos comprendieron que no bastaba con interpretar una canción. Tenían que conseguir que cada golpe de batería atravesara el ruido. Años después, The New Yorker, este prestigioso medio, señalaría que aquel ambiente influyó en el estilo explosivo y percusivo que terminaría convirtiéndose en una de sus principales características. La historia había comenzado en 2008, lejos de los casinos, cuando Dan Reynolds estudiaba en la Universidad Brigham Young, en el estado de Utah. Allí empezó a trabajar formalmente con el baterista Andrew Tolman. Poco después se incorporaron Wayne Sermon, guitarrista formado en el Berklee College of Music, y Ben McKee, bajista y compañero de Sermon en aquella institución, una de las más prestigiosas de música de los Estados Unidos. Reynolds convenció al grupo de trasladarse a Las Vegas, a su ciudad natal, porque allí pensaba él que encontraría más escenarios y oportunidades. La formación continuó cambiando durante sus primeros años. Andrew y Brittany Tolman terminaron alejándose del proyecto, mientras que Daniel Platzman, también formado en Berklee, se incorporó como baterista en 2011. Así, la banda se consolidó como esa alineación que grabaría los primeros discos de Imagine Dragons. Dan Reynolds en la voz, Wayne Sermon en la guitarra, Ben McKee en el bajo y Daniel Platzman en la batería. Hasta el nombre estaba rodeado de misterio. Imagine Dragons es un anagrama construido a partir de una frase conocida únicamente por sus integrantes. A pesar de las numerosas teorías difundidas entre sus seguidores, la banda nunca ha revelado oficialmente cuál es esa frase original. Los vamos a escuchar ahora con It's Time y luego Demons. Póngase cómoda, que aquí comienza un nuevo especial más del Trasnoche de la Radio con Imagine Dragons.

hablando de la música de Imagine Dragons. Esta es una banda muy... si usted la escucha, es rock. Algunos hablan de post-pop, pop. Pero si usted escucha, la gran mayoría de estas canciones tiene mucho... hay un hincapié importante en la batería, en la percusión. Y precisamente esa es una de las cosas que es un parte del diseño sonoro de esta banda. Detrás del misterio existía una visión bastante concreta, porque Dan Reynolds, quien hoy día está de cumpleaños y estamos viendo ahí a través de Bio Bio TV, recordó que cuando los músicos compartían una pequeña casa arrendada en Las Vegas, compraron una pizarra y comenzaron a escribir sus objetivos. Uno de los primeros era casi directo, casi desproporcionado: convertirse en una banda global. No fue un éxito inmediato, porque durante varios años publicaron canciones y EP de manera independiente, construyendo lentamente una audiencia local. Ese periodo de prueba fue fundamental, porque aprendieron a combinar guitarras, sintetizadores, elementos electrónicos, ritmos inspirados del hip hop, de esa música del rap incluso, y de enormes secciones de percusión. No parecía rock tradicional, pero tampoco era completamente pop ni música electrónica. Era una mezcla diseñada para crecer sobre el escenario. El primer gran salto llegó el 2012 con el EP Continued Silence. Allá apareció la canción It's Time, que escuchábamos hace un rato, una canción que terminó catapultándolos hacia las radios. Meses después, el 4 de septiembre de ese año, publicaron su primer álbum, Night Visions. Ese disco debutó en el segundo lugar del Billboard y contenía la canción Demons, que escuchábamos hace un rato, una canción que transformaría definitivamente la historia del grupo. ¿Cuál es esa canción? Una canción que se llama Radioactive. Vamos a seguir escuchándolos con Believer y luego junto a Elisa, una canción que se llama Birds, Aves. Quedan 8 minutos para las 5. Hacemos el trasnoche en la radio junto a Imagine Dragons.

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1: Antes de seguir avanzando, ya vamos a ir a nuestra pausa, vamos a ir hasta nuestro boletín informativo, el último de esta entrega del día de hoy. Tenemos un video que nos llegó hace escasos minutos de el incendio de un ruco en la comuna, a ver, esto es, acá lo tengo, comuna, bien, Avenida Santa María entre Recoleta e Independencia, al costado norte, Avenida Santa María entre Recoleta e Independencia, esto es al costado norte. Estamos viendo imágenes donde se logra ver este ruco. Esto es al lado del río Mapocho. Esto es comuna de Recoleta. Esto es Recoleta con Avenida Santa María. Muy cerca de la autopista también. Ahí se logra ver que incluso hay un carro de bomberos, una máquina de la segunda compañía de bomberos, aparentemente de Santiago. Ahí se logra ver en el número que lo identifica. Sería un ruco que estaría en llamas. Lo estamos viendo hasta ahora a través de BioBio TV. Apenas tengamos más antecedentes se los vamos a contar, pero para que tengan precaución, para quienes van circulando por esa zona, reiteramos, es el incendio de un ruco en Avenida Santa María entre Recoleta e Independencia, al costado norte. Esto es comuna de Recoleta, aquí en la región metropolitana, información que está en pleno desarrollo. Vamos a la pausa, vamos a las noticias.
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4: 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En Bio Bio, una nueva hora. 5 de la mañana.
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1: Buenos días, bienvenidos al Informador. El oficialismo decidió congelar por ahora el debate sobre una coalición de gobierno tras un nuevo comité político.

0: empleado en La Moneda. La coordinación, de hecho, continuará la próxima semana con una nueva reunión entre el presidente José Antonio Kast y los timoneles oficialistas. Los detalles los tiene Francisca Cárez.
1: Aunque era uno de los temas que concentraba la atención de la reunión, el oficialismo optó por dejar en suspenso, al menos por ahora, la discusión sobre la conformación de una coalición formal de gobierno. La decisión se adoptó en un nuevo comité político realizado en La Moneda, donde los presidentes de partido resolvieron postergar el debate para concentrarse en la coordinación del bloque y en las prioridades legislativas del Ejecutivo. La definición se produce en medio de los esfuerzos del presidente José Antonio Kast por ordenar a su sector, luego de semanas marcadas por las diferencias entre Chile Vamos y el Partido Republicano. Pese a que la discusión quedó congelada, en la UDI reconocen que el debate sobre una eventual coalición es inevitable y que deberá abordarse durante los próximos meses. Así lo sostuvo la jefa de la bancada de diputados, Flor Baice.
2: Hacer o no coalición es un tema que lo tenemos que conversar y trabajar en cada uno de los partidos también. Es un tema que no le vamos a hacer el quite. De aquí a fin de año, nosotros a lo menos como UDI estamos también conversando, vamos a conversar.
1: La coordinación, de hecho, continuará la próxima semana con una nueva reunión entre el presidente Kast y los timoneles oficialistas, cuyo lugar aún está por definirse. Una instancia en la que el mandatario buscará mantener el orden al interior del bloque para retomar la idea de armar una coalición.
0: Tras su salida del gabinete, voces de Chile Vamos y la oposición cuestionaron al gobierno por la eventual llegada de la exministra Trinidad Steiner a una agregaduría en la Embajada de Chile en Perú. Los detalles los tiene Bárbara Payán.
3: La eventual designación de la ex ministra Trinidad Steiner en una agregaduría en el exterior abrió un nuevo flanco político. La posibilidad, cuya evaluación fue confirmada por el canciller Francisco Pérez, surge al considerar que Steiner dejó 20 años en el Ministerio Público para integrarse al Ejecutivo. Según trascendió, su eventual llegada a una embajada respondería a una instrucción del presidente José Antonio Kast tras su salida del gabinete. Sin embargo, la opción ya genera críticas incluso dentro del oficialismo, especialmente tras el dictamen de Contraloría que concluyó que la ex ministra se extralimitó en sus atribuciones al solicitar antecedentes de una causa judicial en curso. El diputado de Renovación Nacional, Diego Chalper, llamó a frenar esta designación, mientras que el diputado republicano, Benjamín Moreno, defendió la posibilidad y sostuvo que Steiner cuenta con méritos para asumir un nuevo cargo.
4: Yo la verdad es que creo que en ese caso en particular hay que frenar esas decisiones.
5: Si tú vas a generar una agregaduría simplemente por un compromiso político, evidentemente que eso sería un error.
3: Pese a ello, en el Ejecutivo hace aseguran que esta no es una decisión que se adoptará en el corto plazo.
0: Vamos con noticias del exterior. La cifra de fallecidos por el doble terremoto de magnitud 7,2 y 7,5 del pasado 24 de junio en Venezuela, que afectó principalmente a La Guaira, Caracas, aumentó el lunes en 71 hasta al menos 4.561 fallecidos, informó el presidente del Parlamento, el chavista Jorge Rodríguez. La cantidad de heridos y personas sin vivienda se mantienen en 16.740 y 17.907 respectivamente, según el balance difundido también en redes sociales por el diputado y hermano de la presidenta encargada, Delcy Rodríguez. Además, se notificó que desde el día de los sismos se han registrado 1.254 réplicas. La actualización del informe señaló asimismo que 128.324 familias han sido atendidas y que 20.241 personas permanecen alojadas en un total de 107 campamentos transitorios habilitados, principalmente en escuelas de Caracas y de los estados vecinos de Miranda y La Guaira. El desastre afectó más de 800 edificios en la zona costera, de los cuales 190 sufrieron un colapso total. 5:05 a.m. hasta ahora en la ciudad de Valparaíso, en la costa de nuestro país, 11 grados de temperatura, está nublado con una humedad del 92%. En Santiago hasta ahora, 9 grados de temperatura, está nublado con una humedad del 71%.
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0: 5 de la mañana, 14 minutos.
1: Estamos de vuelta, auditores, haciendo este trasnoche de la radio. Y por supuesto que hemos estado durante este programa en su totalidad, y algunos que recién se están conectando, les hemos solicitado a ustedes, auditores, que nos envíen a través de nuestro WhatsApp los lugares conflictivos para las precipitaciones, es decir, lugares que por años, por semanas, por meses, o desde el inicio de los tiempos, por así decirlo, cuando hay precipitaciones, cuando hay lluvias, colapsan o generan algún tipo de problema en el tránsito o se inundan. Ya tenemos una lista que hemos hecho acá con el equipo del trasnoche, son de diferentes partes, ¿eh? No tiene por qué ser la región metropolitana. Los invitamos a que lo hagan, que nos escriban a través del WhatsApp y nos mencionen cuáles son los lugares que ustedes han visto que podrían inundarse y que podrían generar algún problema dado estas lluvias que podrían suscitarse en la zona centro, sur, incluso algunas zonas del país. Estamos hablando de 10 regiones que están con un aviso por parte del SENAPRED. Escríbanos a través del WhatsApp, nos dice: hola, le escribo de tal comuna, en tal sector o en tal paso bajo nivel o en tal intersección. No se ha arreglado, no se ha generado un trabajo preventivo y esto podría traer consecuencias si es que hay lluvias. Tenemos por lo menos 20 comunas, hay datos de 20 comunas, de Independencia, Buin, la región de Valparaíso, la región de Antofagasta, tenemos de la región la región del Maule, la región del Ñuble, la región del Biobío, o sea, hay varios. Así que escríbanos con confianza acá a través del WhatsApp qué lugar es conflictivo, porque queremos saber si efectivamente esto va a generar algún problema en las calles en los próximos días, ¿no es cierto, Vicente?
2: Me pilló justo. Sí.
1: Bueno, es que el turno está complicado.
2: Sí, vengo llegando de...
1: Vienes llegando de la comuna de Colina, ¿no?
2: Colina, señor, sí. Por eso, discúlpenme quienes estaban ahí en sintonía Bio Bio TV. El viaje es largo y hay que llegar a hacer el informe y todo. Claro, estábamos dando cuenta de este incendio que se produjo a eso de 20 para las 2 de la madrugada en la Villa Oro Olímpico en Colina. Ahí podemos ver imágenes a través de Bio Bio TV, llamas gigantescas. Afectó a esta villa, ¿cierto? Oro Olímpico. Fueron casi una manzana. La primera información era que en calle Barcelona, 1992, ¿cierto? En honor a esta Olimpiada, con Oscar Cristi estaba comenzando este incendio. Y ahí esto pasa a 12 casas con Manuel Plaza, Oscar Cristi, Barcelona, 1992, y calle Iván Zamorano. Toda esa manzana se vio afectada por este incendio. No todas las casas fueron pérdida total, ¿cierto? Sino que algunas se vieron afectadas en algún dormitorio, alguna cocina o algún otro sector de aquellas. No hubo lesionados, afortunadamente. Pudimos conversar ahí fuera de micrófono con personal de SAMU y nos contaban que atendieron 6 personas. De estas personas, la mayoría fue por crisis de pánico. Alguna tuvo algún corte en sus manos por ayudar, ¿cierto? Fueron muchos los vecinos que ayudaron, estaban con baldes, ingresaron, se subieron a los techos a bajar la temperatura de este fuego que, de verdad, fue muy rápido. Arrasó con todas esas viviendas, todas de material ligero, también nos contaban. Por lo tanto, muchos vecinos también sacaron sus cosas, la mayoría a la calle, los electrodomésticos, sus camas, todos los implementos, todos los elementos de sus hogares, también en las calles. ¿Tuvimos algún problema? Primero nos relataban bomberos que tuvieron algún problema con algunos vecinos cuando llegaron, ¿cierto? Bueno, eso se da principalmente porque pasa que ellos quieren que esto sea mucho más rápido de lo que debe ser, el sacar las mangueras, ¿cierto? El posicionar los carros, el que abrir los grifos, se toma un tiempo, por más que tengan toda la celeridad del mundo, pero se toma un tiempo. Por lo tanto, ahí tuvieron algunos problemas los bomberos de Colina Lampa, también algún apoyo de Quilicura tuvieron ellos. Entonces, 12 viviendas que se ven afectadas en este sector Villa Oro Olímpico, ahí en Colina, Mario.
1: Sí, mira, yo creo que es importante mencionar que muchas veces esto ocurre por la gran cantidad, bueno, por el shock, además de ver casas completamente quemadas. Tú hablas de una manzana, casi una manzana completa, sí. 12 viviendas. Ahora, nada justifica la agresión a las personas que están trabajando. Hemos visto en algunos sectores, entiendo que el otro día en Colina también hubo una situación complicada. Incluso el otro día, aunque te llame la... Quizás los incendios son difíciles de comparar, pero hace un par de días atrás, fíjate que en Punta Arenas, en un sector de una toma, hubo un incendio que afectó, aparentemente una o dos viviendas fueron y apideraron el camión de bomberos.
2: Sí.
1: Fue muy recuerdo. Complicado.
2: Hay una fotografía que se muestra el parabrisas y hay como un ojito.
1: Exactamente. Misma, esa es la tercera, yo la conozco porque fui voluntario de esa compañía.
2: Ah, mira.
1: La tercera compañía de bomberos de Punta Arenas, la bomba alemana, que fue agredida. Entonces son situaciones, bueno, y hay otros sectores, incluso entiendo que la región de Valparaíso también ocurrió en algún momento, donde se dan encontrones entre los bomberos, porque claro, ¿qué ocurre? Que cuando se está ingresando una vivienda, se necesita agua para poder apagar los puntos calientes, y ustedes saben que no se ataca directamente el fuego, sino que hay que bajar la temperatura para que se llegue a otros sectores. Y obviamente hay viviendas que puede que no se hayan quemado, pero que con el agua se genera un problema dentro, ¿no?
2: Sí.
1: Quedan inundadas por el agua de las propias mangueras. Lo otro que quería preguntarte, se veía vecinos que estaban sacando sus enseres y todo. Algunos pudieron volver, ¿no? ¿Tú qué alcanzaste a ver? Sí, ¿cuántas fueron los daños así como, digamos, en general? Se habla de día 12, pero entiendo que son dos o tres que fueron las más perjudicadas, ¿o?
2: Esas son las casas que estaban por el lado de Oscar Christie, que es donde comenzó este incendio, y después ya se propagó a esta calle, que podemos ver en imágenes que tiene en la parte de su fachada, tiene un dormitorio, sería lo que se vio afectado, pero sería toda la manzana, pero por Oscar Christie serían estas viviendas las que se quemaron en su totalidad. Había vecinos también del frente, ¿cierto? No eran parte de esta manzana, pero que también sacaron sus cosas. Entonces, mientras nosotros estábamos ahí reporteando, ellos ya estaban ingresando sus cosas a sus viviendas.
1: Ya.
2: Pero debo decir que en ningún momento dejó de trabajar bomberos ni los vecinos. De verdad, era una cadena humana de baldes, muchos arriba de los techos, tratando de bajar la temperatura. Un esfuerzo increíble el que hicieron todos los vecinos ahí de la Villa Oro Olímpico, afortunadamente, porque tuvimos ayer durante la mañana ese otro incendio en Colina que termina con estos dos menores de edad fallecidos, desafortunadamente, pero acá solo lesiones menores de una persona que había tenido un corte en su mano. Pero
1: el día de ayer habíamos tenido ese incendio que lamentablemente dejó a dos personas fallecidas, dos menores, uno de 13 y una de 11 y una de 13.
2: Mario, lo que tú decías cuando estábamos delante con el oficial de carabineros, este hecho que se viene en las precipitaciones, se viene este sistema frontal y ya son varias las viviendas, varias villas de Colina que los vecinos quedaron sin sus casas, entonces igual ahí hay que tener ojo con eso. Estaba también un representante del delegado presidencial, pudimos conversar con él, estuvimos ahí con don Francisco, muy gentilmente él nos dio ahí algunas, más declaraciones, sino que conversamos con él, tuvimos cómo lo iban a hacer, cómo iba a ser el proceso de esto. Iban a tener una reunión durante la mañana y estaban consiguiéndose una sede. Me contaban también que ellos tuvieron el incendio de su sede hace mucho tiempo y tienen que andar consiguiéndose. Así que se viene la, digamos, ¿cómo lo van a hacer ahora? Se van a organizar para esto.
1: Y además que es bien importante lo que tú dices, porque cuando hay más frío, cuando hay precipitación, obviamente la gente no sale y utiliza los calefactores. Muchos calefactores algunas veces están con problemas de instalación o algunas instalaciones eléctricas que lamentablemente no están bien hechas. Entonces, sé que todavía en este incendio, al menos, y en el de ayer todavía, bomberos tiene que contar qué fue lo que pasó. Hay un informe que tiene que emanarse.
2: Sí, mira, lo otro que pudimos conversar con algunos vecinos que nos decían que por el lado de Oscar Christie, que es donde comenzó el incendio, donde se vieron más afectadas las casas, habría casas con sobrepoblación, por decirlo de alguna forma, o sobreocupación.
1: Personas que vivían hacinadas, digamos.
2: No hacinadas, pero habrían, de una vivienda habrían hecho tres hogares, por decirlo de alguna forma, ¿cierto? Tres viviendas en una. en este lado, que vemos en imágenes de Bio Bio TV, que se ve afectada una casa solo en su fachada, en un dormitorio. Ese sector serían casas que estaban siendo ocupadas en regla, ¿cierto?
1: Como una especie de cité.
2: Con un hogar. Pero por el otro lado, sí, el que se vio más afectado, nos decían algunos, nos llamaban un cité, pero lo descartaron desde carabineros, también desde bomberos. Pero los vecinos decían que habían más de un hogar por vivienda.
1: Ya, o sea, viviendas de cierta forma que tienen ampliaciones...
2: Sí, fuera de norma.
1: Claro, fuera de norma. Bueno, lo importante es que no se lamenta la pérdida de ninguna persona, dado la cantidad de viviendas afectadas, cerca de 12. Bueno, Vicente, vamos a estar atentos a lo que se va desarrollando. Le hemos estado pidiendo a los auditores, sí, a propósito de una lista enorme, porque ahora ya nos llegaron más.
2: Cuando abrimos el trasnoche, eso de las 12:30, eran... un par. Ahora ya vi un poco de la lista y son, pero demasiados.
1: O sea, son varios lugares. Les queremos invitar a auditores, a que ustedes que nos están escuchando, que nos están viendo a través de la televisión, busquen el WhatsApp de Bio Bio y ustedes nos cuenten, nos digan a través del WhatsApp de qué comunas son y en qué sectores siempre, pero siempre, se genera algún problema con la lluvia. Inundación, hay algún hoyo, incluso nos puede mandar una foto, pero idealmente...
2: Es un evento.
1: Dicen algunos. Ojalá que nos pueda mandar el lugar preciso, es decir, hola, soy de tal comuna, en tal intersección, porque estamos haciendo una lista, nos estamos adelantando, porque...
2: Sí, bien.
1: Para saber específicamente cuáles van a ser los lugares que van a necesitar mayor presencia de los equipos de emergencia, pero saber también para saber si se ha hecho la labor preventiva o no.
2: Sí.
1: Es que hay paso bajo nivel. Un auditor me decía, hay un paso bajo nivel que se inunda desde hace 20 años.
2: 20 años, decían, sí, había algunos ahí que hace 20 años estaban con ese problema. Bueno,
1: mira, por ejemplo, acá hay un auditor que es de Los Andes, que de hecho el otro día nos dijo que le dije, es una persona ciega, pero que está muy informado y siempre nos escribe, nos manda su mensaje. Él se llama Ignacio y nos dio un mapeo completo en tres puntos de donde siempre se inunda, por ejemplo, Los Andes.
2: Ya.
1: Nos dice Avenida Pascual Bauriza, con Los Morenos, ahí la tapa de la alcantarilla se levanta y sale agua servía muchas veces.
2: No.
1: Avenida General del Canto, fuera del destacamento Yungay, aquí en Los Andes. Y después Avenida Arturo Prat se transforma en un río. O sea, hay varios sectores donde siempre pasa lo mismo.
2: En Los Andes.
1: Mira, nuestra auditora de Wynn, el Paso Alto Jahuel, siempre por año, dice, yo vivo en Wynn, nunca se ha solucionado el problema. Balmacea por años, Wynn Centro, Avenida Bernardo Higgins.
2: ¿Alguien daba información de Linderos también, que estaba cerca de Wynn?
1: Linderos también. Sí. Gran Avenida, dice, toda la vida se ha inundado. Entonces...
2: Mira, yo viví en el 35 de Gran Avenida, en la comuna del Bosque. Y debo decir que los vecinos ahí de Claudio Rau, si hay alguien escuchando, saludo, no podían salir. Tenían que dar la vuelta a Los Morros, a Avenida Padre Hurtado, no me acuerdo, saludo. Sí, Padre Hurtado.
1: Mira, dice Chillán, muy complicado. Chillán, Avenida Argentina, entre Libertad y Maipú, dice Vereda Oriente. Trabajaron un año rompiendo y tapando la calle. Este año veremos si hay resultado. Ahí.
2: Esperemos que sí.
1: Ojalá,
2: ¿cierto?
1: Que sí.
2: Sí, es la idea que no tengan que sufrir todos los años.
1: Como se ha dado la información de que van a haber 10 lugares, o el SENAPRED ha dado la alerta de 10 regiones. Bueno, y se habló tanto del tema de la prevención. Bueno, habrá que ver si se hizo la pega en arreglar las calles o...
2: Muy buena iniciativa, Mario.
1: O sea, creo que hay que hacerlo, porque si no... Importante, ¿quién mejor que los vecinos? ¿Quién mejor que los
2: auditores? Lo importante es que también los auditores han colaborado con esa lista. Eso...
1: Mira, un auditor, Sergio, dice lo siguiente... La calle Gran Avenida se inunda desde el paradero 28 hasta el 37, quedando intransitable para
2: los... Sí, señor. Los Carolinos. La famosa feria de Los Carolinos.
1: Ahí está. Bien, Vicente, muchísimas gracias por el completo informe. Te vemos un ratito.
2: Ahí nos vemos, Mario.
1: Tómese un cafecito.
2: No, ahora a escribir. Un abrazo, que esté muy bien.
1: Gracias. Vamos a seguir avanzando, editores. 5:27, el trasnoche de la radio.
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1: El gobierno declaró emergencia preventiva en 10 regiones del país ante la inminente llegada de un sistema frontal de gran magnitud que podría provocar lluvias intensas, vientos, nevadas y marejadas.
4: Estamos frente a un próximo sistema frontal que se pronostica de gran intensidad y multiamenaza.
1: Aprobando la invariabilidad tributaria y la tasa corporativa del 23%, la Comisión de Hacienda del Senado despachó a sala la Ley de Reconstrucción Nacional.
5: A hay un acuerdo de que esto se vote el próximo miércoles hasta total despacho.
6: Nosotros, para sentarnos alguna vez de nuevo a hablar con el gobierno tiene que pedirnos disculpas por lo que ocurrió.
1: Intentando contener la pugna, la mesa del Partido Socialista emitió una declaración en la que reafirmaron ser una oposición firme, clara y sin ambigüedades.
7: Pasada la votación de la mega reforma, tiene que rearticularse con más fuerza la oposición, y en eso el Partido Socialista quiere seguir jugando un rol clave en la articulación.
1: El oficialismo optó por dejar en suspenso, al menos por ahora, la discusión sobre la conformación de una coalición formal de gobierno. Esto tras el Comité Político Ampliado en La Moneda.
8: Yo lo que he visto es una muy buena relación. Pasamos, obviamente, por algunas dificultades puntuales.
9: Recordar que nosotros como partido no habíamos trabajado juntos más allá del rechazo del año 2022.
1: Luego de asumir el cargo, la nueva presidenta del Tribunal Constitucional, María Pía Silva, remarcó que el control que ejerce el organismo no es político, sino estrictamente jurídico.
10: El control que aquí se ejerce no es político ni de mérito, sino estrictamente jurídico, y se ejerce desde razones de orden normativo, conforme a una metodología propia de las ciencias jurídicas.
1: El Ejecutivo anunció un proyecto que busca ampliar el periodo de cálculo de la jornada laboral, pasando de un ciclo de 4 semanas a uno de 16 o hasta 52 en sectores específicos como el turismo.
11: Hemos sido testigos de rumores indicando que aumentaríamos la jornada laboral. Quiero ser muy claro en esto, las 40 horas son las 40 horas. Lo que propondremos en un proyecto de ley es un cambio en el ciclo de cálculo de los promedios semanales.
1: El ministro Jorge Quiroz le dio un portazo a la idea de discutir una eventual rebaja del impuesto específico a los combustibles.
12: El tema de los impuestos combustibles nunca ha estado arriba de la mesa, no está arriba de la mesa, y es un tema muy serio fiscal que por lo menos desde este ministerio no lo hemos considerado tocar.
1: La Asociación Chilena de Municipalidades planteó diversas complicaciones económicas y operativas en caso de una eventual entrada en vigencia del registro de vándalos.
13: Necesitamos que el Congreso pueda escuchar las capacidades operativas reales de nuestros municipios. De lo contrario, creemos que el registro nacional correrá el grave peligro de nacer muerto.
1: La justicia reprogramó la audiencia para la reapertura de la investigación contra el exalcalde de Vitacura, Raúl Torrealba, quien arriesga 28 años de cárcel.
14: Nosotros ya rechazamos en su oportunidad la realización de ciertas diligencias, por lo tanto, vamos a actuar del mismo modo.
15: No era esperable, esta es una etapa ya para nosotros final del proceso.
1: Funcionarios de un centro médico de Copiapó falsificaron bonos de Fonasa a través de la huella digital de sus pacientes. El fraude ascendió a más de 260 millones de pesos.
16: Las personas iban a realizarse un examen radiológico y durante ese transcurso los autores del delito aprovechaban para generar prestaciones que no fueron realizadas y que permitieron el pago Fonasa.
1: Más de 800 millones de pesos sustraídos. Lanzamiento de Miguelitos y un furgón quemado fue el resultado del asalto a una sucursal del Banco BCI en la comuna de La Calera.
17: A rostro cubierto y aparentemente con armas de fuego, esta fue una operación debidamente planificada. Atravesaron un camión, desparramaron Miguelitos, se encontraron unos vehículos que intentaron ser quemados.
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0: 5 de la mañana, 32 minutos. 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
1: Vamos a revisar el pronóstico del tiempo, auditores, pero también revisaremos lo que ocurre con la condición del aire. Antes de revisar, por supuesto, cada una de las capitales regionales. Ponga mucha atención porque este indicador del Ministerio del Medio Ambiente nos sitúa que hay solo una zona de nuestro país con preemergencia, que es la zona de Coyhaique, preemergencia en Coyhaique. Respecto del aire regular, está Chillán y Chillán Viejo, Linares, Talca y Maule, el Valle Central de la provincia de Curicó, el Valle Central de O'Higgins y la región metropolitana. Eso, condición del aire regular. En el aire que está bueno, la condición del aire es bueno, Puerto Montt y Puerto Varas, Osorno, Valdivia, Temuco y Padre de las Casas, Los Ángeles y Concepción Metropolitano. Vamos a partir de inmediato en Magallanes, en la Antártica chilena, la capital de ese lugar, Punta Arenas, mínima de -1, máxima de 2, cubierto con neblina y escarcha variando a nublado durante esta mañana. La escarcha se va a mantener durante este día martes. En Coyhaique, mínima de 2, máxima de 6, nublado por la mañana. Por la tarde, nubosidad parcial. En Puerto Montt, mínima de 8, máxima de 11 grados. Estará nublado y chubascos débiles en la mañana. Por la tarde, lluvia débil. En la isla grande de Chiloé se espera una mínima de 7, máxima de 10 grados. Tanto en Ancud, Castro como Quillón se espera que esté nublado por la mañana. Por la tarde comenzarán las precipitaciones. Habrá lluvia en esa zona. En Osorno, mínima de 7, máxima de 11 grados, cubierto con lluvia débil todo este día martes. Vamos a la zona de Valdivia. Vamos a ir de inmediato hasta ese sector. Estamos revisando el pronóstico del tiempo de la Dirección Meteorológica de Chile. Mínima de 7, máxima de 10, cubierto y lluvia para la zona de Valdivia. En Temuco, cubierto con lluvia débil por la mañana, por la tarde cubierto, lluvia débil y viento que podría llegar hasta los 60 kilómetros por hora. Mínima de 8, máxima de 11 grados. En Concepción, mínima de 10, máxima de 12, cubierto, lluvia débil toda esta jornada. En Chillán nos espera un día cubierto con chubascos aislados por la mañana, por la tarde cubierto y lluvia débil con viento entre 25 y 40 kilómetros por hora, ráfagas de viento de hasta 50 kilómetros por hora, mínima de 8, máxima de 12 grados. En Talca estará cubierto tanto en la mañana como por la tarde, mínima de 7, máxima de 12 grados. En Rancagua, mínima de 7, máxima de 16 grados, estará nublado por la mañana, por la tarde estará cubierto. En Santiago, nublado en la mañana, por la tarde nublado variando a cubierto, mínima de 9, máxima de 17 grados. En la región de Valparaíso, en San Felipe, Los Andes, mínima de 6, máxima de 19 grados, estará nublado para esa zona del país. En Valparaíso, mínima de 10, máxima de 14 grados y estará completamente nublado. La Serena, Coquimbo, mínima de 11, máxima de 13 grados, cubierto con neblina por la mañana. Por la tarde estará cubierto. En Copiapó nos espera un día cubierto, variando nublado por la mañana. Por la tarde, nubosidad parcial, mínima de 12, máxima de 17 grados. Antofagasta, cubierto en la mañana. En la tarde, nublado, variando a despejado, mínima de 15, la máxima 20 grados Celsius. En Iquique estará cubierto en la mañana, en la tarde estará despejado. La máxima nos indica 17 grados, máxima, la mínima 17 grados, máxima de 20 grados en Iquique. En Arica, mínima de 17, máxima de 20, también estará cubierto en la mañana, por la tarde estará completamente despejado. En Isla de Pascua, ahí en Rapa Nui, en el territorio insular, nublado y chubascos ocasionales, con viento entre 25 y 40 kilómetros por hora. Mínima de 18, máxima de 22 grados Celsius. En el archipiélago Juan Fernández, cubierto y lluvia con viento entre 25 y 40 kilómetros por hora toda esta jornada. Mínima de 14, máxima de 16. Y en la península Antártica, mínima de menos 6, máxima de menos 3. Estará nublado por la mañana. Por la tarde, nublado, variando cubierto.
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0: 5 de la mañana, 37 minutos.

0: 5 de la mañana, 40 minutos.
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3: El 14 de julio de 1789 se inició la Revolución Francesa, y se inició cuando el pueblo de París, movilizado en apoyo a la Asamblea Nacional, tomó por asalto la Bastilla. La Bastilla, o Bastilla de San Antonio, era una fortaleza que protegía el costado oriental de París, y durante varios siglos cumplió un papel fundamental en la defensa de la ciudad, pero, pasado el tiempo, perdió su importancia estratégica y se convirtió en prisión de Estado. Y fue allí, en la Bastilla, donde se detenía a los opositores al régimen monárquico. Se trataba de una prisión bastante confortable para las altas personalidades. Allí caían básicamente aristócratas y burgueses, que disponían de verdaderos departamentos con servicio y también buenas comidas. Sin embargo, aparte de este lugar VIP, por así decirlo, había una parte más convencional que no era tan agradable para los prisioneros comunes. Y también había celdas de castigo para los prisioneros insubordinados. Entre los más célebres detenidos que pasaron por esa prisión se cuentan, por ejemplo, al Marqués de Sade, al famosísimo Voltaire, al filósofo, y también al hombre de la máscara de hierro, un misterioso personaje de los siglos XVII y XVIII que fue encarcelado por razones desconocidas y que permaneció encerrado hasta su muerte en la Bastilla. Mientras estuvo en prisión, su rostro fue cubierto con una máscara probablemente hecha de terciopelo, aunque la leyenda dice que era una máscara de hierro. Además, en la Bastilla se almacenaban granos, sobre todo harina, lo que la gente aprovechó para saquear, aprovisionada con armas de varios regimientos y con la furia del hambre que los aquejaba debido al fracaso de la cosecha del año anterior. Y también había hambre porque los tributos habían aumentado, el diezmo que se debía a la iglesia y el pago que debían hacerle al señor local por el uso del molino, la prensa del lagar, el matadero y el horno, bueno, todo eso sumaba y finalmente en los bolsillos quedaba muy poco. Esa fue una de las causas del levantamiento que propició la Revolución Francesa. Ese 14 de julio de 1789, en la Bastilla solo había 7 prisioneros que fueron liberados y que, a su vez, mataron al gobernador, el marqués Bernard de Launay, lo que no significó un gran logro político-social, pero que fue suficiente para que ese acontecimiento, ese pequeño acontecimiento, significara un símbolo para los revolucionarios contra el poder real. Y a partir de entonces, de esa toma, cundió la agitación social por toda Francia. Se atacó a la propiedad privada, a cobradores de impuestos, se atacó a latifundistas, no limitándose, por tanto, a una simple lucha contra la corona, contra la monarquía. La Bastilla se empezó a demoler a partir del 16 de julio por un empresario privado que vendió gran parte de sus piedras como recuerdo. Eran piedras esculpidas representando a la Bastilla en miniatura. Incluso se transformó en objetos de piedad y de culto todo lo que se pudo recuperar de carpintería y hierro forjados de la fortaleza. La mayor parte sirvió incluso para construir el famoso puente de la Concordia sobre el río Sena. En la historia del Palacio de la Bastilla, cuyo asalto por el pueblo de París el 14 de julio de 1789 dio inicio a la Revolución Francesa.
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2: Faltan 13 minutos para las 6 de la mañana.
5: Sí, esta es información del momento. Hay un grave accidente que se está dando a esta hora en la zona de Santa Rosa con Franklin. Es un accidente de tránsito que habría involucrado a un bus del sistema Red y a un vehículo, pero además un local comercial. Es decir, primero se habría generado una colisión y luego una vez que termina esta colisión, comienza un incendio. De hecho, es una situación muy complicada. Ya nos están llegando algunas fotos. Es una situación muy complicada. Incluso estaría afectando a una farmacia de la empresa Dr. Simi. Ya estamos, vamos a ver a través de BioBio TV una imagen que nos muestra esto, que es realmente impresionante, el accidente que acaba de ocurrir. Esto es comuna de Santiago. De hecho, son varias las unidades del Cuerpo de Bomberos de Santiago que se encuentran en este sector. Esto es Franklin con Santa Rosa. Son por lo menos una docena de máquinas del Cuerpo de Bomberos de Santiago que se están aproximando a esta intersección. Estamos con Héctor, uno de nuestros auditores. Héctor, buenos días. ¿Héctor? Ya vamos a intentar comunicarnos nuevamente con Héctor, nuestro auditor, que incluso él nos mencionaba esta situación. Esto es Franklin con Santa Rosa, un lugar muy utilizado por la locomoción colectiva, donde se habría dado este accidente, un accidente de tránsito, un siniestro vial que habría generado una colisión entre dos vehículos, en este caso un bus Red y otro vehículo particular, y habrían colisionado luego con habrían chocado más bien con un local comercial que está justo en esa esquina. Esto es una farmacia, aparentemente, o al menos es aledaño a una farmacia en esta intersección. Esto está ocurriendo, es un accidente, y luego de este accidente se provoca este incendio. Ahora sí estamos con Héctor. Héctor, buenos días.
6: Buenos días. La información que hay, que fue un bus que chocó en un local comercial.
5: ¿Ya? ¿Usted está cerca del sitio, Héctor, o no?
6: No, estoy retirado del lugar.
5: Ya. ¿Cómo habría sido? ¿Habría colisionado con un vehículo y luego un...?
6: Contra el local comercial.
5: Ya. Cuéntame una cosa, ¿esto habría generado el incendio, entonces?
6: Sí, eso había provocado el incendio.
5: ¿Sabe usted si este bus iba con pasajeros?
6: No, ahí sí no sabía decirle.
5: Ya, esto fue recién, ¿no? ¿Hace cuántos minutos?
6: Hace unos 15, 20 minutos.
5: Ya, perfecto. Muchísimas gracias, Héctor.
6: Listo.
5: Gracias, ahí está nuestro auditor Héctor, quien nos mencionaba esta situación. Bueno, está en pleno desarrollo, estamos viendo imágenes. De hecho, hay una imagen que nos muestra de mejor manera este accidente, donde incluso este bus del sistema Red está completamente en llamas. Ahí está, ahí lo estamos viendo a través de BioBio TV. Se logra ver una esquina que estaba siendo utilizada por esta farmacia de la empresa Dr. Simi, que estaba con sus persianas abajo, es decir, no estaba funcionando, pero que tiene a este bus del servicio Red completamente en llamas. Lo estamos viendo a través de BioBio TV. También hay cerca un semáforo, es una imagen parecía sacada una película, está completamente en llamas el bus. Entendemos que ha llegado, nos van a enviar más fotos incluso, de hecho nuestras unidades de BioBio La Radio ya se encuentran en camino hacia este sector para poder contarles a ustedes, llevarles a ustedes la imagen en vivo, la información de lo que está pasando en este lugar. Entendemos que está completamente suspendido el tráfico en ese lugar. Esto es Santa Rosa con Franklin, comuna de Santiago. Estamos en la espera de mayores antecedentes, imagen que nos está entregado por uno de nuestros auditores. Acá nos dice incluso un auditor, bueno, la clave aparece incendio en la avenida Santa Rosa con Franklin, pero además aparece cercano a San Francisco, está todo muy cerca de allí. Por lo menos, según lo que vemos, son 13 las máquinas del Cuerpo de Bomberos de Santiago que están llegando hasta este sitio. Ahí están viendo ustedes las imágenes, auditores, a través de BioBio TV. Me llegan más fotos, ¿ah? Hay más fotos de este incendio. Le agradezco ahí a los colegas que nos están, bueno, y a los auditores también que me están haciendo llegar estas imágenes. Si usted está cerca de este lugar, nos puede llamar al 800-810-810, completamente gratuito, 800-810-810, accidente que ha generado un incendio en la comuna de Santiago, información que está en pleno desarrollo.
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5: Bien, vamos a revisar lo que ocurre con algunas rutas. En este caso, la ruta 5 Sur entre Buin y Río Claro está nublado. Hay trabajos con intervención de pistas en el kilómetro 137 en dirección hacia el norte, kilómetro 35 en dirección hacia el sur, kilómetro 118 en dirección hacia el norte. En el tramo enlace Vespucio al paso superior Angostura está nublado. Y hay trabajos al interior del túnel del acceso sur en dirección hacia el norte.
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12: Faltan 7 minutos para las 6 de la mañana.
5: Nos vamos, que tengan una excelente jornada. Los dejamos invitados para que continúen en la sintonía de BioBio La Radio. Mucha precaución, auditores, por este accidente en Santiago Centro. Es un accidente muy grave. Precaución también a los vecinos por el cableado eléctrico. Nosotros, por supuesto, les vamos a estar contando en los próximos minutos los detalles de este accidente que ha generado un incendio en la comuna de Santiago. Franklin con Santa Rosa, a esta hora aquí en BioBio La Radio. Quedan 6 minutos para las 6. Que les vaya muy bien. Nos reencontramos mañana. William, muchas gracias. Chao.

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2: El gobierno declaró emergencia preventiva en 10 regiones del país ante la inminente llegada de un sistema frontal de gran magnitud que podría provocar lluvias intensas, vientos, nevadas y marejadas.
3: Estamos frente a un próximo sistema frontal que se pronostica de gran intensidad y multiamenaza.
4: Al menos 12 casas con daños dejó un incendio en Colina.
5: Se recupera el árbol y ahí estamos esperando porque todavía sigue agarrando el fuego y los hartos vecinos lo han llevado. Tenemos todas las cosas afuera botadas. Hay que seguir adelante, no queda otra.
2: Esta mañana se amplió la detención del imputado por el fatal atropello que dejó a 6 fallecidos en Viña del Mar.
4: Aprobando la invariabilidad tributaria y la tasa corporativa del 23%, la Comisión de Hacienda del Senado despachó a sala la Ley de Reconstrucción Nacional.
6: Hay un acuerdo de que esto se vote el próximo miércoles hasta total despacho.
7: Nosotros, para sentarnos alguna vez de nuevo, hablar con el gobierno tiene que pedirnos disculpas por lo que ocurrió.
2: Intentando contener la pugna de la mesa del Partido Socialista, emitió una declaración en la que reafirmaron ser una oposición firme, clara y sin ambigüedades.
8: Pasada la votación de la mega reforma, tiene que rearticularse con más fuerza la oposición, y en eso el Partido Socialista quiere seguir jugando un rol clave en la articulación.
4: El oficialismo optó por dejar en suspenso, al menos por ahora, la discusión sobre la conformación de una coalición formal de gobierno. Esto tras el comité político ampliado en el Palacio de la Moneda.
9: Yo lo que he visto es una muy buena relación. Pasamos, obviamente, por algunas dificultades puntuales.
10: Recordar que nosotros como partido no habíamos trabajado juntos más allá del rechazo del año 2022.
2: Luego de asumir el cargo, la nueva presidenta del Tribunal Constitucional, María Pía Silva, remarcó que el control que ejerce el organismo no es político, sino estrictamente jurídico.
11: El control que aquí se ejerce no es político ni de mérito, sino estrictamente jurídico, y se ejerce desde razones de orden normativo, conforme a una metodología propia de las ciencias jurídicas.
4: El Ejecutivo anunció un proyecto que busca ampliar el periodo de cálculo de la jornada laboral, pasando de un ciclo de 4 semanas a uno de 16 o hasta 52 en sectores específicos como el turismo.
12: Hemos sido testigos de rumores indicando que aumentaríamos la jornada laboral. Quiero ser muy claro en esto, las 40 horas son las 40 horas.

0: Lo que propondremos en un proyecto de ley es un cambio en el ciclo de cálculo de los promedios semanales.
1: El ministro de Hacienda, Jorge Quirós, le dio un portazo a la idea de discutir una eventual rebaja al impuesto específico a los combustibles.
2: El tema de los impuestos combustibles nunca ha estado arriba de la mesa, no está arriba de la mesa, y es un tema muy serio fiscal que por lo menos desde este ministerio no lo hemos considerado tocar.
3: La Asociación Chilena de Municipalidades planteó diversas complicaciones económicas y operativas en caso de una eventual entrada en vigencia del registro de vándalos.
4: Necesitamos que el Congreso pueda escuchar las capacidades operativas reales de nuestros municipios. De lo contrario, creemos que el registro nacional correrá el grave peligro de nacer muerto.
1: Dictan más de 14 años de cárcel para el hijo de Héctor Yaitul y otros cuatro integrantes de la Coordinadora Arauco Malleco Lacam por atentados en la Araucanía.
3: La justicia reprogramó la audiencia para la reapertura de la investigación contra el exalcalde de Vitacura, Raúl Torrealba, quien arriesga 28 años de cárcel.
5: Nosotros ya rechazamos en su oportunidad la realización de ciertas diligencias, por lo tanto, vamos a actuar del mismo modo.
6: No era esperable, esta es una etapa ya para nosotros final del proceso.
1: Un informe reveló que la senadora Fabiola Campillay contrató como conductor personal a su yerno, quien enfrenta una investigación por amenazas y cuenta con antecedentes penales.
3: Funcionarios de un centro médico de Copiapó falsificaron bonos de Fonasa a través de la huella digital de sus pacientes. El fraude ascendió a más de 260 millones de pesos.
7: Las personas iban a realizarse un examen radiológico y durante ese transcurso los autores del delito aprovechaban para generar prestaciones que no fueron realizadas y que permitieron el pago Fonasa.
1: Más de 800 millones de pesos sustraídos. Lanzamiento de Miguelitos a un furgón quemado fue el resultado del asalto a una sucursal del banco BCI en la comuna de La Calera.
8: A rostro cubierto y aparentemente con armas de fuego. Esta fue una operación debidamente planificada. Atravesaron un camión, desparramaron Miguelitos, se encontraron unos vehículos que intentaron ser quemados.
3: En noticias del exterior, Estados Unidos completó una nueva ola de ataques contra objetivos militares de Irán.
1: El presidente de Estados Unidos, Donald Trump, afirmó que están investigando si Irán tiene drones almacenados en Cuba y advirtió que Washington actuará si confirma la presencia de esos equipos en la isla.
3: Ucrania sigue reivindicando ataques a buques petroleros rusos, 116 barcos en 9 días.
1: En plena temporada invernal, el norte de Perú registró temperaturas que llegaron a los 34,2 grados, un récord en más de 50 años.
3: En noticias del deporte, desde las 15 horas en Dallas, Francia y España definirán al primer finalista del Mundial de Fútbol de la FIFA.
9: España ha confirmado de ser el favorito. No quiero poner presión a Luis y su equipo.
10: Que te digan que eres favorito, deja de favorito, si eso no significa nada. Es decisivo, no es decisivo, no.
1: La NFP decidió reprogramar para el mes de octubre la final de la Copa de la Liga entre Coquimbo y O'Higgins por el sistema frontal que se avecina a la región de Valparaíso.
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12: 6:07 a.m.
1: Buenos días, bienvenidos a Radiograma. Junto a María José de la Barra damos comienzo a esta edición. Vamos a comenzar a revisar noticias importantes, noticias relevantes ocurridas tanto en Chile como en el mundo en las últimas horas. Estaremos hasta las 10 de esta mañana y nuestro compromiso es que usted quede totalmente informado. Le ofrecemos desde ahora información independiente. María José, buenos días.
3: Buenos días, Tomás. Buenos días a nuestros auditores, a todos quienes se conectan a través de las 43 estaciones de la radio. Les recordamos, como siempre, que hay distintas vías de comunicación para ustedes que están disponibles las 24 horas del día. Nos pueden llamar a nuestra línea telefónica completamente gratuita. Es el 800-810-810. Guarde ese número. Nos puede llamar en cualquier momento de la jornada. La radio está las 24 horas en vivo. Nos pueden mandar a cualquier información también a través de nuestro WhatsApp, el +56 569-9207888. Ese es nuestro WhatsApp para nuestros auditores. Nos pueden enviar imágenes, videos, textos, un audio, una denuncia, alguna situación en el tránsito. Tenemos a su disposición nuestra cuenta de X, @BioBio, y les recordamos que esta transmisión la pueden escuchar y ver en BioBio TV.
1: Santiago en estos instantes está con cielo nublado. La temperatura alcanza los 10 grados. La humedad es del 73%. Para esta jornada, Santiago espera un día que va a estar nublado en la mañana, cubierto en la tarde, y se espera una temperatura máxima de 15 grados. Si usted se pregunta cuándo comienza la lluvia en Santiago, porque se acerca el sistema frontal. Bueno, la lluvia comienza en Santiago el día jueves y comienza en la tarde del día jueves. Va a haber mucho viento, va a haber lluvia, y esto se va a prolongar por lo menos según meteorología, jueves en la tarde, viernes, sábado y domingo. Pero por el momento, para hoy, nublado, variando a cubierto en la tarde, y se espera una máxima de 15 grados en la capital. En Viña del Mar y Valparaíso, cielo cubierto con niebla, temperatura 10 grados, humedad 94%. En Viña del Mar y Valparaíso se espera un día cubierto todo el día y una temperatura máxima de 14 grados. También en la tarde del día jueves comienza a llover en Viña del Mar y Valparaíso con este sistema frontal que se acerca a esta zona. En la ciudad de Concepción, en estos instantes el cielo está cubierto, hay llovizna, la temperatura es de 13 grados, la humedad es del 94%. En Concepción se espera un día cubierto con lluvia débil, con viento entre 25 y 40 kilómetros por hora en la mañana. La tarde va a estar cubierto ya con lluvia desatada, viento entre 25 y 40 kilómetros por hora y ráfagas de viento de hasta 60 kilómetros por hora. Y se espera en Concepción una temperatura máxima de 12 grados.
3: Hay restricción vehicular para hoy entre las 7:30 y las 21 horas, como lo hemos informado, como lo informamos todas las jornadas. Esto es para toda la provincia de Santiago, San Bernardo y también para Puente Alto. Rige desde las 7:30, como les comentaba. Los dígitos para hoy son 0 y 1 para motos y autos con sello verde inscritos antes del 1 de septiembre del 2011.
1: Y para vehículos sin sello verde y en el exterior del anillo Américo Vespucio, los dígitos son 0, 1, 2 y 3. Se lo voy a reiterar: 0, 1, 2 y 3 para vehículos sin sello verde en el exterior del anillo Américo Vespucio. Nos vamos de inmediato a las noticias. Bomberos está trabajando en un incendio de gran magnitud que afecta a un local comercial en Santiago Centro, luego de que un bus del sistema Red impactara el inmueble. Esto lo estuvimos informando cuando ya terminaba la edición del trasnoche. Nos trasladamos hasta una de nuestras unidades móviles en la región metropolitana.
3: Cristian Borcoski, muy buenos días.
13: Hola, muy buenos días. Sí, nos hemos trasladado acá al sector de la avenida Santa Rosa con la calle Franklin, pero corazón del barrio Biobío, donde ustedes están viendo cómo personal de bomberos, carabineros, personal del SAMU, de Seguridad Ciudadana, es decir, todos los mecanismos de emergencia respectivos están trabajando para poder contener las llamas del esqueleto de este bus articulado de la empresa Red, que según la información preliminar se habría estrellado contra un automóvil particular y posteriormente a esto se estrelló contra un local comercial que está en toda la esquina de la dirección que yo les señalaba. Volvemos a repetir, Santa Rosa con Franklin. A raíz de este fuerte impacto, el bus de la locomoción colectiva, y entendemos, y esto lo decimos porque todavía no tenemos del todo una información oficial, ya vamos a explicar por qué, es que este bus comenzó a incendiarse y ha sido sumamente complejo poder apagarlo. De hecho, ustedes pueden ver que nosotros estamos a la distancia, aproximadamente a unos 35 metros de donde se produjo esta emergencia, es hasta este lugar donde nos deja pasar carabineros, y es por eso que no podemos obtener una información oficial. Y esto también tiene que ver porque bomberos está abocado a contener las llamas. Recordemos que estos vehículos del transporte público, además de ser híbridos, casi el 100% de estos vehículos del transporte son con baterías de litio, y eso justamente es lo que se ha encendido en varias oportunidades. Este accidente ocurrió aproximadamente hace unos 25 a 30 minutos atrás. Las imágenes que tenemos son las que nos reportaron bomberos y también nuestros auditores, donde se veía el bus completamente envuelto en llamas, ahora solamente el esqueleto. Pero de lo que hemos sido testigos es que en el transcurso del rato, donde bomberos insisten en lanzar el agua, como es el protocolo, al vehículo de la locomoción colectiva, es que entonces este vuelve a encenderse, y es justamente donde entendemos estarían las baterías de litio de este vehículo, que es justamente o híbrido o 100% eléctrico. En la situación que está pasando, vamos a salirnos para que ustedes puedan tener el contexto de dónde estamos nosotros. Estamos aproximadamente a unos 35 metros y queremos ver si hay gente acá en el sector. Señor, usted es vecino de acá del lugar, buenos días.
14: Buenos días, sí.
13: ¿Usted escuchó algo de lo que pasó, por favor, si nos puede decir?
14: Una explosión gigante, se sintió como de una hora más o menos.
13: Entonces, ¿hace una hora?
14: Sí, más o menos una hora.
13: ¿Y cuándo salió a ver qué pasaba, qué vio?
14: Acabo de salir, yo recién me acabo de enterar que pasaban las sirenas, el sonido que se sentía, entonces me percaté y justo ahora yo voy al consultorio a sacar hora.
13: Bien. Sí. Bueno, lo que ve...
14: Impresionante. No entiendo la magnitud, cómo se ve a la distancia y cómo ha afectado las tiendas comerciales del sector. Aquí ya vivo más de 20 años aquí en el sector. Y primera vez que pasa esta situación.
13: Le agradecemos mucho.
14: Muchas gracias.
13: A usted pues. Un vecino, hasta luego, un vecino también que tiene la gentileza de poder atender los micrófonos de Bío Bío la radio. Los focos de los carros de bomberos están apuntando justo hacia nosotros, así que la cámara poco alcanza a apuntar acá al lugar, pero claramente nosotros estamos tratando de movernos para que ustedes también puedan ver desde diferentes ángulos. Acá se puede ver, por ejemplo, desde donde me instalé, a través de Bío Bío TV, cómo han llegado diferentes carros del Cuerpo de Bomberos de Santiago, y muchos de ellos son carros complejos. Por ejemplo, vamos a mostrar ahí a través del Zoom un carro con una escala telescópica que se llama, que es un carro donde los bomberos se instalan en la parte superior. Esta escala comienza justamente a ubicarse para poder los bomberos lanzar agua desde altura, y eso es justamente lo que están desarrollando. ¿Por qué? Porque no solamente se quemó el bus del transporte público, sino que también el local comercial donde finalmente se terminaron estrellando el vehículo particular y el bus. ¿Qué nos han dicho? Como les decía, nada es oficial, pero hasta el momento extraoficialmente nos hablarían de una persona fallecida que sería el conductor del bus. Pero de todas formas eso se tiene que corroborar, eso se tiene que confirmar en los próximos minutos mientras nosotros seguimos reportando acá. De hecho, estamos esperando a ver si algún oficial de carabinero, porque nosotros tratamos de pasar un poco más allá de la esquina, Tomás, Katy, usted, María José, ustedes entenderán que esta situación está completamente en desarrollo y nosotros estamos tratando de pasar al otro lado, pero Carabineros nos ha mantenido acá donde hay una wincha de color blanco. Pero de todas formas, cuando Carabineros se acerque, nosotros les vamos a hablar, al igual que bomberos. De momento solamente tenemos gente acá en el lugar. Hola, ¿ustedes escucharon algo de lo que pasó? Sí, vamos a ver si nos podemos acercar a hablar con algunos vecinos que están acá en el sector. Señora, ¿cómo está? Buenos días para la radio Bío Bío. Cuéntenos, ¿escuchó algo de lo que pasó?
15: No, lo que supimos, veníamos pasando, lo que supimos que el chofer de la micro lo pudieron sacar.
13: ¿Lo pudieron?
15: Y sí, los de la camioneta creo que fallecieron todos. No sé cuántos irían y todo, porque no pudimos hacer nada tampoco. Nosotros íbamos pasando por acá.
13: ¿Un estruendo muy grande?
15: Sí, fue harto grande, las llamaradas igual, bastante altas.
13: O sea, ¿el fuego comenzó de inmediato?
15: Al tiro. Sí, porque nosotros alcanzamos a llegar, estacionamos y ya estaba ya todo el fuego. Carabineros venía contra el tránsito, se chocó con nosotros y nos bajamos todos a ayudar, pero no, ya no se podía hacer nada.
13: No. Me agradezco mucho.
15: De nada.
13: Muy buenos días.
15: Buenos días.
13: Una de las vecinas que está acá en el sector y testimonio clave que nos viene a corroborar que al menos, por lo menos desde el punto de vista de ella, serían los del vehículo particular que termina estrellándose contra este bus del transporte público, quienes potencialmente estarían sin vida. Pero nosotros insistimos, vamos a esperar la versión oficial y también tratarnos de ubicar en algún ángulo para poder tener la versión ya sea del comandante del Cuerpo de Bomberos, porque esto de accidente de tránsito, hay que señalarlo, pasó a incendio estructural. Es decir, aquí hay dos emergencias combinadas, la del accidente de tránsito y la del posterior incendio de este local comercial. Es lo que podemos informar a esta hora de la mañana con esta verdadera tragedia que se ha suscitado acá en el sector de Santa Rosa con la calle Franklin en plena comuna de Santiago. Bío Bío, la radio.
16: Cristian, rápidamente dos preguntas. Si el bus iba con pasajeros y en segundo lugar, si se entiende cuál fue la dinámica rápidamente, cuál fue la dinámica del accidente.
13: La dinámica del accidente es que la emergencia principal fue un accidente de tránsito, es decir, uno de los dos vehículos no respetó el semáforo que nosotros podemos ver, está ubicado acá en la esquina. Por lo tanto, hubo una colisión aparentemente de alta energía. El bus termina embistiendo el automóvil, que según la auditora y vecina que ustedes escuchaban recién, era una camioneta que iba con más de un ocupante en el interior, y esta terminó anclándose, por así decirlo, a la fachada de este recinto comercial que está ubicado acá en este sector. La dinámica del accidente entonces, Tomás, respondiendo a tu pregunta, tiene que ver con la génesis. una colisión de tránsito entre un bus del transporte público metropolitano y un vehículo particular. Según la vecina, una camioneta, pero entendemos que también podría ser un vehículo, no sé qué característica. Y hasta el momento esto generó también el efecto del incendio en este domicilio comercial, que todavía arde, como se pueden dar cuenta, acá se puede mover la fumarola que está saliendo desde el lugar donde se ha generado este accidente y donde se mantienen entonces estos dos vehículos.
16: Muchas gracias, estamos con Líneas Abiertas contigo.
13: Líneas Abiertas con ustedes.
16: Y un nuevo incendio afectó a Colina esta madrugada y dejó al menos 12 viviendas afectadas en la Villa Oro Olímpico de la comuna. Bomberos declaró tercera alarma de incendio en el lugar.
3: Las llamas avanzaron por una manzana completa mientras vecinos evacuaban sus casas, sacaban sus muebles y ayudaban a controlar el fuego con baldes y mangueras. Revisemos todos los detalles con Vicente Aguilar. Vicente, buenos días.
17: ¿Cómo está, María José? Tomás. Claro, un nuevo incendio esta vez afectó durante la madrugada la comuna de Colina, apenas un día después de esta otra emergencia que se registró ayer durante la mañana y que dejó a dos menores de fallecidos. Esta vez el fuego comenzó cerca de las 2 de la madrugada en la Villa Oro Olímpico y se propagó rápidamente por casi una manzana del sector y afectó al menos a 12 viviendas. Las llamas habrían comenzado en calle Oscar Cristi y avanzó el fuego de manera violenta entre las casas. Los vecinos se movilizaron rápidamente para intentar rescatar sus pertenencias, muebles, camas, electrodomésticos y ropa que fueron rápidamente retiradas de estas casas. Mientras también otras personas ayudaban con baldes y mangueras antes de la llegada de bomberos. La magnitud de la emergencia obligó a declarar una tercera alarma de incendio, información que nos entregó el comandante Alejandro Parra del Cuerpo de Bomberos Colina Lampa, quien entregó un balance oficial de este hecho.
18: Mantenemos un catastro hasta ahora de 12 casas afectadas por este incendio. No mantenemos bomberos lesionados y personal civil lesionado.
17: En total trabajaron 9 unidades del Cuerpo de Bomberos Colina Lampa, 2 unidades de Quilicura, con 7 compañías desplegadas en el lugar. Durante los primeros minutos del incendio se registró un incidente entre algunos vecinos y uno de los carros que intentaba posicionarse. Bomberos aclaró, sin embargo, que no hubo dificultades posteriores de abastecimiento o algunos otros problemas con los vecinos. Uno de los momentos más complejos fue cuando estas familias tuvieron que sacar rápidamente las cosas de sus hogares para poder salvar algunos enseres. Pudimos conversar con algunos de estos vecinos, escuchemos lo que nos dijeron.
19: Sí, también infectado, casi se recupera el árbol y ahí estamos esperando porque todavía sigue agarrando el fuego y los hartos vecinos lo han ayudado. Tenemos todas las cosas afuera botadas. Hay que seguir adelante, ¿no? No queda otra.
17: Personal del SAMU atendió a 4 personas, esto por descompensaciones, también crisis de pánico, y afortunadamente no se reportaron vecinos lesionados, tampoco bomberos. Pudimos conversar con carabineros, que apoyó el resguardo del perímetro, también la evacuación de las familias. El teniente Matías Jara, oficial de la Prefectura Santiago Norte, nos entregó más detalles.
20: Afortunadamente, como manifesté, no se mantienen personas lesionadas de gravedad y no se mantienen personas fallecidas. Lo bueno es que el personal de bomberos ya terminó su trabajo en el lugar y se mantiene ya controlado en su tarea de incendio.
17: El Departamento de Investigación de Incendios de Bomberos quedó a cargo de establecer dónde comenzó, cómo comenzó esta emergencia y durante las próximas horas deberá confirmarse la cantidad total de damnificados, también el daño en cada una de estas viviendas afectadas por un nuevo incendio ahí en Colina. María José.
16: Gracias, Vicente.
3: Gracias, buenos días.
16: Y un menor de edad permanece grave tras ser baleado en la vía pública en la comuna de Macul. Ahora nos trasladamos hasta otra de nuestras unidades móviles en la región metropolitana.
3: Rodrigo Pino, muy buenos días.
21: Sí, ¿cómo están ustedes? Buenos días. Estamos acá en el sector de la comuna de Macul, calle 7 con las constelaciones. Esto es donde se está trabajando por parte de Policía de Investigaciones, también por parte del equipo ECO respecto a este menor de edad de 16 años que permanece grave tras haber sido baleado. Un disparo de ellos en la cabeza. Estamos junto a la comisaria Pía Molina de la Brigada de Homicidios de la Policía de Investigaciones. Comisaria, buenos días. ¿Qué antecedentes se maneja este momento del trabajo que están desarrollando acá en terreno en la comuna de Macul?
22: Buenos días. Bueno, como lo decían ustedes, a solicitud de la Fiscalía
0: ECO, la Brigada de Homicidios Metropolitana de la Policía de Investigaciones de Chile, en conjunto con el Laboratorio de Criminalística Central de la institución, nos encontramos realizando diversas diligencias, puesto que estaríamos investigando un delito de homicidio frustrado con arma de fuego, donde la víctima es un menor de edad. Ya tenemos bastantes antecedentes relevantes para el hecho. En este momento estamos aquí en pasaje 7 con las constelaciones en la comuna de Macul, donde nos encontramos dispuestos a realizar el trabajo del sitio del suceso. Podemos apreciar vainillas en el lugar y también contenido hemático que se encuentra también sobre la calzada. Todos los antecedentes van a ser puestos a disposición de la Fiscalía. Como dije, también se está trabajando con testigos del hecho y con cámaras del lugar donde se podría establecer la dinámica del mismo.
21: ¿Se pudo establecer preliminarmente algún contexto? ¿Este menor estaba solo en esta plaza, en compañía de otras personas? ¿Los autores disparos pasan en algún vehículo? ¿Algún antecedente preliminar que tengan aquello?
0: Conforme a los antecedentes preliminares, tenemos que la víctima se encontraba sola afuera de su domicilio y es abordado por otros sujetos quienes le efectúan un disparo.
2: ¿Hay antecedentes, comisaria, si es trasladado por algún amigo, algún familiar hasta el centro asistencial?
0: Es auxiliado por familiares que los trasladan hasta el hospital Luis Tinés, donde se le practicaron las maniobras de reanimación.
21: ¿Cuántos disparos se habían efectuado en contra de este adolescente?
0: Por lo que tenemos conocimiento nosotros, son tres y él habría sido impactado por uno en la zona del cráneo.
21: Ahora, ¿cuál es el trabajo que está desarrollando en terreno? ¿Se han levantado evidencias balísticas, también algún levantamiento de cámara de seguridad?
0: Eso es trabajo del sitio del suceso y tengo un equipo acá en el lugar realizando esas diligencias.
21: ¿La familia ha podido aportar algún antecedente? ¿Este menor está consciente?
0: De esos antecedentes no me voy a referir porque son parte de la investigación, pero vuelvo a repetir, se están realizando todas las diligencias tendientes a establecer tanto la criminodinámica del hecho como los participantes del mismo.
21: Perfecto, muchas gracias. Las palabras de la comisaria Pía Molina de la Brigada de Homicidios de la PDI, que está entregando detalles respecto a este procedimiento que está en desarrollo en este momento acá en la comuna de Macul. Ha llegado este equipo de la Policía de Investigaciones junto al Laboratorio Criminalística de la PDI para tener más antecedentes respecto a cómo se habría producido esta balacera, si este menor tendría o no antecedentes, si sería blanco estos disparos, en definitiva, cuántos serían los autores de estos disparos, si se utilizó además algún otro armamento aparte del que se está trabajando por parte de la Policía de Investigaciones y el equipo ECO acá en la comuna de Macul. 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
22: 6 de la mañana, 25 minutos.
23: Tres personas resultaron lesionadas tras el volcamiento de un vehículo en la comuna de Villa Alemana.
24: Además, la Delegación Presidencial Provincial de los Andes informó el cierre preventivo del paso fronterizo Los Libertadores antes de la llegada del sistema frontal a la Alta Cordillera. Ahora tomamos contacto con una de nuestras unidades móviles de Radio Bio Bio en la región de Valparaíso. Lucas Peña, muy buenos días.
25: Buenos días, y claro, porque comenzamos repasando lo ocurrido en la comuna de Villa Alemana, una emergencia que movilizó los diferentes equipos, como es el caso de personal del SAMU, del Cuerpo de Bomberos, debido a un accidente de tránsito ocurrido específicamente en el paso superior El Rocío, esto cercano al kilómetro 93 a la altura de la autopista Troncal Sur. El Cuerpo de Bomberos de la comuna de Villa Alemana despachó recursos para acudir a este siniestro vial, que se trató específicamente del volcamiento de un vehículo menor, resultando 13 personas lesionadas debido a este accidente. Estamos hablando de dos adultos y un menor de edad, de quienes resultaron con lesiones. Afortunadamente, en ningún caso estamos hablando de lesiones de gravedad después de este accidente. Esta información fue entregada particularmente por el personal de la salud, de quien acudió al lugar y atendió a las personas que resultaron lesionadas por este accidente de tránsito que se registró en el paso superior El Rocío, a la altura de la autopista Troncal Sur, esto correspondiente a la comuna de Villa Alemana. Este volcamiento vehicular que se registró en ese punto de la comuna de Villa Alemana y que movilizó los diferentes equipos de emergencia en horas de la noche. Esto en relación a lo ocurrido en la comuna de Villa Alemana, porque ahora nos vamos a los Andes, ya que previo al sistema frontal que llegará los próximos días a la región de Valparaíso, la delegación presidencial de esa provincia informó el cierre preventivo del paso fronterizo Los Libertadores, cierre que comenzará a partir del día de hoy en la tarde. La delegación informó mediante un comunicado que debido a las inestabilidades y complejas condiciones climáticas anunciadas para la Alta Cordillera, se resolvió, en acuerdo con las coordinaciones chilenas y argentinas, el cierre preventivo del tránsito internacional. Y esto se va a registrar a partir de las 15 horas de Chile y a las 16 horas de Argentina, el cierre de las barreras de Guardavieja y Uspallata, respectivamente, y el túnel internacional será cerrado a las 17 horas horas, horario nacional. Entonces, el día de hoy, en la tarde, se cerrará el paso fronterizo Los Libertadores ante este pronóstico de este sistema frontal que llegará a la región de Valparaíso durante la jornada del jueves, y es por esa razón que se toma esta medida preventiva del cierre del paso fronterizo Los Libertadores en los Andes. En la región de Valparaíso, Bio Bio, la radio.
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26: 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Seis de la mañana, 30 minutos.
27: Sin vida, en una playa de Coronel, fue hallado un ex concejal de Los Álamos que era investigado y estaba a un mes de ser formalizado por la venta fraudulenta de terrenos. La fiscalía confirmó el hallazgo, mientras la PDI descartó la intervención de terceros, lo que ahora debe ser confirmado por la autopsia. Desde Radio Bio Bio de Concepción, detalles con Carlos Morales.
28: Para el próximo 6 de agosto estaba agendada la audiencia en la que Héctor Pinto debía ser formalizado en el juzgado de garantía de Lebu en el marco de una investigación iniciada el año 2023 cuando el ex concejal fue denunciado por estafa. Según la fiscalía, Pinto, conocido como el Rey de las Tomas, vendió a familias sin casas de Los Álamos terrenos que eran propiedad de la Forestal Arauco. De allí que el Ministerio Público decidiera la formulación de cargos por usurpación no violenta, loteo irregular y estafa. Esa investigación, sin embargo, tendría que ser cerrada y sobreseída ahora ante la muerte del exedil, cuyo cuerpo sin vida fue encontrado en las costas de Coronel, como lo confirmó el delegado provincial de Arauco, Pedro Marileo. La autoridad descartó que Pinto haya estado desaparecido o que existiera una orden de búsqueda.
29: Según lo informado por la policía, no había una denuncia de presunta desgracia en la provincia de Arauco en relación a causas judiciales que se investigan en su contra por diversos delitos en cuanto a toma y ventas ilegales de terreno. Estas deben ser resueltas por la fiscalía y los tribunales competentes.
28: Por su parte, el alcalde de Los Álamos, Pablo Vegas, dijo que el edil ya no vivía en la comuna, lo que no impidió, dijo, la conmoción de los vecinos por la noticia.
30: Hoy día, al mediodía, nos enteramos nosotros de la noticia de que el ex concejal se habría encontrado fallecido. La verdad es que nosotros estamos consternados como comuna. Nosotros no teníamos noticias hace tiempo. Él ya no estaba viviendo en Los Álamos. En algún momento se dijo que estaba en Temuco, Temuco, después ahí está Concepción, pero ya en Los Álamos ya no se veía normalmente.
28: Consultadas algunas víctimas del fraude, quienes pagaron hasta 36 millones de pesos a Héctor Pinto por un paño en el que esperaban construir su casa, se manifestaron sorprendidos por la noticia. En reserva, pidieron establecer la causa de muerte y lamentaron que a raíz del deceso no puedan aspirar ya a obtener justicia.
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10: Fueron formalizados dos ciudadanos colombianos por su participación en el asesinato de un hombre en Curacaví, cuyo cuerpo fue desmembrado y quemado. Uno de los imputados mantenía antecedentes en su país de origen por un homicidio frustrado y dos consumados, fabricación y comercialización de armas de fuego, además de tráfico. Tiene todos los detalles Jaime Sepúlveda.
11: En prisión preventiva quedaron los dos imputados tras el crimen de un hombre que fue encontrado desmembrado y semicarbonizado en la comuna de Curacaví. Recordemos que este hecho se remonta hasta la tarde del pasado viernes 5 de junio, cuando trabajadores agrícolas denunciaron que en el sector de Camino La Aurora se encontraba un bulto a un costado del camino. Sorpresa fue lo que se llevaron los equipos investigativos tras confirmar que se trataba de un hombre de entre 25 a 30 años con distintas lesiones y que minutos antes lo habían intentado quemar para aparentemente borrar cualquier pista que inculpara a los autores. Con las primeras diligencias se determinó que los implicados trasladaron bajo engaño a la víctima por tres comunas antes de cometer el homicidio. Además, y con la revisión de más de 50 cámaras de seguridad, se identificó y detuvo a dos ciudadanos colombianos ligados al asesinato y que también tendrían vínculos con el crimen organizado. El subprefecto Walt Dabrebon, jefe subrogante de la Brigada de Homicidios Metropolitana de la PDI, informó que ambos aprehendidos se encontraban de manera regular. Agregó además que uno de ellos, y en su país, mantenía un amplio historial delictual.
12: Uno de ellos, con antecedentes policiales en su país, por los delitos de doble homicidio, homicidio frustrado, tráfico y fabricación de armas de fuego y su comercialización, y tráfico de estupefacientes.
11: El fiscal Eco Ernesto Navarro señaló que distintas pruebas expuestas en la audiencia de formalización permitieron vincular a estos imputados en el homicidio de la víctima, por lo cual se decretó su prisión preventiva.
13: Se determinó que ellos volvieron a la capital, que uno de ellos llegó de vuelta de Curacaví, del sitio del suceso, portando un bidón. Se decretó la prisión preventiva por ser un peligro para la seguridad de la sociedad.
11: Las diligencias continúan a cargo de la Policía Civil y no se descartan otras detenciones de personas que tengan algún grado de responsabilidad de los hechos. Finalmente, la víctima de este crimen aún no ha sido identificada.
1: Seis de la mañana, 35 minutos.
27: Un cinematográfico robo se registró en una sucursal del banco BCI en pleno centro de La Calera. Al menos 6 personas ingresaron con armas de fuego, robando más de 800 millones de pesos en efectivo desde las bóvedas del recinto bancario. Desde la región de Valparaíso, más detalles con Fabián Corrodea.
14: Cerca de 900 millones de pesos en efectivo, un furgón quemado y el lanzamiento de Miguelitos fue el resultado de un violento asalto registrado en la comuna de La Calera, afectando a una sucursal del Banco BCI. Al menos 6 desconocidos con armas de fuego y vestidos con overoles anaranjados arribaron hasta la avenida José Joaquín Pérez, pleno centro de la ciudad, en 2 vehículos, una camioneta Ford de color azul y un vehículo Peugeot de color plateado. Los autores del robo intimidaron al vigilante privado del banco y a los trabajadores del recinto, logrando ingresar hasta la bóveda. El delegado presidencial regional, Manuel Millones, informó que el procedimiento policial quedó a cargo de la Policía de Investigaciones, afirmando que el robo fue planificado detalladamente.
15: Delincuentes robaron de la bóveda prácticamente 900 millones de pesos. Sabían exactamente al momento que la bóveda estaba abierta y por eso que este robo fue de manera planificada. La Fiscalía le ha ordenado a la Policía de Investigaciones hacer, en este caso, la investigación.
14: Respecto a la huida de los involucrados, se utilizó un camión tres cuartos y un automóvil para evitar el paso de los equipos policiales, en donde se lanzaron miguelitos en cercanías a la séptima comisaría de La Calera. De igual manera, los responsables prendieron fuego a un furgón de color blanco durante su escape hacia la ruta 64. Según pudo conocer la radio, los autores del robo se habrían separado en 2 vehículos, tomando la autopista hacia la comuna
0: comuna de Quillota y Concón. El coronel Alex Oporto, prefecto de Carabineros de Marga Marga, reiteró la notoria planificación del robo, describiendo las acciones tras la huida desde el centro de la ciudad.
2: A rostro cubierto y aparentemente con armas de fuego, esta fue una operación debidamente planificada, toda vez que una cuadra antes de llegar al recinto atravesaron un camión y también atravesaron un vehículo en las afueras de la comisaría, desparramaron miguelitos, se encontraron unos vehículos que intentaron ser quemados.
0: Al cierre de esta edición se desconoce la cantidad total de participantes y la identidad de los responsables, quienes sustrajeron cerca de 900 millones de pesos en efectivo desde una sucursal bancaria en La Calera, en la región de Valparaíso. 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
16: Bombero lesionado dejó un incendio registrado en la comuna de Santiago. Fueron más de 170 voluntarios que concurrieron hasta la intersección de las calles Centeno con Santiago, donde una estructura de tres pisos ardía sin control. Incluso a un costado se encontraba un edificio de departamentos que por el peligro de propagación se evacuó a la totalidad de los moradores.
27: Tras varias horas de labores, bomberos evitó que el fuego afectara a otras estructuras colindantes, por lo que se informó que la emergencia se había controlado.
16: El comandante Giorgio Tromben indicó que al interior del recinto afectado se encontraban principalmente repuestos de automóviles, material altamente inflamable, que complicó a minutos la contención del fuego.
17: Principalmente repuestos automotrices y la gran carga de combustible se elevó y se escaló a una tercera alarma. No teníamos personas en su interior, no tenemos ni civiles ni bomberos lesionados.
27: Voluntario y en medio del incendio resultó con un esguince, por lo que fue estabilizado en el lugar y luego llevado hasta un centro asistencial.
16: Tras el control total del fuego y la remoción de escombros, equipos especializados de bomberos desarrollaron la investigación en el recinto a fin de determinar la causa y origen de las llamas.
18: Seis de la mañana, 39 minutos.
27: El Ministerio Público informó que más de 117 toneladas de droga han sido decomisadas desde octubre del año 2023 en la región de Antofagasta. Vamos a conocer más detalles con Darien Liberona.
19: Más de 117 toneladas de distintas drogas han sido sacadas de circulación en la región de Antofagasta, generando un impacto económico para el crimen organizado, avaluados más de 800 millones de dólares. Este fue el balance que entregó el Ministerio Público en un nuevo procedimiento de incautación de drogas en distintos puntos de la segunda región, en un trabajo mancomunado entre las distintas policías y la fiscalía, y que comienza desde octubre desde el año 2023, generando así un volumen en materia de decomiso de sustancias. Para el fiscal regional Juan Castro, se trata de quitar cerca de 13 dosis para cada habitante del país, o sea, 254 millones de dosis.
20: Ese es el resultado del trabajo que se está realizando. Y eso marca evidentemente otra fase en el trabajo que estamos realizando en conjunto.
19: El balance fue entregado tras informar dos nuevos procedimientos desarrollados en la región y que permitieron sacar de circulación 1.021 kilos de marihuana. Uno de ellos fue concretado por el personal del OS-7 de Carabineros, quien logra la detención de un ciudadano chileno de 43 años tras descubrir 216 kilos de marihuana ocultos en la estructura de un camión estacionado en el sector costero norte de Antofagasta. Ante ello se le suma un operativo desarrollado por la Policía de Investigaciones en las rutas del interior de la región. Con apoyo del equipo de frontera interna, detectives interceptaron dos camionetas que transportaban 805 kilos de cannabis, diligencia que culminó con la detención de uno de los conductores, un ciudadano de nacionalidad boliviana. Estadísticas no menores las que se mantienen en la región de Antofagasta y que destaca el general Cristian Montre, jefe de zona de Carabineros.
20: Estamos hablando de 463 kilos que finalmente se le quitan al crimen organizado. Es importante señalar que hoy día a la fecha ya llevamos más de 34 toneladas, 300 kilos incautados. Eso significa...
19: Con este balance, las autoridades coinciden en que la coordinación entre la fiscalía, policías y organismos del Estado han sido claves para alcanzar estas cifras históricas de decomisos en la segunda región. Desde Antofagasta, Bio Bio, la radio.
21: Muy buenos días para quienes viajan desde Concepción a Chiguayante por Ocho Oriente. Un accidente que pasó hace muy poco. Un vehículo al parecer chocó contra un poste o algo ahí, pasado hacia como el mall chino que está en Ocho Oriente. Para que tengan precaución, está bombero ahí en el lugar, al parecer no habrían heridos, pero sí ya está trabajando bombero y tiene cortado ahí una de las vías. Precaución en el conducir. Buenos días.
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10: 6:44 a.m. Vamos a noticias internacionales. La cifra de fallecidos por el doble terremoto de magnitud 7.2 y 7.5 del pasado 24 de junio en Venezuela aumentó en 71, hasta al menos 4.561, informó el presidente del Parlamento en el chavista Jorge Rodríguez.
27: La cantidad de heridos y personas sin vivienda se mantienen en 16.740 y 17.907, respectivamente, según el balance difundido en redes sociales por el diputado y hermano de la presidenta encargada, Delcy Rodríguez.
10: La actualización del informe también señaló que 128.324 familias han sido atendidas y que 20.231 personas permanecen alojadas en un total de 107 campamentos transitorios habilitados, principalmente en escuelas de Caracas y de los estados vecinos de Miranda y La Guaira, este último el más afectado por los sismos.
27: El gobierno de Venezuela aseguró que mantiene bajo control los vertederos habilitados para gestionar los escombros de las edificaciones derrumbadas, al tiempo que advirtió que arrojar desechos al mar acarrea sanciones.
10: Se han dispuesto espacios autorizados y vertederos controlados que deben ser utilizados obligatoriamente, indicó en un comunicado el Ministerio de Ecosocialismo Ambiente, difundido en su cuenta de X.
27: La cartera de Estado subrayó que las costas y cuerpos de agua no son depósitos de residuos, por lo que cualquiera que arroje desechos en el mar o espacios naturales enfrentará multas e incluso un proceso penal.
10: Este pronunciamiento se emite tras denuncias en redes sociales sobre el presunto vertido al mar de escombros de edificios derrumbados por los terremotos.
27: Y la presidenta encargada decidió fusionar los Ministerios de Relaciones Exteriores y Comercio Exterior para poner al frente a uno de sus hombres de confianza. El nuevo supercanciller es Félix Plasencia, que hasta hace unas horas era jefe de la delegación diplomática venezolana en Estados Unidos.
10: Plasencia, de sangre canaria, quien posee la doble nacionalidad española y venezolana, ya participaba desde hace semanas en los encuentros más trascendentales de los enviados con
16: con enviados, digo, de Estados Unidos a Caracas. Diálogos que han servido para profundizar la relación de tutelaje impuesta por Washington desde que el 3 de enero atacara militarmente Caracas para capturar al dictador Nicolás Maduro.
27: Plasencia goza de toda la confianza de los Rodríguez, de Delcy sobre todo, desde hace años. De hecho, era uno de los pasajeros que viajaba junto a la entonces vicepresidenta en el polémico vuelo que la llevó a Madrid en enero del año 2020, el famoso Delcy Gate. En ese momento Plasencia ocupaba la cartera de turismo.
16: Los otros pasajeros de ese vuelo, el entorno más cercano de la dirigente chavista, eran Youssef Abou Nassif, empresario de origen libanés y compañero sentimental entonces de la vicepresidenta, el empresario boliburgués Jorge Jiménez, actual presidente de la Federación de Fútbol, y los funcionarios Kenny Díaz Rosario y Alejandra Bastidas.
27: El hasta ahora canciller Iván Gil ha pasado a desempeñarse como ministro de Ciencia y Tecnología gracias a su amplia visión internacional que dará impulso a ese sector estratégico del país, aseguró la presidenta encargada del gobierno de facto. Un cambio cantado desde hace semanas ante la pérdida de peso político de quien fuera el último ministro de Exteriores de Maduro.
16: Y un incendio forestal que afectó al bosque de Fontainebleau al sureste de París arrasó unas 800 hectáreas y podría haber sido provocado de forma intencionada, según declaró el ministro del Interior francés Laurent Núñez durante una visita a esta zona a las afueras de París.
27: Se detectó unos 10 focos de incendio en un perímetro de 1,000 metros, además de dos puntos de origen situados a ambos lados de la autopista A6, lo que sugiere que podría tratarse de un incendio provocado, explicó el ministro durante una comparecencia ante la prensa a su llegada a la localidad de Noisy-sur-École, en el departamento del Sena y del Marne.
16: El bosque de Fontainebleau está afectado por un incendio de una magnitud excepcional, declaró el presidente francés Emmanuel Macron en un mensaje a través de redes sociales en el que expresó su solidaridad con los habitantes de la zona y su profunda gratitud a los bomberos y fuerzas de rescate comprometidos sin descanso. Añadió que todos los medios están siendo movilizados. Vamos a conocer más antecedentes con Manu Terradillos de Radio Francia Internacional.
9: Los bomberos siguen combatiendo los dos incendios activos en Fontainebleau, a 70 kilómetros de París, pero junto a la lucha contra las llamas hay otro frente abierto, la investigación sobre sus orígenes. El ministro del Interior, Laurent Núñez, confirmó que la hipótesis de que sean incendios provocados es cada vez más sólida.
12: Tenemos la sospecha, pero es la investigación la que determinará si ha sido voluntario o no. Pero es verdad que hay una decena de puntos de inicio de los incendios en lugares diferentes y casi simultáneamente, así que sospechamos fuertemente que algo hay de voluntario. Lo que puedo contar es que de momento los investigadores han detenido a dos personas relacionadas con este escenario y será la fiscalía la que confirmará si tienen algo que ver.
9: Según fuentes de la investigación, uno de los arrestados, de 18 años, fue detenido con un encendedor y hollín en las manos. Mientras, 850 bomberos siguen movilizados para combatir las llamas que han arrasado casi 2.000 hectáreas, 1.600 en uno de los focos y más de 300 en otro, y que han provocado la evacuación de 1.000 personas.
1: 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Faltan 10 minutos para las 7 de la mañana.
27: El juzgado de garantía de Viña del Mar amplió hasta mañana la detención del cabo de la Armada Jonathan David Richards Gaete, imputado por el atropello múltiple de la Feria Caupolicán, que dejó 6 personas fallecidas y otras 6 lesionadas. La medida fue solicitada por la Fiscalía debido a diligencias pendientes de la CIA de Carabineros y del Servicio Médico Legal, antecedentes que serán clave para la formalización del imputado. Tenemos detalles con Benjamín Duque.
13: El juzgado de garantía de Viña del Mar acogió la solicitud del Ministerio Público y amplió hasta este miércoles la detención del cabo de la Armada Jonathan David Richards Gaete, imputado por el atropello múltiple ocurrido el domingo en la Feria Caupolicán, tragedia que dejó 6 personas fallecidas y otras 6 con lesiones de diversa consideración. La Fiscalía explicó que la extensión de la detención responde a que aún faltan diligencias clave para definir la calificación jurídica de los hechos. Entre ellas, el informe de la Sección de Investigación de Accidentes en el Tránsito de Carabineros, encargada de establecer la dinámica del accidente, accidente, además de los peritajes y protocolos de autopsia que realiza el servicio médico legal a las víctimas fatales. Así lo detalló la fiscal Carolina Monsalve, quien señaló que el imputado no ha prestado declaración ante el Ministerio Público ni tampoco ha ejercido formalmente su derecho a guardar silencio.
11: No ha hecho ni lo uno ni lo otro, no ha prestado ni declaración ni se ha acogido su derecho a guardar silencio, todavía son etapas muy preliminares y con mucha y se requiere primero tener los antecedentes que ya he indicado, el protocolo de autopsia, un informe definitivo de la CIAT para poder hacer una declaración.
13: Respecto de la versión entregada por el cabo inmediatamente después del atropello, cuando habría señalado que sufrió un desmayo, su abogado defensor Gonzalo Youssef indicó que se trata de una persona sana sin antecedentes de problemas médicos.
14: Vamos a esperar al día del control de la detención para exponer los argumentos de defensa y no precipitarnos. Él es una persona saludable, es una persona que siempre ha cumplido en su trabajo, es una persona honrada y problemas de salud no tenía.
13: Pese a que el municipio de la ciudad Jardín había confirmado acciones judiciales por este hecho, la alcaldesa Magdalena Ripamonti señaló que tratarán este caso con prudencia.
15: Trabajamos desde un valor que se llama la prudencia. Nos ha tocado en otras ocasiones enfrentar como Viña del Mar diferentes tipos de emergencia y lo primero siempre es trabajar, o sea, respetar el trabajo de las instituciones, ya sea desde el Servicio Médico de Salud, desde las instituciones de salud que han tomado diferentes exámenes.
13: En paralelo continúan las diligencias investigativas. El Ministerio Público informó que las primeras revisiones de las cámaras de seguridad muestran al vehículo circulando a una velocidad imprudente antes de desviarse hacia la derecha e impactar a las personas que se encontraban tanto en la vereda como al interior de la Feria Caupolicán. Mientras la alcaldesa Ripamonti indicó que las cámaras del municipio registraron el accidente, Carabineros negó dicha situación. Además, se descartó de manera preliminar que existiera una colisión previa con otro automóvil o que el vehículo hubiera salido desde un servicentro. Desde la región de Valparaíso, Bio Bio, la radio.
18: Faltan 7 minutos para las 7 de la mañana.
16: La Corte de Apelaciones de Arica confirmó las condenas por más de 118 años contra 18 integrantes de una banda dedicada al tráfico de ketamina. Vamos hasta Arica, nos entrega todos los detalles Andrés Bravo.
22: La Corte de Apelaciones de Arica confirmó las condenas dictadas contra 18 integrantes de una organización criminal extranjera dedicada al tráfico de ketamina, rechazando los recursos de nulidad presentados por las defensas. La pena suma 118 años y 256 días de presidio efectivo. La investigación desarrollada por la Unidad de Inteligencia y Crimen Organizado de la Fiscalía, junto a la Brigada Antinarcóticos de la Policía de Investigaciones, estableció que la banda ingresaba droga desde Perú utilizando personas fajadas y vehículos a condicionados. Además, se acreditó que la organización rendía culto a la Santa Muerte y algunos de sus integrantes mantenían vínculos con la agrupación ecuatoriana Los Lobos. El líder de la organización, conocido como el Obispo, fue condenado a 20 años de presidio, mientras que el resto de los integrantes recibió penas que van desde los 3 años y un día hasta 8 años de cárcel, según su participación en los delitos de tráfico de drogas y asociación ilícita. Con esta sentencia, la Fiscalía de Arica suma 5 importantes juicios orales con las condenas en contra de organizaciones de crimen organizado transnacional en menos de 2 años, entre ellas los Gallegos del Tren del Agua, Tren del Coro, los Costeños y los Caleños. En Arica, Bio Bio, la radio.
18: Faltan 6 minutos para las 7 de la mañana.
27: Utilizando de manera irregular los datos de pacientes, un centro médico de la ciudad de Copiapó logró estafar en 260 millones de pesos a Fonasa a través de bonos falsos. Especialistas advierten sobre el peligro de que sistemas digitales cuenten con información personal de usuarios sin los controles adecuados. Los detalles los tiene Sebastián Catalán.
23: La Fiscalía de Atacama y la PDI detuvieron a una banda acusada de defraudar a Fonasa por más de 260 millones de pesos a través de la emisión de bonos dentales falsos en un centro médico de Copiapó. Según la investigación, los pacientes acudían al centro Ben Norte para realizarse exámenes de imagenología y entregaban su huella digital en el sistema IMED. Sin embargo, dicho registro habría sido utilizado sin su conocimiento para tramitar bonos PAD por tratamientos odontológicos que fueron cobrados al Estado. El fiscal Luis Miranda explicó que la organización operó entre 2022 y 2025 y que, además del fraude, los imputados habrían creado empresas para mover y ocultar los recursos obtenidos. Añadió que habrían cerca de 400 posibles afectados, incluidos menores de edad, mientras una muestra inicial permitió revisar los antecedentes de unos 30 pacientes.
24: Las personas iban a realizarse un examen radiológico y durante ese transcurso los autores del delito aprovechaban para generar prestaciones que no fueron realizadas y que permitieron el pago Fonasa.
23: La jefa de la Brigada de Delitos Económicos de la PDI de Copiapó, subprefecta Cecilia Díez, detalló que la estructura estaba integrada por 3 hombres y una mujer, todos de nacionalidad venezolana, y que la investigación comenzó tras la denuncia de un usuario.
25: En el modo
0: operandi de esta estructura criminal. Se materializó en un centro médico ubicado en el centro de esta ciudad por casi 3 años, en lo que se logró establecer en la investigación.
23: El experto en seguridad informática Cristian Rojas advirtió que los datos biométricos son especialmente sensibles porque, a diferencia de una contraseña, no pueden reemplazarse si son robados o utilizados de forma indebida. Agregó que el principal riesgo aparece cuando los sistemas permiten que administradores u operadores accedan a registros sin controles adecuados.
2: La huella digital es una forma extremadamente sensible de autentificación. No es como una password, una llave, que si te la roban te puedes crear otra. Si a ti te roban tu información biométrica, no se puede regenerar, no somos estrellas de mar.
23: Dos imputados, entre ellos el líder y el encargado de mover el dinero, quedaron en prisión preventiva mientras la Fiscalía y la PDI continuarán las diligencias durante los próximos 3 meses.
18: Faltan 3 minutos para las 7 de la mañana.
16: Y la preparación del juicio oral en el caso del mega incendio en la región de Valparaíso retomó su curso a más de 2 años de la tragedia que dejó 138 fallecidos. Felipe Olé, abogado defensor de familiares de las víctimas, recalcó la importancia de que este proceso concluya para entregar reparación a las víctimas. Vamos a conocer más detalles en el informe de Lucas Suárez desde Radio Bio Bio en Valparaíso.
17: Durante este lunes, en el Juzgado de Garantía de Valparaíso, se reanudó la audiencia de preparación del juicio oral en el marco de la investigación por el caso Mega Incendio, la tragedia ocurrida entre el 2 y 3 de febrero de 2024, afectando las comunas de Viña del Mar, Quilpué y Villa Alemana. La audiencia anterior se había llevado a cabo en el mes de abril y se está imputando a una agrupación criminal conformada por ex miembros de Bomberos, CONAF y del Servicio Nacional de Prevención y Respuesta ante Desastres por generar emergencias de gran envergadura. El juez Miguel Sáez detalló los delitos por los que están siendo formalizados los 9 involucrados, entre ellos por provocar incendios en distintos puntos de la provincia de Valparaíso, San Antonio y Marga Marga.
19: Solicita en definitiva tener por interpuesta acusación criminal en contra de los ya individualizados en calidad de autor de los delitos consumados de incendio de bosque, incendio de bosques con resultado de muerte, asociación ilícita, delito de daño ambiental, porte y tenencia explosiva artesanal y fuegos artificio.
17: Y si bien en una primera instancia la defensa de los imputados había solicitado la suspensión de la audiencia, el juez no consideró la petición, considerando haga.
19: Solicita en definitiva tener por interpuesta acusación criminal en contra de los ya individualizados en calidad de autor de los delitos consumados de incendio de bosques con resultado de muerte, asociación ilícita, delito de daño ambiental, porte y tenencia explosiva artesanal y fuegos artificiales.

0: Pensamos que la verdadera dilación en este proceso no se encuentra en este juicio, sino que está en la investigación que busca establecer las responsabilidades penales de las autoridades.
1: El jurista también recalcó que más allá de este juicio, la tardanza está en la causa que investiga la responsabilidad penal de las autoridades y que aún no registra avances concretos. Los imputados son los exbomberos Maximiliano Vélez, Claudio Gamboa, Elías Salazar, Francisco Mondaca y Matías Cordero, junto a los exbrigadistas de la CONAF, José Jerez, Ángel Barahona y Franco Pinto, además del exbombero y exfuncionario de Senapred, José Atenas Gaete. A más de 2 años de la tragedia del mega incendio, el hecho dejó un saldo de 138 fallecidos, más de 4.000 viviendas afectadas y 8.000 hectáreas de vegetación consumidas por el fuego, y se estima que una vez culminada esta etapa, el juicio podría comenzar entre 60 y 90 días posteriores. Desde la región de Valparaíso, Bio Bio, la radio.
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4: El gobierno declaró emergencia preventiva en 10 regiones del país ante la inminente llegada de un sistema frontal de gran magnitud que podría provocar lluvias intensas, vientos, nevadas y marejadas.
5: Estamos frente a un próximo sistema frontal que se pronostica de gran intensidad y multiamenaza.
6: Al menos 12 casas con daños dejó un incendio en Colina.
7: Entonces se recupera el árbol y ahí estamos esperando porque todavía sigue agarrando el fuego y los hartos vecinos lo han llevado. Tenemos todas las cosas afuera botadas. Hay que seguir adelante, ¿no? No queda otra.
4: Esta mañana se amplió la detención del imputado por el fatal atropello que dejó 6 fallecidos en Viña del Mar.
6: Aprobando la invariabilidad tributaria y la tasa corporativa del 23%, la Comisión de Hacienda del Senado despachó a sala la Ley de Reconstrucción Nacional.
8: Hay un acuerdo de que esto se vote el próximo miércoles hasta total despacho.
9: Nosotros, para sentarnos alguna vez de nuevo, hablar con el gobierno tiene que pedirnos disculpas por lo que ocurrió.
4: Intentando contener la pugna, la mesa del Partido Socialista emitió una declaración en la que reafirmaron ser una oposición firme, clara y sin ambigüedades.
10: Pasada la votación de la mega reforma, tiene que rearticularse con más fuerza la oposición y en eso el Partido Socialista quiere seguir jugando un rol clave en la articulación.
6: El oficialismo optó por dejar en suspenso, al menos por ahora, la discusión sobre la conformación de una coalición formal del gobierno. Esto tras el Comité Político Ampliado de La Moneda.
11: Yo lo que he visto es una muy buena relación. Pasamos, obviamente, por algunas dificultades puntuales.
12: Recordar que nosotros como partido no habíamos trabajado juntos más allá del rechazo del año 2022.
4: Luego de asumir el cargo, la nueva presidenta del Tribunal Constitucional, María Pía Silva, remarcó que el control que ejerce el organismo no es político, sino estrictamente jurídico.
13: El control que aquí se ejerce no es político ni de mérito, sino estrictamente jurídico, y se ejerce desde razones de orden normativo, conforme a una metodología propia de las ciencias jurídicas.
6: El Ejecutivo anunció un proyecto que busca ampliar el periodo de cálculo de la jornada laboral, pasando de un ciclo de 4 semanas a uno de 16 semanas o hasta 52 en sectores específicos como el turismo.
14: Hemos sido testigos de rumores indicando que aumentaríamos la jornada laboral. Quiero ser muy claro en esto, las 40 horas son las 40 horas. Lo que propondremos en un proyecto de ley es un cambio en el ciclo de cálculo de los promedios semanales.
4: El ministro de Hacienda, Jorge Quirós, le dio un portazo a la idea de discutir una eventual rebaja del impuesto específico a los combustibles.
15: El tema de los impuestos combustibles nunca ha estado arriba de la mesa, no está arriba de la mesa, y es un tema muy serio fiscal que por lo menos desde este ministerio no lo hemos considerado tocar.
6: La Asociación Chilena de Municipalidades planteó diversas complicaciones económicas y operativas en caso de una eventual entrada en vigencia del registro de vándalos.
16: Necesitamos que el Congreso pueda escuchar las capacidades operativas reales de nuestros municipios. De lo contrario, creemos que el Registro Nacional correrá el grave peligro de nacer muerto.
4: Dictan más de 14 años de cárcel para hijo de Héctor Yaitul y otros 4 integrantes de la CAM por atentados en la Araucanía.
6: La justicia reprogramó la audiencia para la reapertura de la investigación contra el exalcalde de Vitacura, Raúl Torrealba, quien arriesga 28 años de cárcel.
17: Nosotros ya rechazamos en su oportunidad la realización de ciertas diligencias, por lo tanto vamos a actuar del mismo modo.
18: No, era esperable. Esta es una etapa ya para nosotros.

0: final del proceso.
1: Un informe reveló que la senadora Fabiola Campillay contrató como conductor personal a su yerno, quien enfrenta una investigación por amenazas y cuenta con antecedentes penales.
2: De un centro médico de Copiapó falsificaron bonos de Fonasa a través de la huella digital de sus pacientes. El fraude ascendió a más de 260 millones de pesos.
3: Las personas iban a realizarse un examen radiológico y durante ese transcurso los autores del delito aprovechaban para generar prestaciones que no fueron realizadas y que permitieron el pago Fonasa.
1: Más de 800 millones de pesos sustraídos al lanzamiento de Miguelitos y un furgón quemado fue el resultado del asalto a una sucursal del Banco BCI en la comuna de La Calera.
4: A rostro cubierto y aparentemente con armas de fuego, esta fue una operación debidamente planificada. Atravesaron un camión, desparramaron Miguelitos, se encontraron unos vehículos que intentaron ser quemados.
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17: Siete de la mañana, 8 minutos.
1: La región de Valparaíso se prepara para enfrentar un intenso sistema frontal que dejaría fuertes precipitaciones, viento, marejadas y riesgo de remociones en masa. Las autoridades activaron un plan preventivo y reforzaron el monitoreo en los sectores de mayor riesgo, especialmente en campamentos, también en quebradas. Gloria Bahamonde nos va a entregar más detalles.
0: La región de Valparaíso enfrentará entre este jueves y el fin de semana tres sistemas frontales que podrían dejar incluso más de 150 milímetros de lluvia acumulada, más de 100 milímetros solo durante el día viernes, rachas de viento de hasta 80 kilómetros por hora en el borde costero, marejadas, nevadas en cordillera y riesgo de remociones en masa. Las autoridades mantienen un despliegue preventivo en comunas como Valparaíso, Viña del Mar, Quilpué, Limache y Olmué, con especial atención en campamentos y sectores vulnerables, como la población argentina de Quilpué. El delegado presidencial Manuel Millones explicó que el despliegue considera reuniones con SENAPRED, coordinación con el Ministerio del Interior, municipios, carabineros y Fuerzas Armadas, además de recorridos en sectores de mayor riesgo, especialmente campamentos y quebradas.
19: Son los sectores más frágiles, ¿no? Uh-huh. Especialmente el del sector de la Unión Argentina en Quilpué por la topografía. Los cauces nos preocupan de Limache, de Olmué, lo hablábamos con el delegado Marga Marga. Estamos activos en toda la región, levantando las urgencias y donde los municipios tienen un principal rol, limpiar los cauces, los esteros para evitarmente los desbordes, limpieza de los cauces o los muros de desalinadores. Es decir, aquí todo hay un dispositivo.
0: Pamela Enríquez, meteoróloga de Meteorred, informó que el evento estará marcado por tres sistemas frontales y un río atmosférico que concentrará las precipitaciones más intensas durante este viernes. Agregó que el jueves ingresará el primer frente con entre 20 y 40 milímetros de lluvia en la costa, mientras que el viernes podrían superarse los 100 milímetros en varias comunas con probabilidad de tormentas eléctricas entre la noche del viernes y la madrugada del sábado.
20: Así es que vamos a tener el viernes con bastante precipitación. De hecho, se espera que solo el viernes podamos superar los 100 milímetros en varias comunas de la región de Valparaíso. Así es que es un viernes bastante, bastante riesgoso, por decirlo menos ya, con nieve, con viento también. Así que ese día va a ser un poquito de cuidado.
0: La delegación presidencial regional informó que este martes se realizará un COGRID regional para evaluar la evolución del sistema frontal y analizar una eventual suspensión de clases para el día viernes en establecimientos escolares y universidades de la región, decisión que dependerá de las condiciones meteorológicas previstas para esta jornada. Desde la región de Valparaíso, Bio Bio, la radio.
1: Vamos a seguir revisando en un par de minutos lo que va a ocurrir o cómo se está preparando, ¿no es cierto?, o se están preparando las diferentes regiones para estos sistemas frontales que van a entrar. Pero un auditor, gracias por comunicarse con la radio, nos envió un audio, es del Gran Concepción, escuchemos.
21: Chiguayante, el acceso viniendo desde Concepción a Chiguayante, en el acceso al frente de una carnicería acá en la avenida principal, camioneta roja con un vehículo pequeño, fuerte impacto. Ya está carabineros ahí en el lugar, atendiendo, y ambulancia también, prestando auxilio a los afectados. Acá en Chiguayante, a la salida, si es que consideramos Chiguayante-Concepción, al ingreso como a 200 metros de la COPEC, acá en la avenida principal, Manuel Rodríguez, 8 Oriente. Es lo que puedo informar. Gracias.
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17: Siete de la mañana, 12 minutos.
23: Vamos a retomar rápidamente el contacto con la región metropolitana y más antecedentes de este accidente de tránsito que involucró un bus red donde se confirmó personas fallecidas. Cristian Borkowski, te escuchamos.
24: Estamos acá en el sector de Franklin con Santa Rosa. Nos hemos ubicado, como yo se los dije, en otro ángulo para tener otra posición, otra imagen, donde ustedes puedan ver lo que ha ocurrido en esta esquina y que tiene una génesis producto de un accidente de tránsito donde se ve involucrado un bus del sistema público metropolitano y además una camioneta que ya se nos ha confirmado. Iba escapando de carabineros tras una fiscalización que evitaron las personas del vehículo y que finalmente terminan aparentemente pasando una luz roja que viene un semáforo acá. Entendemos eso porque el semáforo está apagado a esta hora y creemos que claramente es por causa del accidente que no tiene electricidad esta semaforización. Lo que sí podemos confirmar hasta el minuto es que esto se trataría de un accidente donde el bus del transporte público iba sin pasajeros a esta hora de la mañana. Y afortunadamente no hay lesionados, solamente el conductor del bus, pero nos han dicho si había personas heridas. Estamos acercándonos acá, porque viene acercándose el comandante del Cuerpo de Bomberos de Santiago, que está justamente acercándose acá al punto de prensa. Estamos justamente en vivo. Comandante, ¿cómo está? Muy buenos días, estamos con el comandante Llévenes acá, si nos puede entregar más antecedentes, por favor. Estamos completamente en vivo, esperamos a los colegas acá. Sí, Carabineros nos está sacando del otro lado de la valla. Ya, comandante, por favor, para el registro díganos su nombre y cargo.
2: Bien, buenos días, Sergio Llévenes Santander, tercer comandante del Cuerpo Bombero Santiago.
24: Comandante, cuéntenos qué pasó acá y queremos saber si hay personas heridas y fallecidas, por favor.
2: Efectivamente, nos enfrentamos a un incendio que producto de una colisión entre un vehículo de la locomoción colectiva con una camioneta con pick-up generó una colisión, fue generando un incendio en un local comercial del tipo farmacia. No hubo propagación, el incendio está controlado, está contenido y efectivamente tenemos 5 fallecidos en el lugar que están detectados. Eran ocupantes de él, la camioneta. El conductor de la micro, antes de la llegada de bomberos, fue trasladado a un centro asistencial.
24: Comandante, pues, como para entender la dinámica, entonces esta fue una emergencia del tipo colisión en primera instancia, es decir, se estrella el bus del transporte público con este automóvil y por proyección el automóvil se estrella contra la farmacia y se genera el incendio, ¿no?
2: Efectivamente, la camioneta transitaba de oriente a poniente por calle Franklin y el vehículo de la locomoción colectiva transitaba de sur a norte por calle Santa Rosa, colisionan y se va a encontrar un local comercial que es farmacia, originando el incendio del cual nosotros estamos trabajando y está controlado.
24: ¿Todos los fallecidos son ocupantes de la camioneta?
2: Todos los fallecidos están en el interior de la camioneta.
24: ¿Un adulto?
2: No tengo confirmación de eso.
24: ¿Cuánto van a demorar los trabajos, comandante?
2: Todos son ocupantes de la camioneta, los 5 fallecidos.
24: ¿Cuánto van a demorar los trabajos acá? ¿Está circunscrito el incendio ya?
2: El incendio está circunscrito, está controlado, bomberos ya está retirando su equipo y ya está trabajando la CIAT para determinar el origen de la colisión que produjo este incendio.
24: Comandante, estamos en vivo para Radio Cooperativa, si nos puede confirmar, ¿hay 5 personas fallecidas?
2: Efectivamente, tenemos 5 personas fallecidas que eran ocupantes de la camioneta.
24: ¿Hay heridos?
2: No tengo información de heridos, solamente los fallecidos. El conductor del bus, antes de la llegada de bomberos, fue trasladado a un centro asistencial.
24: Hay un corte de energía eléctrica también, entiendo que los postes de la electricidad aquí están desactivados.
2: No tengo claridad, en el sector no hay corriente eléctrica, están las empresas trabajando en el lugar, pero en el sector hubo caída de cables de mediana tensión, por lo tanto debiera estar todo cortado al sector.
3: ¿Y eso hubiera generado quizás un incendio? ¿Cómo fue?
2: Son materias de investigación, estamos trabajando con nuestros peritos también para determinar el origen y la causa del incendio.
24: Comandante, el bus era eléctrico, se hablaba de que la batería podría haber incidido en el fuego que lo terminó consumiendo.
2: Es material de investigación, estamos con nuestros peritos, insisto, trabajando en determinar el origen y la causa.
3: ¿En el bus había pasajeros?
2: No tengo información de pasajeros en el bus, solamente un conductor que fue trasladado antes de la llegada de bomberos a un centro asistencial.
24: Muchas gracias, comandante. Las palabras del comandante Sergio Llévenes, entonces, que nos está entregando los antecedentes respecto a este grave accidente de tránsito. Ahí estamos mostrando las imágenes de lo que está pasando acá en el sector de Franklin con Santa Rosa, Tomás, María José. Nosotros también tenemos un audio de testigos. Se los quiero presentar porque estos testigos son relevantes, coincide mucho con lo que está señalando el comandante Llévenes hace breve segundo cuando lo estamos entrevistando en vivo. Yo quiero que lo escuchemos porque estos testigos, que son una mujer y un joven, nos entregaban antecedentes respecto hasta que este vehículo, el bus de transporte público, incluso explotó. Y esto es por eso lo que habría generado el fuego. Escuchen, por favor.
4: Chofer, el señor nos dijo que había alcanzado a sacarlo y que sacó él, que está en una bicicleta que está un poco más allá, que él sacó al de la micro, pero los de la camioneta dicen que no alcanzaron a sacarlo y que habían niños que estaban llorando, está el fuego y ya estaba allá, no pudo hacer nada, igual que los niños que están acá, también trataron de ayudarlo y no, tampoco pudieron hacer nada.
24: Claro, una situación muy compleja. La otra persona con la que hablamos y la vamos a presentar de inmediato es el hijo de esta mujer, que también dice haber escuchado explosiones. Pongan atención también a lo que nos dice el siguiente testigo.
5: Una explosión nomás y que el caballero dijo que alcanzó a salvar al de la micro. Pero estaba más o menos dolido porque no pudo salvar a los de la camioneta, que se escuchaban gritos de la camioneta y todo eso.
24: Claro, ¿por qué? Porque por proyección nosotros le preguntábamos recién al comandante del Cuerpo de Bomberos de Santiago, el tercer comandante, Sergio Yévenes, que en rigor lo que ocurre acá es que el automóvil que venía escapando de esta fiscalización de carabineros, finalmente, por un tema que nosotros tenemos que esperar que nos confirmen en todo caso, si es que este semáforo estaba funcionando o no, pasa el cruce y el bus termina estrellándolo, es decir, hay una colisión. El bus iba sin pasajeros, solamente el conductor en el lugar. Y por cierto, esta situación tiene que ver con lo que ha generado todo este procedimiento. Estamos moviendo la cámara acá en el lugar porque nos estamos acercando a justamente bomberos, carabineros, el mayor Beltrán está acá. Escuchemos lo que nos está señalando. ¿Cómo está, mayor? Buenos días.
6: Buenos días.
24: Por favor, cuéntenos los detalles que tienen ustedes sobre este accidente fatal, por favor.
6: Bueno, en hora de esta madrugada, en la intersección de Santa Rosa con Avenida Franklin, se produjo una colisión entre un bus de la red de movilidad y una camioneta. Nos acaban de confirmar que un vehículo tipo camioneta con cinco ocupantes en su interior, cuya proyección y el impacto y la energía del accidente, se produce un incendio, lo cual produce el resultado de cinco personas fallecidas.
24: ¿Es verdad que este vehículo, esta RAV, entendemos que es una modelo Toyota, iba escapando de carabineros?
6: No, eso es materia de investigación, no le puedo confirmar esa información, pero sí es materia de investigación por parte del Ministerio Público, personal de nuestra sección de investigaciones de accidentes en el tránsito, está trabajando en el lugar, verificando la dinámica del hecho. Pero lo que usted me consulta es materia de investigación.
24: ¿Los fallecidos son todos adultos mayores?
6: No, desconozco la identidad, el sexo y la edad de los fallecidos, pero sí personal de carabineros conjunto con bomberos confirman el fallecimiento de cinco personas.
7: ¿Cómo ha sido la dinámica del accidente mayor?
6: No, es materia de investigación, es un accidente en el tránsito, ambos vehículos en desplazamiento, un tipo de colisión. Y por proyección.
7: ¿Pero no se habría respetado, por ejemplo, el semáforo?
6: En materia de investigación, eso lo va a confirmar el personal de la CIA.
24: ¿El semáforo está apagado? ¿No se sabe si estaba encendido a la hora del accidente?
6: No, en materia de investigación, todo va a ser, vamos a verificar el tema del registro de cámara en el lugar. Y ahora la CIA está trabajando en el sitio del suceso.
24: ¿No sabe cómo está el chofer? Sabemos que fue rescatado por un ciclista, al menos eso es lo que dicen vecinos acá en el lugar.
6: Está en custodia de carabinero para la investigación respectiva y su declaración como participante de este procedimiento policial.
24: Muchas gracias, mayor. Ahí está el mayor Beltrán, que nos estaba entregando antecedentes relacionados entonces con este dramático hecho. Ya nos confirman cinco fallecidos, entonces Tomás María José, por este grave accidente de tránsito. Carabineros no ha querido confirmar que se trata de una persecución. Nos habían dicho fuera de micrófono que sí, pero Carabineros dice que eso ahora es materia de la investigación. Claramente, dentro de eso también se tendrá que ver si el semáforo, que es clave también en esto, estaba funcionando o no a la hora del accidente, porque eso determinaría qué vehículo habría tenido la preferencia a la hora de pasar. Entonces, si repasamos el accidente, primero habría sido eso, un accidente de tránsito, una colisión de alta energía, donde por proyección el vehículo menor, que fue impactado por el bus del transporte público, termina siendo arrastrado hacia la fachada de la farmacia que está en la esquina de Santa Rosa con Franklin. Ahí el vehículo queda aplastado prácticamente producto de la colisión y después de eso el bus comienza a incendiarse. El bus no queda dentro de la farmacia pero sí muy cerca y el fuego termina alcanzando la fachada de la farmacia, por eso que de el accidente de tránsito posteriormente bomberos da la emergencia por incendio estructural. Y es justamente eso lo que están tratando de controlar ahora. Esto ya está circunscrito, lo decía el comandante Yévenes recién, a quien entrevistábamos primero, el comandante de bomberos, pero los cuerpos son cinco los que están dentro del vehículo, que está dentro de la farmacia tras esta colisión de alta energía que ha ocurrido en horas de esta madrugada, poco antes de iniciar Radiograma Matinal acá en la comuna de Santiago. Son las tres declaraciones que tenemos, testigos claves, testigos presenciales, bomberos que lo escuchaban en vivo y a carabineros también. Las CIAT va a trabajar ahora, una vez que bomberos se retire, para determinar, por cierto, las causas de este lamentable hecho que mantiene, hay que decir, Santa Rosa con Franklin, con el tránsito completamente suspendido. ¿Por qué decimos eso? Porque Santa Rosa, sabemos, acá en la capital, es una arteria sumamente importante para el transporte público, justamente ya a esta hora de la mañana. Seguiremos informando cualquier novedad acá en este sector de la capital. 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
22: 7 de la mañana, 23 minutos.
1: La Delegación Presidencial Regional de Los Ríos afirmó que al menos 4 familias deberán salir de sus casas en la comuna de Corral por el riesgo de deslizamiento y quedar en puntos críticos tras el pasado sistema frontal y el ingreso de uno nuevo. Desde Radio Bio Bio de Valdivia, más detalles con Carlos López.
9: El Servicio Nacional de Geología y Minería, Serna Geomin, visitó 4 puntos de la comuna de Corral, apoyados por drones para levantar informes técnicos en zonas críticas tras los anegamientos, remociones en masa y un aluvión ocurridos la semana pasada. La delegada presidencial regional de Los Ríos, Vicky Carrasco, informó que el municipio ya fue notificado de distintas recomendaciones, entre ellas propiciar acciones de prevención en donde hubo derrumbes, retirando a al menos 4 familias que están en puntos de peligro.
10: 4 o 5 familias que tienen que ya sacar, desalojar las viviendas y sacar también las viviendas de los puntos críticos por los posibles remociones en masa que se pueden generar por estas lluvias que vienen.
9: El director regional del Serna Geomin, Carlos Johnson, afirmó que las acciones preventivas deben tomarse en los sectores de La Aguada, Arica, Manuel Rodríguez y en el Cerro Milagros, afectados por anegamientos y derrumbes producto del temporal de la semana pasada. Zonas que dijo quedaron resentidas y que esperan cerca de 50 milímetros de agua en este inicio de semana.
11: Hay que recalcar que todas las remociones que se produjeron, digamos, con el evento anterior, siguen activas. Y es muy probable que con esa cantidad de agua se vuelvan, ¿no es cierto?, a producir deslizamiento.
9: En tanto, para el alcalde de Corral, Claudio González, es necesario avanzar tanto la reconstrucción como las medidas preventivas ante el nuevo sistema frontal para la seguridad de las personas y con decisiones responsables, según aseguró, ya que las intensas lluvias de hace unos días dejaron 12 viviendas inundadas, 55 remociones en masa, con 5 casas inhabitables y una con pérdida total. 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
22: 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En Radiograma, el pronóstico del tiempo. 7 de la mañana, 26 minutos.
1: Bien, vamos a revisar el pronóstico del tiempo para esta jornada. Ustedes saben que hay varias alertas meteorológicas con precipitaciones moderadas a fuertes desde hoy hasta el sábado en la noche en varios puntos, en varios tramos de nuestro país, en Ñuble, Maule, en la región metropolitana, en el litoral, la cordillera de la costa, también del Biobío. Hay un pronóstico también de viento moderado a fuerte desde hoy hasta la noche del viernes en el sector de Maule, Ñuble, Biobío, O'Higgins. También precipitaciones moderadas a fuertes, anuncios para la Araucanía, para Los Ríos también. Vamos a revisar lo que va a pasar para Santiago hoy. Va a estar nublado todo el día, con una máxima de 15 grados hasta ahora y 9 grados en Santiago. En la región de O'Higgins, Rancagua, va a estar nublado con una máxima de 13 grados. Para el Maule, Curicó, nublado igual con máxima de 13. Talca también nublado, con lluvia y viento en la noche, sí, máxima 13. En la región de Ñuble, Chillán, va a estar con viento y lluvia todo el día, con 12 grados de máxima. Para la región del Biobío, Concepción, con viento y lluvia durante toda la jornada, 13 de máxima. Para hoy, Los Ángeles, con viento y lluvia también, con una máxima de 12, al igual que el Lebu, que va a estar con viento y precipitaciones durante todo el día. Revisamos el pronóstico para la región de la Araucanía, con viento y precipitaciones durante, sobre todo, la tarde y la noche. En Angol, 13 de máxima. Temuco tiene 9 grados, máxima 12. Precipitaciones matinales, viento y lluvia durante la tarde y la noche. 11 de máxima en Villarrica y Pucón, con lluvia todo el día y con viento durante la tarde y la noche. En Temuco, por si acaso, 12 de máxima.
23: Sigamos revisando más al sur de nuestro país. En la región de Los Ríos, Valdivia espera 11 grados de temperatura máxima, con cielo cubierto, lluvia intensa durante toda la mañana, también la tarde y noche. A esta hora hay 9 grados. En Lago Ranco, más al sur, 11 grados como máxima, también se espera lluvia intensa durante toda la jornada, también durante este miércoles. Vamos a la región de Los Lagos. En la parte norte, Osorno, hay 10 grados a esta hora, la máxima solo se va a elevar a 11 grados. Estará cubierto con lluvia débil en la mañana y en la tarde y noche con mucho más intensidad. En Puerto Montt, algo similar, hay chubascos débiles a esta hora, en la tarde también débiles, y en la noche continúan las precipitaciones, pero acompañada de ráfagas de viento que podrían alcanzar los 60 kilómetros por hora. 11 grados es la máxima para hoy. Más al sur, ahí en Castro, se esperan 10 grados. Como temperatura máxima estará nublado en la mañana, en la tarde con lluvia intensa y el viento llega en la noche. En Chaitén, nublasco y chubascos toda la jornada también, gran parte de esta semana. 10 grados es la máxima para hoy. Revisemos rápidamente también la región de Aysén, en la parte norte, Melinca, Lago Verde y Puerto Cisnes con 10 grados como temperatura máxima y nubosidad parcial al menos todo el día. En Coyhaique hay 4 grados a esta hora, está nublado, se espera algo de nubosidad parcial también para la tarde, 7 grados como temperatura máxima. Mientras que en la región de Magallanes, en Punta Arenas, 0 grados a esta hora, solo 2 será la máxima para hoy. Estará cubierto con neblina y con escarcha, esto durante toda la mañana y en la tarde, que va a continuar nublado y, según lo que indica la Dirección Meteorológica de Chile, va a continuar con escarcha en varios sectores, también en la noche ahí en Punta Arenas.
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4: 7:32 a.m.
5: Hace una semana, el ministro de Hacienda, Jorge Quirós, dijo que estamos sujetos al tenor y letra del MEPCO.
6: Y si bien la empresa nacional del petróleo, la ENAP, anunció el pasado miércoles una baja de 100 pesos en el precio de las gasolinas y de 155 en el diésel, las nuevas tensiones por la guerra en Medio Oriente amenazan con revertir este escenario.
5: La seguida de ataques entre Estados Unidos e Irán los últimos días ha provocado un fuerte salto en los precios internacionales del petróleo, que al cierre de este lunes pasó la barrera de los $83. La ministra de Energía, Jimena Rincón, se refirió al tema.
7: Que rápidamente se fueron bajando los precios en los combustibles a medida que fueron bajando los precios internacionales. Las noticias de la guerra no son muy buenas en estos días y obviamente eso nos afecta.
6: Y en el marco de este debate y el temor de una nueva alza, es que el Partido Nacional Libertario está impulsando la idea de rebajar el impuesto específico a los combustibles, medida que, por cierto, fue respaldada por partidos como el PPD.
5: Se trata de un impuesto que encarece el costo de la vida y vuelve a Chile más vulnerable frente a las crisis internacionales, señaló el diputado libertario Pierre Carlesi.
8: Hoy día el PPD dice que quiere una rebaja en los impuestos al combustible, tal como lo hemos venido diciendo siempre. Nosotros, por supuesto, que apoyamos esta medida. Y los mecanismos de estabilización de precios lo único que hacen es esconder una realidad que después nos pega a todos en la cabeza.
6: Y no conformes con esto, desde la tienda aseguran que el siguiente paso será avanzar hacia la eliminación definitiva de este impuesto.
5: Sin embargo, tras ser consultado, el ministro Quirós volvió a insistir en que este no es un tema que se tenga que discutir por la prensa.
9: A ver, el tema de los impuestos de combustible nunca ha estado arriba de la mesa, no está arriba de la mesa y es un tema muy serio fiscal que por lo menos desde este ministerio no lo hemos considerado tocar.
6: El debate en torno a este tributo vuelve a estar en la discusión luego que desde el PPD se mostraran dispuestos a retomar las negociaciones con el secretario de Estado en relación a la mega reforma, siempre y cuando se rebaje el impuesto específico.
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4: De la mañana, 35 minutos.
5: Una serie de medidas dispuso el Ministerio de Seguridad, la Jefatura de Defensa Nacional y Carabineros para prevenir hechos de violencia ante el comienzo del juicio en el caso del Benigno Grolmus. Mientras, la policía estará a cargo de resguardar el Tribunal Oral de Cañete. Personal de Ejército y la Armada realizarán patrullajes en la provincia. Fabián Polanco, de Radio Bio Bio de Concepción, nos va a contar más.
13: Fue el
0: jefe de la Defensa Nacional, general de Ejército José Manuel Soto, quien informó en el Comité de Seguridad el dispositivo diseñado para hacer frente a eventuales situaciones de riesgo ante el inicio del juicio contra 21 exintegrantes de la resistencia mapuche lafkenche. La información fue entregada por el Seremi de Seguridad en el Biobío Richard Soto tras la reunión de coordinación de los lunes.
13: Conversado, digamos, con el sistema que hoy día ellos manejan en la provincia de Arauco, están aumentados los operativos y la prevención desde el punto de vista de tratar de evitar que hayan hechos de violencia en la zona.
0: El juicio por el ataque a la familia Grolmus comenzará a las 9 de la mañana y si bien se realizará de manera telemática, habrá protección de carabineros en las inmediaciones del Tribunal Oral de Cañete, así como patrullajes del Ejército y la Armada en las distintas comunas de la provincia de Arauco, según detalló el delegado presidencial Pedro Marileo.
14: Se están tomando todos los resguardos del perímetro del tribunal para poder tener un despliegue en seguridad. Sabemos que generalmente hay convocatoria cuando hay juicios en Cañete. Se están realizando patrullajes, se están realizando patrullajes mixtos, en donde también hay un trabajo coordinado entre carabineros de Prefectura COP y GEDENA.
0: Consultado por eventuales atentados o episodios de violencia, considerando que la orgánica radical mapuche fue prácticamente desbaratada a raíz de la investigación de la Fiscalía, el delegado provincial dijo que nada se puede descartar.
14: Hoy día se mantienen los riesgos de cualquier situación que pudiese afectar la seguridad de la provincia. Por tanto, se está trabajando en mantener información de todo lo que sucede en torno a poder trabajar en conjunto con las policías, en conjunto con GEDENA. Obviamente que nada está descartado.
0: Se prevé que el juicio por el incendio del molino Grolmus y el homicidio frustrado de miembros de la familia se extienda hasta fines de agosto o principios de septiembre. Los acusados arriesgan el presidio perpetuo como pena en caso de ser declarados culpables.
4: 7 de la mañana, 38 minutos.
6: Y lo adelantábamos en titulares, la justicia condenó a Pelentaro Yaitul y a otros 4 integrantes de la coordinadora Arauco Malleco La Cama a cumplir más de 14 años de cárcel tras los atentados incendiarios perpetrados en el año 2022 en la comuna de Lautaro. Roberto Neira desde Radio Bio Bio en Temuco nos cuenta.
15: El Tribunal Oral en lo Penal de Temuco condenó a 5 integrantes de la coordinadora Arauco Malleco CAM a cumplir más de 14 años de presidio como autores de diversos delitos tras los atentados incendiarios perpetrados en el Fundo San Luis, la Parcela 15 y el sector Santa Laura en la comuna de Lautaro, donde fueron destruidos vehículos, maquinaria forestal e instalaciones, hecho perpetrado el 22 de noviembre del año 2022. Los jueces condenaron a Pelentaro Yaitul Pessoa, hijo del líder de la CAM, Héctor Yaitul, Luis Menares Chañilao, Luis Fuensalida Eneros, Jorge Cañupil Coña y Juan Mardones Sáez a cumplir la pena de 7 años de presidio como autores del delito de incendio reiterado. El fiscal César Chíbar, jefe del Sistema de Análisis Criminal del Ministerio Público, valoró la resolución adoptada por el tribunal.
16: Es importante señalar que este cumplimiento deberá hacerse privado de libertad al interior de la cárcel, puesto que no reúne ningún requisito para optar algún beneficio alternativo al cumplimiento de la condena.
15: Quien también se refirió a esta sentencia fue el defensor penal particular, abogado Marcos Oñate.
17: No estamos de acuerdo con la sentencia en el sentido de que erróneamente se resolvió condenar a Juan Carlos a una pena que en la sumatoria en relación al quantum asciende a 16 años de privación de libertad.
15: Los magistrados, tras ponderar la prueba rendida por la Fiscalía y los defensores, condenaron a los 5 integrantes de la CAM a cumplir 3 años y un día de presidio por un delito de secuestro, 3 años y un día por el ilícito de hurto y a cumplir 541 días de cárcel por un segundo delito de hurto. El tribunal también condenó solo a Pelentaro Yaitul y a Juan Mardones a cumplir la pena de 541 días de presidio por los delitos de porte ilegal de municiones. 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
4: 7 de la mañana, 41 minutos.
5: Con el petismo continúa la investigación contra tres integrantes de la Organización Liberación Nacional Mapuche, imputados por dos atentados incendiarios ocurridos el 2021 y 2022 en las comunas de Mariquina y Panguipulli. Desde Radio Bio Bio de Valdivia, la información con Nicolás Silva.
18: Un año ha pasado desde que los imputados fueron capturados por su presunta participación en dos hechos de violencia rural cometidos en la región de Los Ríos. El primero ocurrió en 2021 en el sector Los Tallos de Panguipulli, donde tres maquinarias forestales, vehículos y un carro de arrastre fueron quemados y un trabajador terminó con graves lesiones tras ser agredido por un grupo de encapuchados. El segundo atentado se registró en 2022 en el sector de Ciruelos en Mariquina, lugar en el que los desconocidos quemaron 19 maquinarias y una bodega. Los tres integrantes de la Organización Liberación Nacional Mapuche fueron formalizados por los delitos de incendio, porte ilegal de armas de fuego, disparos injustificados y robo con homicidio frustrado, decretándose la medida cautelar de prisión preventiva. La investigación sigue en curso, pero hay hermetismo respecto a su avance. El jefe regional de la PDI, prefecto inspector José Miguel Sea, evitó pronunciarse sobre la causa para no interferir en las diligencias.
19: Eso aún es materia investigativa. Tenemos con el Seremi restricciones legales para pronunciarnos, porque está en sede penal, lógicamente. Para no interferir justamente el éxito de la indagatoria, no nos podemos pronunciar. Lo bueno es que si el hecho está denunciado y es parte del sistema penal, haremos todos los aportes y todas las gestiones que el caso amerite.
18: La autoridad policial no contestó si hay otros integrantes del grupo radical identificados y que puedan ser investigados por hechos de violencia rural. Mientras tanto, la causa está reservada y desde la Fiscalía de Los Ríos confirmaron que los tres miembros de la organización radical siguen en prisión preventiva por estos dos atentados que provocaron preocupación en zonas rurales. En la región de Los Ríos, Bio Bio, la radio.
4: 7:43 a.m.
6: Cinco personas vinculadas a la organización radical Huaychana Ucamapu fueron declaradas culpables como autores del homicidio de un comunero en 2022 en Carahue, en la región de la Araucanía. Vamos a tomar contacto con Esteban Arauz, de Radio Bio Bio de Temuco.
20: El Tribunal Oral en lo Penal de Temuco por unanimidad condenó a cinco personas vinculadas a la organización radical Huaychan Aucamapu, la UAM, como autores de homicidio del comunero mapuche Manuel Guenupil, ocurrido en mayo del 2022 en el cruce La Suerte en la comuna de Carahue. El tribunal absolvió a otros tres comuneros el delito de homicidio y decretó de inmediato su libertad. El defensor penal público mapuche Jaime López Allende se mostró disconforme con la resolución pese a que su defendido fue absuelto.
21: En realidad mi apreciación no es de conformidad completa, independientemente que mi representado, el señor Francisco Javier Pérez, se fue absuelto, quien además rindió prueba de su no participación. Sin embargo, no estoy completamente de acuerdo con el veredicto, tomando en consideración el estándar probatorio.
20: Manuel Buenupil fue asesinado por un grupo armado mientras intentaba escapar en su camioneta. Allí recibió un impacto de bala por la espalda frente a sus hijos, que le provocó la muerte en el mismo lugar. El tribunal también entregó un veredicto mixto respecto a la acusación de porte ilegal de armas y municiones que hizo el Ministerio Público. La Fiscalía está solicitando penas que van entre 4 a 15 años de cárcel. La audiencia de lectura de sentencia quedó fijada para el 3 de agosto a las 11 de la mañana. En Temuco, Bio Bio, la radio.
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4: Faltan 13 minutos para las 8 de la mañana.
25: Vamos a lo que está ocurriendo con la ley de reconstrucción nacional, ley miscelánea, mega reforma, póngale usted el nombre que quiera. ¿Qué es lo que ha pasado? Ha pasado que hay una duda, una especie de limbo en que están unos senadores del Partido por la Democracia. Uno dijeron, me bajo. Después de esto yo me voy. No, no, mi voto es contrario porque resulta que Quirós, el ministro Jorge Quirós, no es confiable. Habíamos acordado una baja a las empresas en sus impuestos al 23%, resulta que ahora resulta que quiere 22% y no nos dijo nada. Esto nunca estuvo en discusión. No, yo no. Después pusieron precio uno de ellos, Pedro Araya, a su voto. Dijo, sí, no me gusta lo que hizo, no me gusta, pero en vista de la situación que baje el impuesto específico a los combustibles. Ahí sí. Quirós le dice, pero si esto no estaba nunca en la discusión. Sí, pero las circunstancias cambiaron. Esto tiene otro precio. ¿Cómo otro precio? Otro precio. Usted cambió las circunstancias del mercado, del mercado en esta negociación, porque es una especie de mercado, y por lo tanto tiene otro precio. Otro dice, no, por ningún motivo me voy, Celis. Y después dice, sí, podría ser, en una de esas. Se dice, si hubiese un papel escrito, en una de esas, dicen algunos senadores, puede ser que volvamos a reconsiderar esta negativa. O sea, un grupo de senadores del PPD que está ahí, en una especie de columpio. En un momento están en un costado, el columpio se va hacia el otro lado. Todo esto raro, en medio de presiones obviamente que están sufriendo por parte de su propio partido, presiones intensísimas. Una senadora que está a favor, que estaba a favor de todo esto, dice, la reforma es horrible, es pésima esto, pero dice, menos mal que la encuentra. ¿Cómo votará en otros proyectos de ley?
26: Si lo encontrará bueno.
25: No, ¿cuántos otros encontró malo? Y los votó a favor, digo yo. Yo leí estas declaraciones, pero esta senadora, pero ¿cómo? Si lo encuentra tan malo, vota en contra, pues. ¿Qué lo hace votar una cosa mala según su concepto, no? A favor. Y yo yo pensaba cuando escuchaba estas declaraciones, ¿cuántos otros proyectos habrá encontrado malo y votó a favor? Porque hoy esta es la primera vez, la primera oportunidad. Todo esto, mira, en medio de esta discusión, en el Partido Socialista que trata de abuenarse, entonces hay una especie de tregua. No es una reconciliación, no es una paz, no. Simplemente tregua. O sea, parar el conflicto por un rato entre Chicardini y Bodanovich. Daniela Chicardini y Paulina Bodanovich están ahí. Bajemos el tono por ahora. Porque esa lucha está desatada y es una lucha que tiene que ver con el poder al interior del Partido Socialista, tiene que ver con candidaturas futuras, tiene que ver con un montón de cosas. Eso. Y por otra parte, ¿se podría votar hoy día, mañana? En cualquier instante se vota porque hay un señor, este es como un jinete. Los jinetes, ustedes saben que tienen una pequeña, un látigo chiquitito y que le pegan al caballo para que avance más rápido. Ese jinete es Jorge Quirós, que está con el látigo apurando todo esto, y los senadores están todos corriendo y las comisiones corriendo, todo esto rápido, y podría verse hoy día o mañana,
26: porque saben que tienen que llegar, que se va a llegar a la instancia de la comisión mixta.
0: Se tiene que seguir negociando en esa instancia, va a ser igual de difícil para el Ejecutivo poder llegar a acuerdos con algunos sectores de la oposición o volver a convencer a quienes convencieron en la Cámara y que hoy probablemente se encuentran un poco más distanciados del proyecto de reconstrucción, y el ministro tiene plazos que tiene que cumplir.
9: Oye, Pablo Flam escribe, me dice, se va Fusta. Tiene razón, yo no sé mucho de este asunto de caballos. Fusta. Efectivamente, eso es... ¿Sabes qué? Ya da todo lo mismo. Si es por un voto, si es por cuatro votos, si es por cinco votos. Algunos de la derecha, escuché ayer, decían... otorgar tanto para tres votos, porque son los senadores del PPD, ¿no es cierto? Tres, no hay más, no hay dónde pescar acá, no es que la piscina esté llena de peces disponibles, no, son tres. ¿Tanto da Quirós para tres votos? ¿Son tan importantes estos tres votos? ¿O hay una negociación para amarrar a otros tres senadores para otros proyectos a futuro? Porque si no, no se entiende, si no, el negocio no es muy bueno. Bueno, puede ser, pero resulta que ahora se dice, si es por un voto da lo mismo. Lo importante es que esto se aplique, que esto tenga resultados, que la gente vea los resultados, porque ahí se va a validar en la opinión pública.
0: Sí, nos dicen acá que efectivamente puede que no haya comisión mixta, pero tiene que hacer el tercer trámite, vuelve a la Cámara y ahí tiene que aprobarse las modificaciones que se vayan, o las modificaciones que vayan a salir del Senado se tienen que aprobar nuevamente en la Cámara en el tercer trámite.
9: Pero van a la Cámara.
0: Pero tiene que volver.
9: Tiene que volver a la Cámara y ahí los votos del PDG son esenciales.
0: Toma todo el sentido la reunión de ayer entre el ministro de Hacienda Jorge Quirós y el ex candidato presidencial Franco Parisi, quien también va a tener un rol fundamental probablemente en lo que va a ser la discusión que se vaya a dar en este tercer trámite en la Cámara de Diputados.
9: Ayer Jorge Quirós, después del, algunos dirán patinazo, otros dirán exceso, con este asunto de bajar los impuestos al 22%, dijo, mira, ¿sabes qué? Yo quiero que esto salga lo antes posible. No va a haber más apoyo porque ya no hay tiempo para negociar. Votemos. Y si se gana por un voto, bueno, resulta que ya estamos. Se ganó nomás. Y un voto significa promulgación, publicación en el diario oficial y ley para todos. Y sería todo. Entonces le vamos a preguntar a Gonzalo Olguín. ¿Cómo está la cosa? ¿Si se vota o no?
0: Hoy día o mañana.
9: ¿Cuál es el ambiente en la Cámara de Diputados? Con el retorno de este proyecto que fue modificado, recordémoslo, en el Senado, ligeramente, yo diría que no es una modificación tan profunda, pero fue modificado en el Senado y por eso tiene que volver a la Cámara de Diputados. Gonzalo, ¿qué tal? Buenos días.
0: Buenos días.
10: ¿Qué tal? Muy buenos días, María José Tomás. ¿La sala lo vota hoy o la sala lo vota mañana? Esa es la disyuntiva que se mantiene en el Senado luego que la Comisión de Hacienda de la Cámara Alta despachara el proyecto tras dos jornadas de discusión, donde se aprobó todo el corazón de la iniciativa, incluida la invariabilidad tributaria y la rebaja del impuesto a la gran empresa al 23%, que era la fórmula que siempre estuvo sobre la mesa. El acuerdo original de la Ley de Reconstrucción Nacional, suscrito por todos los comités, dice que la votación se llevará a cabo mañana, luego de la cuenta pública del Congreso Nacional. Pero este plan consideraba que la tramitación en Hacienda finalizará hoy. Todo tiene que ver básicamente con los tiempos de trabajo de la Secretaría de la Comisión de Hacienda para presentar el informe a la sala del Senado. Luego que la Comisión de Trabajo demorara un día en vez de los dos que estaban considerados originalmente, desde el gobierno levantaron la idea con apoyos oficialistas de adelantar aún más la votación y eventualmente tener un tercer trámite durante el miércoles en la Cámara de Diputadas y Diputados. Sin embargo, el vicepresidente de la mesa del Senado, el senador de la UDI, Iván Moreira, afirmó que el acuerdo para votar mañana ya existe y que si se quisiera modificar deberían conseguir la unanimidad en la reunión de comités que se va a desarrollar este mediodía.
11: Hay un acuerdo de que esto se vote el próximo miércoles hasta total despacho. Tendría que haber unanimidad de los comités para que se votara el día martes.
10: Luego de que los esfuerzos por sumar votos de los sectores más dialogantes de la oposición terminaran fracasando, el ministro de Hacienda Jorge Quirós apunta que la tramitación no se siga prolongando más, en especial con la eventualidad de una comisión mixta y la arremetida que iniciará la oposición en el Tribunal Constitucional para impugnar las normas de invariabilidad y de reembolso por resolución de calificación ambiental rechazada. Evidentemente, en esa línea, el encargado de la billetera fiscal afirmó que ya no importa la discusión de quién se suma o quién se resta. Esto se acabó, sino que lo relevante es despachar a la brevedad el proyecto.
5: Ya la discusión de quién va, quién no va, que este dijo una cosa, que el otro... No va por ahí la cosa. La cosa va más bien por el progreso de Chile, el desarrollo, y aprobemos este proyecto lo antes posible.
10: Bueno, este discurso, esta forma de entender el fenómeno político de este día por parte del ministro Quirós, llega evidentemente luego del fracaso del acuerdo que habían alcanzado con los tres senadores del PPD. Si bien el viceministro Claudio Alvarado, quien tomó la posta de estas negociaciones, se mostró esperanzado de restablecer el entendimiento, desde el PPD afirmaron que requieren unas disculpas por parte del Ejecutivo y que incluso así no pueden garantizar que el acuerdo o la conversación siquiera se retome en estas últimas horas. En la oposición ha mostrado su descontento con la capacidad de diálogo de Quirós, afirmando que ayer pasó la planadora en la Comisión de Hacienda, luego de que la mayoría de las votaciones terminaran 3-2 a favor del oficialismo sin mayores acuerdos ni búsqueda de los mismos. Además, recalcan que lo ocurrido con el acuerdo con el PPD demostró que no se puede confiar en la palabra del ministro. Esto lo afirmó la senadora del Partido Socialista, integrante de la Comisión de Hacienda, Daniela Chicardini.
12: Yo creo que acá el ministro Quirós quedó en evidencia que todo el tiempo está mintiendo, que no da confianza y que por lo demás lo pillaron en su trampa. Es riesgoso llegar a un acuerdo con este gobierno, particularmente con el ministro de la cartera de Hacienda.
10: Bueno, de esta manera el proyecto se acerca cada vez más a su tercer trámite legislativo y a un eventual despacho a ley. Ante eso, tras el término de la tramitación en la Comisión de Hacienda del Senado, incluso los diputados de la oposición reaccionaron rápidamente manifestando nuevamente su rechazo, recalcando que van a ir sí o sí al Tribunal Constitucional una vez la iniciativa termine todo su tránsito por el Congreso Nacional. Los comunistas e independientes mantienen que recurrirán por las normas de invariabilidad tributaria y RCA. El jefe de la bancada, el diputado Marcos Barraza, jefe, recalcó que no aceptarán modificaciones a medias y llegarán hasta las últimas instancias para frenar el avance de esta iniciativa.
13: No estamos disponibles para ninguna modificación parcial que en los hechos sostenga y mantenga el carácter de concentración económica de esta reforma tributaria encubierta. Y por lo mismo vamos a desplegar todo lo que está a nuestro alcance para limitar los efectos de esta reforma tributaria encubierta.
10: Bien, entonces, María José Tomás, ¿cuáles son las líneas de trabajo político? Lo primero, las formas. Ver cuándo se va a votar. Lo más probable es que se vote el miércoles. ¿Hay posibilidad de que se sesione hoy mismo para votar la ley de reconstrucción? Sí, pero baja. ¿Qué tendría que ocurrir? Unanimidad de los comités parlamentarios del Senado o que la presidenta del Senado ocupe la facultad de citar extraordinariamente una sesión de sala, como tiene por reglamento en el Senado de la República. Para eso solo necesita que pasen 4 horas, digamos, con 4 horas de antelación citar una sesión de sala y hoy día mismo se podría realizar. Claro que eso se ve poco probable considerando que ella ha buscado ser garante de acuerdos, de no enemistarse más con las oposiciones y que para algunos, para los menos en todo caso, este día martes puede ser el día en donde, mientras técnicamente se termina de elaborar el informe de la Comisión de Hacienda y queda todo listo para que se comience la votación en sala a eso de las 2 de la tarde del miércoles, exista una última oportunidad para tener conversaciones, yo diría, a estas alturas del partido, principalmente con Ricardo Celis, Loreto Carvajal. Me parece que Pedro Araya muy difícil que se reintegre al diálogo, todo es posible, pero veamos. Puede ser el día en donde, mientras técnicamente se termina de elaborar el informe de la Comisión de Hacienda y queda todo listo para que se comience la votación en sala a eso de las 2 de la tarde del miércoles, exista una última oportunidad para tener conversaciones, yo diría, a estas alturas del partido, principalmente con Ricardo Celis, Loreto Carvajal. Me parece que Pedro Araya muy difícil que se reintegre al diálogo, todo es posible, pero veamos. Y también quizás con el senador independiente Karim Bianchi, que también ha tenido alguna conversación con el Ejecutivo, aunque

0: En el Senado para que se active una comisión mixta, que en todo caso va a ser una comisión mixta que pase lo que pase, si es que llegara a constituirse, va a ser una comisión mixta breve, de pocos artículos, porque no estamos ante un escenario en donde esté el riesgo del proyecto de tener varios elementos rechazados que lleguen a la comisión mixta. Yo creo que quizás, y lo hablábamos un poco ayer, Tomás, María José, una de las cosas que hay que ir yendo, digamos, analizando, perdón, es finalmente qué es lo que acuerda o qué acuerdo revalida más bien el partido de la gente a través de su líder político Franco Parisi, para garantizar que el voto que estuvo en primer trámite, amarrado al avance de un proyecto de ley que no ha avanzado, se revalide en tercer trámite y continúe en esos 12, 13, 14 votos firmes a favor de los elementos más controversiales y más relevantes, también cierto, de esta mega reforma. Y finalmente está el camino del Tribunal Constitucional con un escrito que ya está listo, que es el del diputado Jaime Mulet, y con otros escritos que se están elaborando en la izquierda, tanto en la Cámara Baja como en el Senado de la República. María José, Tomás.
1: A ver, técnicamente se podría empezar a votar hoy día, pero se requiere unanimidad, no va a haber unanimidad, se vota mañana, entiendo que a partir de las 16 horas, y por lo tanto, como es hasta, como dicen, su total despacho, se votaría incluso hasta la madrugada del día jueves. Y ahí volvería entonces a la Cámara de Diputados, tercer trámite constitucional. ¿Por qué tercero? Porque se inició este proyecto en la Cámara de Diputados, Senado segundo trámite, vuelve a la Cámara de Diputados por las modificaciones que se hicieron en el Senado para el tercer trámite. ¿Podría haber comisión mixta? Sí, podría haber una comisión mixta. Si es que se introducen modificaciones en la Cámara de Diputados a lo resuelto por el Senado, pero algunos dicen que eso no ocurriría. Como tú dices, Gonzalo, podría ser una comisión mixta rápida, porque todo esto es muy rápido. El gobierno ya, más allá de las negociaciones que está haciendo Claudio Alvarado, que es el ministro del Interior, tratando de... Entendemos que compró pegamento para tratar de restaurar todo esto, está trizado, está roto. De pegar las piezas que se separaron, que se rompieron, pero parece que no hay tiempo, no sé si hay tanto ánimo también para todo esto, y por lo tanto un voto basta y se acabó todo. Eso es.
0: ¿Gonzalo? Sí, la verdad es que sí. No hay más. El esfuerzo que el Senado se dio a sí mismo no llegó a estar a la altura de las circunstancias, me parece a mí, digamos, de parte de todos los involucrados. Habían diferencias sustanciales. Quizás cuando uno trata de hacer la comparación con la reforma de pensiones no sea la mejor comparación. Uno tomó ese punto de referencia porque estamos hablando de que la reforma de pensiones fue un proyecto estructural, grande, complejo, en donde para que pudiera avanzar el gobierno de Gabriel Boric entendió que la única posibilidad que tenía era negociar con los senadores que tenía al frente, el senador Rodrigo Galilea, el senador Juan Antonio Coloma. El que continúa de esos negociadores es el senador Luciano Cruzcoque. En esa ocasión se entendía que debía haber una suerte de acuerdo integral, que para que las partes llegaran a un entendimiento respecto de si uno quería 10, el otro quería 1 y el medio era 5, había que poner en el global cuáles eran las normas que iban a ser intervenidas. Quizás uno de los primeros problemas de partida es que este gobierno dijo esa integralidad de acuerdos no va a existir porque lo trascendental, porque el diagnóstico, porque el corazón no se toca. Entonces ese fue un punto de partida que, teniendo una contraparte desordenada, desarticulada, con rencillas personales, con falta de alguna tronco común en cuanto a las ideas rectoras que tenía que tener una modificación, se hizo evidentemente más complejo, sumado evidentemente al factor tiempo, que no permitió que las fuerzas políticas se pudieran organizar de manera correcta, con sus problemas, con sus bemoles internos, y evidentemente también con interlocutores distintos, en donde quizás el quórum es lo que media todo. Quizás una de las principales lecciones de todo esto, Tomás, María José, es que por mucho que haya discurso político, por mucho que se busque generar certezas desde el Parlamento, por mucho que se busque tramitar proyectos de ley con sostenibilidad, que eventualmente no vayan a ser escritos con la mano y borrados con el codo 3 años después, si es que tienes los votos, aunque sea solo uno más, tienes los votos y se acabó. Y todo lo demás finalmente es música, es algo irrelevante. Entonces, lo que pasó fue que hubo un intento para que en una norma, no nos olvidemos de esto, en una norma hubiese 3 apoyos más. Y se cayó. Todos sabemos ya por qué se cayó. ¿Podrá revivir? Yo diría que es difícil, mas no imposible, sobre todo si se vota el miércoles. Entonces, uno de los desafíos o una de las cuestiones políticas muy interesantes de ocurrir hoy va a ser si es que después de que el ministro de Hacienda, Jorge Quirós, dijo ya no importa si se suma uno, si se suma otro, si se va.

0: baja uno, si se baja otro, el viceministro Claudio Alvarado va a persistir en estas próximas horas en una conversación para ver precisamente si se suma uno, si se baja otro, o si finalmente nos quedamos con como nos quedamos con los 26 votos que van a aprobar el miércoles desde hora de almuerzo hasta total despacho de la Ley de Reconstrucción Nacional.
1: Para explicar a quienes nos escuchan, a quienes nos ven, para que haya comisión mixta tiene que rechazarse en la Cámara de Diputados, ¿no es cierto? El proyecto.
0: Sí.
1: En estos momentos.
0: Al menos una norma.
1: ¿Perdón, Gonzalo?
0: Sí, que al menos una norma, basta con que una sola norma.
1: Claro, uno de los aspectos, pero que sea rechazado. Entonces, e iría a comisión mixta por esa norma, además. El asunto es.
0: Exacto.
1: Claro, el asunto es. Como aquí hay un juego de hay un mercado de los votos. ¿Qué valor tienen hoy día los votos del PDG? Porque resulta que el PDG hoy día de nuevo es muy importante. Se dice que no todos los que votaron a favor de la mega reforma en la Cámara de Diputados del PDG estarían a favor ahora. Y que por lo tanto las mayorías, sería la mayoría oficialista, sería más reducida. ¿Qué valor está? A ver, esta reunión que hubo ayer entre el ministro Quiroz y Franco Parisi es muy importante, porque el PDG está poniendo más precio. El PDG está subiendo subiendo el precio, está mejorando la oferta Quiroz, o no hay nada de eso. ¿Qué pasa con las promesas que le hizo el gobierno al PDG? El asunto de los pañales.
2: Lo hablábamos ayer con Gonzalo, que es un proyecto que no está avanzando como se dijo que iba a avanzar.
1: Entonces, ¿tú tienes información acerca de lo que está pasando con el PDG en estos momentos?
0: Yo diría que todavía es una incógnita. Me da un poco de risa porque ya se ha bromeado mucho con esto, ¿eh? En el Senado se bromea que cuando llega el tercer trámite el gobierno va a tener que pasar por caja de nuevo, digamos. Se refiere básicamente a que el Partido de la Gente le va a volver a pedir algo. No nos consta, eso es lo primero que vamos a decir, no nos consta. Algo básico que se podría hacer y que se ha especulado es que el gobierno había comprometido indicaciones a la iniciativa que hacía esta devolución equivalente al IVA en medicamentos y pañales. Hay que ver si es que se concretó. Hay que ver si es que se puede comprometer una urgencia más intensa, que ese proyecto avance más rápido, más fuerte, o si derechamente se ha desechado esa idea. El tema es que si es que se ha desechado esa idea, el PDG se va a enfrentar a un problema que tiene una naturaleza que le importa mucho, que es la naturaleza comunicacional. Entonces uno se pregunta si es que esta bancada de parlamentarios no querrá hacerle otra solicitud al gobierno. Por ejemplo, también una de las cuestiones que habían conseguido en una de las negociaciones era que el Ejecutivo considerara patrocinar un proyecto de ley de los parlamentarios del PDG, que era para que el salario mínimo se reajustara automáticamente en base a un algoritmo y no hubiese una negociación de reajuste de salario mínimo. Eso fue otra cuestión que consiguieron. De nuevo, no sabemos qué ha pasado con ese proyecto. Entonces, uno pensaría que no es necesario que el PDG vuelva a comprometer su apoyo si es que utiliza cierto grado de lógica. Pero quizás eso no es lo que va a imperar y quizás se le vuelve a pedir algo al Ejecutivo. Esa conversación, entendemos, ya ocurrió. Es decir, el gobierno ya debiese a estas alturas del partido estar en conocimiento de que si en el tercer trámite no quiere pasar ningún susto, hay algo que deba hacer. Eso es algo que evidentemente será resorte de lo que podamos ir averiguando en las próximas horas y días en tercer trámite constitucional, sabiendo que por estas horas todavía las intrigas principales siguen alojadas en el segundo trámite, en la segunda etapa. Y bien lo decías tú, Tomás, lo volvemos a reiterar, solo basta con que una norma se rechace y vaya a comisión mixta para que esta mixta se active. Pero la mixta solo va a tocar lo que se rechazó. Entonces, por ejemplo, digamos que no hay agua en la piscina para la fórmula de sección de pago de contribuciones, entendiendo lo que ha significado para los alcaldes y alcaldesas, y que los parlamentarios de diversos sectores dicen, ¿saben qué? Esto no lo podemos apoyar, esto tratemos de encontrar otra manera de resolverlo, resolvámoslo en una comisión mixta. 24 horas, 48 horas máximo, a todo reventar, en realidad 48 horas, ya me estoy pasando. Una comisión mixta que va a constituirse rápidamente y que van a zanjar rápidamente el problema, si es que lo hay. Entonces, esto no va a retrasar sustantivamente el despacho a ley de esta iniciativa, incluso si es que algo se llega a rechazar, digamos, en la Cámara Baja.
2: Sí, Gonzalo, tengo dos preguntas en una. Lo primero tiene que ver con estas disputas. No sé si la palabra es disputa, pero hablemos de una discrepancia que existe respecto a las prioridades que se dan entre el ministro de Hacienda y el viceministro Claudio Alvarado. Lo vimos la semana pasada en el marco del acuerdo del PPD. Ambos tuvieron criterios distintos a la hora de tener que ponderar esta indicación. El viceministro Alvarado dijo que se privilegiaba lo político y el ministro de Hacienda apuntó por lo técnico. Sin embargo, el viceministro Alvarado se impuso y la indicación terminó retirándose. Eso ya lo hemos conversado. Pero ahora es él, Claudio Alvarado, viceministro del Interior y la SEGEGOB, quien también no quiere cortar los puentes con los sectores de la centroizquierda que podrían ser habilitantes para todo el devenir del gobierno. ¿Cómo va ese trabajo que se está realizando del viceministro Alvarado con esos sectores del PPD, con algunos sectores del Partido Socialista y con otros representantes de, podríamos decir, la oposición en su conjunto, para no cortar los puentes en este que es el primer gran proyecto que se discute de la administración Cast en la Cámara Alta? Eso como primer punto. Y lo segundo es qué pasa con los partidos que están a la derecha del gobierno. Porque se está negociando, se está cediendo con la centroizquierda en algunos aspectos, pero ¿qué pasa con los Nacional Libertarios, que también son 8 en la Cámara? Y le podrían decir, usted bajó los criterios, nosotros le pedíamos más cosas, estándares más altos, y ustedes no los comprometieron, pero sí se dieron para el otro lado. ¿Está en riesgo eso, pensando que algunos sectores, por ejemplo, el senador Rojo Edwards decía también hace un par de semanas, hoy no pueden perder los votos de nosotros que somos la derecha? Preocúpense de a nosotros dejarnos muy contentos, tener muy afianzado al oficialismo, o a quienes representamos a la derecha, decían ellos, antes de ponerse a negociar y a ceder con la izquierda. ¿Cómo se ven esos dos panoramas que es con los que tiene que lidiar el ala más política de la moneda?
0: Lo primero, evidentemente, está puesto a prueba la capacidad del viceministro Claudio Alvarado, sobre todo considerando un escenario en donde el ministro de Hacienda, Jorge Quiroz, ha tomado una decisión política que puede parecer que no es tan significativa, pero, digamos, tiene mucho peso, envía mucho mensaje, sobre todo en este contexto, que es lo que acabamos de escuchar, la decisión de decir ante los medios, ¿sabe qué? Ya da lo mismo todo. Da lo mismo si se suma a alguien, si se baja a alguien. Esto se acabó, votemos, necesitamos que esto sea ley lo antes posible. O sea, si el ministro pudiera sentarlos a todos en una sola sesión y que los diputados y los senadores sesionen en la misma sesión y que voten todos a favor o que los que tengan que votar en contra voten en contra y esto sea ley hoy día, o sea, él haría eso. Pero como sabemos que la sostenibilidad en política también es algo importante, que es un concepto que se utiliza en temas medioambientales, ¿no? Pero la sostenibilidad política también es relevante. El viceministro Alvarado está consciente de esto y sabe también, está plenamente consciente que hubo una deficiencia de carácter político en lo que pasó, en la confusión que ocurrió, le han puesto el nombre que han querido, que él todavía no renuncia a la tarea y lo que nosotros entendemos es que senadores de centroizquierda que eventualmente podrían reingresar a la conversación, estarían disponibles por lo menos a escuchar qué es lo que tienen para decir. No estamos 100% seguros de si eso ya habrá ocurrido anoche o si va a ocurrir durante esta jornada, pero quizás se va a dar una última oportunidad, recordando que son varios los actores que han dicho que aún es posible un entendimiento. Entonces yo diría que si bien la coordinación, esto diría tu primera pregunta, María José, la coordinación entre el ala política y el ala técnica del equipo negociador ha sido mejor de lo esperado en términos generales. Sin embargo, es evidente que hubo de alguna manera una lesión, se resintió esa capacidad, digamos, como se dice en el fútbol o como también se utiliza esta analogía en política, de jugar de taquito, no jugar de memoria, que uno hace algo, el otro hace otro, todos saben lo que tienen que hacer, todo sale perfecto, nadie se da cuenta. No fue así, todos nos dimos cuenta de lo que pasó y lo cierto es que evidentemente la posibilidad de ese acuerdo es difícil y la misión de recomponer para la reforma del mercado de capitales, que tú también lo mencionabas, María José, sigue sobre la mesa, y no solamente en materia de mercado de capitales, en todos los demás, y sumando el antecedente de que se vienen eventuales, o podrían venirse eventuales desafueros de senadores de derecha, lo que harían que los bonos, tú lo decía Tomás al inicio, los precios de este mercado del voto van a subir por las nubes si es que llegamos a un momento en donde el quórum es 25 o 24 votos y la derecha tiene 23 senadores y el desempate es Karim Bianchi, no sé, ese es un escenario. Y lo otro, que es lo último, tiene que ver con qué pasa con el ala derecha de esta negociación. Conformes, podrían estar mucho más conformes, reconoce las dificultades que ha tenido el gobierno para negociar con la oposición. En ningún caso estaríamos ante un escenario en donde la derecha, por el lado de la derecha, digamos, más dura, le empiezan a rechazar elementos porque de alguna manera entendieron que el Ejecutivo tuvo que hacer esas concesiones. Me recuerdo, María José, y con esto cierro, lo que le pasa al senador Rojo Edwards. Cuando el senador Rojo Edwards da una declaración celebrando durante el viernes en la mañana que el Ejecutivo había patrocinado la indicación que RN había insistido mucho y que él había presentado para que el impuesto corporativo bajara al 22%. Al final todos sabemos lo que pasó, murió esa indicación que bajaba al 22%, y algo que tiene este sector es que este sector es pragmático. en general es pragmático y es realista. ¿No era lo que él quería? Por supuesto que no. De hecho, el senador Javier Macaya dijo que ojalá el impuesto a la gran empresa bajara debajo del 20, ni siquiera el 23, 22, 20. O sea, ojalá 19%, que bajara a... Muchos años en el pasado habría que volver para el momento en que estaba a 19% el impuesto a la gran empresa. Pero eso no significa que se vaya a lesionar la posibilidad de que este proyecto avance. Este proyecto va a avanzar sí o sí, va a ser ley de la República sí o sí, con el corazón aprobado. Yo diría que el 90, 95% de las normas ya garantizada a tener los votos suficientes, a menos que el PDG diga lo contrario.
3: Muchas gracias. Gracias, Gonzalo.
0: Buenos días.
2: Buenos días, Gonzalo.
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11: 5 muertos dejó la colisión entre un bus y una camioneta e incendio de una farmacia en la comuna de Santiago.
12: Si nosotros no pudimos hacer nada, si nosotros apenas nos bajamos del auto y ya está esto, ya estaba, pero una explosión terrible.
13: ¿Explosión también?
12: Sí, fuerte, fuertísimo.
2: El gobierno declaró emergencia preventiva en 10 regiones del país ante la inminente llegada de un sistema frontal de gran magnitud.
14: Estamos frente a un próximo sistema frontal que se pronostica de gran intensidad y multiamenaza.
11: Al menos 12 casas resultaron con daños luego de un incendio en Colina.
15: Gracias a cooperar algo y ahí estamos esperando porque todavía sigue agarrando el fuego y los hartos vecinos lo han ayudado. Tenemos todas las cosas afuera botadas. Hay que seguir adelante, ¿no? No queda otra.
2: Hasta mañana se amplió la detención del imputado por el fatal atropello que dejó a 6 fallecidos en Viña del Mar.
11: La Comisión de Hacienda del Senado despachó a sala la Ley de Reconstrucción Nacional.
16: Hay un acuerdo de que esto se vote el próximo miércoles hasta total despacho.
17: Nosotros, para sentarnos alguna vez de nuevo, hablar con el gobierno tiene que pedirnos disculpas por lo que ocurrió.
2: Intentando contener la pugna interna, la mesa del Partido Socialista emitió una declaración en la que reafirmaron ser una oposición firme, clara y sin ambigüedades.
18: Pasada la votación de la mega reforma, tiene que rearticularse con más fuerza la oposición y en eso el Partido Socialista quiere seguir jugando un rol clave en la articulación.
11: Y El oficialismo optó por dejar en suspenso, al menos por ahora, la discusión sobre la conformación de una coalición formal de gobierno.
13: Yo lo que he visto es una muy buena relación. Pasamos, obviamente, por algunas dificultades puntuales.
19: Recordar que nosotros como partido no habíamos trabajado juntos más allá del rechazo del año 2022.
2: La nueva presidenta del Tribunal Constitucional, María Pía Silva, remarcó que el control que ejerce el organismo no es político, sino estrictamente jurídico.
20: El control que aquí se ejerce no es político ni de mérito, sino estrictamente jurídico, y se ejerce desde razones de orden normativo, conforme a una metodología propia de las ciencias jurídicas.
11: El Ejecutivo anunció un proyecto que busca ampliar el periodo de cálculo de la jornada laboral.
21: Hemos sido testigos de rumores indicando que aumentaríamos la jornada laboral. Quiero ser muy claro en esto, las 40 horas son las 40 horas. Lo que propondremos en un proyecto de ley es un cambio en el ciclo de cálculo de los promedios semanales.
2: El ministro de Hacienda, Jorge Quirós, le dio un portazo a la idea de discutir una eventual rebaja al impuesto específico a los combustibles.
22: El tema de los impuestos combustibles nunca ha estado arriba de la mesa, no está arriba de la mesa, y es un tema muy serio fiscal que por lo menos desde este ministerio no lo hemos considerado tocar.
11: Dictan más de 14 años de cárcel para hijo de Héctor Yaitul y otros 4 integrantes de la coordinadora Arauco Mayejo por atentados en la Araucanía.
2: La justicia reprogramó la audiencia para la reapertura de la investigación contra el exalcalde de Vitacura, Raúl Torrealba, quien arriesga 28 años de cárcel.
23: Nosotros ya rechazamos en su oportunidad la realización de ciertas diligencias, por lo tanto vamos a actuar del mismo modo.
24: No era esperable, esta es una etapa ya para nosotros final del proceso.
11: Revelan que la senadora Fabiola Campillay contrató como conductor personal a su yerno, quien enfrenta una investigación por amenazas y cuenta con antecedentes penales.
2: Funcionarios de un centro médico de Copiapó falsificaron bonos de Fonasa a través de la huella digital de sus pacientes. El fraude ascendió a más de 260 millones de pesos.
25: Las personas iban a realizarse un examen radiológico y durante ese transcurso los autores del delito aprovechaban para generar prestaciones que no fueron realizadas y que permitieron el pago Fonasa.
11: Más de 800 millones de pesos sustraídos, lanzamiento de Miguelitos y un furgón quemado. Este fue el resultado del asalto a un banco BCI en la comuna de La Calera.
26: A rostro cubierto y aparentemente con armas de fuego. Esta fue una operación debidamente planificada. Atravesaron un camión, desparramaron Miguelitos, se encontraron unos vehículos que intentaron ser quemados.
2: En noticias del exterior, Estados Unidos completó una nueva ola de ataques contra objetivos militares de Irán.
11: El presidente de Estados Unidos, Donald Trump, afirmó que están investigando si Irán tiene drones almacenados en Cuba y advirtió que Washington actuará si confirma la presencia de esos equipos en la isla.
2: Ucrania sigue reivindicando ataques a buques petroleros rusos, 116 barcos en 9 días.
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29: Exactamente son las 8:24.
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0: Fiscalía está investigando una balacera que ocurrió durante el fin de semana en Valdivia. El detalle lo entrega Nicolás Silva.
1: El hecho ocurrió el sábado en la población Raimapu, donde desconocidos dispararon en la vía pública. De acuerdo a información de la Fiscalía, el equipo ECO concurrió al sitio del suceso para realizar las primeras diligencias, logrando establecer que se utilizó un arma de fogueo gracias a las pericias del abocar a la evidencia balística encontrada en el lugar. Además, se habría usado una pistola de aire comprimido. El jefe de zona de carabineros en Los Ríos, general Carlos Contreras, confirmó una investigación para identificar a quienes protagonizaron el tiroteo, descartando la existencia de personas lesionadas.
2: El trabajo del Ministerio Público instruyó que la sección OS9 y Laboratorio Criminalística se hicieran cargo de la diligencia, eso está avanzando. Nosotros no tenemos reportes lesionados, pero como le digo, los alcances y las características de ese procedimiento están ahora ya en el Ministerio Público, y una vez que termine de trabajo del equipo investigativo, vamos a ver cuál habría sido el motivo, el origen de la situación.
1: El Seremi de Seguridad Pública, Juan Agustín Meléndez, señaló que analizarán el caso de acuerdo al avance de la investigación.
3: Yo lo abordé directamente con Carabineros durante el fin de semana. Efectivamente está hoy día en un tema de investigación y lo está siguiendo la Fiscalía. Es una situación que hay que analizarla en el mérito de lo que arroja la investigación, porque hay cierta reserva en relación a la persona que podría ser víctima en esto.
1: Hasta el momento no se ha informado de personas detenidas por este tiroteo en la vía pública, mientras que desde la Fiscalía señalaron que tampoco hubo daños a inmuebles cercanos al sitio del suceso.
0: De mayor connotación social disminuyeron nuevamente en un 11% en la última semana, periodo en el que se realizaron 20 procedimientos policiales en la región de Los Ríos. Este lunes se realizó un nuevo comité policial en dependencias de la delegación presidencial, donde autoridades entregaron un balance de las acciones de seguridad que se llevaron a cabo en las 12 comunas. La delegada presidencial, Vicky Carrasco, confirmó que en la última semana se presentó una disminución del 11% en los delitos de mayor connotación social, periodo en el que se realizaron 20 procedimientos policiales.
4: Los delitos de mayor connotación social en comparación con el año 2025 en este mismo periodo han ido a la baja. Tenemos una disminución de un menos 11%, acumulando un anual de 449 casos. Mencionar también que se realizaron esta última semana 20 operativos en conjunto con carabineros, PDI. También se sumaron a estas fiscalizaciones senda y equipos de seguridad pública de los municipios.
0: El Seremi de Seguridad Pública, Juan Agustín Meléndez, afirmó que en los últimos días se realizaron controles de identidad, vehiculares, también migratorios. Además, destacó que nuevamente se incautaron drogas y armas de fuego.
3: Durante la semana pasada hubo un total, entre todas las actuaciones que se realizaron las distintas instituciones, un total de 705 controles de identidad durante la semana pasada, más de 445 controles vehiculares. Y lo que quiero destacar, que nuevamente es otra semana más en que el trabajo de carabineros y policía de investigaciones ha permitido retirar de circulación armamento. Se ha retirado armamento la semana pasada, escopetas, pistolas, se ha retirado droga de circulación también en la región.
0: El jefe de zona de carabineros en Los Ríos, el general Carlos Contreras, valoró algunos operativos que terminaron con detenidos por asaltar a conductores de aplicación móvil y también la incautación de un kilo de droga.
2: Hay un trabajo que se hizo durante la semana que permitió intervenir en varios lugares de Valdivia, donde se desarticulan bandas que cometían delitos relacionados con conductores de aplicaciones que eran víctimas de robo, también con la incautación de droga en algunos entradas de registro, aproximadamente más de un kilo de droga.
0: El jefe regional de la PDI, prefecto inspector José Miguel Sea, señaló que en los últimos días se logró esclarecer un homicidio que terminó con 3 detenidos. Además, entregó resultados de los controles migratorios realizados en la región.
5: Hemos realizado un excelente trabajo en materia investigativa. Cuenta de ello justamente el esclarecimiento de un homicidio en tiempo bastante acotado, con la detención de 3 personas y también la incautación de armas de fuego. Pero también reforzar que permanentemente nuestra institución, además de lo investigativo, colabora permanentemente con el control de extranjeros. Se han controlado a 8 personas, detectando de entre ellos a 2 ciudadanos venezolanos en condiciones o infractores.
0: director regional de Gendarmería, coronel Rafael Rojas, mencionó que la semana pasada se efectuaron 12 procedimientos en establecimientos penitenciarios.
6: Se llevó a cabo en esta semana 12 procedimientos, incluido el IPIRC de jóvenes de La Gaviota, donde se lograron incautar elementos, armas blancas y celulares y drogas, lo que es importante para nosotros como Gendarmería, contribuir con la seguridad de la ciudadanía.
0: Este es el balance entregado en el Comité Policial, instancia que se coordina con las policías y organismos para reforzar la seguridad en la región.
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17: Ocho de la mañana, 36 minutos.
0: Suspendido se encuentra el servicio de transporte rural en Tres Chiflones. Esto es en la comuna de Corral, a la espera de que se adjudique la licitación para reanudar estos recorridos. Nicolás Silva tiene el detalle.
18: Los vecinos de la localidad perteneciente a la comuna Puerto llevan sin transporte desde el 1 de junio, generando problemas de conectividad para viajar hacia Valdivia y así realizar sus trámites. El alcalde de Corral, Claudio González, mencionó que se venció el contrato con el proveedor anterior, obligando a suspender los recorridos en Tres Chiflones. El jefe comunal anunció gestiones con la Secretaría Regional Ministerial de Transportes, solicitando medidas de contingencia para restablecer el servicio en el sector.
19: Gran parte o varios servicios subvencionados en la región vencieron los contratos y hay servicios que se han mantenido por varias semanas suspendidos, y es el caso del transporte de Tres Chiflones, donde los vecinos han estado esperando la respuesta oportuna de transporte. Nosotros como municipalidad vamos a pedir la información a la Seremi para saber en qué estado está, y si no, pedirles también tomen una medida de contingencia para que así el servicio se restablezca.
18: En conversación con la radio, el Seremi de Transportes, Juan Pablo Alvarado, confirmó que la licitación del servicio terminó con 8 ofertas recibidas, adelantando que los recorridos del transporte podrían reanudarse en agosto.
20: Depende, obviamente, del tema administrativo. Si bien es cierto, nosotros ya la licitación se presentaron 8 oferentes. Esto, obviamente, alguno de ellos va a ser el que se va a adjudicar el servicio. Y podríamos estar hablando que ya en el mes de agosto esto ya se podría retomar.
1: Alvarado aseguró que cuando asumió el cargo, la administración de gobierno anterior dejó 14 servicios suspendidos o en vías de normalizarse, de los cuales 13 se resolvieron cuando inició su periodo al mando del Ministerio de Transportes en la región. Hasta el momento, solo queda restablecer la conectividad en 3 chiflones, ya que los vecinos llevan casi 2 meses sin el transporte en la zona rural de Corral.
0: Los semáforos instalados en Simpson con Circunvalación Sur, esto es el sector El Bosque de Valdivia, estarían operativos a contar de agosto. El detalle lo entrega Carlos López.
21: Producto de accidentes de tránsito anteriores y por una mejor seguridad vial, es que vecinos habían pedido al municipio instalar dichos dispositivos de tránsito. Estos ya están colocados, generando expectativas en usuarios y en residentes, como lo indicó Elvira, del sector El Bosque.
22: Soy una de las vecinas que andan aquí cada día. Mire, estamos contentísimos lo que está pasando aquí con los semáforos, porque ya ha visto varios accidentes y había un atochamiento muy grande algunas veces, y no, fantástico todo lo que se está viendo. Han demorado un poquito, pero ojalá que sea para bien.
21: El jefe del Departamento de Ingeniería de Tránsito Municipal, David Zapata, dijo que los semáforos estarían operativos en las primeras semanas de agosto.
23: Es un total de 14 postes, ya incluyendo botonera, y son 68 lámparas. El cruce que van en todos los semáforos, ¿cierto?, el cual también dispone de 3 fases vehiculares para que se realicen correctamente la distribución de los flujos. Actualmente estamos a la espera de las aprobaciones de Servio de los pavimentos que ya se hicieron, ¿cierto?, y que faltan, y con eso ya estaríamos listos para finalizar este mes. Es lo que quiere decir que a principios de agosto el semáforo debiese estar funcionando.
21: El Seremi de Transportes y Telecomunicaciones, Juan Pablo Alvarado, anunció que a fines de mes realizarían las primeras pruebas.
20: Nosotros, como Ministerio de Transportes y Telecomunicaciones, quien autoriza los semáforos es la Unidad Operativa de Control de Tráfico, y en las próximas semanas nosotros esperamos iniciar pruebas de funcionamiento de este semáforo. Las pruebas nuestras con la empresa debieron estar partiendo alrededor de 2 semanas más.
21: La inversión de los semáforos es municipal y bordea los 190 millones de pesos, dispositivos que además contarán con cámaras de monitoreo de la Unidad Operativa de Control de Tránsito.
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4: 8:43 a.m.
5: La transacción de acciones tuvo resultados negativos tanto en Chile como en Estados Unidos. En la Bolsa de Comercio de Santiago, por ejemplo, el IPSA perdió 1,17%. En el caso del ICPA, retrocedió 1,07%. En Wall Street, el Dow Jones perdió 0,26%. Al Nasdaq le fue peor porque perdió 1,55%. El precio del dólar subió 9 pesos ayer con 40 centavos, al cotizarse a 932 pesos con 70 centavos comprador y 933 pesos vendedor. El euro alcanza los 1.057 pesos con 66 centavos. La unidad de fomento para hoy llega a los 40.844 pesos con 79 centavos. El precio del cobre subió 0,39% en la Bolsa de Metales de Londres al transarse a $6.10 a la libra. El precio del petróleo Brent sube 4,47% en Londres, donde el barril está cotizando a $87.03. Llama la atención porque sigue bajo. Niveles previos a esta alza importante de cerca de 500 pesos, pero acá en Chile se mantiene alto el valor de la gasolina.
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5: El alcalde de Corral, Claudio González, afirmó que deben tomar decisiones para la seguridad de las personas y reubicar a las familias tras identificarse puntos de peligro dejados por el último sistema frontal. Tal como hemos estado informando, el Servicio Nacional de Geología y Minería, Sernagemin, recomendó evacuación de familias ante puntos de riesgo, específicamente en el sector Arica. También la limpieza y reforzamiento de infraestructura en el sector conocido como La Aguada por el aumento del caudal del estero. Además, turnos vecinales de limpieza en el sector Manuel Rodríguez, en donde las casas fueron afectadas por barro y agua. En el cerro

0: menos lo estimó el Cernat Gemin, que confirmó un nuevo comité de gestión de riesgo y desastres para hoy martes. El alcalde González señaló que además de la acción de urgencia, también debe planificarse y resolverse la futura reubicación de familias en zonas altas de la comuna, como por ejemplo en el Morro Gonzalo o en el sector Quitaluto. Por ahora, llamó a los vecinos a tomar medidas preventivas sobre la canalización de aguas lluvias o evitar estar en el borde costero ante este nuevo sistema frontal que se espera ingrese hoy a la zona.
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2: Faltan 13 minutos para las 9 de la mañana.
0: 200 emprendedores recibirán recursos por la denominada Ruta Lafquente de las comunas de Mariquina, Valdivia y Corral. Carlos López nos amplía.
3: Son 291 millones de pesos que el gobierno regional dispuso al FOSIS para la ejecución de este programa, que tuvo su primera etapa en 2023 en Mariquina y ahora se extiende a estas otras dos comunas. El gobernador regional Luis Cubertino dijo que este apoyo para el emprendimiento ligado a la gastronomía, artesanía y turismo también estará acompañado a otras gestiones para mejorar la conectividad y con ello, según dijo, devolver ahí la presencia del Estado.
4: Y son en general, como se ha señalado acá, hay ausencia del Estado, especialmente en la costa donde tenemos situación de vulnerabilidad importante. Así que no solamente está el enfoque del apoyo directo a la familia con estos 830 mil pesos que se le entrega en un plan de negocio individual que se va calificando y acompañando, sino también la necesidad de ir colocando otras iniciativas, especialmente de conectividad.
3: La directora regional del FOSIS, Ann Hunter, manifestó que las postulaciones ya están en curso para beneficiar a 100 emprendedores de Mariquina, cuya mitad ya participó de la primera versión de la Ruta Lafquenche, sumando a 50 nuevos usuarios. Igual número para Valdivia y Corral.
5: 100 Mariquina, 50 Valdivia y 50 Corral. Y busca principalmente eso, potenciar los negocios, va a ir enfocado principalmente en fortalecer, ¿cierto?, el emprendimiento local. Y eso es fundamentalmente lo que nosotros buscamos a través de esta asesoría y estos recursos, que no son menores, son 290 millones, ¿cierto? 291 millones y son 830 mil pesos aproximadamente por emprendedor. La postulación se inicia hoy, termina el 27 de julio.
3: Las postulaciones se pueden hacer en la plataforma digital del FOSIS, www.fosis.gov.cl. También de forma presencial en sus oficinas regionales de calle Yerbas Buenas en Valdivia, como en los municipios de Mariquina y de Corral. Según estimó la autoridad, quienes resulten beneficiados recibirán su aporte en dinero después de la segunda quincena de agosto.
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0: El Seremi de Educación, Carlos Crot, señaló que ayer lunes todos los recintos educacionales de la región volvieron a clases normales, incluida la escuela de Corral, que tuvo mayor afectación tras el paso del sistema frontal.

0: Además, señaló que con la entrada en vigencia, este segundo semestre comenzará a implementarse la ley de convivencia escolar en los establecimientos educacionales. En entrevista con la radio, el seremi de Educación de Los Ríos, Carlos Crot, se refirió a la actual situación de los establecimientos afectados luego de las intensas precipitaciones que se registraron acá en la zona. Detalló que hubo casos particulares ante establecimientos dañados, como por ejemplo el Liceo Industrial de Valdivia, que sufrió algunas afectaciones en el techo, siendo reparado rápidamente, y también obras de mitigación en la Escuela de Niebla, donde hubo una remoción en masa en la parte posterior del recinto. Agregó que a nivel regional, la escuela básica de Corral fue la que tuvo mayores daños, principalmente en la cocina. Sin embargo, aquello fue subsanado y los estudiantes volvieron este lunes a sus clases normales, como el resto también de los establecimientos de la región.
1: 564 establecimientos funcionando en este momento, incluyendo jardines infantiles y establecimientos educacionales. La escuela de Corral, por supuesto, que ha sido la zona más afectada, y tuvo una inundación en la cocina. Y hubo que ponerle material de mitigación del descenso del agua desde el cerro. Pero en general la escuela está en condiciones de funcionar.
0: El seremi Carlos Crot también informó sobre la entrada en vigencia de la Ley de Convivencia, Buen Trato y Bienestar de las Comunidades Educativas a contar del 1 de julio. Según detalló la autoridad, con el retorno a clases de los estudiantes se comenzará a aplicar la normativa que busca fortalecer el bienestar y el buen trato, priorizando la prevención en los recintos educacionales. El cambio más significativo, según precisó, se debe a que todos los establecimientos que reciben financiamiento del Estado deberán contar con un coordinador de convivencia escolar, quien deberá tener dedicación exclusiva para esa labor.
1: Al interior de los establecimientos va a haber una coordinación de convivencia con dedicación exclusiva en todos los establecimientos. Y en general todos los establecimientos que reciban aportes del Estado tienen que entrar en esa dinámica, ¿no? Fortaleciendo la gestión interna y el acompañamiento preventivo de los equipos escolares. Es uno de los cambios importantes dentro de la nueva ley.
0: El seremi agregó que la entrada en vigencia también conlleva que los recintos educacionales modifiquen eventualmente sus reglamentos internos para alinearse con la nueva ley. La autoridad también señaló que aquello ya está siendo abordado por los equipos, así como el trabajo colaborativo entre la Superintendencia de Educación con las carteras de Justicia, Salud, Seguridad y el Ministerio de la Mujer y Equidad de Género. El Plan de Acción Nacional de la Ley de Convivencia Escolar contempla una duración de 8 años.
2: 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Faltan 5 minutos para las 9 de la mañana.
0: En medio de una negociación colectiva por aumentos salariales, se mantiene el Sindicato Nacional de Trabajadores Prolesur y la empresa productora de lácteos. Hace un poco más de un mes inició el proceso de negociación entre los trabajadores de las plantas productoras de Los Lagos y Frutillar y la gerencia, su empleador, de acuerdo a lo señalado por el presidente del Sindicato Nacional Número 1, Prolesur, Francisco Vergara, quien agregó que aquello se enmarca en la propuesta de aumento salarial que se ha realizado a la empresa. Según sostuvo, el principal requerimiento de los trabajadores consiguiera un aumento cercano a los 150 mil pesos en el sueldo base, sumado también a otras bonificaciones y mejoras laborales. El dirigente señaló que los trabajadores aprobaron la última propuesta realizada por la empresa, la cual se aproxima considerablemente al monto que están solicitando.
3: Ellos presentaron un presupuesto y dentro del presupuesto encajaba muy bien matemáticamente la solicitud de nuestros socios y socias, y en este caso los socios tomaron ese presupuesto y por lo tanto es hoy día quien la empresa la que debe tomar la decisión si está de acuerdo con dónde van puesto este valor que nos ha establecido en algún minuto en la mesa negociadora.
0: Vergara agregó que el martes sostendrán una nueva reunión con la gerencia y de llegar a un buen puerto finalizar el proceso de negociación que beneficiaría a 53 trabajadores de la planta productora de Frutillar y 241 trabajadores de la planta Los Lagos que integra el sindicato actualmente. La radio estableció contacto con la gerencia de Prolesur, que comprometieron referirse a la negociación colectiva que están sosteniendo con los trabajadores durante la tarde del lunes. Sin embargo, hasta el cierre de esta nota no pudo concretarse una entrevista.
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0: Para esta jornada se espera una temperatura máxima en Valdivia que debería llegar en la tarde a los 13 grados. En el caso de Corral se proyectan 12. 13 para La Unión y Río Bueno, 13 también para Paillaco y Los Lagos. Lo mismo para Futrono y Lago Ranco, 13 grados. Uno más, 14 en Mariquina, Máfil y Lanco. 12 en Panguipulli, pero en el área urbana, porque en el Tume, Choshuenco y Puerto Foy solo alcanzarán 9 grados. Habrá lluvia durante esta jornada, de hecho ahora está precipitando levemente en Valdivia y la lluvia se va a mantener durante todo el día, de acuerdo a lo que indica la Dirección Meteorológica de Chile. Faltan solo 3 minutos para las 9 de la mañana. Finaliza el radiograma matinal. A continuación, un resumen de noticias del deporte.
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0: Hoy, esta tarde, a contar de las 15 horas, Francia y España se enfrentan en la primera semifinal del Mundial de Fútbol de la FIFA. Y mañana jugará la otra semifinal, que enfrentará a Inglaterra con Argentina. Eso en el ámbito internacional, porque acá en Chile la ANFP reprogramó la final de la Copa de la Liga entre Coquimbo y O'Higgins, prevista para este sábado en el Estadio Elías Figueroa de Valparaíso. La decisión se tomó por las alertas de Senapred de 3 sistemas frontales para la región el próximo fin de semana. Diego Osorio tiene el detalle.
5: Desde las 15 horas en Dallas y con arbitraje del salvadoreño Iván Barton, Francia y España van a decidir quién es el primer finalista del Mundial de Fútbol de la FIFA. 2 de las selecciones que llegaban como candidatas al título y solo una estará el domingo en New Jersey para el partido decisivo ante Argentina o Inglaterra que jugarán en el día de mañana. El seleccionador francés Didier Deschamps consideró que España es favorita y anticipó un encuentro espectacular por el poder ofensivo de ambas escuadras.
6: Mira, España sabe atacar también, defender muy bien, porque solo un gol y 6-7 partidos, pero con la calidad de los 2 equipos a nivel ofensivo, hay que pensar que va a ser espectacular.
5: España aún no ha ofrecido su mejor versión en la Copa del Mundo y su entrenador, Luis de la Fuente, espera que hoy sea el partido consagratorio de Lamine Yamal, que acaba de cumplir 19 años. De la Fuente recordó el encuentro que hace un año por la Liga de las Naciones de Europa estaban ganando por 5-1 y finalmente terminó 5-4, una selección que tienen bien estudiada.
7: Ya tenemos muy, muy estudiado a Francia, nos conocemos muy bien de hace ya unos cuantos años. El tema de este juego es interesante.

0: Un comunicado reprogramando la final de la Copa de la Liga prevista para este sábado en Valparaíso entre Coquimbo Unido y O'Higgins de Rancagua. La decisión se basó en la alerta temprana preventiva de Senapred en la región de Valparaíso por tres sistemas frontales que afectarán la zona entre el jueves y el próximo lunes. La propuesta que la NFP llevará a la mesa de programación es jugar la final el sábado 17 de octubre a las 18 horas en el mismo estadio Elías Figueroa de Valparaíso. Además, el director del Servicio Nacional de Migraciones, Frank Sauerman, se reunió con el presidente del CIFUP, Luis Marín, para analizar la compleja situación por la que atraviesan 114 futbolistas extranjeros que prestan servicios sin permiso laboral. Sauerman anticipó multas para 36 clubes de primera división, ascenso y segunda división y a las y los futbolistas.
1: La sanción es para los clubes directamente, para el empleador, eso establece la ley, y también para el trabajador. Ahora, esta multa es apelable, los jugadores van a poder apelar y los clubes también. El monto máximo por jugador de cada uno de los clubes es 14 millones de pesos y el monto máximo de cada trabajador es 5 UTM.
0: En los Juegos para Sudamericanos de Valledupar en Colombia, Cristian Cerda logró medalla de oro en el paratletismo, los 100 metros T12 ceguera parcial, y entregó sus sensaciones tras un desenlace que tuvo que definirse por photo finish.
2: En un momento me vi atrás, entonces dije, weón, no te la pueden ganar. Así que empecé a apretar, de ahí cuando vi que estaba alcanzando, disfruté, solté el cuerpo, hice lo que más sé hacer, que correr rápido nomás. Y cuando me dijeron que conseguí el oro, fue la mayor alegría que tenía.
0: Otro seleccionado nacional que ha brillado en Valledupar es la paranatación, con el título de Vicente Almonacid y Francisca Neyman en los 100 metros pecho y Kiara Godoy en los 100 metros mariposa.
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¿Cómo le va, señor auditor? ¿Cómo le va? Muchas gracias por acompañarnos durante esta mañana. Nosotros seguimos acá en vivo y en directo para que podamos tener una jornada llena de música, llena de noticias también. Hoy hay hartas cosas que conversar. Nosotros acá con una lluviecita tranquilita, pero estaba viendo aquí una foto del planeta Tierra donde dice: gobierno decreta emergencia preventiva en 10 regiones por megatemporal. Uf, ¿estaremos nosotros ahí en ese megatemporal o no? Es que, oye, hemos tenido, nos pasa de todo acá en la región. Vamos a estar echando un vistazo a eso, porque sí te anunciábamos, te contábamos que iba a llover durante esta semana, te contábamos los milímetros también, y es por eso que uno va actualizando todos los días y te contamos todos los días el pronóstico del tiempo, incluso en la mañana, en la tarde, varias veces en el día uno dice, y es porque va cambiando también la proyección, y es importante saber cuánto va a llover, porque no es lo mismo que te digan ya va a llover. Ya, pero ¿cuánto va a llover, po? Porque de repente te anuncian lluvias, pero 0,5 milímetros. Puf, eso no es nada. No es lo mismo ese nivel de lluvia que 10, 15, 20, 25, 30 milímetros. ¿Viste? Y de ahí para arriba ya ni hablar, pues eso es un montón de lluvia, pues señores. Ya, pero vamos a estar viendo eso acerca de esta emergencia preventiva en 10 regiones por megatemporal. Estaremos nosotros en el lote, señoras y señores, lo veremos. Entre otras cositas que tenemos por acá preparados para esta mañana en la Bio Bio. Y como te decíamos, música también, eso no puede faltar jamás. Y de hecho, nuestro siguiente invitado, cuando son las 9 de la mañana con 11 minutos, viene de la mano, o el exitazo de Bon Jovi en la radio.

0: megatemporal y que son 10 regiones, hay una emergencia preventiva, ¿estaremos nosotros? Era la gran pregunta. Y estaba viendo por acá que desde la semana pasada se ha estado comentando sobre el intenso sistema frontal que va a impactar la zona centro-sur, que comienza el jueves y se extenderá durante todo el fin de semana. Aunque faltan un par de días, dice, ya seguro que el temporal va a ser fuerte, tanto así que se ha decretado emergencia preventiva en 10 regiones del país. Atacama hasta la región de Los Ríos. Oh, nos toca también. Mira, desde el día 13 al 21 de julio. Anoche, desde Senapred, el viceministro del Interior y de la Secretaría General de Gobierno, Claudio Alvarado, dijo que estamos frente a un próximo sistema frontal que se pronostica de gran intensidad y multiamenaza, dice. Esto significa que tendremos lluvias intensas, vientos, nevadas y posibles ventiscas, también marejadas. Es un evento extenso de varios días, comparable a otros de gran magnitud que no habíamos enfrentado hace varios años. Ah, mira, ahí está. Así que hay que estar preparados y lo importante es que uno sepa lo que se viene también. Ya, estamos nosotros en el lote de las regiones, pero vamos a estar echando un vistazo detalladamente a los milímetros, los vientos también que vamos a tener. Así que eso lo vamos a estar revisando durante este bloque en la Bio Bio. Tenemos información del momento. Andrea Solís, tú nos cuentas.
1: Bomberos son requeridos a esta hora de la mañana al sector Inés de Suárez. Según han precisado, en ese lugar se estaría produciendo la emanación de humo y fuego desde una vivienda. No se han dado más detalles hasta ahora de las características del inmueble que estaría siendo afectado a esta hora. Sin embargo, hasta el lugar se dirigen 4 carros del Cuerpo de Bomberos de Valdivia para atender esta situación que, reiteramos, se está produciendo en la población Inés de Suárez, específicamente en calle Brasil con San Marcos, según han indicado bomberos, y se trataría por ahora de la emanación de humo y fuego desde una vivienda. Esto ocurre a esta hora, los equipos de emergencia ya se están desplazando hasta el lugar, hasta la población Inés de Suárez. Ampliaremos Bio Bio, la radio.
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Ya lo habíamos contado nosotros durante esta semana y resulta que, claro, efectivamente vamos a tener lluvia de aquí hasta el jueves. El viernes va a llover, pero muy poquito, y sábado y domingo sin precipitaciones. Estaba viendo San José de la Mariquina y, claro, pero hoy día 24 milímetros, mañana 17 milímetros, el jueves 33 milímetros. Lo que sí, mira, es lluvia, todo dentro, es bastante, pero todo dentro de los parámetros normales. Lo que sí, el día jueves viene viento, fíjate. Ahí vamos a tener como harto viento, con ráfagas que podrían llegar hasta los 72 kilómetros por hora el jueves. Y de ahí, como te decía, viernes, sábado y domingo, la cosa amaina totalmente, digamos. Esto en San José de la Mariquina. Para Panguipulli, igual lluvia todos estos días, siempre 30 milímetros que va a ser hoy día, mañana y pasado en Panguipulli. El día jueves con un poco más de viento también, ráfagas que van a llegar hasta los 66 kilómetros por hora en la ciudad de Panguipulli. Para en el Tume, mirando acá la proyección también, harta lluvia, en el Tume llueve, chiquillos, siempre. Cuando hay lluvia, donde más cae es justamente en esta zona. 47 milímetros para hoy, 52 milímetros para mañana en el Tume, 43 para el día jueves. El viernes también va a llover un poquito en el Tume, pero ya amainando el día viernes, 15 milímetros de lluvia. Y en cuanto a los vientos, en el caso en el Tume, todos los días van a tener un poquito de viento. El más fuerte va a ser el jueves, que van a tener ráfagas de 60 kilómetros por hora. ¿Viste? En el Tume. A ver, los lagos. Sí, también lluvia todos estos días. 29 milímetros para hoy, 27 milímetros para mañana, 37 milímetros en los lagos para el día jueves. Y ese día también va a ser el con viento más intenso, 66 kilómetros por hora. Pueden llegar algunas ráfagas ahí. El día viernes ya la cosa amaina totalmente, empieza a llover menos también, 9,5 milímetros, sábado y domingo sin lluvias. Así es que, claro, esa es como la proyección que se viene, porque te decíamos que hay, son 10 regiones que van a estar harto más complicadas que nosotros. Lo que pasa es que, a ver, 30 milímetros es harta lluvia, pero es dentro de lo esperable en la región. Nada comparado con lo de la semana pasada, que fue una locura total. Ahora, hay lugares como Corral que, como llovió tanto, todavía hay afectaciones, todavía están en proceso de limpieza, entonces estas lluvias no caen muy bien en lugares que han estado, fueron muy afectados producto de las lluvias de la semana pasada. Pero claro, dentro de todo son milímetros que nosotros estamos acostumbrados a vivir. De hecho, viendo Paillaco también, hoy día 27 milímetros de lluvia, mañana 20 milímetros de lluvia, el jueves va a ser más intenso con 42 milímetros de lluvia y harto viento para el día jueves, fíjate, que va a ser como el día más loquillo de la semana. Efectivamente, para Paillaco el día jueves, aparte de harta lluvia, se anuncia harto viento, 71 kilómetros por hora. Ya el viernes la cosa amaina, muy poquita lluvia para el viernes, y sábado y domingo sin precipitaciones. Vamos a estar revisando el resto de la región, como siempre, en la Bio Bio. Y nosotros ahora vamos a continuar y vamos a escuchar a un artista que muy popular en los años 80 y que siguió trabajando. Por cierto, él sigue sacando discos y sigue trabajando, está bastante actualizado, Rick Astley, que sigue sacando cositas. De hecho, nosotros vamos a recordar un tema de su álbum 50, un álbum que él lanzó en el año 2016 y que a continuación vamos a destacar a esta hora de Rick Astley, Ángeles de mi lado.

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0: 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Estábamos echando un vistazo al pronóstico del tiempo porque, como te decía, hay 10 regiones, entre ellas nos incluyen a nosotros, que por este mega temporal que se viene esta semana y que a nosotros nos va a traer precipitaciones dentro de lo que estamos acostumbrados a vivir en la región de los ríos. Son varios días, o sea, partimos ayer, hoy día martes, el miércoles, hasta el jueves esperar harta precipitación, y el día jueves aparece el viento harto más intenso. Estaba viendo acá en La Unión, por ejemplo, ya hoy día 20 milímetros de lluvia, mañana 17 milímetros, todo dentro de lo normal para la ciudad de La Unión. La verdad es que no es tan loco el tema de lo que nos va a pasar a nosotros. En otras regiones seguramente 30 milímetros es mucho. Porque sí, es harta lluvia 30 milímetros, pero nosotros estamos acostumbrados a esa cantidad de lluvia. En otras partes no. Claro, entonces más para el norte, que llueva 20 milímetros es mucho. 30 es como ¡oh my gosh! Y o con menos, incluso tienen hartas complicaciones. Pero bueno, como te decía, La Unión espera lluvia dentro de los parámetros normales. El día jueves quizás va a ser el más loquillo de la semana. El día jueves vienen más precipitaciones, 49 milímetros. Eso ya es harto para la ciudad de La Unión. Y viento también, por ejemplo, 63 kilómetros por hora. Hoy día igual se anuncian hay ráfagas de viento en La Unión que podrían llegar hasta los 61 kilómetros por hora. Pero ya viernes, sábado y domingo se amaina la cosa, pero sí, el jueves va a ser como más intenso. En Corral, estamos con los ojos puestos en Corral porque han tenido mucha lluvia los chiquillos, y las que se vienen ahora son también dentro de lo normal para Corral, pero el día jueves va a estar más lluvioso. De hecho, ya, hoy día en Corral esperan 30 milímetros, es harta lluvia. Generalmente en Corral llueve eso, pero sí, pues vienen ahí malheridos producto de las lluvias de la semana pasada, entonces no se complica el panorama ahí. Para mañana igual va a llover en Corral, 33 milímetros de lluvia. Hoy día van a tener un poquito de viento, 63 kilómetros por hora, las ráfagas podrían llegar en Corral. El día jueves nuevamente va a precipitar intensamente, 57 milímetros es lo que se anuncia para el día jueves en Corral, y viento también, 65 kilómetros por hora las ráfagas. Ya el viernes amaina todo, sábado y domingo sin lluvias para Corral, pero esta semana vamos a seguir con precipitaciones y el jueves va a ser el día más intenso de lluvia y viento. Y para Valdivia, mire, contarte que hoy llueve 26 milímetros es lo que se espera, vamos a tener lluvia ahí todo el día, mañana 25 milímetros de lluvia, el día jueves va a ser más intenso, 44 milímetros de lluvia se anuncia para el día jueves en Valdivia, y el viento 56 kilómetros por hora, las ráfagas más intensas, digamos, pero ahí está. Sí, hasta el jueves está como bien llovido, y el día jueves particularmente va a ser más intenso en cuanto a precipitaciones, porque de ahí viernes, sábado y domingo la cosa amaina totalmente. De hecho, sábado y domingo sin lluvias para toda la región de los ríos. Así es que ahí está el tema de la lluvia. Ya, para que lo sepa, señor auditor, seguimos nomás. Esta información ya la había contado oportunamente la radio. Vamos hasta el lugar de la emergencia en la población. Inés de Suárez, Andrea Solís está ahí y nos cuenta más. Vamos contigo, Andrea.
1: Bomberos continúa trabajando en la población Inés de Suárez, donde hace momentos atrás se reportó el humo y fuego que emanaban desde una vivienda. Al llegar al lugar se puede ver que los voluntarios han desplegado el material en las afueras de un pasaje, dado de que el sitio donde se ubica esta vivienda es un sitio compartido con otras, por ende solo queda un pasaje estrecho para poder desplegar el material. Así lo han hecho los voluntarios que están en este momento trabajando también en el techo de esta vivienda, atendiendo esta situación. Hasta el momento no se han necesitado más unidades que vengan a ayudar en este principio de incendio que se ha dado en una vivienda, reiteramos, en la población Inés de Suárez. También hace minutos atrás ha llegado personal del SAMU para atender a una joven que estaba siendo atendida en primera instancia por bomberos cuando llegaron al lugar, y ahora se ha requerido la presencia del SAMU también para verificar su estado de salud. En el lugar, Bío Bío, la radio.
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Gracias por acompañarnos. 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Y sí, claro, todo desayunito queda mucho mejor. Sebastián dice, oye, menos mal que el jueves es feriado, dice. Sí, porque ese día justo vamos a tener más lluvia y todo. Para algunos fin de semana largo, pues, ¿verdad? Para algunos, ¿ah? Lo que pasa es que depende de las características del trabajo de las personas. Habemos otros que vamos a trabajar igual, nomás el día jueves, digamos, los medios de comunicación, por ejemplo, trabajan igual. Lo bueno, sí, es que los más jóvenes, los más pequeños de la casa, van a estar en la casa. Eso, sí, no se van a andar mojando ni nada. Entonces uno con eso queda más tranquilo, ¿no? Sí, es verdad. Así que eso. Mira, hay varias cosas que queremos contarte durante esta mañana, porque hay harta información, por cierto, que tenemos acá preparada para esta jornada de Super Martes. Y de hecho, hay varios temas que queríamos conversar contigo en la radio. Uno de ellos, ¿usted conoce? ¿Le pasa que conoce a alguien que está hablando y de repente como que termina gritando? Y uno dice, oye, pero baja la voz, ¿y para qué gritas? Estamos conversando. Ay, es que yo hablo así. Uno siempre conoce a alguien que te dice eso. Y que no es que esté peleando, sino que empieza a hablar más fuerte cuando está conversando con uno. Y uno en serio le dice, oye, pero ya, pero no me gritas, pues estamos hablando nomás. Y dice, oh, no, es que yo hablo fuerte. ¿Qué es lo que dice la psicología sobre las personas que levantan la voz al hablar? Porque hay algunos que gritonean porque están enojados, pero hay otros que te están diciendo algo y hablan fuerte. Entonces tienen una forma de decir las cosas que cae mal. Nosotros esto lo hemos conversado muchas veces. No es el fondo, porque a lo mejor esa persona te puede estar diciendo algo súper importante, pero lo dice de una manera tan mal, oye. ¡Oh! Cae mal, cae mal. ¿Qué dice la psicología sobre las personas que levantan la voz al hablar? Te lo vamos a estar contando en este bloque acá en La Bio Bio.

0: Oiga, la hora pasa volando. ¿Cómo es eso que ya faltan 7 minutos para que sean las 10 de la mañana y para que vengan las noticias? Señores y señores, estábamos contándoles de qué dice la psicología de las personas que alzan la voz cuando están hablando, que terminan casi gritando. Mira, hablar en un tono elevado suele asociarse rápidamente con el enojo o la agresividad, pero los especialistas en psicología advierten que no siempre es así. En muchos casos, las personas que levantan la voz al expresarse simplemente reflejan una forma particular de comunicar sus emociones, influida tanto por su personalidad como por hábitos aprendidos durante la infancia. Por eso, detrás de una voz fuerte, no necesariamente hay malestar, sino maneras distintas de relacionarse o transmitir lo que se siente. Según los especialistas, no siempre existe enojo detrás de elevar la voz. En algunos casos, hablar en un volumen elevado es simplemente una forma de expresar emociones intensas, ya sea entusiasmo, alegría, sorpresa o interés por lo que se está contando. Es como, es que hay gente, sí, porque habla y te, hay gente que habla fuerte, sí, es verdad. Así como hay gente que habla muy despacito, hay gente que habla fuerte. Pero también pasa de personas que hablan normal, porque de repente están contando algo. Y como que te están contando algo, no sé, po, no es que estén enojados contigo, sino que están contando una historia de una situación fome que les pasó y como que se vuelven a enojar. y como que uno dice, ya, pero para, si tú me estás contando eso, no es que... Yo no soy esa persona. Pero pasa que hablan así fuerte. Terminan algunos gritando. Bueno, y ahora, ¿por qué la voz fuerte suele confundirse con enojo? Eso también está interesante. ¿Qué dice la ciencia al respecto? Te lo vamos a contar después de las noticias, porque nos vamos rapidito a ellas acá en la BioBio.
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3: La Cámara de Diputados aprobó el mes pasado el inicio de una comisión investigadora que analizará la situación de Codelco en medio de los desafíos que enfrenta la principal empresa estatal del país por el aumento de sus costos de producción, la caída en sus niveles de extracción de cobre y los millonarios sobrecostos registrados en algunos de sus proyectos estructurales. La instancia buscará esclarecer las decisiones adoptadas al interior de la cuprífera entre 2020 y 2024, periodo marcado por una disminución en la producción,

0: grandes divisiones. También se espera analizar el eventual fraude y daño patrimonial al Estado ante la discrepancia entre las cifras de producción de la empresa durante el año 2025 informadas por el directorio y las destacadas en una auditoría interna. Así lo detalló un reporte de prensa de la Cámara Baja. Las cifras informadas, añadió dicho informe, permitieron cumplir con las metas institucionales de desempeño de la empresa, lo que conllevó el pago de millonarios bonos a la plana ejecutiva y beneficios por desempeño a más de 6.000 trabajadores. Entre los proyectos bajo la lupa están Chuquicamata Subterránea y Rajo Inca, por ejemplo, que han enfrentado retrasos y aumentos de costos respecto de sus presupuestos originales. A ello se suma el incremento de los costos operacionales y las dificultades para recuperar los niveles históricos de producción, pese a que la estatal proyecta un reporte y un repunte gradual por el alza del precio del cobre. Con una persona detenida, efectivos de la PDI de Los Ángeles inició una investigación por almacenamiento de material pornográfico infantil en la comuna de Laja. La información viene desde Radio Bio Bio en Los Ángeles con Mario Tapia.
1: La denuncia mencionaba que imágenes almacenadas en el dispositivo móvil de la víctima habrían sido obtenidas y posteriormente exhibidas a otros estudiantes sin su consentimiento, situación que le habría provocado una importante afectación emocional. En el marco de las diligencias investigativas de la PDI de Los Ángeles, personal policial concurrió al domicilio de la adolescente investigada, donde en presencia de su madre, esta hizo entrega voluntaria de su teléfono celular y autorizó la revisión del dispositivo. Durante dicha diligencia se habrían encontrado imágenes que forman parte de la investigación, motivo por el cual se procedió a su detención en situación de flagrancia por el delito de almacenamiento de material de tipo sexual de niños, niñas y adolescentes. Posteriormente, conforme a las instrucciones del fiscal de turno, la adolescente fue dejada en libertad, apercibida de conformidad a la ley y entregada al cuidado de su madre, manteniéndose la investigación en desarrollo. 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
0: Exactamente, las 10 de la mañana con 3 minutos.
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0: Vamos a volver al lugar de la emergencia. La población Inés de Suárez, Andrea Solís, está en el lugar y nos informa.
1: Ampliamos la información sobre esta emergencia que afectó a una vivienda en la población Inés de Suárez en Valdivia. Según la información entregada por la comandancia del Cuerpo de Bomberos, se trató de humo y fuego que afectó a una vivienda de un piso de material ligero, la cual resultó con un 30% de daños aproximadamente. También indicaron que al momento de la emergencia, en el origen, se encontraba una de las propietarias al interior de este inmueble, quien resultó con algunas afectaciones, según precisaban, producto de la inhalación de fuego y también la desesperación de la emergencia misma. Esta persona fue atendida en primera instancia por bomberos, como comentábamos anteriormente, y luego por personal del SAMU, encontrándose estable, según lo que indicaban desde la comandancia. Como damnificados también resultaron tres personas, un matrimonio y un niño, quien afortunadamente en estos momentos se encontraba en el colegio, pero por ende no estaba en el lugar de la emergencia cuando ocurrió esta situación. En estos momentos, reiteramos, bomberos ya comienza a retirarse del lugar, la emergencia estaría controlada, resultando con un 30% de daños esta vivienda afectada. Según indicaron ahora, para precisar cuál fue la causa que originó el fuego, queda a cargo de la Dirección de Estudios Técnicos del Cuerpo de Bomberos de Valdivia. En el lugar, Bío Bío, la radio.
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0: Atentos ahí, Andrea Solís nos irá entregando más detalles también de lo que está ocurriendo ahí en las calles de Valdivia. 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Bien, estábamos hablando en el bloque anterior sobre por qué hay gente que habla fuerte y levanta la voz cuando conversa. Y no necesariamente tiene que ver con ser agresivo, sino que más bien está relacionado con personalidades más expresivas o impulsivas, que tienden a exteriorizar lo que sienten de manera más visible. Por eso quienes hablan fuerte muchas veces no buscan imponerse ni dominar una conversación, e incluso pueden no ser conscientes de que su tono resulta más alto de lo habitual para quienes los rodean. No es que estén enojados, porque de repente, bueno, depende, ahí uno va viendo, pero efectivamente hay gente que habla más fuerte que otras, y tiene que ver por un tema de personalidades más expresivas o impulsivas, dicen los psicólogos. Ahora, ¿por qué la voz fuerte suele confundirse con enojo? De repente tú estás hablando con alguien y te dice, mira, bájame el tonito. Y uno dice, pero es que yo no te estoy gritando, yo hablo fuerte. Y es como, no, pero es que... Bueno, y la ciencia dice que en neurociencia explican que al comunicarnos, el cerebro suele procesar primero aspectos como el tono y el volumen de la voz antes de interpretar el significado de las palabras. Por esa razón, cuando alguien habla fuerte, es frecuente que quienes lo escuchan perciban una señal de enojo, de tensión o de conflicto, incluso cuando el mensaje que están transmitiendo no tiene ninguna intención agresiva. A esto se suma que la voz refleja de manera natural distintos estados emocionales. El cansancio, la ansiedad, el estrés o el entusiasmo pueden modificar la entonación y la intensidad con la que una persona habla, muchas veces sin que lo note. Como resultado, una frase bien intencionada puede ser interpretada de forma negativa si el tono no acompaña, dando lugar a confusiones y malentendidos en la comunicación cotidiana. Este es un arte, fíjate, hablar, porque definitivamente hay personas que tienen una forma muy molesta de hablar. Y no es que estén diciendo algo malo, pero basta con que lo digan y es como que a la gente le cae mal. ¡Uy! Hay, no sé, eso ocurre harto. Acá los auditores van comentando. José Manuel nos dice, buenos días. Nos comenta acerca del tiempo, pero también con respecto al tema, dice, interesante que plantea mi hija Victoria. Dice, sube espontáneamente el tono de voz. Cuando le pregunté a una neuróloga por qué era, ella lo adjudicó a su espectro. Dice, sin embargo, he conocido a personas que no tienen espectro y que hablan igual. Un abrazo, saludos. Acá un auditor nos dice, yo hablo mucho, nos dice Rolo. Acá Mauricio comenta, dice, buen día. Oye, pero las personas que tienen problemas de audición, los sordos, dice, hablan fuerte. Mira, hay varios audios también de acá, de auditores, de ahí los vamos a escuchar ya. Pero pasa, hay gente que habla muy fuerte y tiene una forma de decir las cosas que de pronto no cae bien o no gusta. Uno dice, pero es que... Oh. Y esto es interesante, porque nosotros muchas veces lo hemos dicho acá en la radio. Más allá del fondo, que es importante, la forma en cómo se dicen las cosas es tremendamente importante. Porque uno puede decir lo que sea, opinar de todo, plantear temas de todo, pero la forma en cómo tú lo dices cambia. Que una cosa pueda conversarse y que otras veces no llegue hasta la conversación, no avance mucho, porque como algunos hablan fuerte y medio... tiene una forma de decir las cosas que no es grata, que finalmente hasta ahí nomás llega la conversación y termina siendo una pelea, ¿viste? En algo que no era pelea, que es lo peor. Ya, vamos a avanzar mejor, son las 10:20.

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1: El 14 de julio del año 1881 murió baleado Billy the Kid, el famoso, cruel e implacable asaltante estadounidense que se había convertido en leyenda. Tenía apenas 21 años y 19 muertes sobre sus hombros. William McCarthy era su verdadero nombre. Había nacido el 23 de noviembre del año 1859 en la ciudad de Nueva York. Era hijo de Catherine Devin y Patrick McCarthy. Tuvo un hermano menor, Joseph, y su familia materna provenía de Irlanda. Cuando era muy pequeño, su padre falleció en un duelo. Y el año 1870 emprendió un largo viaje junto a su madre y su hermano a Wichita, en Kansas, donde conocieron a William Henry Harrison Antrim. Catherine se casó con Antrim en marzo del año 1873 y la familia se mudó a Silver City, en el estado de Nuevo México. Poco antes de que su progenitora falleciera de tuberculosis, en septiembre de 1874, Antrim abandonó a los hermanos. Entonces, con 14 años, Billy tuvo que sobrevivir trabajando en un hotel como lavaplatos y realizando otros trabajos mal pagados. Eran los tiempos en los que comenzaba la expansión hacia el oeste de los Estados Unidos, una época de emprendimientos pero también de forajidos. En Nuevo México comenzó la carrera como ladrón y pistolero de Billy the Kid. Conoció a George Sheffer, más conocido como Sombrero Jack, y empezó a frecuentar el ambiente peligroso y brutal de los salones de la frontera. Juntos decidieron hacer una alianza para delinquir. Sin embargo, no duraron mucho como compañeros. Robaron una lavandería, el atraco salió mal, George abandonó a su compañero con el botín. El día del juicio, Billy huyó y a partir de ese momento se convirtió en un prófugo de la justicia. Se forjó toda una leyenda en su entorno. Se decía que había cometido su primer asesinato a los 12 años, pero todo indica que fue a los 17 años cuando Billy mató por primera vez. Fue el 18 de agosto de 1877 cuando asesinó a un herrero e inmigrante irlandés establecido en Fort Grant llamado Frank Windy Cahill. Después, Billy the Kid fue contratado por el ganadero John Tunstall, quien trabajaba junto a sus socios McSween y Chrisum. Los tres luchaban por el control del ganado en el condado de Lincoln. Tunstall fue asesinado el 18 de febrero de 1878. Entonces Billy tomó la decisión de unirse a los reguladores. Así se denominaba una banda de vaqueros liderados por el capataz de Tunstall, Dick Brewer, quien había jurado vengar la muerte de su patrón. Y al más puro estilo de una película western, iniciaron una sangrienta persecución para asesinar a todos los sospechosos de la muerte de Tunstall. Billy era valiente, rebelde y de carácter arrojado. Lo demostró el 1 de abril de 1878 cuando planeó la emboscada que terminó con la vida de uno de los principales involucrados en la muerte de Tunstall, el sheriff de Lincoln, William Brady. Para ese momento ya era considerado uno de los vaqueros y delincuentes más buscados del lejano oeste. ¿Qué ocurrió entonces? Pat Garrett fue elegido sheriff de Lincoln el año 1880. Garrett había sido amigo de Billy the Kid cuando ambos eran niños, solían compartir fiestas e interminables partidas de póker. Cuando Garrett se convirtió en autoridad, le advirtió a su antiguo amigo Billy: si dejas Nuevo México, no te perseguiré, pero si permaneces en el territorio, entonces no importará dónde estás, tendré que ir por ti. Fue un ultimátum que Billy the Kid pasó por alto. El nuevo sheriff se puso entonces a la tarea de atrapar al forajido a toda costa y lo logró ese mismo año 1880. Billy the Kid fue condenado a la horca, pero asesinó a dos de los guardias que lo vigilaban y huyó de la prisión. La versión más documentada sobre su muerte señala que Garrett había ido a Fort Sumter a visitar a un amigo de Billy the Kid. Quería reunir información sobre su paradero. En determinado momento, en medio de una habitación oscura, irrumpió Billy, quien no distinguió los presentes. Saludó, el sheriff Garrett reconoció su voz y percutó el disparo fatal. Como buena leyenda, se ha dudado de que Billy the Kid haya muerto. Se dice que habría vivido después como granjero. La muerte de Billy the Kid, que todavía no cumplía los 22 años, uno de los forajidos más populares del lejano oeste de Estados Unidos, ese 14 de julio del año 1881.
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0: la mañana rapidito. Fíjese, ya son las 10:37. Estamos en vivo y en directo, como siempre, acompañándote acá en la BioBio y agradeciéndote igual siempre que estés conectado con nosotros, porque hay tantas cosas que ir platicando, oiga. Sí, pues. 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Bien, nosotros estábamos conversando acá acerca de las personas que hablan fuerte. ¿Y qué es lo que dice la psicología sobre las personas que levantan la voz al hablar? Dice, los especialistas explican que en muchos casos este gesto está relacionado con la personalidad, las emociones o hábitos adquiridos durante la infancia. Pero no necesariamente se trata de que la gente esté enojada, sino de que es su forma de hablar. Expresan sus emociones con más pasión, quizás. Entonces dicen, mira, eso es, pero no es que esté enojado, no es que tenga un trauma, no, ni siquiera es que esté mal. Es su forma de expresar emociones, porque son personas más intensas, ya sea por entusiasmo, por alegría, por sorpresa o por interés por lo que te está contando. Te están contando una historia y como de repente se emocionan y ¡wow! Y terminan hablando más fuerte y más fuerte. Y uno de repente dice, ¡oh! Pero baja el tono. Y no es que estén peleando, no es que estén enojados, es que hablan fuerte. Mira, hay auditores que nos comentan acá acerca de por qué hablan fuerte algunos y, bueno, lo que ellos creen también con relación al tono de voz. Escuchemos.
1: Buenos días, señorita Sandra. Yo pienso que hay gente que habla fuerte, porque yo he comprobado esos casos. Es cuando tienen problemas de audición. Son medio sordos, no escuchan bien. Entonces ellos piensan que están hablando en forma normal y están levantando la voz, pero es por eso, producto de una patología que tienen en el oído medio, ¿cierto? Que tienen problemas de sordera. Obviamente que hay gente que es altanera, ¿cierto? Si tienen un complejo de superioridad, ¿cierto? De autoridad. Entonces tratan de demostrar la inoperancia que ellos tienen actuando de esa manera. Es típico eso, sobre todo en las partes de jefatura. Levantan la voz para decir que ellos son los que mandan, los que cortan el queso. Listo, que tenga un lindo día. Gracias, chao.
2: Yo tengo un tono de voz muy fuerte. Entonces siempre las personas que no me conocen piensan que estoy enojada. Pero uno es así. Pero con respecto a la forma de cómo dicen las cosas, para mí, por ejemplo, siempre dicen, oye, hay que, cuando tú tienes que decir una verdad a una persona, hay una forma de decirla, que es la forma directa de decir las cosas. Y en un tono lo más, entonces creo que el tono y la forma son cosas diferentes, obviamente, pero disfrazar las cosas, hablar así, como ahora, por ejemplo, con la crianza, cómo es el temite, la palabrita que le coloca, respetuosa, cómo, que poco menos, que le tiene que estar pidiendo por favor a los niñitos que hagan algo. No, a los niños hay que hablarle en un tono que obviamente que entiendan. Bueno, esa es mi opinión.
3: Yo soy Sandrita, de esas personas que habla fuerte. Y todos me dicen, habla más despacio. Y no, pues ya me acostumbré, y casi todas mis hermanas igual hablan fuerte, porque cuando estaba vivo mi viejito, todos teníamos que hablarle fuerte para que él escuchara. Y yo como estaba con él, teníamos que hablarle fuerte y quedamos con el tono fuerte. Y eso, y ahí tú dices que eso no significa que uno esté enojado y, o levante la voz. No, es el tono nomás que me quedó a mí de hablar fuerte.
0: Pasa, hay familias que hablan fuerte entre ellas y hola, ¿cómo estás? Y son como muy... Me pasa también en la familia donde yo vivo, hablan fuerte. Y me dice, mamita, baja un poquito el tono, te escuchan todos los vecinos. se enteran de todas las cosas. Porque claro, hablan fuerte, pero no es porque estén enojados o estén peleando, sino que es como la forma. Mira, por ejemplo, acá Claudio dice, me pasa cuando mi hijo me habla y solo escucho. Pues. Entonces, tal vez piensa que no le estoy prestando atención y ahí empieza a levantar la voz y ahí le recuerdo la frase de que quien sabe de lo que habla no necesita alzar la voz. Dice, no sé, si a otros padres les pasará, dice, pero a mí, en mi caso, me ocurre. Acá Alberto dice, mi papá habla fuerte, pero porque no escucha por un oído, pues igual es enojón, sí. Pero bueno, ahí está, gracias Alberto. Hay más comentarios, pero sí, efectivamente, hay personas que hablan más fuerte, pero no es que estén enojadas, sino que es su forma nomás. Ya, vamos a seguir en la radio.

0: 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Bien, nosotros seguimos acompañando, estuvimos conversando durante este bloque acerca de lo que dice la ciencia con relación a las personas que hablan o levantan la voz al hablar, pero que no necesariamente es porque estén enojadas o estén gritoneando, sino que más bien tienen una voz mucho más intensa para platicar, ¿no? Y eso, según los especialistas, no siempre existe enojo detrás de elevar la voz. En algunos casos, hablar en un volumen elevado es simplemente una forma de expresar emociones intensas, ya sea entusiasmo, alegría, sorpresa o interés por lo que se está contando. No necesariamente tiene que ver, como te decía, con estar enojados y todo eso. Mira, de hecho, hay un audio de una auditora que nos comenta su experiencia, porque ella es una chiquilla que habla fuerte, po. A ver.
1: Hola, Sandrita, te habla Anita. Mira, yo tengo un carácter como fuerte, me dicen. Por ejemplo, yo era supervisora de caja y quedaba tras caja y pasaban las personas y me decían, ¿y por qué está enojada? Y yo, no estoy enojada, mi cara era así. Y igual me decían que hablaba fuerte, pero eso se fue solucionando gracias a que las personas me iban diciendo las cosas, porque muchas veces a nosotros no nos dicen que somos así. Y uno puede mejorar mucho cuando a ti te dicen, mira, ¿sabes qué? Tú hablas muy fuerte o tienes una cara, no sé, muy seria, deberías cambiarla. Pero a mí nadie me había dicho eso hasta que llegué aquí a Valdivia. Y gracias a Dios le agradezco a las personas porque he podido cambiar, he tratado siempre como de más sonreír, porque no me daba cuenta que yo no sonreía.
0: Mira, interesante lo que nos plantea ahí nuestra auditora, porque nos dice, mira, en el caso de ella, que es como que decían que tenía carita enojada, pero ella nunca estaba enojada y que además hablaba fuerte, pero no es que estuviera enojada, sino que era como, así es su forma. Entonces ella dice, agradezco porque pude mejorar eso. Viste, acá hay varios comentarios más de los auditores con relación al mismo tema. También, a ver, ¿dónde están? Los tonos de voz, nos dice Cristian, dependen de muchas cosas. Una persona puede hablar en tono alto porque su tono de voz es parte de su personalidad o por temas, no sé, de algún problema auditivo, dice, como también hay personas que hablan en tono elevado ya que por otros motivos, pues están enojados, dice, o por imponer su punto de vista y que tienen la razón. Y claro, eso ya se entiende que es porque hay gente que le gusta andar gritoneando, pero no, hablamos de las personas que hablan fuerte, no porque estén enojadas, sino que por su forma de ser. Y acá Nivia nos dice, hola, dice, qué buena jornada, dice, yo hablo fuerte, toda la vida ha sido así, nos dice Nivia. Y claro, tiene que ver con la personalidad y con la forma de expresar las emociones, pero no es que esté enojado y cosas por el estilo. Seguramente Nivia es de las personas que le han dicho varias veces en su vida, pero hablo un poquito más despacio porque van a escuchar los vecinos. Eso suele pasar. Pero bueno, saludo a todos los que son ahí de vozarrón más intenso, pero que no necesariamente significa que estén enojados. Ya, ¿te parece si escuchamos algo más antes de cerrar bloque? ¿Sí? Estamos en lo Bio Bio.

0: Ya estamos casi ahí listos para ir cerrando este bloque de animación. 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Bien, oye, nosotros vamos, como te decía, cerrando bloque. Y nada, mira, acá los últimos comentarios que nos dejó esto de las personas que hablan fuerte. Acá Nivia nos dice, no, menos mal que nunca me ha tocado que le digan que guarde, así como que baje un poquito el tono, porque Nivia nos dice, yo hablo fuerte, toda la vida ha sido así, dice. Pero todo lo contrario, me dice, me ha servido mucho hablar así para defender mis derechos, así nadie me pasa a llevar, nos dice Nivia. Acá Juan Pablo dice, muy buenos días amigos, a mí no me gusta hablar mucho, detesto y me incomoda las personas que hablan mucho, las personas que hablan fuerte, me irrita, incluso esas personas que hablan por celular en lugares públicos y contestan fuerte. Igual le carga eso a Juan Pablo. Ah, pero que ese otro mundo hoy en día, la gente hace hasta videollamadas en todos lados. No sé, uno como que les ve la cara a toda la gente que está hablando con ese sistema y con alta voz también, pues ni siquiera se colocan fono y uno se entera de toda la conversación, de toda la historia, de todos los chismes familiares de gente que uno nunca ha conocido y quizás nunca conocerá, pero ahí lo está viendo y escuchando inevitablemente. Bueno, un abrazo, sigue en sintonía de la radio, vamos a las noticias y claro, más compañía en la Bio Bio.
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0: En libertad quedó un conductor que la tarde del lunes atropelló a dos personas en Valdivia. Andrea Solís nos cuenta más.
16: Tal como informó oportunamente la radio, el atropello ocurrió la tarde de ayer en la esquina de Luis Daman Asenjo con intendente Jaime de la Guarda a la altura del supermercado Puritan en el sector de Los Fundadores. Según la información policial, al llegar al lugar y entrevistar al conductor, un hombre de 73 años, señaló que al llegar a la esquina sintió un fuerte golpe en su vehículo y al bajar se vio a dos personas tendidas en el suelo. Las víctimas, una mujer y un hombre de 22 y 23 años respectivamente, fueron atendidos por personal de emergencia que llegó hasta el lugar a la altura del supermercado Puritan en el sector de Los Fundadores. Según la información policial, al llegar al lugar y entrevistar al conductor, un hombre de 73 años, señaló que al llegar a la esquina sintió un fuerte golpe en su vehículo y al bajar se vio a dos personas tendidas en el suelo. Las víctimas, una mujer y un hombre de 22 y 23 años respectivamente, fueron atendidos por personal de emergencia que llegó hasta el lugar, siendo derivados posteriormente hasta el hospital base de Valdivia. Allí se estableció que una de las víctimas

0: conductor y por decisión del Ministerio Público, el hombre quedó apercibido, es decir, en libertad a la espera de la citación de Fiscalía. Bio Bio, la radio.
1: La sala de la Cámara de Diputados rechazó la solicitud de comisión investigadora por la controversia que implica a la exministra de Seguridad Trinidad Steiner. Gonzalo Holguín nos cuenta más.
2: Sí, les contamos que la sala de la Cámara de Diputadas y Diputados ha rechazado por 58 votos a favor y 39 en contra la Comisión Especial Investigadora que buscaba indagar las circunstancias que están en torno a las razones por las cuales la Contraloría declaró ilegal la actuación de la exministra de Seguridad Trinidad Steiner cuando averiguó o solicitó averiguar antecedentes relativos a una operación de lavado de activos en el norte del país. Toda esta controversia que derivó evidentemente en la salida de la subdirectora de Inteligencia Consuelo Peña en el mes de marzo. ¿Qué fue lo que pasó? Los firmantes de la comisión investigadora para aprobarla necesitaban 62 votos y habían 63 firmantes incluso, pero no llegaron todos al momento de la votación, faltaron 4 o 5 votos. El quórum de la sala de la Cámara son 62 votos para aprobar una comisión investigadora, lo que generalmente significa que si todas las personas que firman una comisión investigadora están presentes en la sala, esta se aprueba automáticamente. Este rechazo no implica grandes cambios porque significa que los parlamentarios que la ingresan todavía tienen la posibilidad a reingresarla en una siguiente sesión. Entonces, solo bastaría que estén ordenados todos los que firmaron esta comisión investigadora para que se apruebe en una próxima sesión de la sala. Desde el Congreso Nacional, Bio Bio, la radio.
1: Dos personas fallecieron tras la colisión entre un vehículo menor y un camión de alto tonelaje en la ciudad de Iquique. Cristian Núñez nos informa.
3: Accidente de tránsito con consecuencias fatales se registró durante horas de esta madrugada en la ruta 5 Norte a la altura del cruce con la ruta A455 en la comuna de Guara. Dejó dos personas fallecidas tras la colisión entre un vehículo menor y un camión de alto tonelaje, de acuerdo a información entregada por el teniente Alexis Gutiérrez de la sección de investigación de accidente de tránsito, la CIA de Carabineros. El vehículo menor tipo Station Wagon colisionó con un camión tipo cigüeña que se encontraba en la ruta. Los ocupantes del vehículo menor fallecieron en el lugar. Por instrucción de la Fiscalía, personal especializado de la CIAT realizó dos peritajes para establecer la dinámica del accidente. Las diligencias incluyeron la fijación del sitio del suceso. Durante las últimas horas, el servicio médico legal también ha realizado el retiro de los cuerpos de ambos y que hasta ahora se desconocen su identidad respecto a su situación también de nacionalidad o lugar de donde provenían. A esta hora se realizan todavía diligencias en el lugar del accidente en la ruta 5 y se llama la precaución a los conductores debido al incremento del tránsito en dicha ruta por la proximidad de la fiesta religiosa de la Tirana. En Iquique, Bio Bio, la radio.
1: Dos ciudadanos argentinos fueron detenidos en el paso fronterizo Los Libertadores por posesión de armas y municiones. Lucas Peña nos informa desde Radio Bio Bio, la región de Valparaíso.
4: Claro, este es el resultado de 12 procedimientos, dos fiscalizaciones. La primera a un autobús proveniente de Mendoza con destino hacia Santiago, donde se fiscaliza a una persona de 58 años de edad, quien fue identificada con dos pistolas que tenían su número de serie borrados, tres cargadores, un cargador rápido y accesorios de empuñadora. Y es por esta razón que fue detenida esta persona por posesión de armas y municiones. Y no fue la única persona, hay un segundo detenido por el mismo delito, quien fue identificado en su automóvil particular desde Córdoba con destino hacia los Andes con una pistola que se encontraba desarmada. Además, se halló un cargador y un total de 18 municiones en estos dos procedimientos en el paso fronterizo Los Libertadores, donde fueron detenidas estas dos personas de nacionalidad argentina. En la región de Valparaíso, Bio Bio, la radio.
1: Exactamente las 11 de la mañana con 6 minutos.
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0: Muy buenos días, ¿cómo les va? ¿Cómo están ustedes? ¿Llueve o no llueve en su casa? ¿Hay goteras o no hay goteras? Oh, ojalá que no, espero que no, porque con la lluvia intensa de la semana pasada, muchos auditores nos estaban comentando que tenían su casa impecable, pero con esa lluvia torrencial que en algunos casos superó los 200 milímetros, más de alguna gotera apareció, porque el agua se acumuló, así como pasó lo mismo en las calles, en las laderas de los cerros, también en los techos de las casas. Algunos colapsaron y empezaron a aparecer goteras donde nunca antes había. Espero que no sea el caso de este sistema frontal que está recién llegando, según han dicho las autoridades. Oye, estamos partiendo este bloque, te anticipo que vamos a tener una entrevista vinculada a un documental. ¿Te gusta la cerveza? Vamos a hablar de la cerveza, de un documental vinculado a la historia de la cerveza, Valdivia, capital cervecera, lo sabemos todos, y de eso vamos a hablar. 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Te lo anticipaba, vamos a conversar de la cerveza, un brebaje que muchos apetecen. Y estamos en el estudio con Edmundo Cofré, que es en este caso el director y quien produce también este documental, Eduardo Lors. Vamos a hablar de esta presentación que se va a realizar hoy en la tarde. Bienvenidos a los dos, ¿cómo les va? Buen día.
1: Bien, buenos días, gracias por la invitación.
0: Hablemos del documental. Vamos a dejar para el final el horario y el día de la presentación para causar ahí un poco de expectativa para que la gente se interese y sepa al final de la entrevista cuándo y dónde lo pueden ir a ver, que además es gratis. Hablemos de la producción. ¿Cómo surge la idea? ¿Por qué hacer un documental de la cerveza?
1: Bueno, antes que nada, para que el público nos conozca, es una productora que se llama Ainelobo Films, que cuenta ya con 6 años de trayectoria. Bueno, nosotros presentamos un documental con la vida de Ricardo Ambanter hace poco, un par de años atrás, y este documental tuvo una gira por algunos festivales internacionales, la cual fue bastante exitosa. Ganamos un primer lugar en California, Estados Unidos, y en ese contexto nos atrevimos a hacer una segunda pieza, que en este caso es el documental que tú mencionas hoy día, que se titula Valdivia, capital cervecera del sur del mundo. Este es un trabajo ya que cuenta con 2 años ya de trabajo. Es un trabajo colaborativo, hay un equipo bastante extenso, hay músicos valdivianos, hay investigadores, ¿no es cierto? Hay colaboraciones por parte del Museo Histórico de la UACH, Cementerio Alemán, muchas instituciones, el Club de la Unión también, entrevistados, historiadores. Entonces es una compilación de mucha información. La parte compleja fue, yo creo, ahí el mundo les puede contar, todo lo que fue reunir y seleccionar en realidad todo el material, porque es muchísimo el material que recopilamos.
0: Sabemos que acá hay más de 100, no sé si me quedo corto, creo que cerca de 200 y algo empresas.
1: En la región, sí.
0: Sí, a nivel regional, entonces elegir, llevarlas a todas es imposible, sí, prácticamente. Claro. ¿Cómo las eligen? Sí.
2: Mira, el criterio fue, bueno, primero que nada, pensando en las cervecerías que son más destacadas en Valdivia, porque al final y al cabo no puedes trabajar con todas. El documental dura 32 minutos, imagínate en 32 minutos colocar como 100 y tantos años de 170 años de cerveza en Valdivia es difícil. Así que, y además que durante todo este tiempo el trabajo que hicimos con Eduardo de recopilación de información, yo creo que da para un par de películas, no solo para el corto documental que hicimos, que dura 32 minutos. Los criterios fueron esos. Primero que nada, los hitos más importantes. El documental está desarrollado en 3 bloques, ¿ya? Uno primero que es la historia desde la llegada de los colonos alemanes hasta 1960, el terremoto, que es un periodo muy importante de la cerveza en Valdivia, con la cervecería en Banter. Después viene otro periodo más, que es el renacer, que es como nuevamente vuelve la cerveza a Valdivia.
0: El terremoto del 60 marca un antes y un después.
2: Exactamente. Es un punto de quiebre muy importante, y de hecho deja un vacío de cerveza en Valdivia, que es alrededor de como de 20 años que no hay nada, que no corre nada, hasta que nuevamente Kussmann retoma la cerveza y vuelve a colocar a Valdivia en el mapa. Y impulsa todo este movimiento que hoy en día es el ecosistema cervecero, y como lo mencionabas tú, con una cantidad importante de gente haciendo cerveza. Y no, aquí con Eduardo conversábamos una cosa que es bien importante, que no solo este impulso que la cervecería Kussmann da en la región, sino que también fluye a nivel nacional, porque él inicia esta cosa de la cerveza artesanal. Y ahora tenemos una cervecería en Valdivia que son muy, muy buenas.
0: Claro, creo haber conversado con alguien vinculado a una asociación y me mencionaba que eran como 215 o 218 emprendedores cerveceros de distintos tamaños, algunos más grandes, otros más pequeños, pero a nivel regional más o menos esa es la cifra que manejan ustedes también, ¿no?
2: Sí. Incluso
1: hay gremios también que están más, están conformados. Hay apoyos de Corfo, hay un PTI, tengo entendido ahora, entonces... Hay apoyo, porque, claro, como decía Edmundo, más que el hecho de que esto sea una bebida, ¿no es cierto?, la cerveza representa cultura, representa emprendimiento, identidad sobre todo, es un sello regional.
0: ¿Cuánto cuesta hacer un documental de estas características? Son 2 años de trabajo, son 100 años de historia, pero todo eso se reduce a poco más de 30 minutos de imagen. ¿Cuánto cuesta monetariamente? Y también el trabajo físico, coordinación.
1: Sí, claro. Bueno, mira, parto diciendo que esto está financiado con aportes privados. ¿Por qué? Porque la conformación que tiene esta pieza audiovisual tiene, yo diría, dos direcciones. O sea, funciona como una pieza audiovisual histórica, ¿no es cierto? El tema documental, sobre todo la primera parte. Y lo otro, ya que está ligado al turismo y al ecosistema actual. Entonces, funciona en ambas direcciones. Por lo tanto, cuando nosotros le presentamos este proyecto a los empresarios cerveceros, la verdad que tuvo una excelente acogida. O sea, no podemos decir nada, digamos.
0: ¿Y son ellos mismos los que financian? Resistencia.
1: Sí, claro.
2: Financiamiento de ellos, sí, okay. Efectivamente. Sí.
1: Claro, grandes, medianas, chicas, pero todos colaboraron. Y ahora, también lo importante es saber que nosotros manejamos, ¿no es cierto?, valores que son regionales o locales, que no tienen nada que ver con estas grandes empresas, digamos, audiovisuales de extranjeras, que son presupuestos bastante exorbitantes. Entonces, hubo alguna forma que adaptarse a aquello, pero se puede, sí.
0: Claro. Y el trabajo, no sé si podemos mencionar la cifra que tiene este documental o hay alguna complicación.
2: O sea, es súper relativo, porque es como relativo. Dice Eduardo, nosotros manejamos valores muy provincianos, sí. Pero si hablamos de valores reales, el monto tendría que estar sobre los 40 millones.
0: ¿Sobre 40 millones?
2: Sí, claro. Fácilmente.
1: O sea, claro. Como base, en realidad, porque esto involucra mucho mucho tiempo y también muchas personas que colaboran.
2: Claro.
0: Y en estos 2 años de trabajo me imagino que quedó muchísimo material fuera. ¿Cómo, cómo está la relación ahí con los entrevistados también? Porque muchos tienen expectativas, sobre todo los vinculados a la cerveza que fueron ahí grabados en algún instante.
1: Claro, como yo te mencionaba, bueno, la parte más compleja yo creo que fue el seleccionar.
0: Claro.
1: Pero en este caso, bueno, el otro día hicimos un pre-estreno, se puede decir, y la verdad es que tuvo una súper buena acogida. La idea es que todos los participantes se vean, digamos, que tienen una parte relevante dentro del documental, y todos yo creo que aportan en su justa medida en los roles que ellos cumplen dentro de este ecosistema. O sea,
0: Por lo que entendí, el documental está dividido en tres etapas. La primera, con la historia, con la llegada de los colonos hasta el terremoto. La segunda, del terremoto del 60 en adelante, con el renacer de la cerveza. ¿Y la tercera parte cuál sería?
2: La tercera parte, bueno, la segunda parte está dedicada especialmente a Kuzman, por la importancia que tiene, digamos, porque motiva todo esto. Si no hubiera la cerveza Kuzman iniciado, probablemente no tendríamos esta gran cantidad de cerveceros que hay hoy en día haciendo cerveza. Fue muy motivante. Y la tercera parte es todo este ecosistema, efectivamente todo este grupo grande de cerveceros que hay, que evidentemente en el documental no están todos, están ahí. Este muestreo, digamos, de los cerveceros que participaron con nosotros en el proyecto y que tienen su cota de importancia, pues son, las marcas que en estos momentos están llevando muchas medallas y hacen una cerveza de muy buena calidad. Pero se ve reflejado en cierta medida todo este universo que hay, que como lo decías tú, desde grandes producciones hasta personas que tienen, un par de Goya y que están produciendo a una escala muy, muy, muy pequeña en comparación a otros, pero que los une una cosa, la calidad.
0: Ahora, con este trabajo investigativo que ustedes hicieron, ¿hay otra zona de Chile comparado con Valdivia? Acá se habla de la capital cervecera, ya hemos dicho varias veces cuántos son los emprendedores vinculados al área. ¿En el resto del país existe algo similar?
2: No. O sea, hay intenciones en casi todas las ciudades, hay gente que está haciendo cerveza, pero la verdad es que la calidad de la cerveza valdiviana y el volumen también que tiene Valdivia en producción cervecera en relación a la población de Valdivia, o sea, es decir, tenemos mucho más cervecería en relación a la gente que vive en la ciudad que en otros lugares. Yo he estado probando cerveza de Chillán, cerveza de otros lados y no, me quedo con Valdivia.
0: ¿Será por la calidad del agua, tal vez?
1: La calidad del agua, claro, tiene una carga mineral baja, ¿no? Entonces es un elemento vital.
0: Bien, para que podamos conocer cuándo, dónde y si tiene o no costo ver este documental, ¿dónde, cuándo se presenta?
1: Esto se estrena hoy día en el Teatro Regional Cervantes a las 19:30 horas. Pueden adquirir sus entradas, que me informaron hoy día a la mañana que quedan poquitas.
0: Okay. ¿Sí?
1: Como 30, 40. Es absolutamente liberada la entrada y lo pueden adquirir a través del Passline en la página del Teatro Cervantes.
0: Perfecto. Sí. Absolutamente gratis, simplemente ingresar, pinchar ahí como si fuéramos a comprar, pero
1: totalmente, claro.
0: Pero no le van a pedir ningún dato extra, es solo para tener el registro.
1: Así es, un registro interno, claro.
0: Claro, y los cupos son limitados, entonces si llegan muchas personas,
2: sí,
0: para que no queden ahí afuera.
1: Así es.
0: Perfecto.
1: Así
0: es. ¿Dónde se va a exhibir? Después de la
1: ya tenemos varias presentaciones, bueno, una de ellas es en Santiago, que ya estamos invitados por una marca, así que como yo te mencionaba, esto funciona en ambas formas, yo creo. O sea, tú lo puedes ver en una sala de museo, sobre todo la primera parte, y la segunda y tercera parte yo creo que es para promover la región a través del sello cervecero. O sea, ferias internacionales, festivales, plataformas. Entonces, esto tiene una larga ruta.
0: Bueno, acá tenemos el Festival Internacional de Cine, me imagino que probablemente lo veremos, no sé si en la siguiente edición o más adelante.
2: Más
0: pero
2: adelante.
0: En alguna de ellas.
2: Es muy posible.
0: Perfecto.
2: De todas maneras.
0: Ya pues, muchas gracias por contarnos, éxito, y espero que llegue mucha gente al final del día para que vayan a ver estos 32 minutos. Del documental de la cerveza.
1: Muchas gracias por la invitación.
2: Muchas gracias.
0: Que estén muy bien.
1: Gracias.
0: Bien, si necesitan más antecedentes, se los compartimos a ustedes por WhatsApp, ahí con la dirección, el link para que puedan adquirir esa entrada, que es gratuita además, para que puedan disfrutar de este documental. En el Teatro Regional Cervantes será la exhibición de este documental, Valdivia, capital cervecera del sur del mundo, una producción que recorre más de 170 años de identidad local ligada a esta emblemática bebida.
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0: Atención, vamos al departamento de prensa. En minutos comienza la audiencia de preparación de juicio oral en la causa en contra del consejero regional de Los Ríos, Mario Schmeisser. Nicolás Silva, tú estás en el tribunal, te escuchamos.
5: Recordemos que el core Mario Schmeisser fue detenido por conducir en estado de ebriedad y protagonizar un accidente de tránsito provocando daños en otro vehículo, esto en Valdivia, una situación por la cual fue formalizado y se le suspendió su licencia de conducir. En ese sentido, en los últimos meses se presentó la acusación por parte de la Fiscalía en la que está solicitando 3 años de cárcel para el consejero regional Mario Schmeisser, y durante esta jornada se realizará la audiencia de preparación de juicio oral, en la que principalmente se expondrán las diferentes pruebas que tanto él como la Fiscalía presentarán durante el proceso judicial en una nueva audiencia cuando se programe ya el juicio oral en esta causa contra el consejero regional imputado por los delitos de conducción en estado de ebriedad y además por provocar un accidente de tránsito en el Juzgado de Garantía de Valdivia. 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

0: 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Nos está enviando un mensaje uno de nuestros auditores con un video incluso. Déjame revisar de qué se trata. A ver, entiendo que esto es... Ah, Schneider con Rubén Darío. Agua, agua acumulada. Por lo que estoy viendo, nuevamente se acumuló el agua en Schneider con Rubén Darío. Lo hemos contado desde el lugar, de hecho, hay trabajos que se están haciendo ahí en Rubén Darío, más cerca de San Luis. Y esos trabajos, evidentemente, están generando también esto, la acumulación de agua debería resolverse pronto. La última vez que conversamos con las autoridades nos dijeron en un mes, más o menos, debería estar solucionado ese inconveniente, porque están trabajando en los colectores de agua. Lluvias también. Sí. Y ahora, en este caso, está el tránsito completamente suspendido por René Schneider. Si tú vas por René Schneider, al llegar a Rubén Darío, está completamente suspendido el tránsito. Vemos que hay barreras, sí, en este video que nos comparte nuestro auditor se ven algunas barreras ahí, barreras metálicas. Ojo que hay algunos conductores que derechamente se suben a la vereda y pasan por ahí. La vereda, te la encargo, ¿cómo está? Pasé caminando por esa vereda y fíjate que está bastante destruida. Cuando terminen de reparar la calle, cuando ya no exista inundación, anegamiento, me imagino que viene la segunda patita. Hay que reparar la vereda, porque quedó destrozada completamente, porque los vehículos, para poder pasar por ahí, están usando la vereda. Sí. Precaución. ¿Qué alternativa te queda? No, usar Errázuriz, por ejemplo. Seguir por Rubén Darío a la derecha, llegar hasta Errázuriz, ir hacia el centro, porque San Luis tampoco es una opción. De hecho, en San Luis también está cortado el tránsito. No sé si en esos pasajes que están ahí sigue cortado, me imagino, el tránsito vehicular. Hay una panadería Dafín, ¿sí? En esa panadería hacia abajo había antes un pasaje disponible, pero entiendo que ahora también está cortado el tránsito. No hay muchas opciones. Es mejor preferir Errázuriz para evitarte ahí un dolor de cabeza, porque muchos llegan al semáforo de Schneider con Rubén Darío y no se puede seguir. Si no quieres pasar por la vereda, no hay otra opción que ir a Errázuriz. Bien, gracias a la persona que nos comparte el video, Alejandro. Sí, Alejandro nos comparte esa información. Muchísimas gracias, Alejandro, por el video y también por el audio. Tránsito completamente suspendido por acumulación de agua en ese punto. Janet, ¿qué nos dice Janet? Eso es de años que pasa en Rubén Darío con Schneider. ¿Y para qué te cuento el área verde? No la arreglan, nos comenta Janet. Gracias por ese datito también a nuestra amiga Janet. Maravilloso. Ahí están los comentarios. Perfecto. No sé si el audio que nos comparte otro auditor será relacionado a lo mismo. Lo vamos a revisar en pocos minutos. Sí, porque nos siguen llegando imágenes, fotografías, videos ante lo que está ocurriendo ahí en Rubén Darío con Schneider. A ver, escuchamos a Juan Luis, creo que se llama nuestro auditor. ¿Escuchamos? Sí, nos comenta algo al respecto también.
1: Hola amigos de la radio, ¿saben qué? Está bloqueada la calle en Rubén Darío con Schneider. De hecho está bloqueado hasta el paso para las veredas, porque como usted decía, justamente los vehículos pasaban por la vereda y tienen roto toda esa parte de la calle. Ahora lo que yo no me explico, ¿por qué Chupaya arreglan los colectores de agua lluvia en invierno, teniendo todo un verano para hacerlo? No sé si las autoridades son inteligentes o son de Santiago. Eso, amigos, que estén bien. Chau, chau.
0: Bien, ahí está el comentario de nuestro auditor. Muchísimas gracias. Bloqueado entonces, tanto el paso por la vereda como por la calle. positivo, digo yo, ¿no? Que también hayan bloqueado la vereda, porque si solo bloqueaban la calle, todos los vehículos se suben a la vereda y siguen rompiendo aún más el paso peatonal. Gracias a quienes nos comparten imágenes, tanto videos como audios, textos, a través de nuestra plataforma de WhatsApp. Avanzamos, ¿sí? ¿Te parece? Vamos a un poco más de música, tenemos más programación para ti en Biobío.

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2: Luis Leiva Salas fue un policía, pero no un policía cualquiera, porque fue el fundador de los procedimientos científicos de identificación de personas en Chile. Había nacido Luis Leiva en octubre de 1879, ingresando después a la llamada Sección de Seguridad de la Policía de Santiago. Según una ley del año 1900, todos los reos que debían salir debían llegar hasta la Sección de Seguridad para ser fichados y filiados antropométricamente. Después, esa disposición fue ampliada a todo reo o presunto reo que ingresara a prisión. El año 1901, Luis Leiva era ayudante en aquella sección y a los pocos meses el archivo contaba con más de 2.000 filiaciones con sus respectivas fotografías. En 1918 fue entonces nombrada una comisión para organizar el servicio de identificación y entre ellos estaba Luis Leiva Salas. En junio de ese año se dictó

0: dictó el decreto de creación del gabinete de identificación y luego la ley de residencia que obligó a todos los extranjeros a obtener la cédula de identidad. Un año después, en 1919, existían ya oficinas de identificación en Santiago, Valparaíso, Iquique, Antofagasta, Talca y Concepción, las cuales, según Leiva, se comunicaban frecuentemente entre sí y traspasaban información con oficinas similares en Brasil, Argentina y varios países europeos. El año 1924 se creó el Servicio de Identificación Personal Obligatorio y el Servicio de Identificación y Pasaporte. Poco después, Leiva pasó a ser jefe del Servicio de Identificación. Al año siguiente, y en solo 45 días, el prefecto Luis Leiva Salas tuvo a su cargo la preparación del personal para la inscripción electoral. Además, fue también Leiva profesor de la Escuela de Aspirantes Oficiales de la Policía y de la Escuela de Detectives, dictando clases de antropometría. Incluso organizó el Servicio de Identificación de los Ferrocarriles del Estado y fue el creador del Servicio de Identificación de Cadáveres. Luis Leiva Salas jubiló de la policía con 31 años de servicio y con el grado de prefecto el año 1927.
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12: Mediodía en nuestro territorio nacional, vamos a revisar noticias. El presidente José Antonio Kast anunció el acuartelamiento preventivo de militares. Rodrigo Pino, tú tienes el detalle.
13: Ya lo habíamos adelantado, el presidente José Antonio Kast hizo un llamado a mantener el máximo de precaución respecto del sistema frontal que se va a caer dentro de los próximos días en gran parte de nuestro país. Ha señalado que el gobierno ha hecho una inversión importante en plan invierno con más de 468 millones de dólares en labores preventivas, como son labores de saneamiento, limpieza de alcantarillados y también el despeje de nieve. Además, ha señalado que esto implica que el MOP también ha considerado el despliegue de más de 2.000 funcionarios y casi 1.300 maquinarias que van a estar dispuestas en diversos puntos del país. Pero también ha hecho un llamado importante, ha anunciado que se va a presentar un acuartelamiento militar preventivo para disponer de refuerzo militar en lugares y zonas que puedan ser consideradas de riesgo producto de las lluvias y también los vientos que se van a registrar. Además, ha señalado que esto implica que el MOP también ha considerado el despliegue de más de 2.000 funcionarios y casi 1.300 maquinarias que van a estar dispuestas en diversos puntos del país. Pero también ha hecho un llamado importante, ha anunciado que se va a presentar un acuartelamiento militar preventivo para disponer de refuerzo militar en lugares y zonas que puedan ser consideradas de riesgo producto de las lluvias y también los vientos que se van a registrar en gran parte de nuestro país. Acá en la región metropolitana ya se ha señalado que hay 405 zonas de

0: de personal para evitar tener mayores inconvenientes en torno a este panorama que se está previendo en torno a fuertes vientos y lluvias para gran parte de nuestro país. 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
3: El gobierno de la región metropolitana, alcaldes también de esa zona, advirtieron sobre 175 puntos críticos frente a las lluvias que llegarán a la capital. María Agramunt tiene el detalle.
4: Porque a raíz del intenso sistema frontal, donde el gobierno ya decretó emergencia preventiva a 10 regiones del país, la capital está alerta por las intensas lluvias que comenzarán este jueves. Más de 1 millón de personas de la región metropolitana viven en zonas con riesgo de verse afectadas por las intensas lluvias. Así le reveló el análisis del gobierno de Santiago, intensificando 175 puntos críticos asociados a inundaciones, desbordes de cauces y colapso de colectores. Las comunas con mayor población expuesta a riesgo son Peñalolén, Pudahuel, San Bernardo, La Florida y también Recoleta. Con estos datos, las autoridades buscan reforzar las medidas preventivas en la población antes de que lleguen las lluvias. 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
3: Retiran el bus del transporte público que se incendió tras una colisión en la región metropolitana y que dejó al menos a 5 personas fallecidas. Cristian Borkowski, tú estás ahí, cuéntanos.
5: Así es, sin embargo, sigue suspendido el tránsito por esta importante arteria capitalina, cuyo nombre es Avenida Santa Rosa con dirección al norte. A mi espalda ustedes pueden ver cómo a través de Bio Bio TV estamos señalando, está interrumpido totalmente el tránsito, por lo menos desde el sector de Placer, calle Franklin, aquí en pleno corazón del barrio Bio Bio, donde, como ustedes señalaban, esta situación tiene que ver con la colisión de un automóvil particular que huía de Carabineros tras una fiscalización que se desarrolló a una cuadra del lugar donde finalmente se incendió tras colisionar a este bus del transporte público y finalmente incendiarse dentro de una farmacia. El resultado, 5 personas fallecidas, ya lo decíamos más temprano, pero todavía sigue trabajando la CIAT de Carabineros y el Labocar. Esto porque los cuerpos todavía están dentro de este automóvil volcado al interior de esta farmacia. Lo que ha pasado ahora es solamente una parte de todo el panorama que tiene que ver con esta investigación y que es el retiro del bus del transporte público que resultó completamente destruido tras ser involucrado en este fatal accidente de tránsito ocurrido acá en la comuna de Santiago. Siguen las investigaciones para determinar cómo es que ocurrió la génesis de toda esta situación. En primera instancia, estas personas huyeron de Carabineros porque estaban bebiendo en la vía pública y escuchando música, pero hay otras alternativas que todavía estamos a puertas de comprobarlas y estamos a la espera de una nueva o sería por parte de la policía uniformada. 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
3: El ministro de Seguridad, Martín Arrau, acusó al Instituto Nacional de Derechos Humanos de romantizar el vandalismo. Bárbara Payal, te escuchamos.
6: Sí, el ministro de Seguridad Pública, Martín Arrau, ha utilizado sus redes sociales para responder a un reciente informe que ha emanado el Instituto Nacional de Derechos Humanos, que ha sido enviado a la Cámara de Diputados respondiendo a este proyecto por el Registro Nacional de Actos Vandálicos e Incivilidades, donde menciona que sancionar rayados en espacios públicos y privados es criminalizar la expresión artística. ¿Qué responde el titular de Seguridad Pública? El INDH vuelve a romantizar el vandalismo y a ignorar sus consecuencias. ¿Llama expresión artística a rayar sin permiso bienes públicos o privados? No, el arte no da derecho a intervenir lo ajeno y pasarles la cuenta a todos quienes vandalice que respondan. Los derechos que debemos proteger son los del trabajador que levantó su negocio, los del vecino que cuida su barrio y los de todos los chilenos que financian con su esfuerzo y trabajo los bienes públicos. Alguna vez esperamos verlos de su lado. Parte entonces de las palabras del ministro de Seguridad, Martín Arrau. 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
3: Dejamos hasta acá la revisión informativa. En este instante, en la comuna de La Unión, la temperatura alcanza los 10 grados.
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0: 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Ya pues, vamos al departamento de prensa. La defensa del consejero regional Mario Schmeisser buscará una salida alternativa para evitar el juicio oral en la causa por conducción en estado de ebriedad. El detalle lo entrega desde Tribunales Nicolás Silva.
1: Terminó hace instantes la audiencia de preparación de juicio oral en la causa contra el consejero regional Mario Schmeisser, donde se leyeron los acontecimientos y los antecedentes que derivó la formalización del imputado por conducir en estado de ebriedad y además provocar un accidente de tránsito. Durante la audiencia se llegó a un consenso de fijar una audiencia a futuro para un procedimiento abreviado para fijar o negociar una salida alternativa en esta causa que se fijará para el 14 de agosto. Es decir, en esa instancia, la defensa y la víctima pueden llegar a algún tipo de acuerdo que consiste en el pago de los daños al vehículo de la víctima, todo ello para evitar un juicio oral. De esta forma, además, la víctima está solicitando que se le paguen los daños y el arreglo del vehículo que, de acuerdo a cotizaciones, bordean los 6 o 7 millones de pesos, de acuerdo a lo indicado por la víctima tras esta audiencia de preparación de juicio oral en la causa contra el consejero regional Mario Schmeisser, que se realizó acá en el Juzgado de Garantía de Valdivia. 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
0: 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Vamos a las calles de Valdivia, ¿te parece? Específicamente vamos a tomar contacto con Sandra Gómez, que se encuentra en el campus Miraflores de la UAT. Entiendo que hay un satélite que ya está en órbita y ese satélite tendría algún vínculo con nuestro país. Sandra Gómez, tú eres la experta, cuéntanos detalles.
2: Buenas, tanto como experta. Mejor voy a conversar con un experto que es Rafael Rodríguez. Él sí tiene todos los detalles. Y sí, tienes mucha razón, Cristian, porque nosotros vamos a conversar sobre el Suchai 4, que es un monosatélite chileno que tiene harto trabajo cuando desde ahora en más, digamos. Porque la semana pasada, mientras nosotros estábamos hablando de los temporales, porque era nuestra prioridad número uno, fíjate que la semana pasada, Cristian, auditores, se puso en órbita el Suchai 4 a través de una misión del Transporter 17 de SpaceX, más bien, así se dice. ¿Y cuál es la gracia? Bueno, que este es un satélite 100% chileno, pues le vamos a preguntar de esto a Rafael Rodríguez, que es académico del Instituto de Electricidad y Electrónica de la UACH y que formó parte del equipo también de esta misión. ¿Cómo estás, Rafael? Muchas gracias por conversar con nosotros.
3: Hola, buenos días, muchas gracias por la invitación a conversar.
2: Queremos preguntarte tantas cosas porque cuando uno habla de satélites se imagina un satélite de toneladas y toneladas, pero el Sunshine 4 tiene hartas cosas bien increíbles. Contemos un poquito cómo es este satélite para ya adentrarnos en el trabajo que tuvieron que hacer mancomunadamente entre varios profesionales y por supuesto las misiones del Sunshine. ¿Pero cómo es este monosatélite?
3: Mira, esto corresponde a un satélite que de la categoría de nanosatélite, porque son satélites extremadamente pequeños, o sea, uno piensa, digamos, en escala metros, milímetros, nano, escala microscópica, pero esto no es microscópica, sino que es muy pequeño comparado con un satélite de tamaño, digamos, de empresas de telecomunicación o empresas grandes. Entonces, este satélite es un tamaño muy pequeño comparado con los satélites de comunicaciones que usualmente se envían o los satélites de exploración espacial, como por ejemplo unos que se enviaron hace un par de años atrás que fueron famosos, el James Webb Telescope, que es gigantesco. Entonces esto, comparado con ese tamaño, esto es muy muy muy pequeño. Entonces, para que se hagan una idea de qué tamaño es como imaginarse un dado, que eso es una forma cúbica, ya un cubo, es un dado para que se haga una idea. Y este dado es de, por cada lado, cada borde del dado son 10 centímetros. Entonces la unidad mínima que tiene uno de estos nanosatélites es un cubo de 10 por 10 por 10 centímetros. Entonces esa es como la unidad mínima. Y lo que se hizo con el Sunshine 4 fueron poner tres de estos cubos, uno al lado del otro, y se generó un satélite de tres unidades, que son estas unidades básicas de un cubo de uno de 10 por 10 por 10 centímetros.
2: Además, contábamos también fuera de micrófono que es un satélite que pesa aproximadamente 5 kilos, también es muy liviano.
3: Sí, es una de las características que tiene que ser, bueno, de partida pequeño, el tamaño está estandarizado. La idea es que se ocupen y se utilicen los espacios que no son utilizados usualmente por otras misiones. Entonces, en estos espacios extras que van quedando dentro del lanzamiento, se coloquen estos satélites que tienen este estándar mínimo y también tienen que tener un peso bajo para que no interfiera con la misión principal, básicamente. Esto es la idea de... lo que permite esto es reducir los costos, porque al final el satélite, o sea, el cohete va sí o sí al espacio. Entonces, el tema es aprovechar ese espacio extra, porque gran parte del costo va por el satélite principal o por las otras misiones principales, y el espacio extra se coloca en estos satélites que permiten hacer uso de ese espacio, entre comillas, muerto, que inicialmente no tenía un uso.
0: Sandra.
2: Qué maravilla. Bueno, sí, Cristian.
0: Oye, primero, gracias por la conversación con ahí el experto, como tú decías. Y ¿cuál es el uso que se le va a dar a este satélite? ¿Qué función cumple en el espacio?
3: Bueno, dentro de las funciones, principalmente son científicas. Por ejemplo, hay experimentos que van relacionados con seres extremófilos que pueden vivir en condiciones extremas de baja gravedad o alta radiación. También estudios de clima espacial, cantidad de radiación que viene del Sol. También estudios atmosféricos de la ionosfera. Y también estudios que van relacionados al desarrollo de nuevas tecnologías. Por ejemplo, tecnologías de comunicación, comunicaciones entre satélites, comunicaciones ópticas con Tierra y también formas de cómo uno alinear el satélite con respecto a Tierra, porque generalmente los satélites llevan propelente que les permiten alinearse, pero si no tienen propelente, buscar nuevas formas de alineación y de qué forma nosotros podemos enfocar un satélite y ver bien lo que se denomina el ángulo de arribo, digamos, de qué forma está orientado con respecto a Tierra. Y eso permite también obtener mejores imágenes hacia Tierra, fotografías y, bueno, todo relacionado en tanto exploración espacial, exploración terrestre y exploración y desarrollo de, digamos, experimentos biológicos.
2: Rafael, este es el Sunshine 4. ¿Y qué pasó con los otros Sunshine? ¿Siguen en órbita? ¿Siguen trabajando? ¿O qué pasa con ellos?
3: Mira, generalmente depende mucho de la fuente de energía, por eso, bueno, principalmente tienen paneles solares, y una vez que ya se agota la fuente de energía quedan básicamente a la deriva, y como están en una órbita baja, tienden a caer lentamente porque no hay nada que ningún tipo de energía que los sustente, entonces empiezan lentamente a decaer a la órbita terrestre y cuando caen a la atmósfera se desintegran. Básicamente. Entonces, sus chayas anteriores ya han dejado la época de uso, digamos, de funcionamiento, por distintos motivos, electrónicos, etcétera. Y no tengo claro, pero probablemente ya, si no han reingresado, probablemente reingresen pronto a la atmósfera y se desintegren por el tamaño.
2: Y ahora que ya está en órbita el Sunshine 4, ¿cómo se monitorea desde Tierra? ¿Cuál es el trabajo que se hace para obtener los datos y la información?
3: Mira, principalmente lo que se utiliza son estaciones terrenas. Las estaciones terrenas están, ¿cómo se llama?, sincronizadas a una frecuencia que emite el satélite. Entonces, lo que uno hace es igual, básicamente, que escuchar radio, digamos. Uno se, por ejemplo, en la radio Bio, uno busca en el dial lo que sería el Sunshine 4. Entonces uno sincroniza y ocupando lo que se denomina una estación terrena, que es básicamente una antena que está apuntando al cielo, tiene que esta antena apuntar la posición del satélite. Ya, entonces eso se llama línea de vista, o sea, tiene que esta antena estar viendo el satélite. Entonces, cuando la antena apunta al satélite, el satélite, la señal que está enviando, la recibe la antena, y esa antena posteriormente puede ser procesada por la gente que está interesada en analizar, ya sea dependiendo de los datos y los experimentos.
2: Y ahora, también relativo al Sunshine 4, estamos hablando con el profesor Rafael Rodríguez, académico del Instituto de Electricidad y Electrónica de la UACH, y que además contribuyó también al desarrollo del Sunshine 4, porque ¿cuál fue la misión tuya, Rafael?
3: Mira, en particular, el problema o lo que había que abordar para el desarrollo del satélite era cómo alinear el satélite con respecto a Tierra. Entonces, parte de la colaboración fue desarrollar una antena, que esta antena pudiera apuntar, o un arreglo de antenas, porque al final son cuatro, y estas cuatro antenas tuvieran un patrón de radiación que se denomina, o para que ustedes se hagan una idea, y que iluminen como una ampolleta, o sea, como una linterna, iluminen ciertos sectores específicos. Entonces, este arreglo de antenas, que eran cuatro, la idea es que estuvieran apuntando en ciertos sectores específicos con una cierta forma de iluminación, como para que se hagan una idea, como una linterna, como que ilumina en ciertos lugares específicos. Entonces, el tema era hacer que tuviera ciertas características eléctricas que permitieran un funcionamiento desde Tierra con el espacio, o sea, que pudieran hacer ese enlace correcto.
2: Y esa fue la misión que le tocó a Rafael Rodríguez, justamente. ¿Cómo deja este tipo de colaboraciones? Porque si bien es cierto, el proyecto, la matriz está en la Universidad de Chile, con académicos de allá, pero me imagino que así como pidieron colaboración tuya, Rafael, también habrá colaboración de otras universidades, ¿no?
3: Sí, claro. Esto, bueno, el proyecto es sumamente grande. Eso es lo interesante de ese tipo de proyectos, que son interdisciplinarios. Y generalmente escapa de las capacidades de una sola institución. Y bueno, en este proyecto participaron académicos tanto de la Universidad de Santiago como de la Universidad Católica de Valparaíso, bueno, Universidad de Chile, y nosotros desde la Universidad Austral con este pequeño granito de arena. Lo que de hecho lo considero súper importante y relevante, que no todo esto se queda centrado en la zona central de Chile, y permite de una forma extender un poco los desarrollos hacia regiones, que es sumamente importante, y ampliar la colaboración con otras instituciones.
2: Sandra. ¿Cuál es la importancia que para la facultad, ¿no?, o para ustedes como el grupo de electricidad y electrónica de la UACH, esta colaboración? ¿Cómo lo ven los alumnos, por ejemplo?
3: Bueno, de partida es sumamente importante, porque demuestra que se puede hacer tecnología de distintos lugares, no solamente en la zona central, como generalmente se dice, todo pasa en Santiago. Bueno, hay cosas que pasan fuera de Santiago. De partida, esto abre las puertas para que los estudiantes de cursos tempranos puedan participar y acercarse al desarrollo de esta, o participar en estos tipos de proyectos, porque estos proyectos son de largo plazo, no son proyectos que se desarrollen en un año, en dos años. Entonces se van quemando varias etapas y los estudiantes pueden sumarse en distintas etapas y aportar. No tiene que ser un aporte grande, o sea, esto es una antena básicamente, que es algo chico comparado con respecto a todo el proyecto, pero de todas formas es un aporte al desarrollo de tecnología que se está haciendo desde Chile.
2: Perfecto. Cristian, ¿tú querías hacer una pregunta desde el estudio?
0: Sí, hubo participación de varios profesionales de distintas casas de estudios, pero ¿dónde se concentró toda la información y dónde se fabricó también el satélite?
3: El satélite principalmente se construyó en Santiago, en el Laboratorio de Exploración Espacial, SPEL, de la Universidad de Chile, a cargo de Marcos Díaz. Ahí es donde se realizó principalmente toda la integración, las pruebas, y tienen equipos especiales para hacer las pruebas del satélite.
0: ¿Y después lo llevaron a Estados Unidos?
2: ¿Y la semana pasada?
0: Me imagino para lanzarlo desde Estados Unidos.
3: Sí, efectivamente, la semana pasada fue lanzado de Estados Unidos y el lanzamiento fue exitoso y se encuentra en este momento orbitando.
2: ¿Cuándo ya podemos tener información de lo que está haciendo el Sunshine 4 en órbita?
3: Bueno, yo creo que próximamente, yo creo que en Santiago los colegas tienen que estar viendo y corroborando los sistemas ya en este momento, y yo creo que próximamente vamos a tener ya las primeras novedades de su funcionamiento.
2: Excelente. Conversábamos con el profesor Rafael Rodríguez, académico del Instituto de Electricidad y Electrónica de la UACH, parte del equipo también que estuvo a cargo del Sunshine 4, este nanosatélite chileno que va a realizar cerca de 60 experimentos en el espacio y que fue lanzado la semana pasada desde Estados Unidos. Muchísimas gracias, Rafael, y felicitaciones por el trabajo, la colaboración, y para todos los estudiantes también de la carrera.
3: Ya, sí, muchas gracias, y dar eso, que es súper importante que este tipo de actividades y colaboraciones de proyectos permiten a los estudiantes acercarse a desarrollo de tecnología, en la participación de proyectos, y lo más importante es que en Chile se puede realizar tecnología y se pueden hacer proyectos de altísimo nivel.
2: Así es, un satélite hecho 100% en Chile, Cristian, por cerebros chilenos y además por todo lo que tenía también dentro, digamos, este nanosatélite.
0: Sandra, dos preguntas al cierre muy breve. ¿Se sabe cuánto costó este satélite? Y lo otro, partamos por eso primero, el valor.
3: Sí, un aproximado, bueno, si tú me preguntas, son varios miles de dólares, porque requieren harto pruebas, ensayos, pero también hay que separar un aspecto del capital humano, que generalmente no se dimensiona. El capital humano es lo más costoso dentro del proyecto, pero en términos de equipamiento yo creo que va del orden de los cientos de miles de dólares, 100.000 dólares, dependiendo, porque igual hay un costo que ya se realizó inicialmente, que fueron las máquinas para probar el satélite. Entonces ese costo ya se realizó anteriormente, entonces habría que descontar realmente cuánto fue el costo de los nuevos desarrollos.
2: Porque esto es parte un proyecto también.
3: Sí, son varios proyectos, acá se suman varios proyectos, que son proyectos, fondos públicos, proyectos ANID, proyectos ANILLO, son en este momento, si no me equivoco, son como dos o tres proyectos que están funcionando y que financian este desarrollo. Entonces ahí se incluye el capital humano, los estudiantes, las compras de equipo, las compras de, ¿cómo se llama?, de componentes para el ensamblaje, y bueno, y lejos, un factor importante es el costo de envío al espacio.
2: ¿Y había otra pregunta, Cristian?
0: Sí, ¿qué tan habitual o qué tan inédito es la construcción de satélites acá en Chile? ¿Se hace frecuentemente o este es uno de los pocos?
3: Bueno, es que yo separaría dos tipos de satélites, que bueno, están los satélites que ha hecho la Fuerza Aérea, con los FASAT Alpha, Bravo y Charlie, que esos son, bueno, de estos satélites gigantescos que los que hablamos, y generalmente son encargados afuera. Digamos, lo que uno hace son las especificaciones, lo que uno quiere que hagan, las cosas que mida, y sería, y termina haciéndolo empresa externa. Pero la gracia de este satélite es que fue hecho en Chile por 100% chileno y por participación de estudiantes y académicos chilenos. Entonces, eso es lo que yo considero que es lo más relevante, que realmente estamos haciendo tecnología, que estamos haciendo desarrollo, y que Es principalmente independencia tecnológica, digamos. No le estamos pidiendo, salvo el lanzamiento, pero no estamos recurriendo mucho al tema exterior.
2: Mira, de hecho, para cerrar ya este despacho, estaba viendo que en la parte que está escrita del satélite, dice en una parte, ya, Universidad de Chile, designed, dice, en el mejor país de Chile, y después colocaron Powered by Marraqueta, Cristian. O sea, más chileno, imposible. Nuestro satélite Suchai 4. Así está escrito en la placa del satélite.
0: Quiero una foto. Quiero una foto de eso.
2: Ya, te la voy a enviar.
0: Bien, gracias, Sandra.
2: Un abrazo y muchas gracias, Rafael, por el tiempo y por conversar con nosotras.
3: Ya, de nada, cuando se le ofrezca.
0: Maravilloso. Un abrazo, Rafael. Gracias también, Sandra. Ya pues, ahí está la tecnología, que también se puede no solo pensar, sino que también diseñar y fabricar acá en nuestro país.
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Oye, previamente te estábamos contando sobre el Festival de Lluvia de Teatro acá en Valdivia. Te estábamos contando un poco sobre la programación. Esto parte la próxima semana, ¿cierto? El próximo martes, martes 21 de julio. Son 5 obras que van a mezclar acá harto del arte escénico. Esto es marionetas, música en vivo, circo, ¿cierto? Circo familiar, sobre todo dirigido a las infancias, dramaturgia. Te contamos que el próximo sábado 25 de julio, desde las 7:30 de la tarde, estos son los horarios para las próximas funciones de la próxima semana acá en el Festival de Lluvia de Teatro. El día sábado se espera un falso documental con humor negro que reflexiona sobre la crisis ecológica y los modelos energéticos. Y ya cerrando la jornada, para el próximo domingo 26 se espera Aventuras Submarinas. Acá esto es un montaje que aborda los humedales, la fauna marina.

y la memoria del terremoto y el maremoto de 1960. Bueno, en paralelo a estas funciones, te contamos que este festival contempla mediaciones junto a las compañías participantes y ciclo de lecturas dramatizadas. Esto, la programación de esto va a ser anunciada próximamente. Pero claro, las entradas ya están disponibles en Passline, además de venta presencial para adultos mayores y estudiantes en la boletería del Teatro Regional Cervantes. Oye, pero hay más actividades culturales que se vienen acá para Valdivia. Te contamos que la Expo Tejidos INDAP Los Ríos celebra 10 años de historia acá en Valdivia. Esto es tradicional, es bonito invernal. Bueno, todo esto muy enfocado en el patrimonio textil de Chile. Hay varias actividades, esto se va a estar realizando desde este fin de semana, ¿cierto? Desde este viernes 17 de julio y se extiende hasta el día domingo 19 de julio. Te vamos a estar contando un poco más sobre esto para que sigas en la sintonía. Recuerdo que ya muy pronto viene El Informador.

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11: Vamos con una nueva revisión de noticias. El fuerte viento en medio del paso del sistema frontal que afecta a la zona centro-sur voló la techumbre de la escuela provisoria de Punta de Parra, la comuna de Tomé. Carlos Morales nos informa.
12: Claro, porque hace tan solo minutos en la comuna de Tomé se acaba de producir una emergencia, la voladura de la techumbre de una cierta escuela provisional que se instaló en este sector luego de los incendios forestales. Esto es una estructura de aproximadamente entre 40 y 55 metros que se encuentra sobre la calle Cardenal Zamoré en este sector y que mantiene completamente cortado el tránsito. Ha llegado personal de carabineros, personal de seguridad municipal también, todo esto a raíz del fuerte viento presente en este sector. Se encuentra entonces a la espera de la llegada también de personal de la Compañía General de Electricidad de CGE, porque esta techumbre cayó sobre el tendido eléctrico de la zona. Al minuto de ocurrido esto, no habían niños al interior del establecimiento debido a que estos fueron liberados más temprano, a eso de la 1:30 de la tarde. En el sector de Punta de Parra, en la comuna de Tomé, Bio Bio, la radio.
11: Las autoridades de la región de Valparaíso hicieron una proyección de las eventuales consecuencias del sistema frontal. Fabián Corrotea nos cuenta. Buenas tardes.
13: Sí, ¿qué tal? ¿Cómo están? Muy buenas tardes. Hace instantes se finalizó un nuevo COGRIDE en la región de Valparaíso, específicamente en el edificio de Senapred. Todo esto en la previa de este tren de sistemas frontales, los cuales serán 13 en la zona central durante los próximos días. Fue el delegado presidencial de la región de Valparaíso, Manuel Millones, quien entregó cifras en cuanto a la posibilidad de agua que puede caer en la región, entre 120 a 160 milímetros. Además, advirtió que ya se realiza un trabajo preventivo en cuanto a los cauces de esteros, por ejemplo, en Viña del Mar, Reñaca y Concón, también en cuanto a los trabajos que se puedan dar en cuanto a remociones en masa en las partes altas de las comunas de Valparaíso y Viña del Mar. Son situaciones, trabajos que ya se realizan en el marco entonces de este sistema frontal que se avecina a la región de Valparaíso. Además, las autoridades dieron cuenta del avance de los colectores en los sectores de los Socavones, que afectaron a Reñaca y Concón durante sistemas frontales pasados. Además, existen 3.000 millones de pesos como un presupuesto extra para emergencias tras un acuerdo con el gobierno regional y también las autoridades del COBRI. Todo esto acá en Valparaíso, en la región de Valparaíso. Bio Bio, la radio.
11: En materia internacional, te contamos que el presidente de Estados Unidos, Donald Trump, ha anunciado este martes que reemplazará la tasa del 20% que pretendía aplicar las embarcaciones de carga que cruzaran a través del Estrecho de Hormuz en una suerte de pago por su seguridad por acuerdos comerciales e inversiones de los países del Golfo en Estados Unidos. Esta propuesta llega después de que Trump haya mantenido conversaciones muy productivas con líderes de Oriente Próximo y vaticinado que estas inversiones serán enormes y extraordinariamente beneficiosas, no solo para Estados Unidos, sino también para todos estos países de la región, los cuales no ha precisado. Trump declaró abierto el lunes el Estrecho de Hormuz, que anunció que este cobraría una tasa de un 20% sobre todas las mercancías que transitaran por este paso, en concepto de seguridad, después de que Irán anunciara el domingo su cierre en respuesta a los últimos ataques estadounidenses, que suponen una violación del principio de

0: $85, cuando a inicios de julio marcaba alrededor de $71. Hasta acá el informador. La temperatura hasta ahora en Los Lagos es de 12 grados.
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Oye, previamente te estábamos contando sobre actividades que se vienen acá en la capital regional. Te estábamos contando del Festival de Lluvia de Teatro que se espera ya la próxima semana, ¿cierto? Desde el próximo martes, se extiende hasta el próximo domingo 26 de julio. Bueno, y respecto de actividades que se vienen para este fin de semana, se vienen actividades. Entre ellas, la Expo de Tejidos de Indap ya está celebrando la décima versión. Y es que claro, acá la idea es mezclar todo esto de la historia, ¿cierto?, de los tejidos, la agricultura familiar en la región, todo esto bajo el lema conceptual de 10 años, territorios que tejen. Esta iniciativa acá deja atrás el formato de feria artesanal convencional y acá se empieza a transformar en un encuentro de patrimonio textil vivo del sur de Chile. Esa es la experiencia que promete acá esta actividad, que parte este viernes 17 de julio y se extiende hasta el domingo 19. Te contamos que es una actividad de acceso completamente gratuito. Esto se va a desarrollar en el Hotel Dreams de Valdivia. Te contamos que el acceso para que tú puedas participar de esta feria es por la calle Carampangue, ¿cierto? Carampangue 190. Respecto de los horarios, te contamos que parte a las 10 de la mañana y se extiende hasta las 8 de la noche. Bueno, esto también, te contamos, tiene una estrecha colaboración entre INDAP Los Ríos y la Fundación Artesanías de Chile. Te decíamos que esto va a ser público y también se ofrece acá como una oportunidad única para redescubrir la diversidad multicultural del país de una forma totalmente gratuita.

0: autoridades encabezados un co-grid por el sistema frontal que se aproxima en la región de Los Ríos. Nicolás Silva nos cuenta más.
1: En dependencias de Senapred, acá en Valdivia, hace pocos instantes se realizó un balance por parte de las autoridades respecto al co-grid que se realizó acá en Senapred en medio de las coordinaciones entre diferentes servicios públicos ante el sistema frontal que se aproxima para la región de Los Ríos en las próximas horas. Un sistema frontal que, recordemos, provocaría la caída de cerca de 80 milímetros de agua y también con vientos cuyas rachas alcanzarían los 70 kilómetros por hora en diferentes sectores y que ha generado la activación de los protocolos por parte de los organismos para evitar situaciones de riesgos en la población. A raíz de ello, a nivel país, principalmente en 10 regiones del país, se declaró una emergencia preventiva, entre las cuales se encuentra la región de Los Ríos, lo que además ha generado la coordinación entre diferentes servicios públicos con la visita de autoridades nacionales, como es el caso del subsecretario de Gobierno, José Francisco Lagos, quien participó además de este COVID que terminó hace pocos instantes acá en dependencias de Senapred tras el término de esta reunión donde se estaban coordinando las acciones preventivas para el nuevo sistema frontal que se aproxima para la región de Los Ríos. 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

las 6:23. Estamos llegando ya a la parte final de esta parte de la programación. Te invitamos, eso sí, como siempre, a que continúes en sintonía de la radio, porque ya muy pronto viene Radiograma Vespertino.

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2: Las autoridades suspendieron las clases para el viernes en 5 regiones del país por la llegada del sistema frontal.
3: De manera preventiva se van a suspender las clases en Coquimbo, Valparaíso, O'Higgins, Maule y la región metropolitana.
4: Nuevo revés para la oposición. La Cámara de Diputados rechazó por falta de quórum la creación de una comisión investigadora para indagar la actuación en el cargo de la exministra de Seguridad Trinidad Steiner.
5: Bueno, lamentablemente hubo un problema de quórum. También hay un llamado a la responsabilidad del resto de las bancadas para tomar en serio este tipo de acciones.
6: Sin embargo, creo que es importante perseverar en esta idea.
2: En la previa de la votación en particular del Plan de Reconstrucción Nacional, la oposición mantuvo una reunión para definir sus estrategias y reforzaron la idea de recurrir al Tribunal Constitucional.
7: Yo he tenido la disposición de conversar con los abogados de los otros abogados que están trabajando y puse a disposición el requerimiento.
4: El fallido acuerdo con el PPD terminó por reforzar el rol del viceministro Claudio Alvarado como principal articulador político del gobierno en medio de las críticas al ministro de Hacienda, Jorge Quirós.
8: El propio ministro del Interior tuvo que llegar a ordenar la casa para salvar los muebles de un error que había cometido el ministro de Hacienda.
9: El gobierno actúa en equipo y ese tiene que ser el espíritu.
2: Tras más de dos años al frente del Partido de la Gente, Rodrigo Batuone renunció por motivos personales. En agosto, Franco Parisi va a asumir la presidencia interina de la colectividad.
10: Para tomar fuerza, descansar, han sido 2 años y 3 meses de muchísima intensidad.
11: Hay razones personales, familiares que hay que cuidar. Así que en el futuro está claro que él va a ser parte del grupo de Alabama.
4: Recriminaciones cruzadas tensionan el debate por la reforma al sistema de admisión escolar que propuso el Ejecutivo y que este miércoles sería votado en general.
12: Con ese nivel de deshonestidad y oportunismo es muy difícil discutir.
13: Diputada, la llamo al orden. Hemos actuado de acuerdo al reglamento y aquí el Ejecutivo no tiene absolutamente nada que ver en los acuerdos que toma esta comisión.
2: La Moneda acusó al Instituto Nacional de Derechos Humanos de romantizar el vandalismo después de que se conociera una minuta del organismo cuestionando el registro de vándalos.
14: No toda intervención sobre bienes públicos o privados puede justificarse en nombre de la cultura.
15: Lo que hace el INDH es establecer los estándares internacionales y nacionales.
4: La justicia sentenció a la congregación salesiana y la obligó a pagar 325 millones de pesos como indemnización por omitir, encubrir y silenciar abusos sexuales cometidos por sacerdotes.
16: Hizo la sentencia del juez del séptimo juzgado civil que los condenó a un total de 325 millones de pesos por hechos ocurridos entre el año 73 y el 2019.
2: 7 personas, todas venezolanas, murieron mientras escapaban de un control policial en el centro de Santiago. Chocaron contra un bus red y se provocó un incendio que también consumió un local comercial.
17: En el lugar se encuentran 7 personas fallecidas, las cuales 5 son hombres y 2 mujeres.
4: Y en noticias que llegan desde el exterior, las Fuerzas Armadas estadounidenses reimpusieron el bloqueo naval a Irán en el estrecho de Hormuz, además de lanzar una nueva ola de bombardeos.
2: La cifra de muertos por el doble terremoto ocurrido en Venezuela ascendió a 4.734.
4: El Servicio de Inmigración y Control de Aduanas de Estados Unidos suspendió temporalmente los controles de tráfico tras la muerte de 2 personas en un día.
2: En el deporte, con goles de Mikel Oyarzabal de penal y Pedro Porro, España superó por 2-0 a Francia, clasificando para la final del Mundial de Fútbol de la FIFA.
18: Con el equipo en el vestuario, pues lo hemos celebrado como nunca y lo vamos a celebrar. Ahora vienen días muy, muy especiales. Nos vamos a Nueva York, el sueño sigue vigente y tenemos muchas ganas ya de que llegue el partido.
4: La segunda sala del Tribunal de Disciplina rebajó de 4-3 fechas las sanciones al delantero de Colo-Colo, Javier Correa, por sus críticas al árbitro Nicolás Gamboa.
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2: Respecto al proyecto de ley de reconstrucción nacional que finalmente el gobierno ha forzado el tranco, esa es la verdad, y probablemente sea aprobado con un voto. En el Senado, con una mayoría, además, hay que decirlo, no solo es cualidad de un voto, sino una mayoría que podría disolverse, porque algún parlamentario, algún senador, podría terminar inhabilitado por algún tipo de desafuero. Hay un par de casos que está en veremos. Pero dicho esto, que efectivamente en democracia con un voto se gana, pero reformas profundas, y no lo estoy diciendo porque sea este gobierno o haya sido otro, pero si en algún momento hubo disponibilidad y capacidad del mundo político de avanzar en la senda reformista, ¿no es cierto? Que era ir avanzando con reformas que podían concitar un respaldo más allá del arco estrictamente del gobierno de turno o de la oposición de turno.
4: Generar una mayoría.
2: Y que le dan cierta estabilidad. Porque ya hay voces señalando que si esta reforma se aprueba y la izquierda llega a tener mayoría en el Congreso en un periodo futuro, lo primero que van a hacer es desmantelar esta reforma, este proyecto de ley, o esta ley. Con lo cual, la certeza jurídica que pretende dársele a futuros inversionistas pende
4: de 4 años. Es la inestabilidad que
2: depende de una futura mayoría circunstancial política.
4: Eso se genera una incertidumbre.
2: Yo creo que es bueno decirlo, ¿no? Porque más allá de que la alternancia en democracia es sana, incluso creo yo, que demuestra que nadie se aperna en el poder, pero cuando esa alternancia trata de ir barriendo con todo,
4: que son proyectos totalmente distintos los que se ofrecen.
2: Claro, porque las diferencias ideológicas son demasiado, mucho más profundas de lo que queremos reconocer.
4: Que más allá del debate, es bien curioso, porque no hay un debate que sea ideológico en el día a día. O sea, más allá de distintas posiciones sobre un proyecto determinado. Pero, por ejemplo, en este caso, lo que fue en algún momento el socialismo democrático con el Frente Amplio y el Partido Comunista versus Republicanos, Chile Vamos, tienen una mirada de lo que quieren para el futuro de Chile que es diametralmente distinta.
2: ¿Y cuáles son los actores relevantes? Porque efectivamente la izquierda ha vuelto a valorizar el rol del Estado, sí, no solo como un simple árbitro, sino además, más que un árbitro que pone las reglas, también como un articulador, que ya es más que eso, ¿no es cierto? Retrocediendo de lo que en algún momento fue la época de la Concertación, donde le entregó efectivamente el rol de arbitraje al Estado, pero básicamente la articulación económica al mundo privado. Eso se ha puesto en cuestión, no de manera radical, pero sí en cuanto a los matices, y esos matices son los que están generando diferencias profundas. Rol del Estado, espacio para la iniciativa individual también, que son, uno dice, bueno, son las diferencias clásicas entre derecha e izquierda.
4: Sí, pero yo creo que hay que irse a lo metodológico, es decir, porque para tener una discusión seria hay que ver los números, hay que mirar cuál ha sido los impulsos, y si uno pone en línea, echa para atrás y hace una línea de tiempo, usted lo puede hacer en su casa, incluso como un ejercicio súper sano. ¿Qué nos prometieron entre el 2014 al 2015? Que el Estado iba a recaudar más, ¿no es cierto?
2: Es que,
4: y que esa recaudación iba a hacer que tengamos un gasto social que se iba a poder, que iba a ser mayor y que se iba a apalancar con mayor, los ingresos.
2: Claro, iba a ser
4: porque iba a haber paz social.
2: No, pero además iba a haber un gasto mayor porque iba a estar financiado.
4: Esto es lo que prometió Michelle Bachelet y su equipo económico.
2: Es que ¿sabes lo que pasó?
4: Encabezado en ese momento por Alberto Arenas, porque es verdad que Rodrigo Valdés después trató de... recuerde que ahí vino la reforma, y cuando llega Rodrigo Valdés tratan, con ese equipo económico, trataron con Felipe Céspedes, yo me acuerdo los nombres, ellos tratan de buscar alternativas que puedan darle viabilidad al proyecto del llamado Negro Arenas.
2: ¿Reformar sin renuncia? ¿Cómo era? ¿Cuál era el eslogan?
4: El segundo eslogan de la nueva mayoría en ese entonces
2: era... Que no era avanzar sin trazar, porque es el más antiguo, pero...
4: Pero era algo así parecido.
2: Algo sin renuncia.
4: No recuerdo textual, pero...
2: Algo sin renuncia. Los auditores nos van a decir inmediatamente, era algo...
4: No se olvidó. Pero fue el eslogan que salió de ese comité político posterior a la salida de Rodrigo Peña y Lillo, sí, y de todos.
2: Realismo sin renuncia. Pero ¿saben lo importante? A ver, yo creo que lo importante es que lo que ocurrió es que La tentación de efectivamente darle un mayor rol al Estado se dio porque efectivamente se recaudaba y la economía generaba recursos. Sí, a ver, Chile tenía fondos soberanos, tenía...
4: Habían grúas construyendo edificios.
2: Tenía una gran cantidad de miles de millones de dólares guardados para eventualidades, ¿no es cierto?, desastres, y eso se lo fueron comiendo. ¿Por qué? Porque insistimos en lo que en algún momento se creyó, o dijeron algunos propios economistas de ese mundo, que estaba garantizado un crecimiento del 3%, que desde ahí, digamos, se miraba para adelante, que es algo muy complejo, porque nada está garantizado, particularmente, pues yo estaba conversando con alguien que decía, ojo, tampoco los derechos están garantizados, tampoco las libertades están garantizadas, y por lo tanto... fijarse en aquello, resguardarlas y cuidarlas.
4: Pregúntele al Salvador.
2: Bueno, claro. O sea, Nayib...
4: Y pregúntele al Salvador no por una dictadura, es porque finalmente se genera un clima cultural que dice, yo prefiero a Nayib Bukele, con todo lo que podemos cuestionar.
2: Porque claro, ha pacificado el Salvador, terminó con las maras,
4: pero está garantizado.
2: Pero ha señalado que la reelección perpetua presidencial, no,
4: claro,
2: no es un problema.
4: Le pregunta a un salvadoreño, le va a decir, mío, mejor ahora que con las maras metidas dentro de la casa. Bueno, pero volviendo al punto, yo creo que aquí hay un debate bien bizantino, porque claro, aquí hay un sector político que es la izquierda, que no, yo siento personalmente que, esto es una opinión personal, no ha hecho la reflexión profunda. Prometieron dos cosas específicas en el gobierno de Michel Bachelet, y esto no es para ir en contra de que uno es de derecha, el otro es de izquierda, no, vamos a los datos reales, por eso les digo, veamos las cifras. Prometieron una educación igualitaria, ¿no es cierto?, una educación de calidad, lo cual finalmente, de 2014 al 2026, podemos establecer que fue un fracaso. La tómbola y todo esto de la ruleta, no sé cuánto más, fue un fracaso.
2: Claro, lo que pasa es que, está bien, esa... se explicita esa diferencia, entonces la pregunta es para adelante. ¿Las propuestas para adelante que hay son tan disímiles que no hay posibilidad de un acuerdo? Parece que sí, a pesar de que las propuestas...
4: Porque son modelos distintos.
2: Sí, lo que pasa es que las propuestas...
4: Porque el mérito no fue parte de esa reforma educacional.
2: Claro,
4: el mérito del chico que con mucho esfuerzo, con una vela, estudiaba y podía llegar al Instituto Nacional, a cualquiera de estos colegios emblemáticos y transformarse el día de mañana incluso en presidente de la República, eso se fumó.
2: Sí, pero lo que yo digo en términos de modelo político, político-económico, las diferencias no han sido explicitadas. Porque los proyectos tampoco están claros. ¿Cuál es el proyecto que está ofreciendo la izquierda o la centroizquierda? Incluso el oficialismo, más allá, digamos, de una ley de reconstrucción nacional del ministro de Hacienda. Tal vez los políticos tienen pudor de decir efectivamente qué es lo que quieren.
4: Yo creo que ese debate no está.
2: No está.
4: No, yo creo que no está, y son dos miradas distintas. Entonces, y finalmente llegan a la presidencia, si uno, a ver si basta ver también los discursos del ahora presidente Kast en sus últimas dos presidenciales, las últimas dos, si usted los revisa, mira el grado de compromiso que tenía respecto a ciertas políticas y nos vamos a mirar hoy día, es verdad, está recién partiendo todavía, queda mucho por delante para esta administración, pero si uno lo lleva al dato real, concreto, vemos pura cosa chica. Puro barro.
2: Bueno, porque
4: ahora mismo, porque todos mirando al ministro del Interior, si él lo hizo, no es Quiroga. Oye, todos sabemos que Quiroga y Paulina Núñez son los que más avanzaron, no fue el ministro del Interior. Lo que pasa es que el ministro del Interior entró al final a entregar las declaraciones. Pero te fijas, puro barro, y nos tienen a nosotros dos y a todos los meses hablando de este barro, que se tiran para allá, que yo te tiro, que tú.
2: Porque son puras cosas chicas, porque no hay una mayoría significativa para hacer cosas grandes. A ver si también es eso. La pequeñez está dada, digamos, por los respaldos que han tenido cada uno. Todos los gobiernos han terminado, digamos, con minoría en el Congreso.
4: Pero tú no tienes que tener miedo, no digo tú, Nivaldo, sino digo los gobiernos no tienen que tener miedo a un debate mucho más profundo, porque no hay forma en que la ciudadanía se suba a los carros de su mensaje.
2: Pero que te pongo un ejemplo.
4: Dejando fuera la pirotecnia, porque si no, no vamos a tener nunca debates más profundos respecto a qué Chile queremos para el 2040, que está a la vuelta de la esquina
2: porque
4: el 2040.
2: Porque hay diferencias sobre lo que quieren lo que imaginan para el Chile del 2040. Yo te pongo un ejemplo. Si la actual administración, si el Partido Republicano sincerara y dijera, este es mi proyecto, voy para allá, ¿Chile vamos estaría detrás, cuadrado completamente?
4: Pero se generaría la crisis necesaria para poder identificar y saquen la personalidad, la careta.
2: Y quedaría paralizado porque no tendría mayoría para hacer nada. ¿Qué es lo que ha pasado con tantos gobiernos, los últimos gobiernos, ¿no? Que Ahora los cubos empiezan a sumar los votos.
4: Es que es verdad, pero por eso estamos en este momento.
2: Y al final empiezan a contar y son puras chauchitas nomás, no hay ningún peso.
4: Es que tienes razón, pero por eso es que yo digo, por eso también estamos como estamos. Sí. Entonces al final, porque el día de mañana. Estamos entrampados, porque el día de mañana podrá llegar Tomás Bodano, Jaime Belolio, podrá volver Gabriel Boric, podrá ser cualquiera de ellos el presidente de la República.
2: Pero si no hay una.
4: Vamos a seguir con una continuidad de los últimos 16 años, donde, perdón, yo creo que Chile hasta el 2010, cuando llega Sebastián Piñera, la oposición le hizo un enfrentamiento brutal los 4 años. Yo creo que el único break que tuvo Piñera fueron los mineros, porque acuérdate que tuviste movilizaciones para los estudiantes.
2: Es que, claro, ahí lo que pasó es que buena parte de la izquierda consideró que era inaceptable que aunque tuviera mayoría y fuese elegido democráticamente, la derecha gobernara. Claro. Hubo sectores de la izquierda que estaban en esa.
4: Bueno. Y después cuando gana la izquierda, también sale la derecha. Y en esto los empresarios, no nos hagamos los tontos, los empresarios también juegan un rol.
2: Bueno, financiaron la política durante tanto tiempo, ¿no?
4: Claro, juegan un rol.
2: Y financiaban a los que ellos designaban con el dedo. Ahí está el escándalo Penta y todo lo que vino después, ¿po?
4: Sí, pues se metió todos.
2: Kimmich, claro.
4: A todos les gusta que estén todos en el barro enlodados, pero al final nadie está mirando hacia el futuro. Yo creo que ese es uno de los grandes temas de debate o deudas pendientes que tenemos con la sociedad.
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27: Ahora tenemos información con Cristian Serna.
28: Y tiene que ver con 2 cortes programados de agua potable que se realizarán durante esta semana. El primer caso, de acuerdo a lo que ha dicho la empresa sanitaria Aguas Décima, permitirá mejorar la red sanitaria en la calle Ernest Schneider, mientras que el segundo posibilitará la mantención del sistema y la conexión de un megaproyecto de retail de Las Ánimas. Pongan atención, porque el primero corresponde al proyecto de renovación de la red de agua potable de René Schneider, cuyo corte temporal de servicio va a ocurrir hoy martes, entre las 22 horas y podría prolongarse hasta las 4 de la mañana del miércoles. Incluirá las calles René Schneider, desde San Miguel a San Pedro y el Callejón Silva en toda su extensión, de acuerdo a lo que ha confirmado Aguas Décima. El proyecto que aquí se ejecuta por parte de Aguas Décima involucra una inversión aproximada de 88 millones de pesos e intervendrá un total de 320 metros lineales del sistema de distribución de agua potable. Su ejecución comenzó a inicios de junio y su término se estima para la quincena de agosto, dice la empresa sanitaria. Y el segundo corte de agua potable que programó Aguas Décima es para el sector de Las Ánimas y se hará el miércoles por la noche. A diferencia del anterior, en este caso las obras posibilitarán la conexión sanitaria para la puesta en marcha de un nuevo proyecto comercial y la mantención de las redes en la zona. El corte se va a extender entre las 17 horas y las 21 horas de este miércoles y afectará a Avenida España, entre Pedro Aguirre Cerda e Isabel Rodas, también los pasajes 1 y 2 en toda su extensión, así como también en toda la extensión de las calles Alcázar, Murcia, Toledo, Alicante, Málaga, Salamanca, entre otros en el sector Las Ánimas de Valdivia.
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4: Lluvia y fuertes vientos es lo que se espera para las próximas horas en la región del Biobío, en medio del paso del sistema frontal, que se espera deje al menos 200 milímetros de agua caída.
0: En la zona ya se han registrado algunas viviendas anegadas y voladuras de techumbres, entre ellas la Escuela Provisional de Punta de Parra en Tomé. Además, se emitió una alerta amarilla ante el posible desborde de ríos. Los detalles con Carlos Morales desde Tomé. Carlos, buenas tardes.
3: ¿Qué tal? ¿Cómo están ustedes? Muy buenas tardes. Efectivamente, nosotros nos encontramos a esta hora en el sector de Punta de Parra, en la comuna de Tomé, tal como lo mencionaban, una zona que ha tenido una presencia de viento durante toda la tarde, un viento que incluso, tal como ustedes lo decían al inicio, hizo que volara la techumbre de la escuela provisional que se ha instalado en este sector luego de los devastadores incendios de enero pasado. Bueno, hemos recorrido diferentes puntos de el Gran Concepción, este Concepción Metropolitano. Estuvimos más temprano también en la comuna de Penco, donde lo que más podría complicar precisamente es el deslizamiento de tierra y también, por supuesto, la voladura de techumbre. Recordemos que las ráfagas podrían alcanzar incluso los 70 kilómetros por hora en algunos puntos de algunos puntos horarios. Bueno, durante esta jornada el director del SENAPRED, Alejandro Sandoval, se refirió precisamente a la lluvia intensa que estará presente desde hoy hasta el día viernes, donde se espera que se superen los 200 milímetros de agua caída. Además, se ha declarado esta alerta temprana preventiva por crecidas de ríos. Escuchemos precisamente al director regional.
5: Si sumamos la totalidad del evento, deberíamos tener lluvias intensas desde hoy hasta la mañana del día viernes y podría superar los 200 milímetros. Ese es el pronóstico que nos entrega el organismo técnico. En virtud de esos antecedentes, claramente se prevé que tengamos algún problema en la infraestructura. Acabamos de declarar una alerta temprana preventiva por crecida de ríos en coordinación con la Dirección General de Aguas.
3: Bueno, en ese mismo contexto, el delegado presidencial del Biobío, Julio Anatibia, sostuvo que hubo algunos problemas durante horas de la mañana en la comuna de Tomé, con casas anegadas en el sector de Bellavista por la crecida precisamente del río que atraviesa esa comuna. Escuchemos.
6: En el caso de la comuna de Tomé se han registrado algunos eventos, entre ellos el desborde del río del estero Bellavista, hay la situación de algunas casas respecto a este estero, también la caída de algunos árboles en la ruta, y estamos monitoreando como esa todas las situaciones. También hemos hablado con alcaldes de distintas comunas.
3: Claro, recordemos que la ruta 150 es una de las rutas que debe ser intervenida en este plan de reconstrucción de la región del Biobío tras los incendios, o para llegar desde Concepción hasta el sector donde nos encontramos en Punta de Parra. Precisamente debemos atravesar esta ruta, la ruta 150. Los vecinos de sectores afectados por los incendios forestales se encuentran con la incertidumbre de lo que podrá ocurrir con estas fuertes lluvias debido a que se podrían dar deslizamientos de tierras. Así lo indicaron precisamente a los micrófonos de la radio.
7: Tenemos harta preocupación porque por los terrenos que puedan ceder, eso nos tiene un poco preocupado, porque ya sabemos que el incendio, cierto, consumió todo lo que es árbol y todo, pero sí el municipio está presente y tenemos nylon. Yo le he dicho a los vecinos, si necesitan nylon, vengan a buscar.
3: Bueno, también hay preocupación en el borde costero de la región debido a los fuertes vientos y las marejadas. De hecho, durante horas de la tarde en el sector de la comuna de Talcahuano y, para ser más específicos, en el puerto de San Vicente, que tiene la concesión SBTI, hubo registros de marejadas bastante fuertes que pasaban incluso la barrera de containers que existen en aquel sector. Bueno, sobre esto, el alcalde de Penco, Rodrigo Vera, dijo que se espera que a eso de las 23 horas se alcance uno de los peaks, o por lo menos el mayor cierto flujo de viento, de agua y de marejadas que se va a vivir acá en la región del Biobío.
8: Se proyecta que después de las 23 horas este temporal genera un gran impacto, sobre todo en las zonas afectadas por los incendios. Estamos equipo desplegado desde ya en terreno. Nos preocupa los potenciales de deslizamiento masa que pueden ocurrir, voladura de techumbre y el fuerte oleaje que puede golpear fuertemente el borde costero, particularmente en el sector de Cerro Verde.
3: Bueno, ¿qué ha ocurrido durante esta jornada? Un joven en la comuna de Lota le cayó un árbol en la cabeza. Y bueno, también recordemos lo que ha ocurrido acá. Están cayendo ramas a esta hora en las afueras del móvil de la radio. Podemos escuchar cómo caen precisamente las ramas en el sector de Punta de Parra. Hace pocos instantes, bomberos pasó por este sector con los megáfonos avisando a los vecinos que el municipio ha dispuesto de albergues. Están pidiendo evacuar el sector de Punta de Parra a raíz del gran viento que está presente a esta hora en este punto de la región del Biobío. El municipio ha solicitado una evacuación preventiva de los vecinos para que se resguarden de esta fuerte temporal, este frente de mal tiempo que azota a la región en los albergues que han dispuesto en la comuna de Tomé.
2: Muchas gracias.
3: Buenas tardes.
9: Hola, Biobío, muy buenas tardes, buenas noches. Puente industrial en dirección hacia San Pedro de la Paz, colapsado aproximadamente desde la mitad. Buenas noches.
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10: Intensas precipitaciones y vientos con rachas de hasta 80 kilómetros por hora se pronostican para la región de Los Ríos en un nuevo sistema frontal. Nicolás Silva nos cuenta más desde Radio Biobío en Valdivia.
11: Hace pocos instantes finalizó un COGRIT regional en el que se reunieron diferentes servicios públicos para coordinar las diferentes acciones a raíz de esta emergencia preventiva que se decretó en la región de Los Ríos y en otras 9 regiones del país ante el sistema frontal que se registraría entre este martes y este miércoles acá en la región de Los Ríos, con precipitaciones que bordarían los 80 milímetros de agua, además de vientos cuyas rachas alcanzarían serían los 80 kilómetros por hora. De esta forma, se inició estas diferentes coordinaciones entre los servicios públicos para evitar afectaciones en la región de Los Ríos, como ocurrió, por ejemplo, la semana pasada en la comuna de Corral, que está en pleno proceso de rehabilitación. Una emergencia preventiva que se decretó en la región de Los Ríos y que también se decretó en otras 9 regiones del país, con el despliegue de autoridades nacionales, como es el caso del subsecretario de Gobierno José Francisco Lagos, quien llegó a la región de Los Ríos para participar también de este COGRIT para gestionar principalmente las acciones preventivas ante este nuevo sistema frontal que se registraría en la región de Los Ríos. En Valdivia, Biobío, la radio.
0: Más de 200 milímetros de lluvia e intensas nevadas se esperan también esta semana en las comunas de la cordillera de la Araucanía.
10: Desde Senapred anunciaron un minucioso monitoreo del sistema frontal que en esta oportunidad también se concentrará en la provincia de Malleco, por lo que la municipalidad de Angol suspendió clases. Los detalles con Esteban Arauz desde Radio Biobío en Temuco.
12: Para este miércoles y jueves se proyecta la mayor intensidad del sistema frontal en la región de la Araucanía, ya que la cordillera podría acumular una cantidad superior a los 200 milímetros de lluvia, rangos menores en la costa y el valle. Esta condición se mantendrá con intensos vientos, cuyas rachas podrían alcanzar hasta 70 kilómetros por hora y que el jueves llegarían a los 90 kilómetros, además de nevadas. Es la tercera semana consecutiva con un evento meteorológico en la zona. El director de Senapred Araucanía, Ian Gorayev, dijo que incluso podría llover hasta el viernes.
13: Y estamos haciendo un monitoreo lo más exhaustivo posible para verificar cualquier anomalía y atender lo antes posible con el despliegue de los recursos que sean necesarios para ayudar o apoyar a las comunidades que pudieran verse más afectadas. Es probable que este evento en particular tengamos precipitaciones hasta el día jueves o viernes, pero se puede ir extendiendo debido a que hay varios sistemas frontales que vienen como en un tren ingresando a la región.
12: A diferencia de la semana pasada, en esta oportunidad también lloverá con intensidad en comunas de la provincia de Malleco, cercanas a la cordillera de Nahuelbuta, Comangol, Lumaco y Purén. El delegado presidencial Francisco Lubetich habló de preocupación, ya que se podía generar algún tipo de daño.
14: Nos preocupa la situación que pudiese suceder en Malleco, que es la provincia que la vez anterior no fue afectada desde el punto de vista de las lluvias y los vientos, y que ahora, por el sistema frontal que se espera, que no es uno, sino que son varios, de aquí a 5 o 6 días más, podría verse con algunas afectaciones, ¿no es cierto?, fundamentalmente en la zona de Nahuelbuta y las comunas aledañas.
12: La municipalidad de Angol suspendió sus clases para este día miércoles. En la costa se registran intensas marejadas en Saavedra, Tolten y Teodoro Schmidt, las que desde el jueves al sábado serán anormales, al tiempo que existe un monitoreo en estas últimas dos comunas junto a Curarrehue ante posibles deslizamientos de tierra y remociones en masa. El gobierno designó al subsecretario de Energía, Hugo Briones, como autoridad de enlace con el nivel central. Además, efectivos del destacamento Tucapel del ejército en Temuco y Lonquimay se acuartelaron para apoyar en asistir a personas ante emergencias, además del comando de ingenieros de la institución. En Temuco, Bio Bio, la radio.
0: El presidente José Antonio Kast anunció que las Fuerzas Armadas se encuentran en acuartelamiento preventivo ante estos sistemas frontales que se sentirán desde Atacama hasta Los Lagos.
15: Como medida preventiva, el Ministerio de Educación suspendió las clases en 5 regiones para este viernes. Tiene los detalles María Agramunt. Buenas tardes.
16: Buenas tardes, así es. La zona centro, sur y parte del norte chico del país enfrentarán intensas lluvias y fuertes vientos durante los próximos días. En total, más de 16 millones de personas se verán impactadas por este sistema frontal. Se trata de un río atmosférico de categoría 5, el nivel más intenso en la escala, que se extenderá desde la región de Atacama hasta Los Lagos, manteniendo precipitaciones por varios días consecutivos. En la región metropolitana se esperan entre 25 y 35 milímetros de lluvia por día. Sin embargo, si el sistema se mantiene activo hasta el fin de semana, los acumulados podrían alcanzar entre 140 y 200 milímetros, superando en un día todo el agua caída en Santiago durante lo que va del año. El presidente José Antonio Kast informó que las instituciones están alerta y que las Fuerzas Armadas fueron acuarteladas de manera preventiva para responder ante eventuales emergencias.
17: Contamos con el apoyo de los voluntarios de bomberos, las fuerzas policiales, las Fuerzas Armadas han desplegado y han llamado a un acuartelamiento preventivo para poder estar disponibles en caso que haya que reaccionar.
16: La Dirección Meteorológica emitió una alarma para las regiones de Coquimbo, Valparaíso y la Metropolitana por las intensas precipitaciones previstas entre el jueves y el domingo. Como medida preventiva, el Ministerio de Educación suspendió las clases para este viernes en 5 regiones. El subsecretario del Interior, Máximo Pavés, aseguró que esta medida es preventiva para que no haya exceso de movilizaciones.
18: De manera preventiva, el Ministerio de Educación ha definido la suspensión de clases en las regiones de Coquimbo, Valparaíso, O'Higgins, Maule y la región metropolitana.
16: Uno de los focos de mayor preocupación son los posibles cortes del suministro eléctrico, considerando el masivo apagón provocado por un sistema frontal en agosto de 2024. El gobernador de Santiago, Claudio Orrego, afirmó que se exigió a las empresas reforzar sus planes de contingencia. En la misma línea, la ministra de Energía, Jimena Rincón, llamó a reportar de inmediato cualquier interrupción del servicio para acelerar su reposición.
19: Hemos exigido que las empresas eléctricas hagan lo propio también, parte de su obligación de mantener el suministro eléctrico.
20: El que podamos mantener despejada la línea, advertir a las empresas y a la SEC y a los seremías donde hay interrupción o posible interrupción de suministro.
16: Ante cortes de suministro, las distribuidoras llamaron a reportar emergencias por sus canales oficiales. En él, CGE y Chilquinta cuentan con aplicaciones, WhatsApp y líneas de atención, además de apoyo especial y prioritario para clientes electrodependientes. Las autoridades insistieron en que la prevención también comienza en los hogares. Entre las principales recomendaciones están limpiar las canaletas y desagües, revisar los techos y ventanas, mantener cargadas baterías externas y, en la medida de lo posible, evitar desplazamientos innecesarios mientras se desarrolla este sistema frontal.
0: Y también hay alerta en la provincia de Osorno por precipitaciones y nieve en la cordillera, nos cuenta Pedro Barzúa.
21: Las autoridades de la provincia de Osorno se mantienen en estado de alerta ante el ingreso de este nuevo sistema frontal en la zona sur del país, cuyas mayores complicaciones se explican, se proyectan para el sector cordillerano entre las próximas horas. Las comunas de Puyehue y Puerto Octay en la provincia de Osorno concentran la principal preocupación, esto debido al pronóstico de precipitaciones y nevadas que podrían afectar la conectividad y las condiciones de tránsito en la alta montaña. Frente a este escenario, durante la jornada se desarrolló un comité para la gestión del riesgo de desastres provincial, una instancia en la que participaron los distintos organismos de emergencia para coordinar las medidas preventivas y monitorear la evolución del evento meteorológico. La atención está centrada especialmente en la caída de nieve pronosticada para este miércoles en la cordillera, lo que obliga a mantener una vigilancia permanente sobre las rutas y la infraestructura crítica. Así lo explica el delegado presidencial de Osorno, Alejandro Revain.
22: Visto el aspecto técnico, la principal cantidad de caída de agua se va a producir en el sector cordillerano, por tanto el llamado principal es a las comunas de...
21: Centrada especialmente en la caída de nieve pronosticada para este miércoles en la cordillera, lo que obliga a mantener una vigilancia permanente sobre las rutas y la infraestructura crítica. Así lo explica el delegado presidencial de Osorno, Alejandro Revain.
22: Visto el aspecto técnico, la principal cantidad de caída de agua se va a producir en el sector cordillerano, por tanto el llamado principal es a las comunas de Puyehue y Puerto Octay. Hay posibilidad de nevazón para el día de mañana, situación que estamos...

0: especiales.
1: Y pese al pronóstico, la autoridad de gobierno informó que el complejo fronterizo Cardenal Antonio Samoré permanece habilitado para el tránsito internacional, aunque las autoridades llamaron a quienes deban viajar hacia Argentina a informarse previamente sobre el estado de la ruta, aportar los elementos de seguridad exigidos para la conducción en condiciones invernales y seguir también las instrucciones de los equipos desplegados en la zona, ya que las condiciones climáticas podrían variar durante el desarrollo de este sistema frontal. En Osorno, Bio Bio, la radio.
2: Sí, dos cosas en la región del Bio Bio. La primera, nos llaman auditores desde Tomé, nos cuentan que hay que tener extrema precaución en la Cuesta Bellavista, en esa comuna, producto de la caída de un árbol y también de la ausencia de iluminación en esta ruta, que es bastante peligrosa, sinuosa en la bajada, en el descenso hacia la ciudad de Tomé. Y también existe gran preocupación respecto a lo que va a ocurrir en la provincia de Bío Bío, con una fuerte acumulación de montos de agua durante las próximas horas, específicamente en la zona cordillerana y precordillerana de la provincia de Bío Bío. El informe lo preparó Maricel Venegas desde Radio Bío Bío Los Ángeles.
3: Las precipitaciones podrían superar los 200 milímetros acumulados en total mientras dure el sistema frontal, además de fuertes vientos y nevadas en la cordillera, según el escenario meteorológico previsto para la región del Biobío durante los próximos días, como informó el Servicio Nacional de Prevención y Respuesta ante Desastres, SENAPRED. Por estas condiciones se mantiene vigente la alerta amarilla para la región, especialmente por el impacto que podría generar el sistema frontal en el borde costero y en sectores cordilleranos, donde se esperan nevadas, ventiscas y precipitaciones intensas concentradas en un corto periodo de tiempo. Las autoridades han señalado que existe especial preocupación por el comportamiento de los cauces y cursos de agua que nacen en la cordillera de la costa, particularmente en las provincias de Arauco y Concepción, debido al riesgo de desbordes y anegamientos. El director regional de SENAPRED Biobío, Alejandro Sandoval, indicó que se han desarrollado diversas coordinaciones con los servicios públicos involucrados para enfrentar de manera oportuna las eventuales contingencias que pudieran registrarse durante el evento meteorológico.
4: La Dirección Meteorológica de Chile ajustó su pronóstico de lluvias y viento para las próximas horas en la región. Lamentablemente estos van al alza. Se espera en las próximas 48 horas alrededor de 160 milímetros en toda la región. Si sumamos la totalidad del evento, deberíamos tener lluvias intensas desde hoy hasta la mañana del día viernes y podría superar los 200 milímetros. Ese es el pronóstico que nos entrega el organismo técnico.
3: Respecto de la situación en la alta cordillera, se informó que entre el miércoles y el jueves se registrarían nevadas normales a moderadas, acompañadas de probables ventiscas o fenómenos conocidos como el viento blanco, condición que reduce la visibilidad y dificulta el desplazamiento en las rutas cordilleranas. Por ello, las autoridades realizaron un llamado a la comunidad a evitar desplazamientos innecesarios. Por su parte, el delegado presidencial regional del Biobío, Julio Nativia, señaló que los equipos de distintos servicios públicos se encuentran desplegados en terreno inspeccionando puntos críticos, mientras que la Dirección General de Aguas mantiene un monitoreo permanente del comportamiento de ríos y esteros en la región. En el ámbito educacional, 4 comunas del Biobío suspendieron las clases debido a las condiciones meteorológicas. Se trata de Tomé y Penco en la provincia de Concepción y Antuco y Alto Biobío en la provincia de Biobío, estas últimas afectadas principalmente por las nevadas que se pueden registrar en los sectores cordilleranos. En Los Ángeles, Biobío, la radio.
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4: Por falta de quórum y con ausencia de la oposición, fracasó la creación de una comisión especial investigadora para revisar la gestión de la exministra de Seguridad, María Trinidad Steinert.
5: El resultado de la votación deja en evidencia una vez más la falta de coordinación del progresismo tras una serie de diferencias por la tramitación de la mega reforma. Gabriela Piña, buenas tardes.
6: Muy buenas tardes. Un nuevo revés para los partidos de la oposición. Por falta de quórum, la Cámara de Diputadas y Diputados rechazó este martes la creación de una comisión especial investigadora para revisar la gestión de la exministra de Seguridad, Trinidad Steinert. Esta comisión, recordemos, buscaba examinar el periodo de la exfiscal regional, luego que la Contraloría concluyera que se excedió en sus atribuciones al solicitar información a la Policía de Investigaciones de una causa reservada. Esta iniciativa, que fue impulsada por parlamentarios de oposición, obtuvo 58 votos a favor, 39 en contra y 6 abstenciones. Sin embargo, requería un mínimo de 62 respaldos para finalmente ser aprobada. El diputado del Partido Socialista, Nelson Venegas, dijo que aún existen antecedentes que permitirían reimpulsar la comisión, algo que de hecho se va a concretar durante la próxima semana, y también recordó que la oposición todavía está dentro del plazo para presentar una eventual acusación constitucional.
7: Existen todavía antecedentes y por lo tanto nuevamente se puede instalar, ¿no?, en la idea de una comisión investigadora, pero no solo eso, sino que todavía estamos dentro del plazo para realizar una acusación constitucional.
6: Sumado a la ausencia de diputados del Frente Amplio, del PPD y también del Partido Comunista durante la votación, este proyecto, o iniciativa más bien, también tuvo entre quienes se abstuvieron al parlamentario independiente de la bancada del PPD, Carlos Carvajal, ausencias que, entre otras voces de la oposición, fue reprochada. La jefa de bancada del PC, la diputada Daniela Serrano, comentó que justamente se debe corregir esta actitud de algunos parlamentarios.
8: Sin duda también es importante corregir la disciplina de algunos parlamentarios y parlamentarias de votar en esto en la sala. Sin embargo, creo que es importante perseverar en esta idea.
6: El rechazo a esta comisión además se produjo en momentos en que la oposición está intentando recomponer su coordinación política luego de una semana, la semana pasada, que estuvo marcada por bastantes diferencias internas en torno a la tramitación de la mega reforma. En apenas una semana, esta discusión dejó al descubierto divisiones dentro del Partido Socialista, del PPD y también del propio bloque. Mientras el PS evidenció diferencias sobre su conducción y estrategia política, en el PPD surgieron cuestionamientos luego de que sus senadores negociaran, ¿no?, con el Ejecutivo un acuerdo tributario sin el respaldo ni siquiera de la directiva de su propia colectividad. Ambos episodios reabrieron las críticas por la falta de coordinación y también de una estrategia común al interior de la oposición frente a esta principal reforma impulsada por el gobierno. Esta tarde en el Congreso Nacional las fuerzas opositoras se reencontraron. El diputado Raúl Soto, timonel del PPD, aseguró que la crisis interna de la oposición ya fue superada y afirmó que el bloque logró recomponer su coordinación y, por otra parte, confirmó que los próximos días presentarán un requerimiento ante el Tribunal Constitucional con respecto tributarios y medioambientales de la mega reforma.
9: Tenemos la capacidad de juntarnos, de conversar, de procesar esas diferencias, de buscar puntos en común, de respetar las diferencias, de ordenarnos cuando algunos se pueden legítimamente desviar del camino.
6: El timonel de la Democracia Cristiana, Álvaro Ortiz, aseguró que la oposición logró superar las diferencias de las últimas semanas y sostuvo que, pese a las distintas visiones que existen entre los partidos, todos comparten un objetivo común. En ese sentido, hizo un llamado a desdramatizar las tensiones internas y afirmó que el bloque seguirá actuando de manera coordinada.
10: Queda muy bien. Obviamente, somos una oposición que se construye desde nuestras legítimas diferencias de nuestros partidos, desde la ideología, y para además es bueno desdramatizar un poco lo que ocurrió en las últimas horas en diferentes partidos.
6: Por su parte, el presidente del Partido Comunista, Lautaro Carmona, afirmó que las diferencias al interior de la oposición forman parte de la diversidad del bloque, pero aseguró que nunca se alteró el compromiso

0: caso de actuar de manera conjunta frente a la mega reforma, considerando estos episodios de diferencias internas que vimos la semana pasada.
1: Uno puede mantener su identidad, por tanto hacer pesar la diversidad y caminar. En todo evento, la mesa de partidos políticos tuvo pronunciamientos comunes.
0: De esta forma, los partidos de la oposición están tratando o buscando dar por superados estos episodios de división interna y también de descoordinación en el marco de la tramitación de la mega reforma, aunque hay que decir que son varios los que reconocen que no existe tanta unidad en realidad entre los partidos de la oposición.
2: Y se cierra un ciclo en el Partido de la Gente, argumentando razones personales y desgaste económico. Rodrigo Matuone renunció a la presidencia de la tienda.
3: En su reemplazo asumió de forma provisoria la secretaria general Denise Catalán. En agosto, eso sí, quien asumirá la conducción será el primer vicepresidente de la colectividad, Franco Parisi. Los detalles los tiene Francisca Cárez.
4: Se cierra un ciclo en el Partido de la Gente. Tras más de 2 años al mando de la colectividad, Rodrigo Matuone renunció a la presidencia de la tienda. Se trata de una decisión que había tomado hace algunos meses, pero que postergó debido a las dificultades que enfrentó el partido durante sus elecciones internas. A través de un escrito enviado al Tribunal Supremo, Matuone argumentó razones personales. Sin embargo, consultado por la radio, explicó que la decisión responde al desgaste personal y económico que significó liderar la colectividad, aunque aseguró que se retira feliz por el crecimiento que ha tenido el PDG.
5: Para tomar fuerza, descansar, han sido 2 años y 3 meses de muchísima intensidad. La gestión se ve con los resultados, que está haciendo un trabajo brillante con un líder como Franco Parisi.
4: La salida de Matuone abre una nueva etapa para la colectividad. De manera provisoria, la secretaria general Denise Catalán asumió la presidencia de la tienda. Sin embargo, al interior del partido aseguran que esa subrogancia será breve y que, conforme a los estatutos, durante agosto quien asumirá la conducción del PDG será el primer vicepresidente Franco Parisi. El ex candidato presidencial valoró el trabajo realizado por Matuone y destacó que seguirá formando parte de su proyecto político.
6: Yo mucho como presidente del PDG ponía de su plata, su propio bolsillo, pero obviamente también hay razones personales, familiares que hay que cuidar. Y en el futuro está claro que él va a ser parte del grupo de Alabama.
4: El cambio de liderazgo se produce mientras el Partido de la Gente sigue sin resolver su proceso interno. Luego de que el Tribunal Supremo invalidara las elecciones de fines de abril y ordenara repetir los comicios, uno de los candidatos a integrar la nueva directiva, Patricio Kisbert, aseguró que más allá de la salida de Matuone, la institucionalidad del partido debe seguir funcionando con normalidad.
7: Corresponde valorar que adopte una decisión clara y transparente. El Partido de la Gente cuenta con una institucionalidad que debe seguir funcionando con normalidad, porque los proyectos políticos son siempre más importantes que las personas.
4: Este jueves, la directiva nacional sostendrá una reunión clave para definir cómo continuará la conducción de la colectividad, instancia en la que Franco Parisi asoma como el principal nombre para asumir formalmente la presidencia del Partido de la Gente.
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2: El fallido acuerdo entre el gobierno y senadores del PPD en el marco de la mega reforma dejó en una incómoda posición al ministro Jorge Quirós y potenció el rol político del biministro Claudio Alvarado.
3: Para la oposición, Alvarado es el interlocutor con mayor capacidad para seguir liderando futuras reformas. Bárbara Bayal con el informe.
15: El traspié del gobierno en la negociación con el PPD por la mega reforma terminó consolidando al biministro del Interior, Claudio Alvarado, como el principal articulador del Ejecutivo. Su intervención para retirar la indicación que rebajaba una vez más el impuesto corporativo e intentar encauzar las conversaciones con la oposición reforzó la percepción de que en las negociaciones más complejas es él quien asume la conducción política. Lo anterior en medio de nuevos cuestionamientos al ministro de Hacienda, Jorge Quirós, quien es apuntado como el principal responsable por los fallidos consensos en la tramitación de la principal reforma impulsada por el gobierno. Su estilo más bien técnico ya había generado incomodidad tanto en la oposición como al interior del gabinete, recordando episodios como su enfrentamiento con el ministro de Vivienda, Iván Poduje. A ojos de la oposición, Alvarado es el interlocutor con mayor capacidad para seguir liderando futuras reformas. El presidente del PPD, el diputado Raúl Soto, sostuvo así que Quirós quedó debilitado como negociador.
16: Y creo que ha generado una crisis de gobernanza al interior del gobierno, porque el propio ministro del Interior tuvo que llegar a ordenar la casa para salvar los muebles de un error que había cometido el ministro de Hacienda. Acá tiene que intervenir el presidente Kast.
15: En el oficialismo, en cambio, descartan una pugna entre ambos ministros. La diputada de la UDI, Constanza Juve, llamó a no dramatizar una mayor participación del titular de Interior y la CEGOV en las negociaciones políticas.
17: ¿No puede ser un tema de crítica o de discusión el hecho de que el ministro Alvarado participe de las negociaciones y participe de las conversaciones que pueda haber entre el gobierno y la oposición? El gobierno actúa en equipo y ese tiene que ser el espíritu.
15: En la misma línea, el presidente de Republicanos, el senador Arturo Esquella, aseguró que Quirós y Alvarado cumplen funciones distintas pero complementarias.
18: Yo creo firmemente en el complemento que se da entre los ministros de Hacienda y el ministro del Interior. Lo hemos visto en todo el tiempo que se ha discutido este proyecto de ley.
15: Pese al traspié, en el gobierno niegan que Quirós haya perdido protagonismo en la discusión de la mega reforma. Sostienen que continúa encabezando las conversaciones técnicas, aunque ahora con un perfil más reservado. Una muestra de ello fue la reunión que sostuvo este lunes con el ex candidato presidencial del Partido de la Gente, Franco Parisi, para abordar directamente el contenido de la mega reforma.
2: Y el Senado alista la maratónica sesión en que discutirán mañana la Ley de Reconstrucción Nacional, ya con la definición del tiempo de debate que se podría extender por más de 8 horas.
3: En paralelo, la oposición se reunió para articular su estrategia para mañana, el tercer trámite en la Cámara, y empezar a discutir en qué términos irán al Tribunal Constitucional. Cristóbal López, buenas tardes.
19: Muy buenas tardes, y efectivamente ya están en marcha los preparativos para esta maratónica sesión que se va a realizar mañana. Está planificado que empezara a las 4 de la tarde, se adelantó para las 3 de la tarde, y en esta sesión cabe destacar que van a poder intervenir por máximo 10 minutos cada uno de los senadores. Esto quiere decir que si los 50 senadores intervinieran y ocuparan estos 10 minutos, suma un total de 500 minutos. Si uno lo divide por 60, son cerca de 8 horas y media solo de debate. Estos 10 minutos sirven para todas las intervenciones, o sea, para todos los artículos, y también se va a poder realizar una intervención de 2 minutos en caso de argumentar una inadmisibilidad, y también de 2 minutos para argumentar una votación separada, donde solo lo va a poder hacer un senador por cada una de estas situaciones. Esto también considerando que se está pensando en poder avanzar en esta votación que ha tenido bastante turbulencia en cómo se ha gestado también los términos que salen mañana. Recordemos que también es la cuenta pública del Congreso, eso también ha generado un poco de incertidumbre en los días previos sobre cómo se iba a funcionar. Bueno, finalmente ya está todo definido, y también sobre el funcionamiento se refirió el vicepresidente del Senado, el senador de la UDE, Iván Moreira.
20: Se vota mañana. Los 50 senadores tengan 10 minutos para referirse a la reforma. Maratónica esta votación. Vamos a estar hasta altas horas de la madrugada.
19: Bueno, hoy día en la sesión de sala del Senado, Iván Moreira pidió la unanimidad para que la sesión terminara hoy día a las 6:30 de la tarde y no a las 8 como lo hace normalmente. Esto también adelantando un poco del trabajo que se va a tener que hacer para poder preparar la sesión de mañana y también mencionando que ellos estiman que esto podría terminar cerca de las 2 de la mañana. En paralelo, continúan los trabajos de negociación del gobierno. De hecho, el ministro del Interior, el viceministro del Interior y el CGGOV, Claudio Alvarado, mencionó hace algunos minutos que van a seguir negociando hasta el último momento, y en esa línea también han surgido algunas solicitudes de última hora, como la que hizo el senador de Demócratas Matías Walker, quien solicitó que se pueda tener en consideración cómo va a afectar este proyecto el Fondo Común Municipal, y es en esa línea que pidió que el gobierno patrocine una indicación que va a presentar para poder financiar finalmente este punto del proyecto. Escuchemos de qué trata justamente la indicación que va a ingresar el senador Matías Walker.
1: Modificando la ley de rentas municipales para que los municipios puedan garantizar el pago de las patentes municipales y también para que un tercio de la invariabilidad tributaria se destine a los municipios.
19: Bueno, esto es un punto importante porque el senador dijo que si no aceptan su indicación, él está valorando el poder votar en contra de esta norma. También considerando que el oficialismo cuenta con 26 votos, sería perder un voto importante donde ya no tendrían la mayoría absoluta, y en caso que estén todos los senadores presentes mañana, se rechazaría finalmente esta norma de la exención del pago de contribuciones para los mayores de 65 años. Esta solicitud ya fue recibida por el gobierno, se encuentra estudiada, y desde el gobierno también mencionaron que esto es parte de las conversaciones que han tenido con los alcaldes. De hecho, el ministro de las Express, José García Ruminot, mencionó que esto tiene que ser evaluado por el ministro de Hacienda, Jorge Quirós.
21: Fue además algo que se conversó en la segunda reunión de alcaldes con las directivas de las asociaciones de municipalidades. Voy a conversar con el ministro Quirós en las próximas horas para saber si respecto de eso va a haber finalmente una resolución.
19: Jornada acá en el Congreso Nacional, una reunión de las oposiciones donde estuvieron presentes las mesas directivas de los partidos que integran este sector para poder definir un poco cuál va a ser la estrategia y cómo se va a trabajar pensando en la sesión de mañana, en este segundo trámite legislativo, cómo se va a trabajar durante el tercer trámite legislativo en el Congreso acá en la Cámara de Diputados, y también empezar a perfilar un poco cómo va a ser la estrategia en el Tribunal Constitucional, donde uno de los principales problemas tiene que ver con que existen muchos requerimientos distintos, donde cada uno quiere ir con su requerimiento, y finalmente esto podría terminar no solo complicando los puntos de vista, sino también el poder poder juntar los 36, las 39 firmas que se requieren para estos documentos. Es en esa línea que le consultamos al diputado de la Federación Regionalista Verde Social, Jaime Mulet, quien ha sido el primero en levantar un poco la alerta sobre la eventual inconstitucionalidad de la invariabilidad tributaria, sobre si está dispuesto a socializar su documento y permitir que se puedan sumar otros diputados en un documento que ya está un poco más avanzado para poder trabajar en esta redacción. Esta fue la respuesta del diputado Mulet.
22: Yo he tenido la disposición de conversar con los abogados de los otros abogados que están trabajando y puse a disposición el requerimiento, ya, de tal manera de conciliar, y creo que habría que llegar a uno solo para sacar las mínimas 39 firmas.
19: Bueno, ahí escuchábamos, ¿no es cierto?, las palabras del diputado Mulet, todo en desarrollo, todo también considerando que ya mañana se va a ver esta votación donde se van a tener que ver todos los artículos, se van a tener que ver todas las indicaciones, y también considerando las modificaciones que se puedan realizar durante el trabajo en sala. Es en esa línea que también cabe recordar que en las últimas horas también se ha dado a conocer, ayer el ministro de Hacienda mencionaba que el objetivo ahora es finalmente sacar este proyecto lo antes posible, y también en esa línea es donde el ministro Alvarado también ha tomado un rol más participativo en las negociaciones. Estuvo presente durante esta jornada para intentar negociar con algunos de los senadores del PPD que conformaban el acuerdo original, sin lograr éxito en esta labor por el momento, pero desde el gobierno continúan trabajando para poder asegurar más votos para esta votación maratónica que vamos a vivir mañana acá en el Congreso Nacional. Néstor Nibaldo.
23: Cristóbal, está bien, puede que haya intento por conseguir más votos, pero ¿hay realmente alguna posibilidad que el gobierno obtenga algún voto más de lo que tiene garantizado?
19: Todo pareciera indicar que al momento está muy difícil que eso se pueda dar. De hecho, ya dan básicamente por sentado en algunos sectores que esto va a ser por un solo voto, que va a ser con estos 26 votos con que se aprobó también en general, pero del gobierno no pierden la esperanza de poder convencer no a los tres, a los tres senadores que habían suscrito este acuerdo originalmente con el PPD, sino tal vez sumar a solo uno y con eso también tener una especie de seguro en aquellas normas donde van a necesitar los 26 votos, que son las de quórum de orgánica constitucional, o bien que podrían ser todas si es que mañana están presentes los 50 parlamentarios a la hora de la votación.
0: Hay un lejo como de disputa política respecto a cuánta colaboración ha tenido o participación ha tenido, o por otro lado no ha tenido la muñeca política, que es entre el ministro de Hacienda y el ministro del Interior, ¿verdad? O sea, se le atribuye a uno más que a otro, que tuvo que salir a salvarlo, etcétera, etcétera.
19: Sí, y es una tónica que ha estado presente durante toda la tramitación de este proyecto. En la Cámara de Diputados también, donde incluso desde la oposición acusan que tal vez el ministro Quirós no es tan dialogante, no es tan abierto a realizar cambios como si han encontrado esa disposición en el ministro Alvarado, en el ministro García Ruminot, y sin lugar a dudas que existe una especie de dicotomía, donde también hemos visto que existe una división dentro de las labores en las negociaciones. De hecho, lo comentábamos el viernes, que por ejemplo en este acuerdo que habían suscrito con el PPD no estaba presente el ministro García Ruminot, quien finalmente tiene el mandato constitucional de estar presente en esos acuerdos, de ser la conexión entre el Congreso y el Ejecutivo. Entonces también hay distintas apreciaciones sobre las labores de los ministros, y también en esa misma línea hay valoraciones más positivas o más negativas. En este caso se ve al ministro Alvarado como efectivamente un ente más negociante, más dialogante que el ministro Quirós.
0: Gracias, Cristóbal.
5: Cristóbal.
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2: El presidente de Estados Unidos, Donald Trump, afirmó que por ahora no quiere negociar con Irán, aunque reveló que representantes de ambos países mantuvieron contactos este mismo martes, señalando que Teherán sigue buscando un acuerdo con Washington.
3: Ahora no quiero negociar, declaró Trump en una entrevista con Fox News al ser preguntado sobre la posibilidad de reanudar el diálogo con Irán, antes de señalar que sus representantes hablaron recientemente con funcionarios iraníes.
2: Durante la entrevista, Trump también aseguró que Estados Unidos podría volver a atacar una instalación nuclear iraní si lo considera necesario.
3: Al comentar imágenes satelitales que, según el entrevistador, muestran trabajos en uno de esos complejos tras bombardeos previos, afirmó que Irán habría sellado con concreto algunos accesos, pero advirtió que Washington podría causar un daño enorme al sitio en cuestión de minutos.
2: El mandatario defendió además el bloqueo impuesto por Estados Unidos a los puertos iraníes y sostuvo que el estrecho de Hormuz permanece abierto para el tráfico marítimo internacional, aunque cerrado para Irán, tanto para entrar como para salir.
3: También calificó de malvados a los anteriores dirigentes iraníes y dijo que, aunque el actual liderazgo también incluye personas muy malas, son quienes a su juicio están obstaculizando un posible acuerdo.
2: El Servicio de Inmigración y Control de Aduanas de Estados Unidos suspendió temporalmente los controles de tráfico después de la muerte de una persona en Maine y otra en Texas a manos de agentes en unos días, según informaron varios medios esta jornada de martes.
3: Hasta nueva orden, los agentes del ICE dejarán de hacer registros de tráfico y de parar vehículos, según informó una fuente cercana a la institución, a CNN y a Fox News, entre otros medios.
2: La decisión llega un día después de que el inmigrante colombiano Johan Sebastián Durán Guerrero muriera el lunes durante un operativo de agentes del ICE en el estado de Maine.
3: Durán Guerrero, de 26 años y oriundo de Bucaramanga, había emigrado a Estados Unidos en busca de oportunidades laborales y residía en la ciudad de Biddeford, donde falleció durante un operativo de agentes migratorios.
2: El Servicio de Inmigración y Control de Aduanas de Estados Unidos sostiene que uno de sus agentes abrió fuego después de que Durán Guerrero intentara utilizar su vehículo como un arma contra funcionarios de la agencia durante el operativo. Más detalles. Delia Amunátegui, de Radio Francia Internacional.
7: Tras abatir al ciudadano colombiano, el Servicio de Inmigración y Control de Aduanas, ICE, informó que el incidente ocurrió mientras sus agentes vigilaban una vivienda para localizar a una persona con una orden de expulsión definitiva. Según la versión oficial, el colombiano intentó huir en un vehículo y condujo hacia uno de los agentes, quien abrió fuego. Elías, un vecino que presenció el hecho, aseguró que escuchó a los agentes ordenarle a la víctima que detuviera el vehículo y luego oyó 6 disparos. Al acercarse, encontró al hombre tendido en el suelo. Su esposa estaba ahí gritando y llorando a su lado. Su hija de 3 años también estaba allí, relató. La oficina del fiscal general de Maine informó que el agente fue suspendido mientras avanza la investigación. Esta muerte ocurre una semana después de que otro agente de la ICE abatiera a un ciudadano mexicano durante un operativo en Houston, Texas. En lo que va del año, los operativos de la agencia han dejado varias víctimas mortales, incluidos 2 ciudadanos estadounidenses, mientras que otras 21 personas han fallecido cuando se encontraban detenidas en centros de la agencia migratoria.
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28: La justicia acreditó respecto del exalcalde de Renaico los delitos de connotación sexual imputados por la fiscalía y dictó un veredicto condenatorio, aunque dejando fuera el cargo por violación. Mientras la fiscalía y los querellantes solicitan 20 años de cárcel, la defensa apunta apenas no superiores a los 5 años de libertad vigilada. La información la tiene Fabián Polanco de Radio Bio Bio en Concepción.
29: Luego de casi 2 meses de juicio, el Tribunal Oral de Cañete entregó su veredicto respecto del ex jefe comunal de la Araucanía, Juan Carlos Reinao, quien fue llevado a juicio por violación, abuso sexual e inducción al aborto en el caso de 3 mujeres, una de ellas menor de edad, al momento de los hechos denunciados. En una extensa lectura, el presidente del tribunal, juez Marcos Pincheira, explicó los argumentos para llegar a la resolución que finalmente absolvió al exalcalde de los cargos por violación y abuso sexual respecto de una de las víctimas, modificando además la violación por estupro reiterado en el caso de la menor.
30: De la prueba rendida, aparece sin discusión que la víctima nació el 29 de octubre de 1999, por lo que durante los eventos por los que se acusa, se encontraba en el segmento etario exigido por el tipo penal de estupro, esto es, mayor de 14 y menor de 18 años. Aparece asimismo que las conductas de manipulación basadas en la vulnerabilidad económica encuadran con precisión en la modalidad y el abuso de una relación de dependencia, puesto que el encartado se valió de tal vulnerabilidad para mantener relaciones sexuales con ella. Es así que la doctrina entiende que el estupro comprende casos de menor entidad que la violación.
29: Ante esa condena es que el Ministerio Público rebajó la pena solicitada de los casi 60 años de prisión a 20 años como máximo, según indicó el fiscal de Los Ángeles a cargo de la investigación, Gonzalo Martínez, subrayando no obstante la gravedad de los delitos que la justicia dio por acreditados.
31: Por nuestra parte estimamos que dada la reiteración de los delitos, la gravedad de los mismos, la pena que correspondía aplicar de debería estar en el rango de percepción mayor en su grado máximo, vale decir, de 15 años y un día a 20 años. Esa es la pena que solicitamos, pero naturalmente el tribunal debe también tomar en consideración las argumentaciones de los demás intervinientes y hacer su ponderación.
1: En igual sentido se manifestó el abogado querellante José Francisco Rodríguez, quien representó a las dos víctimas cuyas denuncias dieron origen a la indagatoria hace 6 años.
10: Se espera que la lectura del fallo, que va a ser durante agosto, establezca penas que podrían llegar a los 20 años de presidio efectivo, sin perjuicio que la defensa pidió que estas penas fueran cumplidas en libertad por libertad vigilada e intensiva, obviando que se trata de un ex alcalde que, de salir del penal, va a seguir articulando su engranaje de poder y de presión, lo que sería incluso atentatorio contra la seguridad de las víctimas.
1: Efectivamente, la abogada Paula Vial, ex defensora nacional a cargo de representar a Juan Carlos Reinao, pidió penas que en total no superarían los 5 años de cárcel para ser cumplidas en libertad. La sentencia con la sanción que deberá cumplir la ex autoridad en prisión preventiva desde el año 2023 será entregada el próximo 7 de agosto.
2: Y la justicia condenó a la congregación salesiana y la obliga a pagar 325 millones de pesos como indemnización a 8 víctimas de abusos sexuales. Más detalles con Cristian Cerna desde Radio Bio Bio en Valdivia.
11: La sentencia fue dictada por el 7º Juzgado Civil de Santiago tras acoger la demanda presentada por 9 hombres quienes denunciaron haber sido víctimas de abusos sexuales entre los años 1973 y 2009. Según el documento judicial, los hechos ocurrieron en diversas zonas de Chile, principalmente en establecimientos educacionales y dependencias de la congregación salesiana, pero también en domicilios particulares en las comunas de Valdivia, Panguipulli, Concepción, Talca, Molina, La Cisterna, La Florida, entre otras. Según el abogado Marcelo Vargas, quien además es una de las víctimas en la causa, el juez cuestionó que no existieran protocolos ni medidas específicas para el tratamiento de casos de abuso sexual al interior de la congregación salesiana.
12: Fue condenada la congregación salesiana por falta de cuidado en la supervisión de los sacerdotes que estaban en contacto con menores. Les reprocha la sentencia el hecho de habernos trasladado de colegio en colegio, de habernos dispensado de sus votos sacerdotales, de haber hecho sumarios canónicos que no llegaron a ninguna parte, y que eran tardíos.
11: Esta sentencia obliga a la congregación a indemnizar con la suma de 325 millones de pesos por concepto de daño moral a 8 de los 9 denunciantes. Esta cifra se divide en montos de 50, 30 y 15 millones de pesos dependiendo de la cantidad de tiempo que la víctima estuvo sometida a la agresión sexual, entre otros aspectos. Recordemos que esta es una sentencia de primera instancia, por lo tanto la congregación salesiana aún puede apelar para intentar revertir esta resolución judicial. 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
14: Desde Concepción, en Chiguayente, hay una rama botada antes de llegar al colegio en Concepción. Ojo, conductores.
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28: César Márquez y Mauricio Barraza, 2 ex altos ejecutivos de Codelco, demandaron a la estatal tras sus despidos. Ambos fueron desvinculados tras el accidente en la mina El Teniente.
2: Las acciones legales se reabrieron las críticas a la gestión de la empresa y al rol de sus ex autoridades. Los detalles con Vanessa Gajardo.
17: Se suman las demandas a Codelco. La primera dice relación con las cifras de producción infladas en 2025 y que le costó la salida al en ese entonces gerente de presupuesto y control de gestión de la estatal, César Márquez. El mismo que el 6 de julio recién pasado interpuso una denuncia de tutela laboral por vulneración de derechos fundamentales por un despido que dice es injustificado. La denuncia ante el 2º Juzgado de Trabajo de Santiago señala que Márquez rechaza todas las imputaciones, agregando que sus acciones fueron producto de las presiones que recibió por parte de los directivos de la empresa para lograr la meta de una producción superior a la del 2024. El diputado UDI Marco Antonio Zulantay, miembro de la comisión investigadora por este tema, dijo que Márquez debe ir a exponer al Congreso.
18: Le he solicitado al presidente de la comisión especial investigadora, Cristian Tapia, que invite a exponer al ejecutivo que ingresó esta demanda laboral contra la cuprífera porque creemos que tiene información relevante.
17: La denuncia de Márquez busca la reincorporación inmediata en su cargo e igual salario de 24 millones de pesos, y otro ejecutivo también demandó. Se trata de Mauricio Barraza, ex vicepresidente de operaciones, uno de los tres altos ejecutivos de El Teniente, que salió tras el trágico accidente que dejó 6 fallecidos. Barraza dice que no sabía que el sector panel invariante operaba sin autorización, pese en que su carta de despido se señala lo contrario. Por haber sido despedido de forma injustificada y otros reparos, Barraza exige una indemnización de 1.142 millones de pesos. El presidente de la Comisión de Minería y Energía de la Cámara, Cristian Tapia, dijo que acá Pacheco también debe asumir responsabilidades.
0: Por sacar a ellos, pero aquí la responsabilidad directa de parte del directorio encabezado por Pacheco, así que Pacheco tiene responsabilidad en todos estos actos. Aquí hay que llegar hasta la última consecuencia. Nosotros vamos a sesionar en Rancagua.
17: Esto se enmarca en que algunos expertos indican pérdida de valor en la estatal por falta de transparencia y malas cifras, como destacó el presidente de la Comisión Tributaria del Colegio de Contadores, Juan Alberto Pizarro.
3: La discusión, por tanto, no debe ser solo producir más, sino generar más valor para Chile. Para eso se requiere eficiencia, revisión de activos y nuevas formas de financiamiento sin necesidad de perder el control estatal.
17: Ambos juicios se estiman para largo. En el caso de Márquez, su primera audiencia preparatoria está citada para el 26 de mayo de 2027 y para Barraza el 1 de febrero de 2027.
28: Diversas reacciones generó el apoyo internacional que manifestaron expertos de la ONU en derechos humanos al ministro de la Corte de Apelaciones de Temuco, Álvaro Mesa Latorre, que enfrenta 4 querellas por el delito de prevaricación imprudente.
2: El jefe regional del Instituto Nacional de Derechos Humanos de la Araucanía, Federico Aguirre, dijo que las querellas contra el ministro Mesa carecen de fundamento. Tiene los detalles Roberto Neira, desde Radio Bio Bio en Temuco.
4: El 7 de julio, la agencia de noticias EFE hizo público un comunicado donde se manifiesta el apoyo de expertos de la ONU en derechos humanos al ministro de la Corte de Apelaciones de Temuco, Álvaro Mesa Latorre, quien enfrenta 4 querellas por el delito de prevaricación imprudente y una investigación penal que abrió la fiscal regional de Los Ríos, Tatiana Esquivel. El jefe regional del INDH en la Araucanía, Federico Aguirre, compartió el contenido del comunicado, aseverando que las querellas en contra del ministro Álvaro Mesa Latorre carecen de fundamento.
6: Bueno, efectivamente, un estándar internacional de derechos humanos es la independencia de la judicatura y el que puede efectivamente garantizarse el acceso a la justicia mediante la garantía de la independencia de los jueces, que no se habían provisto o no se habían amenazado precisamente de que sus decisiones jurisdiccionales estén sometidas a verdaderas acciones de extorsión. Las querellas presentadas en contra del ministro Álvaro Mesa son públicas y notoriamente carecen de fundamento.
4: Estas querellas han sido presentadas por la abogada Carla Fernández, quien representa a ex efectivos de las Fuerzas Armadas condenados por el ministro Mesa en causas de violaciones a los derechos humanos. La abogada dijo que la única jueza a quien se le ha vulnerado sus derechos es la magistrada del Tribunal de Garantía de Temuco, Marcia Castillo Monjes, luego que el ministro Mesa presentó 2 recursos de amparo en su contra para dejar sin efecto las resoluciones que declaró admisible 2 de las 4 querellas por prevaricación imprudente que enfrenta el ministro.
7: Y en este caso sí hay una jueza presionada, la jueza de garantía de Temuco, que cumplió la ley y fue recurrida ante la propia corte que la califica todos los años. Por ella, ningún relator de la ONU dijo ni siquiera una palabra. Nuestra constitución es clara, la responsabilidad penal de los jueces es personal y ningún cargo labor.
4: Hay que recordar que en una resolución unánime, la Corte Suprema de Justicia rechazó los 2 recursos de amparo presentados por el Defensor Penal Público Regional, abogado Humberto Cerri, que representa al ministro Álvaro Mesa Latorre. La prevaricación imprudente ocurre cuando una autoridad o juez dicta una resolución manifiestamente injusta por negligencia grave o ignorancia inexcusable. 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
28: Por los delitos de violación y abuso sexual fue formalizado el alcalde de Chillán Viejo, cuya defensa, tras un acuerdo con la Fiscalía de los Querellantes, evitó la prisión preventiva. Efectivamente, no obstante los graves hechos imputados, Jorge del Pozo quedó solo con arresto domiciliario nocturno y la prohibición de acercarse a las víctimas. Los detalles desde Radio Bio Bio en Concepción con Fabián Polanco.
29: En una breve audiencia en el juzgado de garantía de Chillán, el Ministerio Público formuló cargos contra el jefe comunal de Chillán Viejo en el marco de una querella que abrió justamente esta investigación por delitos de connotación sexual. El hecho más grave imputado fue el de violación, según la explicación del fiscal Sergio Pérez, quien subrayó la calidad de subalternas que tenían las víctimas como funcionarias municipales cuando ocurrieron los hechos hasta ahora acreditados.
5: Nosotros le comunicamos cargos por 4 hechos que afectan a 2 víctimas distintas. Ambas estaban bajo la dependencia, digamos, de él por ser el alcalde y a trabajar en distintas áreas de la municipalidad. Una de ellas era la directora de un jardín infantil y la otra cumplía otro tipo de labores administrativas a contrata en la municipalidad. Los hechos por los cuales lo formalizamos configuran diversos delitos. Aquí hablamos de un delito que es el más grave, un delito de violación.
29: Pero además el alcalde del Pozo fue formalizado por abuso sexual, solicitación de personas y amenazas. No obstante, la entidad de los ilícitos, la máxima autoridad de Chillán Viejo, quedó solo con arresto domiciliario nocturno y prohibición de acercarse a las víctimas. El abogado querellante Juan Francisco Maivé confirmó que ellos solicitaron esas cautelares sin descartar que en el futuro se pueda pedir medidas más gravosas.
8: El alcalde de Chillán Viejo quedó con las cautelares de arresto domiciliario nocturno y la prohibición de acercarse a las víctimas. Nosotros, como parte querellante y en representación de las víctimas, solicitamos estas cautelares, al igual que el Ministerio Público. Sin perjuicio de ello, dentro del proceso investigativo que está en desarrollo, se van a levantar más evidencias para solicitar a lo mejor el cambio de cautelares.
29: Los hechos investigados ocurrieron entre los años 2020 y 2023, obteniendo recientemente la Fiscalía de Chillán las pruebas para formular cargos contra el alcalde del Pozo.
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2: Siete personas muertas dejó un accidente de tránsito en pleno barrio Franklin en la comuna de Santiago. Un vehículo que escapó de un control policial impactó contra un bus del transporte público.
28: El Seremi de Seguridad Pública de la Región Metropolitana, Juan Andrés Barrientos, confirmó que las víctimas fatales corresponden a 5 hombres y 2 mujeres. Los detalles con Sebastián Catalán.
16: 7 personas murieron la madrugada de este martes tras un violento accidente ocurrido en la intersección de Santa Rosa con Franklin en Santiago Centro. Según la indagatoria, una camioneta que escapó de la fiscalización de carabineros cruzó con luz roja e impactó un bus red, quedando ambos vehículos incrustados en una farmacia. El impacto provocó un incendio que destruyó un restaurante peruano y un kiosco de la misma esquina. El Seremi de Seguridad Pública de la Región Metropolitana, Juan Andrés Barrientos, confirmó que las víctimas fatales corresponden a 5 hombres y 2 mujeres, todos de nacionalidad venezolana.
19: Hasta el momento, por información proporcionada por personas que se encontraban en el sector de calle Víctor Manuel, serían personas de nacionalidad extranjera, son de nacionalidad venezolana.
16: La investigación, a cargo de la Fiscalía Centro Norte, junto a la CIAT y la Labocar de Carabineros, estableció que el vehículo que se dio a la fuga iba a ser fiscalizado en la calle Víctor Manuel. El fiscal Centro Norte, Rubén Contreras, explicó que las imágenes de las cámaras de seguridad permitieron confirmar que la camioneta ingresó a la intersección con luz roja y detalló que la persecución se inició luego de que los ocupantes escaparan, bien digo, de este control policial.
20: Se ve que el vehículo pasa a gran velocidad, y se ve que luego de impactar, ya cruzando la intersección, la luz cambia de roja a verde. Por eso se tiene determinado que pasa con luz roja.
16: El prefecto de la CIAT, Juan Paredes, explicó que el principal objetivo de las diligencias es determinar la dinámica del accidente, identificar a todas las víctimas y establecer el origen del vehículo involucrado, además de esclarecer las circunstancias que rodearon la huida.
1: primero que todo hay un golpe, una colisión entre un bus de red y este vehículo menor, y posteriormente el incendio. A raíz de estas circunstancias es la que se genera el fallecimiento.
16: Bomberos controló el incendio y confirmó que todas las víctimas quedaron atrapadas al interior de la camioneta. El conductor del bus red, que viajaba sin pasajeros, alcanzó a salir del vehículo antes de que las llamas se propagaran y fue trasladado a un centro asistencial con lesiones graves. La fiscalía mantiene la investigación para esclarecer completamente los hechos.
2: Y los comités parlamentarios del Senado discutieron la situación que involucra a la senadora Fabiola Campillay, quien contrató como asesor a un familiar con antecedentes penales. La parlamentaria, el comité que integra y la propia mesa de la Cámara Alta explicaron que sí se revisaron los antecedentes del yerno de Campillay. Los detalles con Gonzalo Holguín.
28: Los comités parlamentarios del Senado discutieron la contratación.

0: controversia que involucra a la senadora independiente Fabiola Campillay luego de que se supiera de la contratación de un familiar con antecedentes penales que incluyen una condena por robo con intimidación en el 2017. Según el reportaje de T13, Campillay contrató como conductor personal a su yerno Gerard Cortés, quien actualmente enfrenta una investigación por amenazas. Se trata de una denuncia por presuntas amenazas presentada contra Cortés el pasado 11 de mayo del 2025 en la comuna de San Bernardo, denuncia que además involucra a Paloma Castillo Campillay, hija de la senadora. Además, el yerno de la senadora es pariente de uno de los jóvenes formalizados por la encerrona de San Bernardo, que terminó con la trágica muerte de un niño de 12 años, causando consternación a nivel nacional. Al momento de contratar a mi conductor de reemplazo, no tuve conocimiento ni se advirtió en el certificado algún antecedente penal previo. De haberlo sabido, esa contratación nunca se habría ejecutado, señaló la senadora. La senadora de CEL, Yanna Proboste, respaldó su defensa y recordó que existe una unidad especializada de contrataciones en el Senado que tampoco tuvo acceso a esta información.
1: Ella, de haber conocido estos antecedentes, no lo hubiese contratado jamás. No somos las y los senadores los que contratamos a las personas. Aquí existe una unidad especializada del Senado que, cuando se hicieron la revisión de los antecedentes, él no registraba ningún antecedente penal.
0: La radio tuvo a la vista el documento antecedentes penales de Cortés que revisó el Senado y que aparece sin prontuario en el Registro General de Condenas y en el Registro Especial por Actos de Violencia Intrafamiliar. El vicepresidente del Senado, Iván Moreira, ensayó una explicación.
2: Estamos recopilando todos los antecedentes, no teníamos esa información. Los antecedentes se revisan, pero muchas veces, cuando son menores de edad, esas personas borran, de acuerdo a la ley, después de algunos años, cualquier tipo de antecedente.
0: El senador independiente Karim Bianchi recordó que, debido a que la senadora tiene discapacidad visual, se hizo una excepción y se le permitió contratar familiares en el Senado, aunque dijo que eso no hace aceptable que puedan tener antecedentes penales.
3: A la senadora Campillay se le hacen excepciones acá, como la contratación de su marido o de familiares, dada su condición, porque necesita alguien que la apoye, que conozca de sus condiciones. Eso ya se aceptó, está bien, pero eso no puede contratar a alguien que tenga antecedentes penales.
0: Cortés fue incorporado como personal de apoyo de la parlamentaria mediante un contrato honorario en el Senado, con una remuneración de 1.000.000 de pesos mensuales por servicios prestados entre el 1 de abril y el 21 de mayo de este año. Según la llamada resolución 12 del Comité de Asignaciones Parlamentarias que opera para ambas cámaras, la prohibición de contratación de familiares no aplicaría en este caso porque no tiene consanguinidad ni afinidad al no tener un vínculo formal con la hija de la parlamentaria.
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6: Las autoridades suspendieron las clases para las próximas horas en 5 regiones del país por la llegada del sistema frontal.
7: Nuevo revés para la oposición. La Cámara de Diputados rechazó por falta de quórum la creación de una comisión investigadora para indagar la actuación en el cargo de la exministra de Seguridad, Trinidad Steiner.
6: En la previa de la votación en particular del Plan de Reconstrucción Nacional, la oposición mantuvo una reunión para definir sus estrategias y reforzaron la idea de recurrir al Tribunal Constitucional.
7: El fallido acuerdo con el PPD terminó por reforzar el rol del biministro Claudio Alvarado como principal articulador político del gobierno en medio de las críticas al ministro de Hacienda, Jorge Quirós.
6: Tras más de 2 años al frente del Partido de la Gente, Rodrigo Batuone renunció por motivos personales. En agosto, Franco Parisi asumirá la presidencia interina de la colectividad.
7: La justicia sentenció a la congregación salesiana y la obligó a pagar 325 millones de pesos como indemnización por omitir, encubrir y silenciar en Valdivia abusos sexuales cometidos por sacerdotes.
6: 7 personas, todas venezolanas, fallecieron mientras escapaban de un control policial en el centro de Santiago. Chocaron contra un bus red y se provocó un incendio que también consumió un local comercial.
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